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Son las 7 de la noche, 12 minutos en la frecuencia de la esperanza y de la paz. Continuamos con esta bonita compañía a través de la buena música. Hemos vivido hoy durante toda la tarde unos momentos maravillosos de participación, de interacción, de reflexión, de opinión, pero también de oración con el Santo Rosario en vivo desde nuestra emisora Vox Dei, desde la cabina de radio de nuestra emisora Vox Dei, desde nuestros estudios, y ahí seguidito lo hicimos también con la Hora Santa, transmitida en vivo desde la parroquia San Antonio de Padua, finalizando a las 6 de la noche con la Santa Misa, orando por supuesto por todos los que hacen parte del club de amigos de nuestra emisora Vox Dei y quienes también son suscriptores del periódico La Verdad. Siendo las 7 de la noche, 13 minutos, les continúa acompañando tu voz amiga Raquel San Juan, la embajadora de la alegría. Los voy a dejar con un pequeño suplemento musical y les invito para que por favor, por nada del mundo, se vayan a mover del dial 1120 AM. Estén atentos y les paso un dato, tengan a la mano el celular porque se viene algo muy esperado durante todo el día. Sigo recibiendo por aquí las fotografías de las mamitas que van a participar del concurso o que quieren participar del concurso abrazando a mamá a través de las redes sociales de nuestra emisora Vox Dei. Recuerdos es el nombre de esta campaña, Recuerdos que abrazan a mamá. Es una dinámica hermosísima que durante esta semana estamos impulsando por nuestra emisora Vox Dei. La próxima semana estaremos haciendo el lanzamiento oficial de otra dinámica, también a través de fotografías, pero las vamos a trabajar en el fanpage del periódico La Verdad, el periódico de la Buena Nueva. Hoy, 14 de mayo, llevo registrada a la mamita Diana Mercedes Salcedo Medina, de Prados del Norte. Tengo registrada a Edelmira Rodríguez, del barrio Prados Norte. Tengo también acá registrada a la mamita Elba Ayllón, del barrio La Cabrera. Y tengo registrada a Flor Elba Sandoval, del municipio del Zulia. Son las mamitas que yo he recibido en la tarde y que he registrado para pasar también a la oficina de prensa. En Vox Dei, la frecuencia de la esperanza y la paz, estamos celebrando a mamá con mucho amor, con mucha alegría y mucha creatividad. Deben enviarnos una foto de la mamita que quieran poner a participar, donde aparezca en un momento auténtico, donde esté sonriendo, haciendo una pilatuna, picando el ojo, levantando las manos, moviendo los brazos, bailando, disfrazada, ese instante creativo que refleja su esencia. Así que para inscribirse nos mandan esa foto que esté acorde con la temática al 320-862-53, que es nuestro número WhatsApp de la emisora Vox Dei, y seguido me colocan el nombre y el barrio. El nombre y el barrio. Hay oyentes que me han enviado fotos, unas que no corresponden con la temática porque es una foto normalita donde pues de pronto la mamá está ahí sentada o medio mira, no impacta como quien dice, y tampoco me mandan el nombre con el barrio. Entonces me mandan solamente el barrio, me mandan solamente el nombre y les quedan faltando el barrio. Y me han hecho la recomendación que Raquel, por favor, mire, le recomendamos que se haga la dinámica como debe ser, como es la estructura, para poderlo registrar y podernos participar. Yo ya me eché una miradita al fanpage de la emisora Vox Dei y ese primer grupo de mamitas está de verdad apoteósicamente espectacular. Yo les invito para que ingresen ya al Facebook de nuestra emisora Vox Dei, chequen el álbum de fotos, déjenle un mensaje a su mamita favorita, una dedicatoria bien especial y participen, sí señor, de esta bonita dinámica y la frecuencia de la esperanza y la paz. Nos vamos con música, un buen suplemento musical. Hoy es jueves de noches vocacionales, en la frecuencia de la esperanza y la paz, Vox Dei 120 AM.

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10: Y por supuesto que Dios bendice a los que escuchan Vox Day, a los que sintonizan Vox Day a las 4 de la mañana, a las 5, a las 6, a las 8, a las 7 de la noche, a las 9 de la noche, a quienes están siempre conectados con la frecuencia de la esperanza y de la paz. En este momento les continúa acompañando tu voz amiga Raquel San Juan. Les doy la bienvenida a las noches vocacionales de nuestra emisora diocesana Vox Day, la voz de Dios. Las noches vocacionales a partir de las 7:30 de la noche todos los jueves en nuestra emisora diocesana Vox Day, la voz de Dios. Y hoy va a estar buenísima, hoy va a estar muy chévere, porque lo vamos a dedicar exclusivamente a la vocación de ser mamá. Sí, señor, a la vocación de ser madres. Así que muy atentos al tema, a la dinámica de participación en nuestra emisora Vox Day, la voz de Dios. Que hay que estar pues atentos. Muy atentos, muy pendientes para poder disfrutar, por supuesto, también de la buena música y disfrutar de los buenos contenidos que tenemos aquí para compartir con todos ustedes nuestra emisora diocesana Vox Day, la voz de Dios. Bienvenidos a las noches vocacionales de nuestra emisora diocesana Vox Day, la voz de Dios. La vocación de ser madre se define como una entrega incondicional, amor profundo y la misión de vida dedicada, por supuesto, al cuidado. A esas mamitas que se han dedicado a la educación, a la protección de sus hijos, siendo considerada por supuesto un don y una forma de reflejar el amor divino. Esto, mis queridos amigos oyentes, implica un compromiso grandísimo, ¿no? Un compromiso que exige paciencia, que exige resiliencia, que exige sacrificio, priorizando la familia como escuela del amor y crecimiento personal. En las noches vocacionales de nuestra emisora diocesana Vox Day, la vocación de ser madres. Un aplauso para todas las mamitas que en esta noche están conectadas con nosotros. ¡Eso! Así que mis queridos amigos oyentes de la frecuencia de la esperanza y de la paz, ahora sí les digo que, mejor dicho, hay que colocar atención, atención, atención, atención, ha sonado la alarma.

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1: 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Cada vez que suene esa alarma quiere decir que ha llegado el momento de lanzar al aire una dinámica de participación que le permitirá a las mamitas de nuestra emisora Vox Day inscribir a una mamita más para que participe del gran especial de madres en la frecuencia de la esperanza y la paz. Así que en estas noches vocacionales, hablando un poquito de la vocación de ser madres, mucha atención a la dinámica que vamos a trabajar en esta noche para que usted tenga la oportunidad de inscribir a una mamá. A través de una nota de voz me va a dar un mensaje donde usted identifique una virtud que identifique a mamá con las virtudes o con una virtud de la Virgen María. Ojo a la dinámica, mucha atención. Usted me va a decir, hola Raquelita, muy buenas noches. Ojo, nota de voz. Solamente por mensaje de texto me van a enviar el nombre y el barrio de la mamá que desean inscribir. Las mamitas o los hijos, los esposos que participen, lo deben hacer a través de nota de voz. Y por escrito me mandan el nombre de la mamá, nombre completo y el barrio. Participan solamente las notas de voz, las que salgan al aire. Usted en esa nota de voz, ¿qué va a hacer? Me va a identificar una virtud que identifique a mamá con una virtud de la Virgen María. O sea, deben tener tanto mamá como la Virgen María la misma virtud. ¿Y por qué? Me lo van a decir. Tanto mamá, o sea, esa mamá terrenal que el Señor a nosotros nos dio, la identificamos con una virtud, con una misma virtud que usted crea que tenga la Virgen María. Así que a partir de este momento empiezo a recibir las notas de voz, ojo, hasta las 8:30. Ojo, 8:30, hasta las 8:30. En este momento queda activa la participación y puedo recibir mensajes. Me dicen aquí que solamente hasta las 8:30 y ahí terminaría yo de registrar. Por favor, les invito a los que vayan a participar, lo vamos a hacer de la manera ordenada. Manda la nota de voz con la dinámica donde usted va a identificar la virtud de su mamá con una virtud de la Virgen María y de inmediato por escrito me envían el nombre y el barrio. Si usted no cumple pues con estas dos cositas, pues de por hecho de que no puedo registrarlos y no van a quedar inscritos con la mamita. Entonces aproveche porque ahorita lo que se llena, el WhatsApp se llena de mensajes. Así que aproveche la oportunidad en este momento porque será hasta las 8:30 de la noche donde estaremos compartiendo con nuestros oyentes. Así que manden una nota de voz para que puedan inscribir a una mamita más. Esta semana hemos tenido la oportunidad de inscribir a la mamá tía, a la mamá abuela, a la mamá prima, a la mamá amiga, a la mamá mamá, a la mamá suegra, a la mamá hermana. Pueden ir inscribiéndolas todas poco a poco, pero ojo, siempre a través de que se active una dinámica de participación. Esta estará activa, aprovechen, porque normalmente nos autorizan de 20 a media hora y esta vez yo lo quise hacer de 45 minutos para registrar la mayor cantidad de mamitas posibles. Son las 7 de la noche, 46 minutos en estas noches vocacionales, la vocación de ser madres.

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3: Ahí tenemos, son las 7 de la noche, 48 minutos, en la frecuencia de la esperanza y de la paz. Estamos haciendo esta muy bonita dinámica. Recuerden que estará solamente activa hasta las 8 y 30 de la noche. Después de las 8 y 30 ya no tengo posibilidad de registrar a más mamitas. ¿Qué hay que hacer? Enviar una nota de voz al WhatsApp de nuestra emisora Vox Day, 320-862-53, identificando una virtud, esa misma virtud que identifique a mamá con las virtudes de la Virgen María. Después de enviar la nota de voz, usted me envía por escrito el nombre de la mamá que desea poner a participar. ¿Qué me dice por acá, Luz Marina?
4: Hola, yo soy Roquilita, reportando sintonía de la niña Luciana desde el barrio Ceibados.
3: Hola, Luciana. Lucianita.
4: Yo soy Roquilita para inscribir a mi mamá con el curso de mis madres. De las madres. Mi mamá es amorosa, igual que la Virgen María.
3: Amorosa, igual que la Virgen María. Pilas, no me vayan a estar repitiendo lo mismo para que pensemos un poquito, ¿no? Porque la Virgen María tiene bastantes virtudes. Entonces ahí inscribimos a Xiomara Cárdenas Chacón del barrio Ceibados. ¿Listo? Así que la vocación de ser madre se identifica, por supuesto, por esa entrega total y ese amor incondicional. La maternidad no es solo biológica, sino una vocación de dar vida y amor, sin pedir, por supuesto, nada a cambio, reflejando el amor de Dios, el amor también de la Santísima Virgen María. Noches vocacionales.
2: Seguimos creciendo, somos más. ¿Quién?

0: 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Son las 7 de la noche, 53 minutos en la frecuencia de la esperanza y de la paz. ¿Qué nos dice por aquí Marta Ballesteros? A ver, ¿cuál es su mensajito a esta hora? Cuéntanos, Martita.
1: Muy buenas noches, Raquelita.
0: Buenas noches.
1: La virtud de mi mamá es la generosidad. Ella es muy generosa como la Virgen María.
0: Bueno, muy bien, generosa como la Virgen María. ¿En qué momento la Santísima Virgen María nos mostró ejemplo de generosidad? Será muy bueno que nosotros también lo compartamos para que no nos quede así tan sencillita la participación, sino que también tengamos una manera como de escudriñar, de conocer un poquito más de esas virtudes. Anterior la oyente nos decía que amorosa, bueno, mostrar, decir, como la Virgen María, por ejemplo, en tal momento. Ahí vamos a registrar de inmediato a Olga Ballesteros del barrio Belén. A todos los que yo vaya registrando, recuerden que siempre acostumbro colocarles una emoji o una reacción, una manito para arriba, un corazoncito. Eso quiere decir que el mensaje se les ha leído. Estelita.
2: Hola, Raquelita.
0: Hola, buenas noches.
2: Tener una virtud como la que tuvo la Santísima Virgen María es tener la paciencia que ella tuvo con su amado Hijo Jesucristo.
0: Ajá.
2: Entonces yo tuve la paciencia con mis hijos para criarlos hoy en día. Te la hablaste del barrio de la Laguna.
0: Paciencia. ¿Paciencia cómo? Yo me sentí así como que... ¿Será que es que le sacó canas verdes la Virgencita María a nuestro Señor Jesucristo? Bueno, dice que le tuvo paciencia, pero como a nuestro Señor Jesucristo, pero no sé en qué momento. En mi querida Estelita, vamos a apuntarla por ahí. Fanny Estela Duarte Cepeda, en el barrio Comuneros. Ahí le colocamos, ahí por supuesto, le colocamos la manito para arriba para que... sepa que ha quedado registrada en este mismo instante. Nosotros, y pues ustedes van a seguir, poco a poco vamos un poquito, como quien dice, direccionando la dinámica en esta noche con el objetivo que también queremos, por lo menos aterrizar, ¿no? En Comuneros, La Laguna, nuestra amiga Estelita. Sigo recibiendo más mensajes, notas de voz para que ustedes puedan inscribir a mamá. La dinámica de participación, mucha atención a través de una nota de voz, los que acaban de llegar a la sintonía. Mucha atención. Identificar una virtud de nuestra madre en Mamita María. Y por favor, pues si nos podemos decir, como aterrizar un poquito el tema, porque nos queda como medio incompleto, ¿no? Nos queda un poquito como medio incompleta la dinámica, porque se sabe que pues el contenido es evangelizador y es formador. Entonces, si nosotros podemos colocar el por qué, o sea, de dónde, por lo menos la Virgen María, que el amor, porque la Virgen María, tal cosa, que la paciencia, porque la Virgen María lo hizo de esta manera, a ejemplo tal de esta cosa, que, a ver, ¿cuál otra me han dicho por ahí? Me han dicho otra varias para que lo tengamos en cuenta en la siguiente participación. Que usted puede inscribir en varias dinámicas, en diferentes dinámicas, diferentes mamitas, claro, esa es la idea. ¿Qué me dice Rosa Hernández?
3: Hola, Raquel.
0: Hola.
3: La virtud mía es la esperanza.
0: La esperanza, Rosita, así que me quedo más mocha todavía. Rosa, usted se identifica con la esperanza y tiene que decir que la identifica con la esperanza de la Virgen María. ¿Y por qué usted cree que la Virgen María es esperanza? ¿En qué momento? Un ejemplo que nos aterrice un poquito el tema. La idea es que pensemos también un poco y a través de esta bonita dinámica nosotros vayamos reconociendo esas maravillosas virtudes que tiene la Santísima Virgen María. Hoy hablando de la vocación de ser madre. Entre una de ellas está la familia, ¿no? La familia como prioridad, se ve la maternidad como una vocación que puede ser relegada por presiones también profesionales, presiones económicas, lo podríamos decir, pero que requiere una reflexión profunda sobre la importancia de la familia sobre el trabajo. Pero ella tiene algo bien especial y es lo que nosotros queremos aterrizar hoy en las noches vocacionales, en la formación de valores, en las virtudes. Ser madre implica cultivar la constancia, el esfuerzo, la resiliencia, la paciencia y por supuesto la empatía en los hijos. Son las 7 de la noche, 58 minutos.

0: católicos. Hoy continuamos con esta bonita dinámica en las noches vocacionales, inscribiendo a las mamitas a través de la dinámica ya anunciada. Solamente estaremos atentos a registrar, ingresar al sistema hasta las 8:30 de la noche para que usted aproveche y siga inscribiendo a sus mamitas y tenga la oportunidad de participar del gran especial de los medios de comunicación de la diócesis de Cúcuta. Aprovechando esta canción de católicos hoy, antes de irme a mensajes de interés, les cuento que el programa del Católico Pregunta, la Iglesia Responde, está apoteósico este sábado porque el Padre nos va a responder una pregunta de un oyente que tiene que ver con una duda bien especial. Y este oyente nos pregunta su duda de fe, esa duda que de pronto ha charlado con los amigos, con las amistades, con la familia, tiene que ver con la muerte de San José. El sábado del Católico Pregunta a las 10:30, el Padre va a responder esta duda de fe sobre la muerte de San José. Si usted tiene alguna duda de que quiera de pronto que el Padre le responda, usted también me puede mandar una nota de voz diciendo: Padre, puede mandar un mensajito agradeciéndole. Para el Católico Pregunta, la Iglesia Responde. Yo he visto, he observado, me han dicho, me han comentado, o yo lo he pensado sobre esta situación. Por favor, me puede asesorar. Y vamos seleccionando, vamos agendando, filtramos algunas preguntas porque otras ya se han dado respuesta en anteriores programas y así nos vamos proyectando un poco más para el Católico Pregunta, la Iglesia Responde. Este sábado, recuerden, va a hablar sobre la muerte de San José.
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0: Hoy tenemos esta buena canción, mis queridas amigas oyentes, mis queridos amigos oyentes de la frecuencia de la esperanza y la paz. Oiga, ¿hay algo? Esta canción se llama Mamá Yo Quiero. Es una canción que sonó en los años 80 y es de King Africa, y la he puesto así como para estar un poquito en ese tema de ambiente, hablando de la vocación de ser madres. Estamos hablando de las mamitas, estamos inscribiéndolas y resulta que he notado algo. Y no ha habido, por lo menos en mi caso, ningún caballero, ningún hombre. Oiga, se me ausentaron. Yo estaba, mejor dicho, sorprendida, contenta durante los diferentes momentos de programación de la emisora Vox Day, porque yo decía, oiga, qué chévere, a mí los caballeros cómo me reportan de sintonía, cómo participan. Y yo dije, oiga, estamos subiendo el rating en la preferencia de la audiencia, porque más que todo el 60% son mujeres. Y yo notaba que había muchos hombres que participaban, que decían que una cosa, que la otra. Y Dios mío, esta semana no he escuchado ni uno solo que haya dado un aporte. Por ejemplo, en mi espacio, ¿no? En la tarde, en las dinámicas de participación, ningún caballero que participe en las dinámicas para inscribir a la esposa, para inscribir a su hija que es mamá, para inscribir a la suegra, para inscribir a la mamá, sí, con la gracia de Dios, pues está aquí todavía con nosotros. Ni un solo caballero. Oiga, qué tristeza. Ahí sí que, Dios mío, ahí sí no sé qué pasó. Deberían los caballeros estar haciéndole el homenaje a las mujeres, a las madres. Y veo son todas las mujeres o inscribiéndose ellas mismas o participando, inscribiendo a otras mamitas. ¿Dónde están los caballeros? ¿Dónde están? Rosa Hernández, muy buenas noches. Cuéntanos.
1: La esperanza en saber esperar. María supo esperar los momentos, en los momentos difíciles, en los momentos de alegría. Ella supo esperar y pues así me pasa a mí. Yo espero. Si no sale hoy lo que yo me propuse, pues no importa. Puedo esperar que el día de Dios llega, y a la hora que Dios lo propone, llega el propósito que uno hace.
0: Muy bien, Rosita, muchísimas gracias. Rosita, no sé si va a participar porque no me mandó el nombre ni el barrio. Ojo, mire, por favor, no sé cómo comentarles. No me mandan incompleta la información. Jenny Leal por lo menos me manda el nombre, pero no me manda el barrio. Ahí de una vez usted me pierde la oportunidad, porque yo paso a otro oyente que sí tenga la dinámica completa. Es mandar la dinámica y escribir el nombre y el barrio. ¿Qué nos dice por aquí? Vea, doña Ofelia lo hizo muy bien.
2: Buenas noches, Raquelita.
0: Ofelia Páez, del barrio Los Alpes.
2: Es servicial, ella es muy servicial, tanto con su familia, con sus conocidos, con el que llega a pedirle algún favor. Ella siempre está dispuesta a servir, así como María le sirvió a Santa Isabel, su prima Isabel, cuando se enteró de que estaba esperando un niño. Fue pronta, no le importó el peligro y se fue a una región montañosa donde vivían ellos, Zacarías y Isabel.
0: Muy bien, mi querida Ofelia, Dios me le bendiga. Aquí le informo. Dice, mi nombre es Ofelia Páez Ortega, del barrio Los Alpes, parte alta. Mi mamá se llama María Julia Ortega. Y como el único dato completo es el de Ofelia Páez, que dice el barrio Los Alpes, quedó inscrita Ofelia Páez. Queda inscrita una sola mamita por participación. Aprovecho. Ayer me informaron desde la parte de administrativa que han habido mamitas registradas dobles. Las registran en la mañana y las están registrando también en las dinámicas de la tarde. Y ojo con eso, ya les hemos dicho que resulta que él bota el pantallazo, dice encuentran similitudes y esa mamita queda eliminada. Entonces, por favor, si ustedes saben que ya participaron en la mañana y están inscritas, tengan cuidado de no participar, participen e inscriban a otra, no inscriban a la misma mamita, porque pues corren el riesgo de que la mami quede eliminada. Son las 8:22 minutos.
3: Buenas
0: Yuri,
3: noches,
0: Yuri, Margarita. ¿Cómo vas?
3: La virtud que identifica a mi madre es la humildad, que reconoce sus propias limitaciones, valora a los demás con igualdad, gratitud y sencillez.
0: ¡Excelente esa participación! ¡Muy bien! Mamá, yo quiero. Inscribimos a esa mamita, claro que sí. Mandó el nombre y el barrio. Marielí de Contreras, del barrio Cúcuta de 75 de una. Por acá hay un mensajito que no me llega. Acá hay otro, Elena.
4: Buenas noches.
0: Buenas noches.
4: Raquelita y a todos los fieles oyentes de nuestra querida emisora Vox Day de Cúcuta. Los valores que resalto en mi señora madre Rosalba Maldonado, del barrio El Llano, y que la identifican con nuestra Madre Santísima, la Virgen María, son la fe y la generosidad. La fe porque María siempre desde un comienzo creyó en Dios y en la promesa de enviar a su Hijo amado. Y generosidad porque aceptó con humildad y dio todo de sí para que Jesús viniera y nos librara del...
0: ¡Amén! ¡Pedro Méndez! ¡Ay, Dios mío! ¡Apareció un caballero! ¡Uy! ¡Un aplauso para don Pedro! Ahora, ¿qué tal que pase el mensaje al aire y sea una señora? ¡Ay, Dios mío, no! ¿Qué tal que pase al aire al que tengo registrado como don Pedro y sea una señora? ¡No, Dios mío! A ver, ¿qué nos dice por aquí? ¡Ay, sí, sí, es don Pedro! ¡Pedro, eso! ¡San Antonio del Táchira!
5: Raquelita San Juan.
0: ¡Ay, qué chévere!
5: ¡Madre de alegría! Mi mamita, Leticia Ortega, uh-huh. Mi mamá y abuela a la vez.
0: Mamá y abuela.
5: De crianza, tuvo ese don de la... de dar, lo dio todo por nosotros. Crió a sus hijitas y nos crió a dos nietos también. De crianza, dio todo como la Santísima Virgen María, que dio todo por su hijo. Y nos dio como madre también de nosotros.
0: Uh-huh. Muy bien,
5: madre
0: excelente.
5: Celestial. Así que mi mamita dio todo por nosotros. Gracias, Rodrigo.

0: Son las 8 de la noche, 25 minutos. Suena la alarma. Nos quedan en este momento solamente 5 minutos. Nos quedan 5 minutos para cerrar la dinámica de participation. Identifica una virtud. Esa virtud que identifique a mamá con las virtudes de la Santísima Virgen María. Jueves vocacional, hablando de la vocación de ser madre. Las virtudes de la Virgen María, tanto la Virgen María como las madres terrenales. Comprarte virtudes esenciales. Por supuesto que se destaca el amor incondicional, que ustedes ya lo han mencionado al aire. La fortaleza ante el dolor, que también lo han comentado. La entrega generosa, la obediencia a Dios y la humildad. María es modelo de fe y abnegación, mientras que las madres reflejan ese amor incondicional en el día a día. Aquí, por aquí, Rosa Hernández. Rosa Hernández ya ha participado, ¿no?
1: Barrio José Antonio Galán.
0: Doña Rosa, por escrito, porque el WhatsApp no nos permite ingresar notas de voz. Tocaría que me lo mandara, por favor, por escrito. En este momento, como estamos ocupaditos con el programa, no puedo tipear, o sea, no puedo escribir. Entonces tendría usted que mandármelo por escrito. Jenny Leal me ha respondido por aquí. Dice que es de Aguascalientes, La Libertad. Listo, Jenny. Así es. Aprovechemos el momento, señoras y señores, en estas noches vocacionales. Nos quedan tres minutos. Uy, Virgen Santísima. Ya nos quedan solamente 3 minutos para que usted alcance a mandar su nota de voz con esta bonita dinámica y por escrito el nombre de la mamita que desea participar. Mientras vamos cerrando esta dinámica de participación, mire esta canción. ¡Ay! ¡Espectacular!

8 de la noche, 30 minutos, oficialmente cerrada la dinámica, pero no se preocupen, no se preocupen. Mañana continuaremos con dinámicas diferentes, el viernes, el sábado y domingo y la próxima semana. Así que va a llegar el momento en que usted va a decir, oiga, ¿a qué otra mamita más inscribo? Para que continúen y mejor dicho, más adelante les voy a contar lo que ya se ha gestionado para obsequiarles con todo el amor a esas mamitas durante el gran especial del Día de Madres el próximo 23 de mayo, sábado a las 9 de la mañana. Y el sábado inicia una semana completa, una semana completa de la mano con los programas de la parrilla de programación dedicado a las madres oyentes de nuestra emisora Vox Day. O sea, es decir, cada programa va a tener su especial de madres y viene con premio incluido. Así que no se lo pueden perder. Este sábado arranca la semana gran especial de madres, porque cada programa le va a dedicar un homenaje a las madres y va a dar premio. Y cerramos, señoras y señores, cerramos nada más y nada menos que con el sábado 23 y la gran fiesta central de nuestra emisora Vox Day, el periódico La Verdad para todas las mamitas. 8:31.

Esa buenísima canción es del Joe Arroyo y esa es algo así como un pequeño abrebocas, de la muy buena música que vamos a tener en ese gran especial del Día de las Madres. Joe Arroyo, mamá. Son las 8 de la noche, 34 minutos en la frecuencia de La Esperanza y la Paz. 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Todos los programas van a estar direccionados a homenajear a las madres. El programa va a realizar dinámicas durante la próxima semana, mensajes especiales, compartir dedicatorias y sortean un detalle al final de cada programa en el espacio. O sea que son como 50 premios que se van a entregar, porque Unos son durante los que se entregan dentro de la semana con los programas radiales y los otros al final del gran especial que vamos a tener. Queremos integrarnos, fidelizar, por supuesto, la alegría de tenerlos a ustedes como oyentes, escuchar su participación y vivir una celebración bien unificada como familia Vox Day en la frecuencia de la esperanza y de la paz. Así que no se lo pierdan, porque todo esto maratónicamente arranca esta semana apoteósica especial, semana especial, Día de las Madres en nuestra emisora Vox Day. Iniciará este sábado con el favor de Dios. Así que ahora más que nunca no se pueden desconectar de la frecuencia de la esperanza y de la paz. 8:36 minutos.

0: 8:42 en la frecuencia de la esperanza y de la paz. Estamos en las noches vocacionales de nuestra emisora diocesana Vox Dei, la voz de Dios, hablando también de las virtudes de la Virgen María, quien es nuestra modelo celestial. La fe y viva confianza en ella, ¿no? Porque creyó sin dudar en el plan de Dios, incluso sin entenderlo. También podemos hablar de esa humildad profunda. Se reconoció como sierva del Señor, buscando servir y no destacar. Obediencia ciega, aceptó la voluntad de Dios en la Anunciación. La caridad ardiente, mostró un amor incondicional y ternura, ejemplificando la visita también de su prima Santa Isabel, ¿verdad? La paciencia heroica, que por ahí un oyente me la comentó, acompañó a Jesús con paciencia en el sufrimiento desde el nacimiento hasta la cruz. Y por supuesto, la oración continua, mantuvo una constante unión con Dios. ¿Y qué mamita no ora? ¿Qué mamita no ora por su esposo? ¿Qué mamita no ora por sus hijos? ¿Qué mamita no ora por su familia? Fortaleza, soportó con valentía el dolor de la crucifixión de su hijo. Pero hay unas virtudes de mamá modelo terrenal y ya se las voy a compartir en breve momento, en breves momentos, en la frecuencia de la esperanza y la paz. Aquí tenemos a Edgardo Monterrosa con esta hermosa canción que se llama Océano de Amor.
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Señor, eres agua fresca en nuestras manos. Son las 8 de la noche, 48 minutos. Continuamos avanzando en estas noches vocacionales de nuestra emisora diocesana Vox Dei. Hoy hablando de esas virtudes de mamá, pero que también reflejan las virtudes de la Santísima Virgen María, y hablando de la vocación de ser madres. Las madres reflejan las virtudes de María en su papel cotidiano, ¿no? De guía, de cuidado, y yo diría especialmente de amor incondicional. Amar a sus hijos sin límites, asemejándose, por supuesto, al amor de María por Jesús. A través de ese esfuerzo, de esa resiliencia que da fortaleza para superar obstáculos y asegurar el bienestar familiar. También nos habla de esa entrega generosa, donde sacrifican el tiempo, sus necesidades propias por sus hijos, la paciencia, la comprensión y la serenidad en la enseñanza y el cuidado. ¿Y por qué no hablamos también de otra virtud como la constancia, que es constante apoyo, guía, constante presencia en la vida de los hijos? Y por último, valentía, porque protegen y defienden a su familia ante cualquier peligro. Ambas madres, ¿no? La Madre Santísima, nuestra Madre Celestial, la Virgen María, y nuestra Madre Terrenal, que es con la que estamos allí inscribiendo cada uno de esas dinámicas de participación, son pilares de amor y de enseñanza que merecen respeto, merecen gratitud por su incesante dedicación. Aquí tenemos este bonito espacio para seguirlo haciendo, compartiendo con todos ustedes en la frecuencia de la esperanza y la paz, y de esta manera vamos finalizando poco a poco nuestra interacción con ustedes, nuestros oyentes de la frecuencia de la esperanza y de la paz. Son las 8 de la noche, 50 minutos.

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0: Muy buenas noches para todos los que van llegando a esta transmisión, para todos los que vienen a estar en los brazos de Jesús. Soy Fray César Carrillo, Carmelita Descalzo. Sean todos bienvenidos a este espacio de encuentro con el Señor en el que podemos reclinar nuestra cabeza en su pecho. Muy buenas noches, Raquel, ¿cómo has estado?
1: Muy buenas noches, Fray. Muy bien, gracias a Dios y bueno, muy agradecida también con su presencia. Hoy tengo la dicha también de conocerlo, de poder compartir un momento ya al finalizar este día, este momento también que el Señor nos ha regalado hoy 14 de mayo en los brazos de Jesús, encomendando nuestra intención, descansando en Él, nuestras situaciones en el día, las situaciones que llevamos arrastrando quizás durante toda una semana, durante un mes, y quizás hay gente que de pronto tenga la misma preocupación desde que arrancó el año 2026, y que gracias a este gran servicio de oración por parte de ustedes nos permite también a través de esas palabras, a través de la oración, reconfortar los corazones en medio de tantas impaciencias que se nos genera la vida.
0: Claro que sí, qué bueno es poder tener estos espacios de encuentro con el Señor, de poder descansar en Él, de poder presentarle nuestra vida, nuestras luchas, nuestra luz, nuestra oscuridad, todo lo que somos, lo que llevamos en el corazón, lo que llevamos en el interior. Y tienes toda la razón, en todo este tiempo que llevamos aquí en la emisora, pues es la primera vez que coincidimos los dos en este programa. También es un gusto grande en conocerte.

0: De Raquel, y bueno, aquí estamos.
1: Bueno, bienvenido, Fray, y pues también invitamos a nuestros oyentes a que estén muy pendientes a través de la radio, ¿no? A través del dial 1120 AM, donde muchas personas se conectan con nosotros en los 40 municipios del departamento norte de Santander. Nuestra señal llega a veredas, a corregimientos, a la región del Catatumbo, en el municipio de Tibú. Allí sintoniza nuestra emisora Vox Day, pero muchos también tienen la oportunidad, Fray, de poder compartir con nosotros este momento de oración en otras partes del país y en otras partes del mundo a través de nuestro Real Audio. A ellos le damos la bienvenida, a quien se encuentra conectado escuchándonos en www.emisoraboxy.com y ahorita también conectados a la transmisión de Facebook Live, donde también pues llegamos a todos lados, donde pueden escuchar, pueden ver y pueden dejar también en la caja de comentarios su oración para esta noche.
0: Qué bueno, sí, esa es la ventaja también que nos permiten ahora los medios de comunicación, el poder estar por varias, de varias formas, de varias maneras, que cada uno pueda conectarse de acuerdo a sus posibilidades, desde donde quiera que se encuentren. Y lo importante es que estamos acá, recostados en el pecho del Señor, en los brazos de Jesús, que podamos traer ante Él todas nuestras intenciones, que esta noche sea un espacio de bendición, un espacio de encuentro con el Señor.

Bueno, en el día de hoy, como iglesia, estamos celebrando la fiesta de San Matías, aquel discípulo del Señor que reemplaza a Judas, que ocupa su lugar ahora junto a los otros 11 discípulos. El plan de Dios que sigue haciéndose presente. Judas decidió vivir de espaldas al Señor y por eso la consecuencia de su muerte. Pero el Señor siempre hará su obra, el Señor siempre llevará a cabo su plan y seguirá escribiendo su historia de amor en medio de nuestra vida. Y es por eso es que Él escoge por medio de sus discípulos, también ahora San Matías, ellos inspirados por el Espíritu, suman a ese grupo a San Matías. Este santo, este apóstol, del cual no tenemos muchas noticias, no aparece a lo largo de los evangelios, sin embargo en este primer capítulo del libro de los Hechos de los Apóstoles, que hoy nos presenta en la primera lectura, pues ya tenemos noticias de él. Y pese a que no tenemos muchos datos, sí sabemos lo que el Señor ha hecho en él, lo ha llevado desde el comienzo. Nos dice el texto de Hechos de los Apóstoles en el primer capítulo, versículos 15 al 17 y del 20 al 26, que este apóstol estuvo desde el bautizo de Jesús hasta que Jesús ascendió al cielo. Quiere decir que aunque no era muy conocido, aunque no tenía muchos reflectores, aunque no tenía mucha fama, pues era un hombre que en fidelidad fue capaz de seguir al Señor. Y es por eso que el Señor lo lleva al grupo de estos 12 discípulos. Recordemos que los 12 discípulos son los que ahora hacen parte del pueblo elegido de Dios, así como lo fueron las 12 tribus antiguamente en la antigua alianza. Pues bueno, estos 12 discípulos representan ahora también a esas 12 tribus en las que cabemos absolutamente todos. Yo los invito a que escuchemos esta canción en este momento y que nos vayamos preparando para este momento también de encuentro con el Señor.

0: Bueno, recordemos que este espacio es para que también ustedes, quienes están escuchando el programa, quienes están vinculados aquí a la emisora Vox Dei, que quieren estar en los brazos de Jesús, también vayan dejando sus necesidades, sus intenciones. Así que en este momento vayamos dando paso a aquellos que nos han dejado su intención, que la han escrito, que han dejado su mensaje de voz, o aquellos que se van comunicando en vivo con la emisora.
1: Así es, Fray César, queremos en este momento saludar a cada uno de nuestros oyentes de la frecuencia de la Esperanza y la Paz, a quienes interactúan con nosotros a través del WhatsApp de nuestra emisora 320-800-6253 y también a quienes nos hacen en la transmisión de Facebook Live, le damos la cordial bienvenida. Por eso en este momento queremos orar de manera especial por las intenciones de oración de Ofelia Páez. Queremos encomendar en los brazos de Jesús a la señora Doris, quien se une encomendando a la señora Cecilia García, especialmente por salud de cuerpo y alma, nos dice por aquí a través de este mensaje. Queremos unirnos a la oración de la intención de oración de Luz Marina Botello, quien pide por su salud, por su protección, pero también por la de su esposo, el señor William, que ha tenido por ahí una dificultad de salud. Queremos orar por Ofelia Ortega y sus intenciones, encomendar en oración al señor Pedro Méndez. Queremos saludar en este momento en su lugar de trabajo a Yuri Caterine Pinto, quien se une en oración también desde su lugar de trabajo a través de la radio. Queremos orar por Carmen Alicia Mora, quien nos dice: Fray César y Raquelita, buenas noches, en los brazos de Jesús. Colocó al padre Julio César Mora González su ministerio. Hoy doy gracias por este mes que cumple 25 años de ordenación sacerdotal. Doña Carmen, con mucho gusto depositamos con confianza esta intención de oración en los brazos de Jesús. Pero también oramos por nuestros seres queridos que han partido al encuentro del Señor. Queremos orar por la señora Doris Cáceres Zapata, quien en el día de hoy cumple también 10 meses de haber partido al encuentro del Señor, y también de Diego Humberto Cáceres Zapata en su segundo aniversario de encuentro con el Señor, Fray.
0: Claro que sí. Recordemos, hermanos, la importancia de la oración de intercesión, la confianza que todos ustedes van teniendo en depositar sus intenciones, sus oraciones aquí en el programa, para que todos juntos oremos al Señor por esas intenciones de hermanos que tal vez no conozcamos físicamente, pero con los cuales estamos unidos de todo corazón. Vamos a orar por todo aquello, poner en manos del Señor todas aquellas intenciones que van llegando, todos los deseos de nuestro corazón. Y claro que sí, poder encomendar a nuestros hermanos, a nuestros seres queridos que ya se nos han adelantado en el camino, aquellos que ya disfrutan de la Pascua del Señor. Que el Señor también sea consuelo para esas familias que se van despidiendo de sus seres queridos, y que logremos también entender que no los perdemos, que los ganamos en el cielo, y que desde allá ellos seguirán siendo bendición para sus familias, para todos aquellos que amaron y que seguirán amando ahora desde el corazón de Dios.

0: Los invito ahora a que compartamos el Evangelio de este día, 14 de mayo. Hoy corresponde el Evangelio de San Juan, capítulo 15, versículos del 9 al 17. En aquel tiempo, dijo Jesús a sus discípulos: como el Padre me ha amado, así los he amado yo. Permanezcan en mi amor. Si guardan mis mandamientos, permanecerán en mi amor. Lo mismo que yo he guardado los mandamientos de mi Padre y permanezco en su amor. Les he hablado de esto para que mi alegría esté en ustedes y su alegría llegue a plenitud. Este es mi mandamiento, que se amen unos a otros como yo los he amado. Nadie tiene mayor amor. Nadie tiene amor más grande que el que da la vida por sus amigos. Ustedes son mis amigos si hacen lo que yo les mando. Ya no los llamo siervos, porque el siervo no sabe lo que hace su señor. A ustedes los llamo amigos, porque todo lo que he oído a mi Padre se los he dado a conocer. No son ustedes los que me han elegido, soy yo quien los ha elegido, y los he destinado para que vayan y den fruto, y su fruto dure. De modo que lo que pidan al Padre en mi nombre se los dé. Esto les mando, que se amen unos a otros. Palabra del Señor.
1: Gloria a ti, Señor Jesús.

Bueno, hermanos, como se dieron cuenta, es un texto que nos propone el evangelista San Juan, que es imposible desentrañarlo en unos pocos minutos. Por eso qué bueno que caigamos en cuenta de algunas de las cosas que nos va diciendo, al que nos acerquemos de cierta manera a él. Todos escuchamos y vimos, nos dimos cuenta cómo es un texto, un evangelio que nos habla del amor, de la permanencia, de la alegría, de la amistad, de la misión, de la fecundidad. Y Jesús empieza diciéndonos, como el Padre me ha amado, así los he amado yo. Él equipara el amor que Dios ha tenido con él, con el amor que Jesús mismo tiene con cada uno de nosotros. Y nos pide algo desde su corazón, y es permanezcan. Y ese permanecer no podemos entenderlo simplemente como estar. No es simplemente estar quietos. A veces pudiéramos creer que el permanecer es como quedarnos ahí quieticos a un lado, no. Y el permanecer no se trata solo de sobrevivir, sino de habitar, de sentirnos también habitados por él. Por eso el permanecer exige de nosotros una actitud que no es simplemente de espera, sino también de preparación, de estar atentos, de estar ahí en lo que el Señor nos pide. Y él es claro con algo: si guardan mis mandamientos, permanecerán en mi amor. Por eso en Jesús los mandamientos no son simplemente un requisito legal, no, al contrario, son una expresión de amor, una respuesta a un amor que ha sido más grande, que se nos ha manifestado en Jesús de Nazaret. Por eso el permanecer nos habla de una ética cristiana que no nace de una experiencia, que nace de una experiencia de amor recibido y no de la culpa. Muchas veces la gente se relaciona desde la culpa o desde el cumplimiento, y no, lo que el Señor nos está pidiendo es precisamente que hemos recibido una experiencia de amor tan grande como es el amor de Dios hacia nosotros, que nuestra respuesta también pueda ser amorosa. ¿Cuál es la manera de responder? Pues permanecer. Es un permanecer que no es solo visitar el amor de Dios, sino quedarnos en él, habitar en él, como le decíamos hace un instante. No es entrar y salir, no es tener a Dios a raticos, es estar constantemente con él, con Jesús, con quien llena nuestro corazón de amor, de alegría, de esperanza.

Si guardan mis mandamientos, permanecerán en mi amor. Lo mismo que yo he guardado los mandamientos de mi Padre y permanezco en su amor. Miren cómo en estos pocos versículos la palabra permanecer, ese verbo, marca la línea que atraviesa transversalmente este evangelio. Ahí está la clave. No simplemente en ir a raticos, es en estar ahí. Por eso el permanecer no es, como les decía hace un rato, el quedarnos quietos. El permanecer es establecer una comunión estable con el Señor, con aquel que nos ha amado mucho. Por eso Santa Teresa de Jesús, fundadora de nosotros, los carmelitas, nos dice que el orar es estar tratando muchas veces a solas con quien sabemos nos ama. Nosotros ante Dios no nos ponemos frente a un desconocido. Nosotros tenemos una certeza muy grande, y es que Dios nos ama, y nos ama profundamente, al punto que ha entregado la vida de su Hijo por nuestra salvación. Cuando nosotros nos acercamos a un Dios que es amor, es imposible acercarse con miedo, es imposible acercarse con temor. Un Dios que ha dado la vida, un Dios que ha entregado todo, absolutamente todo por nosotros, no es posible que nosotros lleguemos ante Él con temor. Sí, con una reverencia muy grande de saber que ese amor inmenso nos llena y nos invita a estar, a permanecer.

Les he hablado esto para que mi alegría esté en ustedes y su alegría llegue a plenitud. Hermanos, miren cómo aquí se nos presenta, cómo el Señor nos dice cuál es la clave para que nosotros vivamos alegres. Y es justamente esa permanencia. Muchas de nuestras tristezas, muchos de nuestros dolores, en esas dificultades que se van presentando en la vida, pues son justamente por eso, porque nos dejamos desesperar, porque muchas veces creemos que nuestro pecado es más grande que el amor de Dios, o que las dificultades que van llegando nos sobrepasan. Y hay una certeza muy grande en este evangelio que nos dice hoy San Juan, y es precisamente que nuestra alegría está en permanecer y cumplir los mandamientos. ¿Cuáles son esos mandamientos? Aquí Jesús no está haciendo referencia al decálogo, no está haciendo referencia a los 10 mandamientos de Moisés, no. Él está haciendo referencia a los mandamientos que Él nos ha dejado. Amar a Dios y amar al prójimo como Dios nos ha amado a nosotros. Cuando nosotros logremos hacer eso, vivir nuestra vida de acuerdo a lo que el Señor nos pide, ahí seremos plenamente felices. Él mismo nos lo dice, estén ustedes, para que mi alegría esté en ustedes y su alegría llegue a la plenitud. ¿Cuál es la clave de la alegría plena? Permanecer en el amor del Señor. A pesar de las dificultades, a pesar de las tristezas, saber que Dios sigue escribiendo su plan de amor en medio de nuestra vida, así a veces no podamos ver claro, Él está presente. Él nunca nos abandona, Él siempre nos está guiando y nos está llevando con amor.

0: Bueno, vamos ahora a saludar a quienes se van conectando a través de las diferentes redes sociales. Un saludo a todos ellos y nuevamente gracias por estar aquí presentes.
1: Así es, Fray, continuamos saludándolos, encomendando y leyendo una a una las intenciones de nuestros oyentes y quienes son seguidores a través del fanpage de nuestra emisora diocesana Vox Dei, La Voz de Dios. Queremos orar en esta noche en los brazos de Jesús por las intenciones de oración de María Enid, en los brazos de Jesús, colocó a Andrea Estefanía Porras y a Marta Arias, especialmente por el bienestar laboral, salud y protección. Queremos unirnos en oración también en los brazos de Jesús por la familia Serrano Molina, por la familia Basto Molina y demás intenciones. Son intenciones de Xiomara Gómez, quien se une a este espacio de oración. Oramos por María Enid Escobar, por las intenciones de Raquel Hernández, quien coloca en los brazos de Jesús a todos los sacerdotes, a nuestro obispo, Monseñor José Libardo Garcés Monsalve. Queremos encomendar a la familia y a los hijos y los nietos de Ana Rosa Villamizar. Oramos también en esta noche por Lisbeth Gómez, quien encomienda a la familia López Gómez. Oramos también por el señor... que coloca en los pies de nuestro Señor Jesús su hogar. Oramos por el hogar Vargas Portilla y por salud y protección. Encomendamos también la intención de oración en los brazos de Jesús, especialmente por el padre Gabriel Peña Arciniegas. Oramos en esta noche también por la familia Belandia. Encomendamos en los brazos de Jesús la protección y liberación de toda la familia Uribe Gelves. Encomendamos a la familia, a la salud de William Figueroa. También encomendamos en los brazos de Jesús a Lina Rosa Posada. Nos unimos a las intenciones también de Ángela Casadiegos por su bebé. Que el Señor también les ilumine el camino.
0: Claro que sí, seguimos orando por esas intenciones que siguen llegando para seguir poniendo a los pies de Jesús todo aquello que llevamos en el corazón, todo aquello que necesitamos y que le vamos poniendo a Él. Vamos a seguir con esta pequeña reflexión del Evangelio del día. Miren qué tan grande es la confianza que el Señor pone en nosotros. Dios no nos pide cosas que no podamos realizar. Dios no pone en nuestro corazón deseos irrealizables. Y es por eso que el Señor les dice a sus discípulos y a nosotros, este es mi mandamiento, que se amen unos a otros como yo los he amado. Miren que no se trata simplemente de amar. Nosotros no somos los que ponemos la medida del amor. Si a nosotros nos preguntan, ¿aman a sus seres queridos? ¿Aman a las personas con las que comparten? Probablemente digamos que sí, es verdad. Desde nuestro corazón, desde nuestra realidad personal, podemos decir que amamos a muchas personas en nuestra vida cotidiana. Pero la pregunta no es si amamos. La pregunta que nos hace el Señor es si amamos como Él nos amó. ¿Y de qué manera nos amó el Señor? Dando la vida. Por eso la medida de nuestro amor, desde la experiencia de Cristo, es el dar la vida. No es una medida que ponemos nosotros, es la medida que Él va dejando en su Hijo Jesucristo. Amar como Él nos amó. Eso parece gigante, es una tarea que si nosotros hacemos desde nuestras propias fuerzas, pues sería prácticamente imposible. Por eso el Espíritu Santo acude a nosotros, por eso Él llega para darle sentido, darle fundamento, darnos la fuerza de Dios para poder cumplir con este mandamiento que el mismo Señor nos ha dejado. Nadie tiene amor más grande que el que da la vida por sus amigos. Ustedes son mis amigos si hacen lo que yo les mando. La manera de ser amigos de Jesús es precisamente haciendo lo que Él nos ha mandado. Y qué bueno saber que nosotros no somos siervos, que nosotros somos amigos, que el Señor nos ha llamado a ser amigos. Claro que sí, al servicio del Señor, poniendo nuestra vida, nuestras capacidades al servicio de Él. Pero Él nos ha llamado amigos porque un siervo no sabe lo que hace su Señor, mientras tanto nosotros sí sabemos lo que Él hace. Él nos lo ha revelado absolutamente todo, que nosotros podamos disfrutar de esta amistad del Señor, que dejemos de vivir como esclavos, porque ya hemos recibido la dignidad de ser amigos de Jesús, de ser hijos de Dios.

Bueno, queridos amigos, siguiendo con esta sencilla reflexión del Evangelio del día, hay una realidad inmensa que nos plantea el Señor aquí. No son ustedes los que me han elegido, soy yo quien los he elegido. Hermanos, tenemos que tener una claridad muy grande. Cuando nosotros buscamos al Señor, no es iniciativa nuestra. Es Él el que mucho tiempo antes ya nos viene buscando. Cuando en nuestro corazón está el deseo de buscarle a Él, es porque ya identificamos en nosotros que Él nos ha buscado primero. No somos nosotros los que hemos elegido seguirle a Él. No somos nosotros los que hemos elegido participar de lo que el Señor nos quiere regalar. Ha sido Él quien en su infinito amor, en su infinita misericordia, se nos ha manifestado y nos ha dado todo de Él. ¿Y para qué nos ha elegido? Miren, cuando elegimos a alguien es para algo. Y el Señor también lo manifiesta aquí en este Evangelio. Yo los he destinado para que vayan y den fruto, y su fruto dure. ¿Qué importante es esto? Nosotros hemos sido elegidos para dar fruto. No simplemente para estar, no simplemente para permanecer. Claro, el permanecer es el que nos va a permitir dar fruto. Pero es por los frutos, como nos lo dice el mismo Evangelio, por sus frutos los conocerán. Es precisamente por esos frutos, por esas virtudes, diría Santa Teresa de Jesús, que se van manifestando en nosotros, que vamos dando testimonio de la presencia de Jesús en nosotros. Por eso nuestra vida, nuestras acciones, nuestros gestos, nuestras palabras, tienen que ser precisamente esa manifestación de lo que el Señor hace en nosotros.

La predestinación no es una posibilidad para nosotros. Nosotros no estamos predestinados, estamos destinados. ¿Quiere decir que en nosotros está la libertad? ¿Somos nosotros los que decidimos decirle sí al Señor? ¿O definitivamente decirle, Señor, sabes qué? No, no cuentes con nosotros. Que en nuestro corazón hoy tomemos la decisión de seguirle, de decirle que sí. Ya sabemos cuál es nuestro destino. Nuestro destino es dar fruto. Nuestro destino es dar fruto en abundancia, pero requiere de nuestra libertad. El Señor no nos va a obligar, el Señor no nos va a coaccionar. Somos nosotros los que en una respuesta libre decidimos decirle que sí al Señor. Que ese sea el sí que nosotros demos, así como lo dio María. Que cada día le digamos, sí Señor, cuenta con nosotros para que tu reino se haga presente, para que todo lo que nos has dejado se manifiesta y se ha comunicado a tantos hermanos que aún no tienen noticias de ti. ¿Y para qué pasa esto? Miren. De modo que lo que pidan al Padre en mi nombre, se los dé. Esto les mando, que se amen unos a otros. Jesús siempre insiste en este mandamiento del amor, que nos amemos unos a otros. Y cuando logremos eso, poder pedir al Padre todo lo que necesitemos y el Padre nos los dará. Muchas veces sacamos esto de contexto y hay personas que se ponen de mal genio porque le dicen a Dios, Dios, necesito esto. Y si el Señor no se lo da, le hacemos el reclamo con esta frasecita. Él dijo que todo lo que pidamos al Padre, Él nos lo daría. Pero miren en qué contexto nos lo dice. Cuando seamos sus amigos, cuando hagamos lo que Él nos dice, cuando nos estemos amando como Él nos amó, ahí podemos pedir al Padre lo que necesitamos. Porque seguramente lo que pediremos estará enmarcado dentro de esto que el Señor nos pide, y es amar y es ser sus amigos. Y pediremos y sabremos pedir, y nuestras intenciones irán bien dirigidas. Teresa de Jesús decía que cuando ella pedía algo al Señor, si esa intención iba torcida, San José se encargaba de enderezarla. Muchas veces no sabemos pedir. Pidamos la fuerza del Espíritu para poder pedirle al Señor. Y San José, ese gran intercesor que tenemos, él endereza esas oraciones. Santa Teresa lo decía, yo le pedí al Señor, le pedí muchas cosas, pero si alguna intención que yo tenía iba torcida, San José se encargaba de enderezarla. Pidámosle también a este glorioso santo que enderece nuestras intenciones, nuestras peticiones, para que lleguen al corazón de Dios.

0: Bueno, vamos a seguir con las intenciones que ustedes se van conectando aquí a Vox Day, las que van dejando a través de las redes sociales, a través del teléfono, a través del WhatsApp.
1: Continuamos unidos a las necesidades y las intenciones también de nuestros oyentes de la frecuencia de la esperanza y de la paz. Queremos unirnos en oración por todos los enfermos para que encuentren consuelo también en los brazos de Jesús. Encomendamos a la familia Herrera Peñalosa. Nos unimos en oración por Yolanda Acevedo. Encomendamos en esta noche en los brazos de Jesús a Jairo Pinto. Nos unimos en oración a Jairo Pinto. Me voy por acá a seguir, bueno, conectados con los oyentes de la frecuencia de la esperanza y la paz. Oramos por José, el señor José, por Tatiana, por Diego, por las intenciones de Ólida, que se comunica con nosotros también a través del WhatsApp. Oramos por la familia Uribe Pavón y la hermana Alicia Sarmiento y demás intenciones. También tomamos en este momento la intención de oración de Diana Salcedo en los brazos de Jesús. Muy buenas noches, Diana.
2: Buenas noches, Friday. Buenas noches, Raquelita. Para orar por todos los enfermitos del mundo entero, especialmente los que tienen cáncer, por Anaibelia Albarracín, Álvaro Albarracín, Yané Albarracín. Y por nuestro país, para que llegue un gobernante bueno, justo, y por todas las necesidades del mundo entero. Y oración por todos ustedes que hacen posible que esta emisora nos acerque más a Dios. Amén.
1: Amén. Muchas gracias, Diana. Diana, que Dios le bendiga también por incluirnos en sus intenciones. Oramos por la señora Rocío, quien se encomienda con nosotros en oración desde Cornejo. Encomienda en los brazos de Jesús

0: su familia, a la familia Godoy Rincón, especialmente también por la salud de la señora Isabel Rincón. Saludamos en esta noche, en los brazos de Jesús, a nuestra amiga Luz Marina Valero Botello. Buenas noches, Luz Marina, adelante con su intención.
1: Buenas noches, Bodey. Quiero poner en oración, en los brazos de Jesús, quiero encomendar la paz del mundo entero. Quiero encomendar a todos los enfermos de clínicas y hospitales, todos los que están en UCI, especialmente por todos los que están sufriendo y padeciendo de cáncer, para que el Señor pase esa mano sanadora sobre ellos. También quiero pedir por oración por mi mamá, Josefa Botello, por la visión de ella. Quiero encomendar a la familia Valero Botello y a la familia Bravo Valero.
0: Con mucho gusto, mi querida Luz Marina, acogemos con amor cada una de sus intenciones. Ahora, Fray, vamos a saludar a otro. Es que está, mejor dicho, muy conectada la audiencia. Olga, perdón, Fray.
2: Qué bueno sí. Que la gente está conectada.
0: Bastante unida en oración. Olga Teresa Maldonado, muy buenas noches. Adelante con su intención en los brazos de Jesús.
3: Para pedirle el favor que me haga de colocar a mi familia en los brazos de Jesús, a mis hijos, a mis nietos, a todos los que están a su lado, por todas las necesidades, por la conversión, la paz, la humildad, por la salud del alma y del cuerpo, por todas sus intenciones y por todos los que están por todas las necesidades.
0: Con mucho gusto, mi querida Olga Maldonado, acogemos con amor estas intenciones que usted ha depositado con confianza en esta noche para orar por ellas en los brazos de Jesús. Oramos por la salud de Carlos Rincón Nieto, por Nayiret García Márquez y por el alma de Carlos Julio Rincón y demás intenciones. Graciela, muy buenas noches, bienvenida a los brazos de Jesús.
4: Buenas noches, para colocar en los brazos de Jesús a mis hijos que se encuentran lejos, a Dylan, Mateo, Santiago, por mi salud, que estoy bastante delicadita de salud, también por todas las benditas almas del purgatorio, especialmente por Ana José de Acevedo, Alina Amado, todos nuestros amigos y familiares, María Hilda Amado. Bueno, y también para poner en oración a todos los niños que sufrieron ese accidente de bus hoy, para que nuestra Madre Bendita Milagrosa los ayude, que no les haya pasado nada grave, y bueno, que pronto lleguen a sus casas buenos y salvos.
0: Amén. Amén, doña Graciela, acogemos esta intención de oración y sí, oramos por nuestros niños, oramos por nuestros jóvenes para que el Señor les libre de todo mal y de todo peligro. Encomendamos también las intenciones de Albita Romero, las acogemos con amor en los brazos de Jesús. Oramos también por las intenciones y necesidades de la familia Camargo Ramírez Mora. Oramos en esta noche, Fray, también por la profesora Lidia Durlay Gómez, especialmente por salud. Encomendamos cada una de estas necesidades, las entregamos con mucho amor en los brazos de Jesús. Y también quiero aprovechar en este momento, Fray, colocarme yo en oración, porque voy a participar este fin de semana de unos retiros espirituales bastante fuertes. Entonces, no sé, primera vez que voy a participar, he estado en otros retiros, pero este tiene un contexto totalmente distinto. Entonces, bueno, a todos los que vamos a participar de esos retiros, nos encomendamos en oración, a las personas que van a dirigir el retiro también, y bueno, para que el Señor les siga un iluminando y nos siga llenando de bendiciones. Oramos por la intención de Nancy Uribe, de Doris Castro, también de Nancy, de Alba Romero, también las necesidades de Nura Salazar. Encomendamos cada una de ellas en los brazos de Jesús.
2: Claro que sí, te encomendamos a ti, Raquel, con esta intención en este retiro que vas a tener este fin de semana y a tantas personas que confían en la misericordia del Señor. Qué bonito es poder nosotros orar los unos por los otros. Qué bonito es saber que todos los hermanos, todos nuestros hermanos, nosotros, no solo cada uno de nosotros, tiene necesidades que poner ante los pies del Señor. Que nunca se nos olvide que el Señor nos dará según la bondad de su corazón. Quisiera compartir con ustedes un poema muy, pues es largo, pero voy a compartir una parte de este poema de Santa Teresa de Jesús, donde nos habla de la realidad que deberíamos vivir todos. Todos somos del Señor, cada uno de nosotros somos del Señor. Y ella se lo manifiesta en este poema, que como les digo, no lo voy a leer completo porque es un poema largo, pero búsquenlo, que queden con ese deseo de poderlo leer completo. Teresa de Jesús, fundadora de nosotros los Carmelitas, tiene un poema que dice así. Se llama Vuestra soy, para vos nací. Vuestra soy, para vos nací. ¿Qué mandáis hacer de mí? Soberana majestad, eterna sabiduría, bondad buena al alma mía, Dios, alteza, un ser, bondad. La gran vileza mirad, que hoy os canta amor así, ¿qué mandáis hacer de mí? Vuestra soy, pues me criaste, vuestra, pues me redimiste, vuestra, pues me sufriste, vuestra, pues que me llamaste, vuestra, porque me esperaste, vuestra, pues no me perdí, ¿qué mandáis hacer de mí? ¿Qué mandáis, pues, buen Señor, que haga tan vil criado? ¿Cuál oficio le habéis dado a este esclavo pecador? Veisme aquí, mi dulce amor, amor dulce, veisme aquí, ¿qué mandáis hacer de mí? Veis aquí mi corazón, yo lo pongo en vuestra palma, mi cuerpo, mi vida y alma, mis entrañas y aflicción, dulce esposo, redención, pues por vuestra me ofrecí, ¿qué mandáis hacer de mí? Que esa sea la pregunta que nosotros hoy le hagamos al Señor. Con tanto amor que nos ha manifestado, que hoy podamos nosotros en nuestra oración acostarnos con esa pregunta: Señor, ¿qué mandas hacer de mí? ¿Qué es lo que esperas de mí? Ante ese amor inmenso que tú nos has regalado, ¿qué esperas de mi vida? ¿Cuál es la respuesta que esperas de mí? ¿Cuál es ese fruto abundante que yo tengo que dar? Y que a veces en las circunstancias de la vida nos vamos embolatando y se nos olvida que el Señor cuenta con nosotros. ¿Cuál es ese fruto? Señor, ¿qué mandáis hacer de mí?

0: Bueno, hermanos, vamos llegando al final de este espacio de intercesión, de oración, de reflexión, de vivencia del Evangelio, de hermanos compartiendo, de hermanos que desde el corazón se conectan a través de estos medios de comunicación, de radio, de las diferentes redes sociales, haciéndonos un solo espíritu como el Señor Jesús quiere que seamos. Por eso yo los invito que ya para finalizar esta transmisión, este espacio, nos unamos a la oración de la iglesia con el rezo de las vísperas, esta liturgia de las horas, que van reconociendo que el tiempo es del Señor, que nuestra vida entera es del Señor. Por eso con mucha fe, desde donde quiera que se estén conectando, unámonos a este rezo de las vísperas, hoy 14 de mayo, jueves, en esta fiesta de San Matías. Dios mío, ven en mi auxilio.
1: Señor, date prisa en socorrerme.
0: Gloria al Padre, y al Hijo, y al Espíritu Santo.
1: Como era en el principio, ahora y siempre, por los siglos de los siglos. Amén. Aleluya.
0: Tristes estaban los apóstoles tras sepultar a Cristo, que a muerte despiadada lo sentenciaron los impíos. Con dulces palabras, un ángel a las mujeres dijo que en Galilea el Señor habría muy pronto de ser visto. Mientras corrían presurosas a hablar a los

0: discípulos lo ven, besan sus pies, pues se les aparece vivo. Cuando lo saben, los apóstoles acuden velocísimos a ver en Galilea el rostro adorable de Cristo. Sé Jesús de las almas, júbilo y pascual regocijo, a tus triunfos asócianos, que en la gracia hemos renacido. Tributaste, oh Jesús, la gloria, a ti que ya ha vencido el reino de la muerte, nos abres lúcido el camino. Amén.
1: Amén.
0: Hermanos, habiendo llegado al final de esta jornada que Dios nos ha concedido, reconozcamos sinceramente nuestros pecados. Señor, ten misericordia de nosotros.
1: Porque hemos pecado contra ti.
0: Muéstranos, Señor, tu misericordia.
1: Y danos tu salvación.
0: Dios Todopoderoso, tenga misericordia de nosotros. Perdona nuestros pecados y nos lleve a la vida eterna.
1: Amén.

0: Sigamos con el rezo de nuestras completas. El corazón se dilata, sin noche en tu santo cuerpo, oh morada iluminada, mansión de todo consuelo.
1: Por tu muerte sin pecado, por tu descanso y tu premio, en ti Jesús confiamos y te miramos sin miedo.
0: Como vigilia de amor te ofrecemos nuestro sueño. Tú que eres el paraíso, danos un puesto en tu reino. Amén.
1: Amén.
0: Aleluya, aleluya, aleluya. Protégeme, Dios mío, que me refugio en ti. Yo digo al Señor, tú eres mi bien. Los dioses y señores de la tierra no me satisfacen.
1: Multiplican las estatuas de dioses extraños. No derramaré sus libaciones con mis manos, ni tomaré sus nombres en mis labios.
0: El Señor es mi heredad y mi copa. Mi suerte está en tu mano. Me ha tocado un lote hermoso. Me encanta mi heredad.
1: Bendeciré al Señor que me aconseja, hasta de noche me instruye internamente. Tengo siempre presente al Señor, con Él a mi derecha no vacilaré.
0: Por eso se me alegra el corazón, se gozan mis entrañas, y mi carne descansa serena, porque no me entregarás a la muerte, ni dejarás a tu fiel conocer la corrupción.
1: Me enseñarás el sendero de la vida, me saciarás de gozo en tu presencia, de alegría perpetua a tu derecha.
0: Gloria al Padre, al Hijo y al Espíritu Santo.
1: Como era en el principio, ahora y siempre, por los siglos de los siglos. Amén.
0: Aleluya, aleluya, aleluya. Tomado de la epístola primera a los Tesalonicenses. Que el mismo Dios de la paz os consagre totalmente, y que todo vuestro ser, alma y cuerpo sea custodiado sin reproche hasta la parucía de nuestro Señor Jesucristo. En tus manos, Señor, encomiendo mi espíritu. Aleluya, aleluya.
1: En tus manos, Señor, encomiendo mi espíritu. Aleluya, aleluya.
0: Tú, el Dios leal, nos librarás.
1: Aleluya, aleluya.
0: Gloria al Padre, y al Hijo, y al Espíritu Santo.
1: En tus manos, Señor, encomiendo mi espíritu. Aleluya, aleluya.
0: Sálvanos, Señor, despiertos. Protégenos mientras dormimos, para que velemos con Cristo y descansemos en paz. Aleluya. Unámonos, hermanos, a este cántico de Simeón. Ahora, Señor, según tu promesa, puedes dejar a tu siervo irse en paz, porque mis ojos han visto a tu Salvador, a quien has presentado ante todos los pueblos, luz para alumbrar a las naciones y gloria de tu pueblo Israel. Gloria al Padre, al Hijo y al Espíritu Santo.
1: Como era en el principio, ahora y siempre, por los siglos de los siglos. Amén.
0: Sálvanos, Señor, despiertos, protégenos mientras dormimos, para que velemos con Cristo y descansemos en paz. Aleluya. Oremos. Señor Dios nuestro, concédenos un descanso tranquilo que restaure nuestras fuerzas, desgastadas ahora por el trabajo del día. Así fortalecidos con tu ayuda, te serviremos siempre con todo nuestro cuerpo y nuestro espíritu, por Cristo nuestro Señor.
1: Amén.
0: El Señor Todopoderoso nos conceda una noche tranquila y una santa muerte.
1: Amén.
0: Reina del cielo, alégrate, aleluya, porque Cristo, a quien llevaste en tu seno, aleluya, ha resucitado según su palabra, aleluya. Ruega al Señor por nosotros, aleluya. Bueno, hermanos, muchas gracias. Con este rezo de las completas, vamos despidiendo este espacio. Seguimos orando por todas sus necesidades. Recuerden que más allá del cierre del programa, esas intenciones siguen presentes en nuestro corazón para que sigamos teniendo esa intención de ponerlas ante los pies de Jesús. Muchas gracias, Raquel, por este primer programa que compartimos los dos.
2: A usted, Fray, muchas gracias y siempre bienvenido y muy agradecida, y todos los oyentes muy agradecidos por contar con su presencia aquí en los brazos de Jesús todos los jueves.
0: A ustedes muchas gracias por siempre estar conectados, por siempre permitir que el Señor los consienta al recostarse en sus brazos. Que el Señor les conceda una muy buena noche y bendiciones para todos.
2: Amén, Fray, igualmente.

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3: A continuación, preparemos nuestro corazón y oremos con la coronilla de la sangre preciosa de nuestro Señor Jesucristo, como una manera de glorificar a Dios por la inmensidad de su amor que nos mostró al entregar a su Hijo unigénito en la cruz.

0: coronilla de la sangre preciosa.
1: Por la señal de la Santa Cruz de nuestros enemigos, líbranos, Señor Dios nuestro, en el nombre del Padre y del Hijo y del Espíritu Santo. Amén.

0: Ven, Espíritu Santo, llena los corazones de tus fieles y enciende en ellos el fuego de tu amor. Envía tu Espíritu, Señor, y nos darás nueva vida y renovarás la faz de la tierra. Oremos. Oh Dios, que has iluminado los corazones de tus hijos con la luz del Espíritu Santo, concédenos ser dóciles a ese mismo Espíritu para gustar siempre el bien y gozar de sus consuelos. Por Jesucristo nuestro Señor.
1: Amén.
0: Creo en Dios,
1: Padre Todopoderoso, Creador del cielo y de la tierra. Creo en Jesucristo, su único Hijo, nuestro Señor, que fue concebido por obra y gracia del Espíritu Santo. Nació de Santa María Virgen, padeció bajo el poder de Poncio Pilato, fue crucificado, muerto y sepultado, descendió a los infiernos, al tercer día resucitó de entre los muertos, subió al cielo y está sentado a la derecha de Dios Padre Todopoderoso. Desde allí ha de venir a juzgar a los vivos y a los muertos. Creo en el Espíritu Santo, la Santa Iglesia Católica, la comunión de los santos, el perdón de los pecados, la resurrección de la carne y la vida eterna. Amén.
2: Inclinemos la cabeza.
1: Que la sangre preciosa que brota de la sagrada cabeza de nuestro Señor Jesucristo, templo de la divina sabiduría, tabernáculo del divino conocimiento y luz del cielo y de la tierra, nos cubra ahora y siempre. Amén.
0: Oh preciosísima sangre de Jesucristo,
3: sana las heridas del sacratísimo corazón de Jesús.
0: Padre nuestro que estás en el cielo, santificado sea tu nombre. Venga a nosotros tu reino. Hágase tu voluntad en la tierra como en el cielo.
1: Danos hoy nuestro pan de cada día. Perdona nuestras ofensas, como también nosotros perdonamos a los que nos ofenden. No nos dejes caer en la tentación y líbranos del mal. Amén.
0: Dios te salve María, llena eres de gracia, el Señor es contigo, bendita tú eres entre todas las mujeres y bendito es el fruto de tu vientre, Jesús.
1: Santa María, Madre de Dios, ruega por nosotros pecadores, ahora y en la hora de nuestra muerte. Amén.
0: Dios.
4: Oremos con la coronilla de la sangre preciosa de nuestro Señor Jesucristo, como una manera de glorificar a Dios por la inmensidad de su amor que nos mostró al entregar a su Hijo unigénito en la cruz.

0: Ven, Espíritu Santo, llena los corazones de tus fieles y enciende en ellos el fuego de tu amor. Envía tu Espíritu, Señor, y nos darás nueva vida y renovarás la faz de la tierra. Oremos. Oh Dios, que has iluminado los corazones de tus hijos con la luz del Espíritu Santo, concédenos ser dóciles a ese mismo Espíritu para gustar siempre el bien y gozar de sus consuelos. Por Jesucristo nuestro Señor.
1: Amén.
0: Creo en Dios,
1: Padre Todopoderoso, Creador del cielo y de la tierra. Creo en Jesucristo, su único Hijo, nuestro Señor, que fue concebido por obra y gracia del Espíritu Santo. Nació de Santa María Virgen, padeció bajo el poder de Poncio Pilato, fue crucificado, muerto y sepultado, descendió a los infiernos, al tercer día resucitó de entre los muertos, subió al cielo y está sentado a la derecha de Dios Padre Todopoderoso. Desde allí ha de venir a juzgar a vivos y a los muertos.

0: Inclinemos la cabeza.
1: Que la sangre preciosa que brota de la sagrada cabeza de nuestro Señor Jesucristo, templo de la divina sabiduría, tabernáculo del divino conocimiento y luz del cielo y de la tierra, nos cubra ahora y siempre. Amén.
2: Oh preciosísima sangre de Jesucristo,
3: sana las heridas del Sacratísimo Corazón de Jesús.
2: Padre nuestro que estás en el cielo, santificado sea tu nombre. Venga a nosotros tu reino. Hágase tu voluntad en la tierra como en el cielo.
3: Danos hoy nuestro pan de cada día. Perdona nuestras ofensas, como también nosotros perdonamos a los que nos ofenden. No nos dejes caer en la tentación, y líbranos del mal. Amén.
2: Dios te salve María, llena eres de gracia. El Señor es contigo, bendita tú eres entre todas las mujeres, y bendito es el fruto de tu vientre, Jesús.
3: Santa María, Madre de Dios, ruega por nosotros, pecadores, ahora y en la hora de nuestra muerte. Amén.
2: Dios te salve, María, llena eres de gracia. El Señor es contigo, bendita tú eres entre todas las mujeres y bendito es el fruto de tu vientre, Jesús.
3: Santa María, Madre de Dios, ruega por nosotros, pecadores, ahora y en la hora de nuestra muerte. Amén.
2: Dios te salve María, llena eres de gracia. El Señor es contigo, bendita tú eres entre todas las mujeres y bendito es el fruto de tu vientre, Jesús.
3: Santa María, Madre de Dios, ruega por nosotros pecadores, ahora y en la hora de nuestra muerte. Amén.
2: Gloria al Padre, y al Hijo, y al Espíritu Santo.
3: Como era en el principio, ahora y siempre, por los siglos de los siglos. Amén.
0: Inclinemos la cabeza.
1: Que la sangre preciosa que brota de la sagrada cabeza de nuestro Señor Jesucristo, templo de la divina sabiduría, tabernáculo del divino conocimiento y luz del cielo y de la tierra, nos cubra ahora y siempre. Amén.
0: Primer misterio. La mano derecha de nuestro Señor Jesucristo es clavada.
2: Por la llaga preciosa de tu mano derecha y por el dolor causado por el clavo que la atravesó, que la sangre preciosa que brota de allí salve a los pecadores del mundo entero y convierta a muchas almas.
3: Amén.
2: Oh preciosísima sangre de Jesucristo,
3: sana las heridas del Sacratísimo Corazón de Jesús.
2: Padre nuestro que estás en el cielo, santificado sea tu nombre. Venga a nosotros tu reino. Hágase tu voluntad en la tierra como en el cielo.
3: Danos

0: mal. Amén.
1: Dios te salve María, llena eres de gracia, el Señor es contigo, bendita tú eres entre todas las mujeres y bendito es el fruto de tu vientre, Jesús.
0: Santa María, Madre de Dios, ruega por nosotros pecadores, ahora y en la hora de nuestra muerte. Amén.
1: Sangre preciosa de Jesucristo,
0: sálvanos a nosotros y al mundo entero.
1: Sangre preciosa de Jesucristo,
0: sálvanos a nosotros y al mundo entero.
1: Sangre preciosa de Jesucristo,
0: sálvanos a nosotros y al mundo entero.
1: Sangre preciosa de Jesucristo,
0: sálvanos a nosotros y al mundo entero.
1: Sangre preciosa de Jesucristo,
0: sálvanos a nosotros y al mundo entero.
1: Sangre preciosa de Jesucristo,
0: sálvanos a nosotros y al mundo entero.
1: Sangre preciosa de Jesucristo,
0: sálvanos a nosotros y al mundo entero.
1: Sangre preciosa de Jesucristo,
0: sálvanos a nosotros y al mundo entero.
1: Sangre preciosa de Jesucristo,
0: sálvanos a nosotros y al mundo entero.
1: Sangre preciosa de Jesucristo,
0: sálvanos a nosotros y al mundo entero.
1: Sangre preciosa de Jesucristo,
0: sálvanos a nosotros y al mundo entero.
1: Sangre preciosa de Jesucristo,
0: sálvanos a nosotros y al mundo entero.
1: Gloria al Padre, y al Hijo, y al Espíritu Santo.
0: Como era en el principio, ahora y siempre, por los siglos de los siglos. Amén.
2: Inclinemos la cabeza.
0: Que la sangre preciosa que brota de la sagrada cabeza de nuestro Señor Jesucristo, templo de la divina sabiduría, tabernáculo de la

0: Segundo misterio, la mano izquierda de nuestro Señor Jesucristo es clavada.
1: Por la llaga preciosa de tu mano izquierda y por el dolor causado por el clavo que la atravesó, que la sangre preciosa que brota de allí libere las almas en el purgatorio y proteja a los moribundos contra los ataques de los espíritus infernales.
2: Amén.
1: Oh preciosísima sangre de Jesucristo,
3: sana las heridas del Sacratísimo Corazón de Jesús.
1: Padre nuestro que estás en el cielo, santificado sea tu nombre. Venga a nosotros tu reino. Hágase tu voluntad en la tierra como en el cielo.
3: Danos

0: a los que nos ofenden. No nos dejes caer en la tentación y líbranos del mal. Amén.
1: Dios te salve María, llena eres de gracia. El Señor es contigo, bendita tú eres entre todas las mujeres y bendito es el fruto de tu vientre, Jesús.
0: Santa María, Madre de Dios, ruega por nosotros pecadores, ahora y en la hora de nuestra muerte. Amén.
1: Sangre preciosa de Jesucristo,
0: sálvanos a nosotros y al mundo entero.
1: Sangre preciosa de Jesucristo,
0: sálvanos a nosotros y al mundo entero.
1: Sangre preciosa de Jesucristo,
0: sálvanos a nosotros y al mundo entero.
1: Sangre preciosa de Jesucristo,
0: sálvanos a nosotros y al mundo entero.
1: Sangre preciosa de Jesucristo,
0: sálvanos a nosotros y al mundo entero.
1: Sangre preciosa de Jesucristo,
0: sálvanos a nosotros y al mundo entero.
1: Sangre preciosa de Jesucristo,
0: sálvanos a nosotros y al mundo entero.
1: Sangre preciosa de Jesucristo,
0: sálvanos a nosotros y al mundo entero.
1: Sangre preciosa de Jesucristo,
0: sálvanos a nosotros y al mundo entero.
1: Sangre preciosa de Jesucristo,
0: sálvanos a nosotros y al mundo entero.
1: Sangre preciosa de Jesucristo,
0: sálvanos a nosotros y al mundo entero.
1: Sangre preciosa de Jesucristo,
0: sálvanos a nosotros y al mundo entero.
1: Gloria al Padre, y al Hijo, y al Espíritu Santo.
0: Como era en el principio, ahora y siempre, por los siglos de los siglos. Amén.
2: Inclinemos la cabeza.
0: Que la sangre preciosa que brota de la sagrada cabeza de nuestro Señor Jesucristo, templo de la divina sabiduría,

0: Amén.
1: Tercer misterio. El pie derecho de nuestro Señor Jesucristo es clavado.
2: Por la llaga preciosa de tu pie derecho y por el dolor causado por el clavo que lo atravesó, que la sangre preciosa que brota de allí proteja los fundamentos de la Iglesia Católica contra los planes del reino oculto y los hombres malignos.
0: Amén.
2: Oh preciosísima sangre de Jesucristo,
0: sana las heridas del Sacratísimo Corazón de Jesús.
2: Padre nuestro que estás en el cielo, santificado sea tu nombre. Venga a nosotros tu reino. Hágase tu voluntad en la tierra como en el cielo.
0: Danos

0: a los que nos ofenden. No nos dejes caer en la tentación y líbranos del mal. Amén.
1: Dios te salve María, llena eres de gracia. El Señor es contigo, bendita tú eres entre todas las mujeres y bendito es el fruto de tu vientre, Jesús.
0: Santa María, Madre de Dios, ruega por nosotros pecadores, ahora y en la hora de nuestra muerte. Amén.
1: Sangre preciosa de Jesucristo,
0: sálvanos a nosotros y al mundo entero.
1: Sangre preciosa de Jesucristo,
0: sálvanos a nosotros y al mundo entero.
1: Sangre preciosa de Jesucristo,
0: sálvanos a nosotros y al mundo entero.
1: Sangre preciosa de Jesucristo,
0: sálvanos a nosotros y al mundo entero.
1: Sangre preciosa de Jesucristo,
0: sálvanos a nosotros y al mundo entero.
1: Sangre preciosa de Jesucristo,
0: sálvanos a nosotros y al mundo entero.
1: Sangre preciosa de Jesucristo,
0: sálvanos a nosotros y al mundo entero.
1: Sangre preciosa de Jesucristo,
0: sálvanos a nosotros y al mundo entero.
1: Sangre preciosa de Jesucristo,
0: sálvanos a nosotros y al mundo entero.
1: Sangre preciosa de Jesucristo,
0: sálvanos a nosotros y al mundo entero.
1: Sangre preciosa de Jesucristo,
0: sálvanos a nosotros y al mundo entero.
1: Sangre preciosa de Jesucristo,
0: sálvanos a nosotros y al mundo entero.
1: Gloria al Padre, y al Hijo, y al Espíritu Santo.
0: Como era en el principio, ahora y siempre, por los siglos de los siglos. Amén.
2: Inclinemos la cabeza.
0: Que la sangre preciosa que brota de la sagrada cabeza de nuestro Señor Jesucristo, templo de la divina sabiduría,

0: Amén.
1: Cuarto misterio. El pie izquierdo de nuestro Señor Jesucristo es clavado.
2: Por la llaga preciosa de tu pie izquierdo y por el dolor causado por el clavo que lo atravesó, que la sangre preciosa que brota de allí nos proteja en todos nuestros caminos contra los planes y ataques de los espíritus malignos y sus agentes.
0: Amén.
2: Oh preciosísima sangre de Jesucristo,
0: sana las heridas del Sacratísimo Corazón de Jesús.
2: Padre nuestro que estás en el cielo, santificado sea tu nombre. Venga a nosotros tu reino. Hágase tu voluntad en la tierra como en el cielo.
0: Danos hoy nuestro pan de cada día. Perdona nuestras ofensas, como también nosotros perdonamos a los que nos ofenden. No nos dejes caer en la tentación y líbranos del mal. Amén.
2: Dios te salve María, llena eres de gracia. El Señor es contigo. Bendita tú eres entre todas las mujeres y bendito es el fruto de tu vientre, Jesús.
0: Santa María, Madre de Dios, ruega por nosotros pecadores, ahora y en la hora de nuestra muerte. Amén.
2: Sangre preciosa de Jesucristo,
0: sálvanos a nosotros y al mundo entero.
2: Sangre preciosa de Jesucristo,
0: sálvanos a nosotros y al mundo entero.
2: Sangre preciosa de Jesucristo,
0: sálvanos a nosotros y al mundo entero.
2: Sangre preciosa de Jesucristo,
0: sálvanos a nosotros y al mundo entero.
2: Sangre preciosa de Jesucristo,
0: sálvanos a nosotros y al mundo entero.
2: Sangre preciosa de Jesucristo,
0: sálvanos a nosotros y al mundo entero.
2: Sangre preciosa de Jesucristo,
0: sálvanos a nosotros y al mundo entero.
2: Sangre preciosa de Jesucristo,
0: sálvanos a nosotros y al mundo entero.
2: Sangre preciosa de Jesucristo,
0: sálvanos a nosotros y al mundo entero.
2: Sangre preciosa de Jesucristo,
0: sálvanos a nosotros y al mundo entero.
2: Sangre preciosa de Jesucristo,
0: sálvanos a nosotros y al mundo entero.
2: Sangre preciosa de Jesucristo,
0: sálvanos a nosotros y al mundo entero.
2: Gloria al Padre, y al Hijo, y al Espíritu Santo.
0: Como era en el principio, ahora y siempre, por los siglos de los siglos. Amén.
1: Inclinemos la cabeza.
0: Que la sangre preciosa que brota de la sagrada cabeza de nuestro Señor Jesucristo, templo de la divina sabiduría,

0: Amén.
1: Quinto misterio. El costado de nuestro Señor Jesucristo es traspasado.
2: Por la llaga preciosa de tu sagrado costado y por el dolor causado por la lanza que lo traspasó, que la sangre preciosa y el agua que brotan de allí sane a los enfermos, resucite a los muertos, resuelva nuestros problemas presentes y nos muestre el camino para llegar a Dios para la eterna gloria.
0: Amén.
2: Oh preciosísima sangre de Jesucristo,
3: sana las heridas del Sacratísimo Corazón de Jesús.
2: Padre nuestro que estás en el cielo, santificado sea tu nombre. Venga a nosotros tu reino. Hágase tu voluntad en la tierra como en el cielo.
3: Danos

0: a los que nos ofenden. No nos dejes caer en la tentación y líbranos del mal. Amén.
1: Dios te salve María, llena eres de gracia. El Señor es contigo, bendita tú eres entre todas las mujeres y bendito es el fruto de tu vientre, Jesús.
0: Santa María, Madre de Dios, ruega por nosotros pecadores, ahora y en la hora de nuestra muerte. Amén.
1: Sangre preciosa de Jesucristo,
0: sálvanos a nosotros y al mundo entero.
1: Sangre preciosa de Jesucristo,
0: sálvanos a nosotros y al mundo entero.
1: Sangre preciosa de Jesucristo,
0: sálvanos a nosotros y al mundo entero.
1: Sangre preciosa de Jesucristo,
0: sálvanos a nosotros y al mundo entero.
1: Sangre preciosa de Jesucristo,
0: sálvanos a nosotros y al mundo entero.
1: Sangre preciosa de Jesucristo,
0: sálvanos a nosotros y al mundo entero.
1: Sangre preciosa de Jesucristo,
0: sálvanos a nosotros y al mundo entero.
1: Sangre preciosa de Jesucristo,
0: sálvanos a nosotros y al mundo entero.
1: Sangre preciosa de Jesucristo,
0: sálvanos a nosotros y al mundo entero.
1: Sangre preciosa de Jesucristo,
0: sálvanos a nosotros y al mundo entero.
1: Sangre preciosa de Jesucristo,
0: sálvanos a nosotros y al mundo entero.
1: Sangre preciosa de Jesucristo,
0: sálvanos a nosotros y al mundo entero.
1: Gloria al Padre, y al Hijo, y al Espíritu Santo.
0: Como era en el principio, ahora y siempre, por los siglos de los siglos. Amén.
2: Inclinemos la cabeza.
0: Que la sangre preciosa que brota de la sagrada cabeza de nuestro Señor Jesucristo, templo de la divina sabiduría, tabernáculo del divino conocimiento y luz del cielo y de la tierra, nos cubra ahora y siempre. Amén.
1: Oh preciosísima sangre de Jesucristo,
0: sana las heridas del Sacratísimo Corazón de Jesús.
1: Oh preciosísima sangre de Jesucristo,
0: sana las heridas del Sacratísimo Corazón de Jesús.
1: Oh preciosísima sangre de Jesucristo,
0: sana las heridas del Sacratísimo Corazón de Jesús.
1: Dios te salve,
0: reina y madre de misericordia, vida, dulzura y esperanza nuestra. Dios te salve, a ti llamamos los desterrados hijos de Eva. A ti suspiramos, gimiendo y llorando en este valle de lágrimas. Ea pues, Señora, abogada nuestra, vuelve a nosotros esos tus ojos misericordiosos, y después de este destierro, muéstranos a Jesús, fruto bendito de tu vientre. Oh clemente, oh piadosa, oh dulce Virgen María, ruega por nosotros, Santa Madre de Dios, para que seamos dignos de alcanzar y gozar las promesas de nuestro Señor Jesucristo. Amén.
1: Oremos. Oh preciosísima sangre de nuestro Señor Jesucristo, te honramos, te veneramos, te adoramos por la obra de tu eterna alianza que trae paz a la humanidad. Sana las heridas del Sacratísimo Corazón de Jesús. Consuela al Padre Todopoderoso en su trono y lava los pecados del mundo entero. Que todos te veneren, oh preciosa sangre. Ten misericordia de nosotros.
0: Amén.
1: Sacratísimo Corazón de Jesús,
0: ten misericordia de nosotros.
1: Corazón Inmaculado de María,
0: ruega por nosotros.
1: San José, Esposo de María,
0: ruega por nosotros.
1: San Pedro y San Pablo,
0: rueguen por nosotros.
1: San Juan al pie de la cruz,
0: ruega por nosotros.
1: Santa María Magdalena,
0: ruega por nosotros.
1: Todos los ejércitos de la oración e intercesores celestiales,
0: rueguen por nosotros.
1: Todos los grandes santos de nuestro Señor,
0: rueguen por nosotros.
1: Todas las huestes celestiales, Legión de María,
0: rueguen por nosotros.
2: Letanías de la preciosa sangre de Jesucristo.
1: Señor, ten piedad de nosotros.
0: Señor, ten piedad de nosotros.
1: Cristo, ten piedad de nosotros.
0: Cristo, ten piedad de nosotros.
1: Señor, ten piedad de nosotros.
0: Señor, ten piedad de nosotros.
1: Cristo, escúchanos.
0: Cristo, escúchanos con bondad.
1: Dios Padre Celestial,
0: ten piedad de nosotros.
1: Dios Hijo Redentor del mundo,
0: ten piedad de nosotros.
1: Dios Espíritu Santo,
0: ten piedad de nosotros.
1: Santísima Trinidad, un solo Dios,
0: ten piedad de nosotros.
1: Oh preciosísima sangre de Jesucristo, sangre de salvación,
0: cúbrenos a nosotros y al mundo entero.
1: Océano de la sangre de Jesucristo,
0: libéranos.
1: Sangre de Jesucristo, llena de santidad y compasión,
0: libéranos.
1: Preciosa sangre de Jesucristo, nuestra fuerza y poder,
0: libéranos.
1: Preciosa sangre de Jesucristo, alianza eterna,
0: libéranos.
1: Preciosa sangre de Jesucristo, fundamento de la fe cristiana,
0: libéranos.
1: Preciosa sangre de Jesucristo, armadura de Dios,
0: libéranos.
1: Preciosa sangre de Jesucristo, caridad divina,
0: libéranos.
1: Preciosa sangre de Jesucristo, flagelo de los demonios,
0: libéranos.
1: Preciosa sangre de

0: Preciosa sangre de Jesucristo, fortaleza de los hijos de Dios.
1: Sálvanos.
0: Preciosa sangre de Jesucristo, capitana de los guerreros cristianos.
1: Sálvanos.
0: Preciosa sangre de Jesucristo, sangre de resurrección.
1: Sálvanos.
0: Preciosa sangre de Jesucristo, bebida de los ángeles celestiales.
1: Sálvanos.
0: Preciosa sangre de Jesucristo, consolación de Dios Padre.
1: Sálvanos.
0: Preciosa sangre de Jesucristo, poder del Espíritu Santo.
1: Sálvanos.
0: Preciosa sangre de Jesucristo, circuncisión de los gentiles.
1: Sálvanos.
0: Preciosa sangre de Jesucristo, paz del mundo.
1: Sálvanos.
0: Preciosa sangre de Jesucristo, luz del cielo y de la tierra.
1: Sálvanos.
0: Preciosa sangre de Jesucristo, arcoíris del cielo.
1: Sálvanos.
0: Preciosa sangre de Jesucristo, esperanza de los niños inocentes.
1: Sálvanos.
0: Preciosa sangre de Jesucristo, palabra de Dios en nuestros corazones.
1: Sálvanos.
0: Preciosa sangre de Jesucristo, arma celestial.
1: Sálvanos.
0: Preciosa sangre de Jesucristo, sabiduría divina.
1: Sálvanos.
0: Preciosa sangre de Jesucristo, fundamento del mundo.
1: Sálvanos.
0: Preciosa sangre de Jesucristo, misericordia de Dios Padre.
1: Sálvanos.
0: Oh preciosísima sangre de Jesucristo,
1: limpia los pecados del mundo.
0: Oh preciosísima sangre de Jesucristo,
1: purifica al mundo.
0: Oh preciosísima sangre de Jesucristo,
1: enséñanos cómo consolar a Jesús.
0: Oremos. Oh preciosa sangre de nuestra salvación, creemos, esperamos y confiamos en ti. Libera a todos aquellos que están en manos de los espíritus infernales, te rogamos. Protege a los moribundos de toda obra de los espíritus malignos y dales la bienvenida a tu eterna gloria. Ten misericordia del mundo entero y fortalécenos para adorar y consolar al Sagrado Corazón. Te adoramos, oh preciosa sangre de misericordia.
1: Amén.
0: Oh preciosísima sangre de Jesucristo,
1: sana las heridas del Sacratísimo Corazón de Jesús.

consagración a la sangre preciosa de Jesucristo. Consciente de mi nada y de tu sublimidad, misericordioso Salvador, me postro a tus pies y te agradezco por las innumerables pruebas de tu gracia que te has dignado derramar en tan

0: ingrata criatura. En especial te doy gracias por haberme liberado por tu preciosa sangre del poder destructivo de Satanás. En presencia de mi querida Madre María, mi ángel guardián, mi santo patrono y de todas las huestes celestiales, me consagro voluntariamente y de todo corazón, oh querido Jesús, a tu preciosa sangre con la que redimiste al mundo del pecado, de la muerte y del infierno. Te prometo, con la ayuda de tu gracia y con todas mis fuerzas, suscitar y promover la devoción a tu preciosa sangre, que es el precio de nuestra redención, para que tu adorable sangre sea honrada y glorificada por todos. De esta forma quiero reparar mi deslealtad a tu preciosa sangre de amor y ofrecerte satisfacción por las muchas profanaciones que los hombres cometen contra el inestimable precio de su salvación. Que mis propios pecados, mi frialdad y todos los actos irrespetuosos que haya cometido en el pasado contra ti, oh sangre santa y preciosa, queden borrados. Mira, oh querido Jesús, te ofrezco el amor, el honor y la adoración que tu Santísima Madre, tus fieles discípulos y todos los santos han ofrecido a tu preciosa sangre. Te pido olvidar mi anterior falta de fe y frialdad, y te pido que perdones a todos los que te hayan ofendido. Báñame, oh divino Salvador, y a todos los hombres con tu preciosa sangre, para que podamos, oh amor crucificado, amarte de ahora en adelante con todo nuestro corazón y que honremos dignamente el precio de nuestra salvación.
1: Amén. Bajo tu amparo nos acogemos, oh Santa Madre de Dios. No desprecies las súplicas que te dirigimos en nuestras necesidades. Antes bien, líbranos de todos los peligros, oh Virgen gloriosa y bendita. Amén.
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si te falta ánima, alma, o si tu problema es un problema de cuerpo, quizá tu oración deba ser cuerpo de Cristo, sálvame.

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1: Me imagino que si les pregunto si aman a alguien, me dirían que sí. Que aman a su hermano, a su hermana, a sus padres, a sus novios, esposos. Y un montón. Pero si concentráramos todo ese amor que tenemos por todas las personas en uno solo, jamás se igualaría al amor que Dios nos tiene, ni cerca. Nos cuesta entender el amor de Dios porque nuestro amor es limitado. Nos impacientamos, nos distanciamos. Somos muy limitados. Pero Dios siempre nos espera. Siempre nos está buscando. Y Él no se cansa nunca, nunca de perdonarnos. Dios siempre te está buscando. Dios hace salir el sol todas las mañanas para llamar tu atención. A veces en una canción, en un abrazo, el Señor te está diciendo que te ama constantemente. Ese que te soñó, que te pensó, ese Dios te ama incondicionalmente. Y yo no sé en qué momento de tu vida estarás hoy. No sé cómo te encontrás lejos, cerca de Dios. Pero te voy a invitar que en la siguiente canción puedas descansar en la verdad, la gran verdad, de que Dios te ama con todo el amor de un Dios grande y misericordioso. Así que te invito a que puedas disponer el corazón para recibir estas palabras de parte del mismo Dios.

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Romanos 8:28. Sabemos que en todas las cosas interviene Dios para bien de los que le aman. Hermano, todas las cosas, ahí está el Señor.

0: estará bien.
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Oh Dios misericordioso, que todavía me permites vivir, dame fuerza para que pueda vivir una vida nueva, la vida del Espíritu sobre la cual la muerte no tiene poder. Y mi corazón se ha renovado y he iniciado una vida nueva ya aquí en la tierra, la vida del amor de Dios. Sin embargo, no olvido que soy la debilidad en persona, pero no dudo ni por un momento en la ayuda de tu gracia, oh Dios.

El Señor, a través de su iglesia, nos invita a reparar por los pecadores y lo comunica también por medio de su sierva Santa Faustina. Reza incesantemente esta coronilla que te he enseñado. Quienquiera que la rece recibirá gran misericordia a la hora de la muerte. Los sacerdotes se la recomendarán a los pecadores como la última tabla de salvación. Hasta el pecador más empedernido, si reza esta coronilla una sola vez, recibirá la gracia de mi misericordia infinita. Deseo que el mundo entero conozca mi misericordia. Deseo conceder gracias inimaginables a las almas que confían en mi misericordia. Te saludo, misericordiosísimo corazón de Jesús. Viva fuente de toda gracia, único amparo y refugio nuestro, en ti tengo la luz de la esperanza. Te saludo, corazón piadosísimo de mi Dios, insondable, viva fuente de amor, de la cual brota la vida para los pecadores y los torrentes de toda dulzura. Te saludo, herida abierta del sacratísimo corazón, de la cual salieron los rayos de la misericordia y de la cual nos es dado sacar la vida únicamente con el recipiente de la confianza. Te saludo, inconcebible bondad de Dios, nunca penetrada e insondable, llena de amor y de misericordia, siempre santa y como una buena madre inclinada sobre nosotros. Te saludo, trono de la misericordia, Cordero de Dios, que has ofrecido la vida por mí, ante el cual mi alma se humilla cada día, viviendo en una fe

Coronilla a la Divina Misericordia. Por la señal de la Santa Cruz, de nuestros enemigos, líbranos, Señor Dios nuestro. Padre nuestro, que estás en el cielo, santificado sea tu nombre. Venga a nosotros tu reino. Hágase tu voluntad en la tierra como en el cielo. Danos hoy nuestro pan de cada día. Perdona nuestras ofensas, como también nosotros perdonamos a los que nos ofenden. No nos dejes caer en la tentación y líbranos del mal. Dios te salve María, llena eres de gracia, el Señor es contigo. Bendita tú eres entre todas las mujeres y bendito es el fruto de tu vientre Jesús. Santa María, Madre de Dios, ruega por nosotros pecadores, ahora y en la hora de nuestra muerte. Amén. Creo en Dios Padre Todopoderoso, Creador del cielo y de la tierra. Creo en Jesucristo, su único Hijo, nuestro Señor, que fue concebido por obra y gracia del Espíritu Santo. Nació de Santa María la Virgen, padeció bajo el poder de Poncio Pilato, fue crucificado, muerto y sepultado. Descendió a los infiernos, al tercer día resucitó de entre los muertos, subió a los cielos y está sentado a la derecha de Dios Padre Todopoderoso. Creo que de allí ha de venir a juzgar a los vivos y a los muertos. Creo en el Espíritu Santo, la Santa Iglesia Católica, la comunión de los santos, el perdón de los pecados, la resurrección de los muertos y la vida eterna. Amén. Contemplemos los misterios de dolor. Jesús ora y se siente solo en el huerto. Jesús es humillado por nuestros pecados en la flagelación. Se burlan de Jesús y lo declaran rey, coronándolo de espinas. La cruz pesada de nuestro pecado es llevada por Jesús. Traspasan sus manos y sus pies con clavos y muere como pago de nuestras faltas.

0: Padre Santo, que para comunicarnos tu amor enviaste al mundo a tu único Hijo Jesucristo y lo constituiste mensajero de esperanza y paz, camino, verdad y vida de la humanidad, permite, Señor, que a través de Vox Dei, la frecuencia de la esperanza y la paz, demos gloria a Dios para el bien del pueblo de la diócesis de Cúcuta. Te pedimos, Señor, que ilumines con tu luz este nuevo día en que nos disponemos a comunicar tu mensaje de paz y esperanza. Abre, Señor, el corazón de tus hijos para que tu voz resuene en los hogares, en el trabajo, en el campo y la ciudad. Inspira a todas las personas de buena voluntad a que contribuyan con la oración, la acción y la ayuda material para que nuestra Iglesia diocesana a través de esta emisora pueda predicar el Evangelio. Ahora, Señor, te aclamamos.
1: Oh Dios, tú eres mi Dios, por ti madrugo. Mi alma está sedienta de ti. Mi carne tiene ansia de ti, como tierra reseca, agostada, sin agua. Como te contemplaba en el santuario viendo tu fuerza y tu gloria, tu gracia vale más que la vida, te alabarán mis labios. Toda mi vida te bendeciré y alzaré las manos invocándote. Me saciaré de manjares exquisitos y mis labios te alabarán jubilosos. En el lecho me acuerdo de ti y velando medito en ti, porque fuiste mi auxilio y a la sombra de tus alas canto con júbilo. Mi alma está unida a ti y tu diestra me sostiene. Gloria al Padre, al Hijo y al Espíritu Santo, como era en el principio, ahora y siempre, por los siglos de los siglos. Amén.
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soledad en tu vida, cuando no hay caminos que recorrer. No olvides que en los momentos más duros, la dificultad más grande, cuentas con alguien, alguien que te ama.

0: Sí, señor, buenos días. Padre amado, Padre celestial, en esta mañana, despertándonos en este día 15 de mayo del año 2026. Agradeciendo al Señor por la vida, agradeciendo al Señor por la salud y la terminación de la semana, entregándole nuestros planes y también buscando su guía. Confiemos en su fortaleza para cerrar ciclos con paz y alegría, renovando nuestras fuerzas para este fin de semana. Padre Celestial, al comenzar este viernes, venimos ante ti con el corazón lleno de gratitud. Gracias por tu fidelidad esta semana y por renovar tu misericordia en esta mañana. Señor, reconocemos que sin ti nada somos. Por eso ponemos en tus manos nuestras decisiones, nuestros trabajos y nuestras interacciones del día de hoy. Te pedimos sabiduría para cerrar las tareas pendientes y claridad para tomar decisiones acertadas. Bendice a nuestras familias, a nuestros amigos. Aleja de nosotros toda ansiedad y llénanos de tu paz. Que nuestras palabras sanen y nuestra presencia sea luz. Este viernes es el puente entre el esfuerzo y el descanso. A menudo llegamos este día cansados, pero es la oportunidad perfecta para reflexionar sobre la fidelidad de Dios durante estos 5 días que nos ha venido permitiendo nuestro Padre Celestial. Agradezcamos no solamente por lo que salió bien, sino por los aprendizajes en los desafíos. Que nuestras acciones de hoy dejen una huella positiva, permitiendo que su Espíritu sea nuestra guía. Buenos días para nuestros estimadísimos oyentes a esta hora que se vienen uniendo como una sola familia espiritual. Esta familia magnífica, esta familia de gran corazón y de gran ternura a los asuntos de Dios, la familia Boxed Day. Como es habitual, recordando que en la presidencia de los medios de comunicación de nuestra diócesis de Cúcuta está nuestro obispo José Libardo Garcés Monsalve. En la dirección general, el padre Samuel Arias. En la subdirección, el padre Nelson García. Y aquí en los micrófonos, quien va a estarles acompañando en esta primera página del día de hoy, viernes 15 de mayo, Giancarlo Cedura. Deseándoles a todos un maravilloso y espléndido día de fin de semana, día de viernes, lleno de productividad, lleno de mucho ahínco y de grandes ganas de servir a los demás. Vamos a disponernos para meditar el Santo Rosario, para encomendarnos a nuestra Madre Celestial, que siempre nos dice, aquí estoy. Vamos a contemplar y a meditar los santos misterios de dolor.
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5: Ofrecimiento del Rosario. Me uno a todos los santos que están en el cielo, a todos los justos que están en la tierra, a todas las almas fieles que están en este lugar. Me uno a vos, oh Jesús, para alabar dignamente a vuestra Santa Madre y alabaros a vos, en ella y por ella. Renuncio a todas las distracciones que me vinieren durante este rosario, que quiero recitar con modestia, atención y devoción, como si fuese el último de mi vida. Así sea.
6: Por la señal de la Santa Cruz, de nuestros enemigos, líbranos, Señor, Dios nuestro. En el nombre del Padre, y del Hijo, y del Espíritu Santo. Amén.
5: Os ofrecemos, Trinidad Santísima, este credo, para honrar todos los misterios de nuestra fe. Este Padre Nuestro y estas tres Ave Marías, para honrar la unidad de vuestra esencia y la Trinidad de vuestras personas. Os pedimos una fe viva, una esperanza firme y una caridad ardiente.
6: Creo en Dios Padre Todopoderoso, Creador del cielo y de la tierra, y en Jesucristo, su único Hijo, nuestro Señor, que fue concebido por obra y gracia del Espíritu Santo, nació de Santa María Virgen, padeció bajo el poder de Poncio Pilatos, fue crucificado, muerto y sepultado, descendió a los infiernos y al tercer día resucitó de entre los muertos, subió a los cielos y está sentado a la derecha de Dios Padre Todopoderoso. Desde allí ha de venir a juzgar a los vivos y a los muertos. Creo en el Espíritu Santo, en la Santa Iglesia Católica, en la comunión de los santos, el perdón de los pecados, la resurrección de la carne y en la vida eterna. Amén.
7: Padre nuestro que estás en los cielos, santificado sea tu nombre. Venga a nosotros tu reino, hágase tu voluntad así en la tierra como en el cielo.
6: Danos hoy nuestro pan de cada día, perdona nuestras ofensas, así como también nosotros perdonamos a los que nos ofenden, y no nos dejes caer en la tentación, mas líbranos del mal. Amén.
7: Honremos a María, hija bien amada del Padre Eterno. Dios te salve María, llena eres de gracia, el Señor es contigo, bendita tú eres entre todas las mujeres, y bendito es el fruto de tu vientre, Jesús.
6: Santa María, Madre de Dios, ruega por nosotros pecadores, ahora y en la hora de nuestra muerte. Amén.
7: Honremos a María, Madre admirable de Dios Hijo. Dios te salve María, llena eres de gracia, el Señor es contigo, bendita tú eres entre todas las mujeres, y bendito es el fruto de tu vientre, Jesús.
6: Santa María, Madre de Dios, ruega por nosotros pecadores, ahora y en la hora de nuestra muerte. Amén.
7: Honremos a María, esposa fidelísima del Espíritu Santo. Dios te salve María, llena eres de gracia, el Señor es contigo, bendita tú eres entre todas las mujeres, y bendito es el fruto de tu vientre, Jesús.
6: Santa María, Madre de Dios, ruega por nosotros pecadores, ahora y en la hora de nuestra muerte. Amén.
7: Gloria al Padre, y al Hijo, y al Espíritu Santo,
8: como era en el principio, ahora y siempre, por los siglos de los siglos. Amén. Oh Jesús mío, perdona nuestras culpas, líbranos del fuego del infierno, lleva a todas las almas para el cielo, y socorre especialmente a las más necesitadas de tu misericordia.
7: Misterios dolorosos. En el primer misterio doloroso contemplamos la agonía de Jesús en el huerto de los olivos. Las oraciones de Jesús al Padre constituyen una de las más bellas escenas del Evangelio. ¿Dónde encontrar en toda la obra de la creación un relacionamiento con Dios tan rico cuanto aquel? Jesús es para nosotros el divino ejemplo y consejero. Aprendamos de Él a rezar para no caer en tentación. Por este misterio pidamos la intercesión de la Santísima Virgen para obtener la gracia de beneficiarnos plenamente de las oraciones de Jesús, en especial de esta, hecha en el huerto de los olivos, y así seamos contemplativos con Él. Padre nuestro que estás en los cielos, santificado sea tu nombre. Venga a nosotros tu reino, hágase tu voluntad así en la tierra como en el cielo.
6: Danos hoy nuestro pan de cada día, perdona nuestras ofensas, así como también nosotros perdonamos a los que nos ofenden, y no nos dejes caer en la tentación, mas líbranos del mal. Amén.
9: Dios te salve María, llena eres de gracia, el Señor es contigo. Bendita tú eres entre todas las mujeres, y bendito es el fruto de tu vientre, Jesús.
6: Santa María, Madre de Dios, ruega por nosotros pecadores, ahora y en la hora de nuestra muerte. Amén.
9: Dios te salve María, llena eres de gracia, el Señor es contigo. Bendita tú eres entre todas las mujeres, y bendito es el fruto de tu vientre, Jesús.
6: Santa María, Madre de Dios, ruega por nosotros pecadores, ahora y en la hora de nuestra muerte. Amén.
9: Dios te salve María, llena eres de gracia, el Señor es contigo. Bendita tú eres entre todas las mujeres, y bendito es el fruto de tu vientre, Jesús.
6: Santa María, Madre de Dios, ruega por nosotros pecadores, ahora y en la hora de nuestra muerte. Amén.
9: Dios te salve María, llena eres de gracia, el Señor es contigo. Bendita tú eres entre todas las mujeres, y bendito es el fruto de tu vientre, Jesús.
6: Santa María, Madre de Dios, ruega por nosotros pecadores, ahora y en la hora de nuestra muerte. Amén.
9: Dios te salve María, llena eres de gracia, el Señor es contigo. Bendita tú eres entre todas las mujeres, y bendito es el fruto de tu vientre, Jesús.
6: Santa María, Madre de Dios, ruega por nosotros pecadores, ahora y en la hora de nuestra muerte. Amén.
9: Dios te salve María, llena eres de gracia, el Señor es contigo. Bendita tú eres entre todas las mujeres, y bendito es el fruto de tu vientre, Jesús.
6: Santa María, Madre de Dios, ruega por nosotros pecadores, ahora y en la hora de nuestra muerte. Amén.
9: Dios te salve María, llena eres de gracia, el Señor es contigo. Bendita tú eres entre todas las mujeres, y bendito es el fruto de tu vientre, Jesús.
6: Santa María, Madre de Dios, ruega por nosotros pecadores, ahora y en la hora de nuestra muerte. Amén.
9: Dios te salve María, llena eres de gracia, el Señor es contigo. Bendita tú eres entre todas las mujeres, y bendito es el fruto de tu vientre, Jesús.
6: Santa María, Madre de Dios, ruega por nosotros pecadores, ahora y en la hora de nuestra muerte. Amén.
9: Dios te salve María, llena eres de gracia, el Señor es contigo. Bendita tú eres entre todas las mujeres, y bendito es el fruto de tu vientre, Jesús.
6: Santa María, Madre de Dios, ruega por nosotros pecadores, ahora y en la hora de nuestra muerte. Amén.
9: Dios te salve María, llena eres de gracia, el Señor es contigo. Bendita tú eres entre todas las mujeres, y bendito es el fruto de tu vientre, Jesús.
6: Santa María, Madre de Dios, ruega por nosotros pecadores, ahora y en la hora de nuestra muerte. Amén.
9: Gloria al Padre, y al Hijo, y al Espíritu Santo,
8: como era en el principio, ahora y siempre, por los siglos de los siglos. Amén. Oh Jesús mío, perdona nuestras culpas, líbranos del fuego del infierno, lleva a todas las almas para el cielo, y socorre especialmente a las más necesitadas de tu misericordia.
7: En el segundo misterio doloroso, contemplamos la sangrienta flagelación de Jesús. Esta es la actitud frecuente de todos los que buscan una posición neutra entre el bien y el mal. En situaciones críticas, prefieren de cierta manera sacrificar algo del bien en busca de un ablandamiento del mal. Como Pilatos no encontró crimen alguno en Jesús, lo mandó flagelar. Por este misterio, pidamos la intercesión de la Santísima Virgen para obtener la gracia de siempre atender con entusiasmo y perfección a los llamados de Dios, a fin de no seguir jamás el ejemplo de Pilatos, mandando flagelar a Jesús.
6: Padre nuestro que estás en los cielos, santificado sea tu nombre. Venga a nosotros tu reino. Hágase tu voluntad, así en la tierra como en el cielo.
9: Danos hoy nuestro pan de cada día. Perdona nuestras ofensas, así como también nosotros perdonamos a los que nos ofenden, y no nos dejes caer en la tentación, mas líbranos del mal. Amén.
6: Dios te salve.

0: vientre, Jesús.
1: Santa María, Madre de Dios, ruega por nosotros pecadores, ahora y en la hora de nuestra muerte. Amén.
0: Dios te salve María, llena eres de gracia, el Señor es contigo, bendita tú eres entre todas las mujeres, y bendito es el fruto de tu vientre, Jesús.
1: Santa María, Madre de Dios, ruega por nosotros pecadores, ahora y en la hora de nuestra muerte. Amén.
0: Dios te salve María, llena eres de gracia, el Señor es contigo, bendita tú eres entre todas las mujeres, y bendito es el fruto de tu vientre, Jesús.
1: Santa María, Madre de Dios, ruega por nosotros pecadores, ahora y en la hora de nuestra muerte. Amén.
0: Dios te salve María, llena eres de gracia, el Señor es contigo, bendita tú eres entre todas las mujeres, y bendito es el fruto de tu vientre, Jesús.
1: Santa María, Madre de Dios, ruega por nosotros pecadores, ahora y en la hora de nuestra muerte. Amén.
0: Dios te salve María, llena eres de gracia, el Señor es contigo, bendita tú eres entre todas las mujeres, y bendito es el fruto de tu vientre, Jesús.
1: Santa María, Madre de Dios, ruega por nosotros pecadores, ahora y en la hora de nuestra muerte. Amén.
0: Dios te salve María, llena eres de gracia, el Señor es contigo, bendita tú eres entre todas las mujeres, y bendito es el fruto de tu vientre, Jesús.
1: Santa María, Madre de Dios, ruega por nosotros pecadores, ahora y en la hora de nuestra muerte. Amén.
0: Dios te salve María, llena eres de gracia, el Señor es contigo, bendita tú eres entre todas las mujeres, y bendito es el fruto de tu vientre, Jesús.
1: Santa María, Madre de Dios, ruega por nosotros pecadores, ahora y en la hora de nuestra muerte. Amén.
0: Dios te salve María, llena eres de gracia, el Señor es contigo, bendita tú eres entre todas las mujeres, y bendito es el fruto de tu vientre, Jesús.
1: Santa María, Madre de Dios, ruega por nosotros pecadores, ahora y en la hora de nuestra muerte. Amén.
0: Dios te salve María, llena eres de gracia, el Señor es contigo, bendita tú eres entre todas las mujeres, y bendito es el fruto de tu vientre, Jesús.
1: Santa María, Madre de Dios, ruega por nosotros pecadores, ahora y en la hora de nuestra muerte. Amén.
0: Dios te salve María, llena eres de gracia, el Señor es contigo, bendita tú eres entre todas las mujeres, y bendito es el fruto de tu vientre, Jesús.
1: Santa María, Madre de Dios, ruega por nosotros pecadores, ahora y en la hora de nuestra muerte. Amén.
2: Gloria al Padre, y al Hijo, y al Espíritu Santo,
1: como era en el principio, ahora y siempre, por los siglos de los siglos. Amén.
2: Oh Jesús mío, perdona nuestras culpas, líbranos del fuego del infierno, lleva a todas las almas para el cielo, y socorre especialmente a las más necesitadas de tu misericordia.
3: En el tercer misterio doloroso, contemplamos la coronación de espinas de Jesús.

0: Después de Jesús tener su sacratísimo cuerpo destrozado por los azotes de los verdugos, como Rey y Dios verdadero, sufrió en su frente adorable el tormento de las espinas. Ese suplicio tan doloroso en sí mismo fue acompañado de otros: bofetadas, escarnios, sarcasmos y blasfemias de los soldados, según atestiguan los evangelistas. Por este misterio, pidamos la intercesión de la Santísima Virgen para obtener la gracia de soportar con humildad y resignación las injurias y ofensas, aunque sean injustas, manteniendo siempre como Jesús un alto sentido de nuestra dignidad.
1: Padre nuestro que estás en los cielos, santificado sea tu nombre. Venga a nosotros tu reino, hágase tu voluntad así en la tierra como en el cielo.
2: Danos hoy nuestro pan de cada día, perdona nuestras ofensas, así como también nosotros perdonamos a los que nos ofenden. Y no nos dejes caer en la tentación, mas líbranos del mal. Amén.
1: Dios te salve María, llena eres de gracia, el Señor es contigo. Bendita tú eres entre todas las mujeres, y bendito es el fruto de tu vientre, Jesús.
2: Santa María, Madre de Dios, ruega por nosotros pecadores, ahora y en la hora de nuestra muerte. Amén.
1: Dios te salve María, llena eres de gracia, el Señor es contigo. Bendita tú eres entre todas las mujeres, y bendito es el fruto de tu vientre, Jesús.
2: Santa María, Madre de Dios, ruega por nosotros pecadores, ahora y en la hora de nuestra muerte. Amén.
1: Dios te salve María, llena eres de gracia, el Señor es contigo. Bendita tú eres entre todas las mujeres, y bendito es el fruto de tu vientre, Jesús.
2: Santa María, Madre de Dios, ruega por nosotros pecadores, ahora y en la hora de nuestra muerte. Amén.
1: Dios te salve María, llena eres de gracia, el Señor es contigo. Bendita tú eres entre todas las mujeres, y bendito es el fruto de tu vientre, Jesús.
2: Santa María, Madre de Dios, ruega por nosotros pecadores, ahora y en la hora de nuestra muerte. Amén.
1: Dios te salve María, llena eres de gracia, el Señor es contigo. Bendita tú eres entre todas las mujeres, y bendito es el fruto de tu vientre, Jesús.
2: Santa María, Madre de Dios, ruega por nosotros pecadores, ahora y en la hora de nuestra muerte. Amén.
1: Dios te salve María, llena eres de gracia, el Señor es contigo. Bendita tú eres entre todas las mujeres, y bendito es el fruto de tu vientre, Jesús.
2: Santa María, Madre de Dios, ruega por nosotros pecadores, ahora y en la hora de nuestra muerte. Amén.
1: Dios te salve María, llena eres de gracia, el Señor es contigo.

0: Dios, ruega por nosotros pecadores, ahora y en la hora de nuestra muerte. Amén.
1: Dios te salve María, llena eres de gracia, el Señor es contigo. Bendita tú eres entre todas las mujeres, y bendito es el fruto de tu vientre, Jesús.
0: Santa María, Madre de Dios, ruega por nosotros pecadores, ahora y en la hora de nuestra muerte. Amén.
1: Gloria al Padre, y al Hijo, y al Espíritu Santo,
2: como era en el principio, ahora y siempre, por los siglos de los siglos. Amén. Oh Jesús mío, perdona nuestras culpas, líbranos del fuego del infierno, lleva a todas las almas para el cielo, y socorre especialmente a las más necesitadas de tu misericordia.
3: El cuarto misterio doloroso, contemplamos a Jesús con la cruz a cuestas, camino del Calvario.

0: Inmediatamente después de haber sido condenado por Pilatos, nuestro Señor Jesucristo tomó la cruz sobre los hombros para llevarla al Calvario y en ella morir crucificado. La cargó sin manifestar repugnancia alguna. Antes, por el contrario, la abrazó con amor indecible, pues deseaba levantar bien alto el estandarte bajo el cual deberían alistarse sus seguidores en esta tierra. Bajo su peso, Jesús alcanzaba nuestra salvación, y con su ejemplo nos daba fuerza para que abrazásemos nuestra propia cruz y de esta manera venciésemos las pruebas de esta vida. Es a través de la cruz que con Él compartiremos después el reino de los cielos. Por este misterio y por la intercesión de la Santísima Virgen, pidamos la gracia de la paciencia, el coraje y la fortaleza necesarias para cargar todas nuestras cruces.
1: Padre nuestro que estás en los cielos, santificado sea tu nombre. Venga a nosotros tu reino. Hágase tu voluntad, así en la tierra como en el cielo.
2: Danos hoy nuestro pan de cada día. Perdona nuestras ofensas, así como también nosotros perdonamos a los que nos ofenden. Y no nos dejes caer en la tentación, mas líbranos del mal. Amén.
1: Dios te salve María, llena eres de gracia. El Señor es contigo. Bendita tú eres entre todas las mujeres, y bendito es el fruto de tu vientre, Jesús.
2: Santa María, Madre de Dios, ruega por nosotros pecadores, ahora y en la hora de nuestra muerte. Amén.
1: Dios te salve María, llena eres de gracia, el Señor es contigo, bendita tú eres entre todas las mujeres, y bendito es el fruto de tu vientre, Jesús.
2: Santa María, Madre de Dios, ruega por nosotros pecadores, ahora y en la hora de nuestra muerte. Amén.
1: Dios te salve María, llena eres de gracia, el Señor es contigo, bendita tú eres entre todas las mujeres, y bendito es el fruto de tu vientre, Jesús.
2: Santa María, Madre de Dios, ruega por nosotros pecadores, ahora y en la hora de nuestra muerte. Amén.
1: Dios te salve María, llena eres de gracia, el Señor es contigo, bendita tú eres entre todas las mujeres, y bendito es el fruto de tu vientre, Jesús.
2: Santa María, Madre de Dios, ruega por nosotros pecadores, ahora y en la hora de nuestra muerte. Amén.
1: Dios te salve María, llena eres de gracia, el Señor es contigo, bendita tú eres entre todas las mujeres, y bendito es el fruto de tu vientre, Jesús.
2: Santa María, Madre de Dios, ruega por nosotros pecadores, ahora y en la hora de nuestra muerte. Amén.
1: Dios te salve María, llena eres de gracia, el Señor es contigo, bendita tú eres entre todas las mujeres, y bendito es el fruto de tu vientre, Jesús.
2: Santa María, Madre de Dios, ruega por nosotros pecadores, ahora y en la hora de nuestra muerte. Amén.
1: Dios te salve María, llena eres de gracia, el Señor es contigo, bendita tú eres entre todas las mujeres, y bendito es el fruto de tu vientre, Jesús.
2: Santa María, Madre de Dios, ruega por nosotros pecadores, ahora y en la hora de nuestra muerte. Amén.
1: Dios te salve María, llena eres de gracia,

0: Señor es contigo. Bendita tú eres entre todas las mujeres, y bendito es el fruto de tu vientre, Jesús.
1: Santa María, Madre de Dios, ruega por nosotros pecadores, ahora y en la hora de nuestra muerte. Amén.
0: Dios te salve María, llena eres de gracia, el Señor es contigo. Bendita tú eres entre todas las mujeres, y bendito es el fruto de tu vientre, Jesús.
1: Santa María, Madre de Dios, ruega por nosotros pecadores, ahora y en la hora de nuestra muerte. Amén.
0: Dios te salve María, llena eres de gracia, el Señor es contigo. Bendita tú eres entre todas las mujeres, y bendito es el fruto de tu vientre, Jesús.
1: Santa María, Madre de Dios, ruega por nosotros pecadores, ahora y en la hora de nuestra muerte. Amén.
2: Gloria al Padre, y al Hijo, y al Espíritu Santo,
1: como era en el principio, ahora y siempre, por los siglos de los siglos. Amén.
2: Oh Jesús mío, perdona nuestras culpas, líbranos del fuego del infierno, lleva a todas las almas para el cielo, y socorre especialmente a las más necesitadas de tu misericordia.
3: En el quinto misterio doloroso, contemplamos la crucifixión y muerte de Jesús. He ahí la grandeza y el misterio de un Dios que se hace hombre y permite ser muerto en la cruz para redimir al género humano. Un solo gesto suyo sería suficiente para obrar esta redención. Sin embargo, prefirió entregar hasta la última gota de su sangre preciosísima. ¿Y qué debemos hacer nosotros para retribuir tan divina bondad? Si amor con amor se paga, solo entonces es con un amor sin límites y exclusivo con relación a Jesús y a su Madre Santísima, seremos justos para con nuestro Salvador. Por este misterio y la intercesión de la Santísima Virgen, pidamos la gracia de la conversión de los pecadores, la perseverancia de los justos y el alivio de las almas del purgatorio.
1: Padre nuestro que estás en los cielos, santificado sea tu nombre. Venga a nosotros tu reino, hágase tu voluntad así en la tierra como en el cielo.
0: Danos hoy nuestro pan de cada día, perdona nuestras ofensas, así como también nosotros perdonamos a los que nos ofenden, y no nos dejes caer en la tentación, mas líbranos del mal. Amén.
1: Dios te salve María, llena eres de gracia, el Señor es contigo. Bendita tú eres entre todas las mujeres, y bendito es el fruto de tu vientre, Jesús.
0: Santa María, Madre de Dios, ruega por nosotros pecadores, ahora y en la hora de nuestra muerte. Amén.
1: Dios te salve María, llena eres de gracia, el Señor es contigo. Bendita tú eres entre todas las mujeres, y bendito es el fruto de tu vientre, Jesús.
0: Santa María, Madre de Dios, ruega por nosotros pecadores, ahora y en la hora de nuestra muerte. Amén.
1: Dios te salve María, llena eres de gracia, el Señor es contigo. Bendita tú eres entre todas las mujeres, y bendito es el fruto de tu vientre, Jesús.
0: Santa María, Madre de Dios, ruega por nosotros pecadores, ahora y en la hora de nuestra muerte. Amén.
1: Dios te salve María, llena eres de gracia, el Señor es contigo. Bendita tú eres entre todas las mujeres, y bendito es el fruto de tu vientre, Jesús.
0: Santa María, Madre de Dios, ruega por nosotros pecadores, ahora y en la hora de nuestra muerte. Amén.
1: Dios te salve María, llena eres de gracia, el Señor es contigo. Bendita tú eres entre todas las mujeres, y bendito es el fruto de tu vientre, Jesús.
0: Santa María, Madre de Dios, ruega por nosotros pecadores, ahora y en la hora de nuestra muerte. Amén.
1: Dios te salve María, llena eres de gracia, el Señor es contigo. Bendita tú eres entre todas las mujeres, y bendito es el fruto de tu vientre, Jesús.
0: Santa María, Madre de Dios, ruega por nosotros pecadores, ahora y en la hora de nuestra muerte. Amén.
1: Dios te salve María, llena eres de gracia, el Señor es contigo. Bendita tú eres entre todas las mujeres, y bendito es el fruto de tu vientre, Jesús.
0: Santa María, Madre de Dios, ruega por nosotros pecadores, ahora y hora de nuestra muerte. Amén.
1: Dios te salve María, llena eres de gracia, el Señor es contigo. Bendita tú eres entre todas las mujeres, y bendito es el fruto de tu vientre, Jesús.
0: Santa María, Madre de Dios, ruega por nosotros pecadores, ahora y en la hora de nuestra muerte. Amén.
1: Dios te salve María, llena eres de gracia, el Señor es contigo. Bendita tú eres entre todas las mujeres, y bendito es el fruto de tu vientre, Jesús.
0: Santa María, Madre de Dios, ruega por nosotros pecadores, ahora y en la hora de nuestra muerte. Amén.
1: Dios te salve María, llena eres de gracia, el Señor es contigo. Bendita tú eres entre todas las mujeres, y bendito es el fruto de tu vientre, Jesús.
0: Santa María, Madre de Dios, ruega por nosotros pecadores, ahora y en la hora de nuestra muerte. Amén.
1: Gloria al Padre, y al Hijo, y al Espíritu Santo,
2: como era en el principio, ahora y siempre, por los siglos de los siglos. Amén. Oh Jesús mío, perdona nuestras culpas, líbranos del fuego del infierno, lleva a todas las almas para el cielo, y socorre especialmente a las más necesitadas de tu misericordia.

misericordia, vida, dulzura y esperanza nuestra. Dios te salve. A ti clamamos los desterrados hijos de Eva. A ti suspiramos gimiendo y llorando en este valle de lágrimas. Ea pues, Señora, abogada nuestra, vuelve a nosotros esos tus ojos misericordiosos, y después de este destierro, muéstranos a Jesús, fruto bendito de tu vientre, oh clemente, oh piadosa, oh dulce Virgen María. Ruega por nosotros, Santa Madre de Dios, para que seamos dignos de alcanzar las promesas y gracias de nuestro Señor Jesucristo. Amén.

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0: Ahí teníamos al nada más y nada menos que el gran maestro Jorgito Velosa, diciendo buenos días. Buenos días a todos nuestros estimadísimos campesinos, de manera particular, de manera especial. Gracias a ustedes, hermanitos campesinos, por esa gran labor que realizan allá en el campo, allá dándole cariñito a sus animalitos, a sus respectivos cultivos. A toda nuestra amada y querida, querendona audiencia de tu radio 1120 AM, la frecuencia de la esperanza y de la paz. Señores, hoy es 15, viernes 15 de mayo del año 2026. Hoy se sopla un poquito la billetera de algunos, bendito sea el Señor, para saldar por ahí quizás alguna deuda, algún compromiso, o para sencillamente llevar más pan a la casa. Pero pan, bueno, no el pan dañino. Buenos días a nuestra gente que ya está en la labor de ordeño, que ya nuestros amigos se dirigen hacia sus zonas específicas de cultivos, allá dándole de comer a las gallinitas, revisando cómo han amanecido las matitas, que empiezan la labor de siembra, el deshiervo, quitando por ahí la maleza, lavando por ahí establos. ¡Qué maravilla!
1: Gracias a mi Señor que yo siento esta alegría.
0: Aquellos oyentes que a esta hora de la mañana están preparando ya el desayunito, ya están preparando estos platos como arepa con queso, con huevitos, caldo de costilla por ahí. Aquellos que están también preparando el almuerzo de una vez para llevárselo a sus diferentes zonas de camello, zonas de trabajo. Nuestra familia querida de Box Day, la familia más grande del departamento del Norte de Santander. Que hoy sea un día maravilloso, que hoy sea un día provechoso y que tengamos esas grandes ganas de servir a los demás. No que nos sirvan a nosotros, sino servir a los demás. Ese es el mensaje que nuestro papito Dios nos recuerda a menudo a través de su palabra y a través de su testimonio. A esta hora de la mañana le damos ese cordial saludo de bienvenida y de buenos días. Algunos de nuestros estimados oyentes que ya empiezan por aquí a llegar, a hacer llegar sus mensajes, sus reportes, desde bien tempranito, deseando lo mejor para los demás. Gente que es como un sal de fruta, ¿no? Bien saludable, dicen por ahí la propaganda. Y qué bueno, porque todo lo que deseamos a los demás es como un efecto espejo, se devuelve a nosotros. Así lo ha dado a conocer también algunas manifestaciones, algunas apariciones de nuestro Señor, algunos místicos santos de nuestra iglesia, en donde nos dice que enviemos esa paz, enviemos esa... esa buena actitud hacia los demás, de perdón, de serenidad. Y si la otra persona no lo acepta, esa bendición, esa gracia que usted está deseando se regresa para sí mismo. Así que es un beneficio de partida doble, porque estamos añorando desprendernos, estamos añorando aliviar ese peso que a veces cargamos. Y al disponernos a ello, a desear esa bendición para los demás conocidos, que de pronto tengamos por ahí rencillas, pues llevamos esa gran alegría, ¿no? 5:01, a esta hora María Lugo, hola, muy buenos días. Nos dice que tengamos un lindo y bendecido día. Hermes Amado también a esta hora de la mañana, diciéndonos lluvia de bendiciones para todos ustedes en sintonía desde San Luis. También a esta hora Diomita Gómez, feliz mañana. Saludos desde el Trigal, gente querida, gente querendona que ha venido conectándose con nosotros desde el momento del Santo Rosario, siguiendo esta oración magnífica en esta mañana de viernes. También a esta hora Nieves Velázquez, hola, feliz feliz día, feliz amanecer. De igual manera, Luz, Yanecita, Jaime, hola, Luz. ¿Cómo amanece por allá irradiando el amanecer? Bueno, se empieza ya, son las 5 y 12 minutos, ya empieza a saludarnos el astro sol, rogándole a nuestro papito Dios que sea, que nuestro hermano astro sol sea condescendiente con nosotros, que no mande tanta luminosidad, la requerida, la necesaria. Bueno, ante todas estas alertas, ¿no? Entra uno por ahí a redes sociales, entra uno a periódicos digitales o lee uno noticias. Bueno, se alertan, ¿no? Que por ahí se avecinan momentos de bastante solecito, de tiempo seco. Bueno, Señor, desde ya te pedimos misericordia y bondad para con todos nosotros. A esta hora también de la mañana, Carmen Rosa Alvarado. Feliz amanecer, feliz mañana. Amaneciendo con Dios y llenándonos de su bendición a nuestra gente querida allí en los diferentes barrios, en los diferentes sectores de nuestra ciudad, que abre las puertas de par en par para recibir la bendición de Papito Dios, para recibir ese mensaje, la palabra viva. Nosotros los seres humanos nos manejamos de esa forma, así lo establece la psicología, lo ha descubierto, que es por repetición. Necesitamos esa repetición constante, necesitamos ese alimento, así como nos alimentamos corporalmente, también debemos alimentar nuestro espíritu constantemente, así como lo hacen ustedes, queridos hermanos de Boxe Day, esta grande familia de oyentes, todos los días dejando entrar la frecuencia de la esperanza y de la paz, con los diferentes mensajes de reconciliación, de fe, de perdón. También de Carmen Rosa Alvarado. Ah, bueno, ya la había saludado. Yanecita Torrado, hola, feliz amanecer, buenos días, buenos días. Ya empezando por ahí a dejar también algunas intenciones en esta mañana. Edilma Rivera, buenos días, Giancarlo. Entonces dice por acá, yo amaneciendo con Dios y llenándome de su bendición y las maravillas que el Señor ha creado para nosotros. Nos manda una foto bien linda, bien contrastada de ese amanecer espléndido que ya empieza a visualizar, que ya empieza a deleitarse Edilma Rivera allí en su sector, allí en su barrio. Gente querida, que a esta hora se sintoniza con nosotros en Prados Norte, en la Riviera, en Quinta Oriental, aquí en el centro, el barrio Llano también, nuestra gente de Atalaya, la gente del Bosque, Guaymaral, gracias por la sintonía. Hoy es viernes, hoy es Viernoski, ya fines de semana. Les quiero recordar también que durante todos estos días, durante esta semanita, hemos tratado el tema de apariciones marianas, ¿verdad? Yo me siento contento. El propósito de las mismas, esos mensajes que nos ha traído nuestra Madre Celestial desde el cielo. Y quiero dejarles la pregunta, si así desean ustedes de pronto aportar en este rato de programa de Amaneciendo con Dios. ¿Qué crees que hoy necesita Cúcuta del auxilio de María? ¿Qué crees que hoy necesita Cúcuta del auxilio de María o el área metropolitana? ¿Listo? 5 y 7 minutos de esta mañana llega la gente de los filipichines diciendo caminito, caminito de herradura.
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0: Jesucristo es nuestra alegría, Jesucristo es nuestra salvación. Estamos aún en esta alegría pascual, ¿no? No se termina este tiempo. Vamos de rumbo hacia Pentecostés para recibir los dones del Espíritu Santo, tan necesarios para nuestro diario vivir, para nuestro crecimiento espiritual y también para nuestro constante acontecer del día a día. Sabiduría, discernimiento, temor de Dios y demás. 5 y 13 minutos ya de esta mañana, estimadísimos oyentes. Bienvenidos a aquellos que a esta hora se van conectando con nosotros. Ya ha despertado por ahí el reloj. Ya han tenido los ánimos suficientes para despegarse de las cobijas. Aquellos que ya están alistando a los chiquitines para enviarlos al colegio. Aquellos que tienen ese torbellino de actividades, una cosa y la otra, que ya están organizando por ahí la casita, haciendo aseo, que ya dentro de poco salen y llegan hasta en la noche. Así que alimentan por ahí a los michis, a los firulais, deja acondicionado todo en la casita. A esta hora también de la mañana, nuestros amigos taxistas, nuestros amigos buseteros, feliz amanecer, que papito Dios les cuide, les bendiga en esos trayectos. Hay que andar con calmita, por favor. Listo, estimados oyentes. Les recuerdo la temática durante estos días, durante esta semana, hemos estado hablando de apariciones marianas, sus mensajes respectivos, traídos por parte de la Virgen María desde el cielo. Algo de la historia de las mismas. Y la pregunta que hemos compartido, que ya está también en nuestro estado de WhatsApp, una bendición lo que tengo en esta vida. Es que crees que hoy necesita Cúcuta del auxilio de María. ¿Qué crees que es lo fundamental? Gracias a mi Señor que yo siento estar. Listo, mientras participamos, mientras damos por ahí nuestros aportes, permíteme compartirles este momento de reflexión, este momento de motivación, por decirlo así. Vamos a hablar un poco de la esperanza en nuestras acciones. La esperanza está presente en todo lo que hacemos. Nos invita a actuar, nos abre a conseguir buenos resultados, nos acompaña en la fatiga. Así porque tenemos esperanza, pues vamos a trabajar. Lo que hacemos tiene valor y sirve también para otros y para uno mismo. Porque tenemos esperanza, pedimos una cita con el médico para ver cómo estamos, para ver cómo podemos mejorar. Cuando haga falta, una terapia de la que esperamos buenos resultados. Porque tenemos esperanza, compramos un libro y empezamos a leerlo, seguros de que nos ayudará a conocer mejor un tema que nos interesa, o de que nos acompañará en una trama literaria que nos ayude a humanizar. Porque tenemos esperanza, rezamos a Dios, abiertos a su amor, seguros de su presencia en el mundo, confiando en que si le pedimos algo bueno, nos lo concederá según su santa voluntad. Como explicaba en su momento el Papa Benedicto XVI, toda actuación seria y recta del hombre es esperanza en acto. Sin esperanza, en cambio, resulta difícil ponernos a trabajar, resulta difícil relacionarnos con los demás, ni siquiera en asuntos tan sencillos como ir a comprar fruta o buscar unas tijeras en la cocina. Existe el peligro de tener esperanzas demasiado humanas y en asuntos que van contra el bien. Un general que participa en una guerra injusta espera. Él espera vencer, tiene esperanza, incluso a costo de eliminar en una batalla a miles de soldados enemigos. Pero si nos acercamos a Dios, purificaremos nuestras esperanzas humanas para que se orienten solo hacia lo verdaderamente bueno y justo. Al mismo tiempo, reforzaremos la esperanza cristiana que se apoya en Dios a lo largo de las diferentes situaciones de la vida. Dice el Catecismo de la Iglesia Católica en el numeral 1817, la esperanza es la virtud teologal por la que aspiramos al reino de los cielos y a la vida eterna como felicidad nuestra, poniendo nuestra confianza en las promesas de Cristo y apoyándonos no en nuestras fuerzas, sino en los auxilios de la gracia del Espíritu Santo. Que este día emprendamos muchas acciones. Las ponemos ante Dios para que nos guíe a la hora de tomar decisiones y para que mantenga viva esa fe, para que mantenga viva quizás esa gota de esperanza, apoyándonos en su fidelidad y en ese gran acontecimiento que da sentido a todo lo que hacemos, la victoria de Cristo de Pascua. 5 y 18 minutos, ya registramos en esta mañana, 5 y 18. Vamos a disfrutar de otra melodía a esta hora de la mañana. Ya vengo por aquí a adentrarnos en la temática. Ya vengo por ahí a escucharles y ya vengo por ahí también a saludar a nuestros queridísimos oyentes a lo largo y ancho del departamento del Norte de Santander, aquellos que nos sintonizan también vía online, vía internet, desde muy tempranito, www.emisoravozgt.com y a través de la aplicación móvil.
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0: Es que la política es sagrada, señores. Estamos en este tiempo electoral, tiempo crucial para nuestra patria colombiana. Por ahí están repartiendo que la camisetica.
1: Voy a lanzar, que ahora sí es en serio.
0: Por ahí que la platica, que los 50 mil pesitos, los arrastradores.
1: Yo guardo.
0: Ave María, pilas pues con este voto. Va a ser crucial para la historia de Colombia. A veces decimos que porque somos cristianos, que porque pues vamos a parroquia, estamos muy inmiscuidos en el tema de la fe. Y que eso de política no va conmigo. Ojo, ojo, porque hay candidatos por ahí, que están promoviendo, o más que promover, eso pues lo tienen como escondidito dentro de sus ideales, dentro de sus conceptos mentales y creencias, pero apoyan lo que es eutanasia, apoyan lo que es aborto, apoyan lo que es matrimonios homosexuales, que van contra natura, que van contra la naturaleza, apoyan ideologías contrarias a la fe. Apoyan supuestamente en la libertad religiosa, y esa libertad religiosa es cohibir que inclusive en los colegios se enseñe de Dios. Atentos, atentos, porque hay candidatos por ahí de color blanco que se reúne con o que está rodeado de muchos colores, de arcoíris. Pilas pues, inclusive en la iglesia a lo largo de la historia ha prohibido comunismo. Esto parece ser que sonara como hacer política, pero no. A través de la iglesia, a través de la historia, la iglesia intrínsecamente ha enseñado que el comunismo es perverso por su ateísmo, materialismo, por la persecución religiosa, por la negación también a la propiedad privada. Esto voy a procurar hacer algún programita por ahí, obviamente teniendo alguna

0: De precauciones. No. 5:28, 5:28. Feliz mañana para Luce, Yanecita, Jaime, se está ahora conectadita. Bueno, vamos a adentrarnos en este tema, en esta temática de la Virgen María de las Apariciones. En este día de viernes 15, ya mitad de mes. ¿Cuál es el sentido de las apariciones marianas a través de la historia? María ha servido a Dios como puente para caminar entre nosotros hacia la persona de Jesús. Ha sido el único instrumento posible del que podía valerse, pues ella era la única criatura sin pecado, la única estación por donde Dios podría comunicarse. Por lo mismo, ella es la primera interesada en que todos conozcan a su Hijo. Ella ahora quiere ser otra vez un camino de los hombres a Dios a través de su amado Hijo Jesús, pues en ella la cruz, Cristo la nombró madre de todos nosotros. No es objeto de adoración, aunque algunos nos señalan, es que ustedes adoran imágenes, es que ustedes adoran a la Virgen. No, la veneramos, que es diferente, porque la adoración en sí se debe solo a Dios, sino de especial veneración a ella, de cariño, por ser la mamá de Jesús y también de todos nosotros. Cuando la Virgen se aparece en algún lugar, se produce invariablemente un mismo milagro, casi que de inmediato, a los minutos. Y es que al lugar acude un numeroso grupo de gente que automáticamente empieza a rezar el Santo Rosario. Allí reza todo el mundo, los que habitualmente lo hacen y sobre todo los que nunca lo rezan, pero se sienten motivados en ese instante por las impresiones. Si las apariciones de María consiguen hacer rezar a la gente que normalmente no lo hace, ¿no es esto un milagro? ¿No eleva los corazones de todos hacia Cristo? ¿No nos da a gustar un poco del cielo? Así ha pasado en innumerables apariciones, ¿no? En 1534 en Guadalupe, México, también a través de Juan Diego, ha pasado también en el Lourdes, en Francia, en el año 1858. Con Bernardita, en 1917 en Fátima, que hace poco pues estuvimos celebrando esta maravillosa fiesta, a través de los tres niños pastorcitos. Hay que evitar, como nocivo para la fe, cuando presentan manifestaciones de vana credulidad, sentimentalismo, milagrería. Eso también es muy importante saberlo diferenciar. La gente a veces busca más es el acto del milagro más que aumentar su devoción o su práctica de fe, sin compromisos realmente morales. Y cuando se disocia a María de la Iglesia y de los sacramentos, ya que es un indicio de veracidad cuando el contenido del mensaje de María está de acuerdo con el Evangelio, la tradición y el magisterio de la Iglesia. María, como buena madre, espera que todos sus hijos amen a Cristo hoy y siempre. Como en las bodas de Caná, nos vuelve a decir: haced lo que Él os diga. Esta es la misión que sigue desarrollando entre todos los hombres a través de los diferentes momentos en los cuales se ha venido apareciendo nuestra Madre Celestial en diferentes lados, en diferentes sectores, municipios, ciudades de todo el mundo. Se ha aparecido en Japón, se ha aparecido en Francia, se ha aparecido en Portugal, Colombia y casi que en todos los territorios de las naciones. No olvidemos también que se pueden dar falsas apariciones marianas, y esto ha sucedido también. Por intereses espirituales, no de Dios o humanos, las supuestas apariciones marianas se pueden llevar al engaño, fraude y desdibujar la misión de la Virgen María. No olvidemos también que los santos dicen que el demonio es la mona de Dios, pues repite, imita. Prácticamente el demonio es un copietas, ¿no? Imita lo que Dios hace para ridiculizarlo y desprestigiarlo. Claros ejemplos hay de muchas apariciones supuestas. Por eso no es extraño escuchar muchas veces en los promotores de estas mentiras y falacias, de estos montajes: es la continuación de Fátima, esto es como Fátima. Si se analiza profundamente las verdaderas apariciones, que son las aprobadas por la Iglesia, nos damos cuenta de que es muy distinto todo: los mensajes, la forma, entre otros aspectos. Ya son las 5:33, en minutos 5:33. Saludos para nuestros amigos que ya se están poniendo por ahí las botas, que ya se está poniendo el overall, que ya está buscando ese sombrero bastante ancho para cubrirle una buena parte de su cabecita y del cuerpo, que ya está agarrando por ahí la rula. A nuestra gente que ya empieza por ahí a llamar los seres queridos, a enviarles esos mensajes de para preguntar cómo han amanecido, cómo están, cómo ha pasado la noche. Qué bien, qué maravilla. Esos son nuestros estimados oyentes muy querendones. 5 y 34, vamos a disfrutar de esta buena canción. Ya vengo a saludarles, prometo escucharles. Recuerden,
1: levántese con alegría, mi hermano, porque Dios te ha bendecido.
0: ¿Qué crees que hoy necesita Cúcuta del auxilio de María o el área metropolitana?

0: Ahí está este gran artista, el señor Heredero, cantándole a las coquetonas, a nuestras reinas, a nuestras mamitas querendonas y bonitas. Estamos en el mes de las madres. Recuerde que estamos haciendo actividades, ¿no? Dinámicas para registrar la mayor cantidad de mamitas posibles durante toda nuestra programación mañana y tarde. Pilas pues, si todavía no ha participado por ahí. Vamos a estar en esta misma tónica porque ya se acerca el gran especial y queremos darle detalle casi que a todo el mundo, a todas las mamitas. Vamos a ver. Bueno, vengo por acá con ustedes, abrimos por acá nuestro panel de WhatsApp, a ver con quién nos topamos, con quién nos encontramos a esta hora de la mañana. Bueno, desde muy tempranito han enviado por ahí mensajitos. Vamos a escuchar a Luces, Yanecita Jaime. Hola, Luz.
1: Ya, Carlitos, quería pedirle un favor, cuando ya sea la hora de las oraciones, poner en oraciones.
0: Listo, ya la escucho, Luz Yanecita, claro que sí, cómo no. A nivel interno voy anotando por acá cada una de las mismas. Aquí pongo una señal para pues tenerla presente. Listo, Luyanecita. También por acá Jessica Nausa Ibarna. Hola, buenos días desde el Zulia. Amaneciendo con Dios, me lleno de su bendición. Feliz viernes. Claro que sí, gracias. Feliz viernes. Y es un fin de semana larguito, ¿no? Se viene con puente festivo este lunes. También Irma Jaimes. Hola, buenos días desde La Libertad, madrugando con Papito Dios y Mamita María. Feliz mañana. Gracias. Lucerito Marca y su merced, ¿cómo amanece? Hola.
2: Y ahora interceda por nuestra Colombia.
0: Que María Auxiliadora interceda por nuestra Colombia, sí.
2: Que haya paz. Que se calme toda esta violencia que tenemos.
0: Así es, que haya paz y que se calme toda esta violencia. Dice Lucerito Márquez. A esta hora también de la mañana, a ver quién más. Diciendo hello, hola.

0: necesita mi mujer.
1: Bueno, Anita Emily Vergel nos dice: del auxilio de María, Cúcuta necesita la paz. Cúcuta necesita la paz para que cese tanta violencia en nuestro departamento. Gracias, así es. Necesitamos en paz y para ello necesitamos hacer con más fervor el Santo Rosario, porque así nos lo ha manifestado, así nos lo ha mandado y aconsejado. Nos ha exhortado nuestra Madre Celestial: recen el Santo Rosario por la paz del mundo. Hola, Glorita Galvis, buenos días.
2: Muy buenos días, mis queridos y adorados amigos de Voz de Yo. Amaneciendo con Dios me lleno de mil bendiciones. Le doy gracias a Dios por un día más de vida, porque amanecí bien, bendito sea Dios.
1: Nos alegra muchísimo.
2: Este mensaje es para saludar a la profesora Claudia. Claudia Patricia Serna Galvis.
1: Ajá.
2: Un abrazo, es mi sobrina, una excelente maestra, una excelente profesora.
1: Qué bien.
2: Que Dios me la bendiga y la Santísima Virgen María siempre me la acompañe con esa educación tan linda que le da a esos pequeños niños. Uh-huh. Con mucho amor trabaja. Y le doy gracias a Dios y me siento muy feliz y muy orgullosa por ella. Un abrazo para mi sobrina Claudia Patricia Serna Galvis.
1: Listo, Glorita, claro que sí. Ese gran saludo para nuestros maestros, para nuestros docentes, para nuestros profesores. Hoy en este día maravilloso también, recordando esa gran labor. No cualquiera puede ser maestro, ¿no? Eso hay que tener su expertise, hay que tener su talento para ello. La gracia del Señor, esa sapiencia, esa sabiduría para transmitir ese mensaje de la manera más amena y generarle ese gusto a todos los educandos. Un abrazo en Cristo Jesús para cada uno de ustedes que se dedican a esta hermosísima, hermosísima profesión, porque es la profesión que motiva y que enseña a otras profesiones. Así que un abrazo bien especial para cada uno de ustedes, que con paciencia, que con vocación y con esa instrucción amena que realizan, ayudan a la construcción de la sociedad, a una sociedad con chiquitines, con adolescentes, con jóvenes llenos de valores cívicos y llenos también de valores cristianos. El Espíritu Santo ilumine este oficio maravilloso, este oficio espléndido para cada uno de ustedes a esta hora de la mañana y también en este día especial, saludándolos. Que ayudan a educar con virtud, que utilizan herramientas poderosas como la palabra, herramientas pedagógicas que transmiten ideas, que modelan pensamientos, emociones y dan seguridad a todos sus estudiantes. Un aplauso para todos ustedes. A esta hora de la mañana también Martica Ballesteros. Hola, buenos días, mil bendiciones en este nuevo amanecer. Para todos los oyentes, saludando a mi esposo, a mis hijos, a toda la familia de la cancha Maracaná. Listo, María Saray Ortega, hola. Saludando por aquí a la familia Sepúlveda Montejo. Especialmente, claro, dice saludo especial para todos los profes. Un abrazo gigante. Ay, tan bonito el Día del Maestro. Cúcuta necesita, dice por acá María Luisa, Cúcuta necesita que la Virgencita la cubra con su santo manto maternal y nos cubra a todos que somos sus hijos. Gracias desde el barrio La Laguna, en sintonía plena. También amaneciendo con Dios, Erika Becerra. Dios les bendiga, amigos de Voz Day. Dios te bendiga a ti también, Erika.
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1: Entonces dice también Inés Dávila, hola, Don Carlos, Dios le bendiga. Acá amaneciendo con Dios, dándole gracias a él por este nuevo amanecer. Y saludando a todos, reportando la sintonía desde la fortaleza, allá donde siempre viven animosos, viven con esa fe inquebrantable, con fortaleza. Apareciendo con Dios también nos dice Ligia Ceballos, hola, buenos días.
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1: Vale, perfecto, nos hacen llegar también complacencias en lo que respecta a cumpleañeros. Listo, ahí vamos anotando para luego a las 11:30 de la mañana saludarles. Ese es el espacio para aquellos que están hoy de happy. Yolimar Díaz, buenos días. Amaneciendo con Dios, llenándome de su bendición. Respecto a la pregunta, pido que digo que la Virgen María interceda en cada una de las familias para que aprendamos a orar en familia, fundamental, ¿no? A veces nos vamos solitos para la habitación o nos quedamos ahí en la, no sé, en algún lado, en algún rincón de la casa, y los demás por allá viendo televisión, los demás por ahí en la tableta, viendo videitos, cómo bailan los gatitos, viendo videos por ahí chistosos, y una solita persona o dos por ahí rezando, y la otra familia, el resto de familia disperso. Bueno, muy importante. También nos dice la familia Quintero, aquí estamos, feliz amanecer. Emilio Escalante Salazar, a esta hora de la mañana, también se une con nosotros, reportando la sintonía desde Bogotá. Bueno, me pedimos ahí el favorcito a Emilio, si es en la ciudad capitalina de Colombia o es por acá el barrio Bogotá. Josefa Galvis, hola, buenos días, amaneciendo con Dios. Me lleno de su bendición por este nuevo amanecer. Claro que sí. Buenos días, nos dice Marve. Aprovechando el tiempo para leer, ya que los niños del seminario menor no tuvieron clase. Dios les bendiga desde Niza. Familia Arevalo Suárez. Ismenia Caso, también pegadita a la sintonía desde el momento del Santo Rosario. ¡Qué maravilla! ¡Qué maravilla a todos ustedes oyentes que no se permiten entrar a sus casas, a sus hogares, a sus corazones, que nos abren las puertas de par en par, día tras día! Reportando la sintonía también desde el barrio La Ermita. Bendiciones, felicitaciones a todos los docentes de Cúcuta y en especial a la futura profesora Dana Marcela Carrillo. ¡Ay, a todos aquellos que están estudiando docencia, ¿no? Licenciatura de toda clase, de matemáticas, química, español, arte, educación física y demás saberes! Julio César Contreras, a esta hora también en sintonía desde el barrio Claret, parroquia San Antonio María Claret. Saludos para nuestro amigazo, parcerazo, señorazo. Él dice, Julio César, saludándolo a ustedes, Giancarlos, y a toda la audiencia. Listo, claro que sí. Tuve por ahí la oportunidad de conocerle allá en la parroquia María Reina de Todos los Santos. Qué bien. Yubiri Murillo también, a esta hora pegadita, ni más faltaba. Dijo Yubiri, no me dejen en esta mermelada sabrosona y buenona de la audiencia de la sintonía de Box Day. Aquí estoy también conectadita. Parroquia Cristo Maestro está de fiesta, tenemos una excelente visita. Listo, perfecto, ya estaremos revisando por ahí, Yubiri, para darle mención si es necesario en el transcurrir de la mañana. Perfecto, vamos ahora a escuchar mensajes de interés y por supuesto seguidamente a escuchar a nuestro obispo, las palabras para el día de hoy, 15 de mayo, viernes, el día del docente.
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5: imitando a María.
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9: En el nombre del Padre, y del Hijo, y del Espíritu Santo. Amén. Un saludo cordial en Dios. Oro por sus intenciones y necesidades. Los bendigo y los invito a escuchar la palabra de Dios para este día. Del Evangelio según San Juan. En aquel tiempo dijo Jesús a sus discípulos: en verdad les digo, ustedes llorarán y se lamentarán, mientras el mundo estará alegre, ustedes estarán tristes, pero su tristeza se convertirá en alegría. La mujer, cuando va a dar a luz, siente tristeza porque ha llegado su hora, pero en cuanto da a luz al niño, ni se acuerda del apuro, por la alegría de que al mundo le ha nacido un hombre. También ustedes ahora sienten tristezas, pero volveré a verlos y se alegrará su corazón, y nadie les quitará su alegría. Ese día no me preguntarán nada. Palabra del Señor. Gloria a ti, Señor Jesús. Muy queridos hermanos, el Señor en el Evangelio nos previene de la tristeza, de la amargura, que a veces puede llegar en algún momento de la vida. Pero ante eso nos invita a que renovemos la alegría del Evangelio, que es la alegría de vivir en la gracia de Dios. Cuando uno tiene problemas, dificultades, conflictos, peleas en los ambientes donde vivimos y lo resuelve desde la gracia de Dios, desde lo que nos enseña Jesús en la cruz, el perdón, la reconciliación, la paz, puede ser que sigan los conflictos y que no se solucionen de inmediato los problemas, pero hay paz en el corazón. Y esa paz es la alegría de los hijos de Dios. Cuando uno resuelve la vida de otra manera, con el odio, el resentimiento, el rencor y la venganza, uno queda dividido interiormente. Y realmente la tristeza lo invade. Pierde la gracia. Pierde la alegría de Jesucristo en la propia vida. Se va por otro camino. Es necesario volver a la alegría de tener a Jesús en el corazón. También ahora ustedes sienten tristeza, dice, porque Jesús no está. Se siente una tristeza grande si la gracia no está en el corazón. Pero volveré a verlos y ahí se alegrará el corazón. Y la alegría que trae la gracia, el estar en paz con Dios después de una buena confesión, después de comulgar, eso no se la quitará a uno nadie. Siempre permanecerá. Que podamos vivir todos en la alegría de los hijos de Dios, por la gracia que nos acompaña al recibir los sacramentos y al permanecer en la presencia y con la bendición de Dios. Y la bendición de Dios Todopoderoso, Padre, Hijo y Espíritu Santo, descienda sobre ustedes. Bendigamos al Señor, demos gracias a Dios.
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0: Reina del cielo, alégrate, aleluya.
1: Porque el Señor, a quien has merecido llevar, aleluya.
0: Ha resucitado según su palabra, aleluya.
1: Ruega al Señor por nosotros, aleluya.
0: Gózate y alégrate, Virgen María, aleluya.
1: Porque verdaderamente ha resucitado el Señor, aleluya. Oración.
0: Oh Dios, que por la resurrección de tu Hijo, nuestro Señor Jesucristo, has llenado el mundo de alegría, concédenos, por intercesión de su Madre, la Virgen María, llegar a alcanzar los gozos eternos. Por Jesucristo, nuestro Señor. Amén.
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1: Amables oyentes de esta frecuencia de la esperanza y la paz, los saludamos muy cordialmente en este viernes, hoy 15 ya de mayo, y al comienzo de este fin de semana les queremos presentar a todos ustedes la información pastoral de la Iglesia Católica en esta frontera, en esta zona de frontera mejor de la diócesis de Cúcuta, quien los estará acompañando en esta media hora de programación es Diana Estupiñán. Les damos la bienvenida en este espacio que irá de 6 a 6 y media de la mañana, el magazine La Verdad en Vivo. Queremos presentarles también la información de nuestra iglesia local, diferentes invitaciones que tenemos para hacerles a ustedes este fin de semana y durante la próxima semana que se aproxima también con las fiestas, eventos diocesanos, actualidad y acontecimientos pastorales que realiza esta iglesia particular de Cúcuta en pro de la evangelización. Hoy tenemos una muy buena nota cultural que sé que llamará la atención de los lectores, de los amantes, de las lecturas, de los cuentos y demás. Y también queremos invitarlos para que nos saluden y nos cuenten desde qué lugar están a esta hora conectados escuchando el magazine La Verdad en Vivo. Bienvenidos. Comenzamos con noticias de iglesia local, eventos diocesanos que tuvimos el fin de semana anterior. Uno de ellos se realizó el sábado 9 de marzo. Hablo de los proclamadores de la palabra, quienes tuvieron un encuentro en el Salón Mezzanini. Se llevó a cabo ese encuentro mensual de formación. Además, un espacio con crecimiento litúrgico, espiritual, saludando a cada uno de ellos, quienes también son oyentes de nuestra emisora Vox Dei, orientando esta reunión a fortalecer el servicio de quienes anuncian la palabra de Dios en la Santa Eucaristía. La jornada estuvo dirigida por el diácono Albeiro Vargas y el presbítero Rafael Aparicio, quienes profundizaron sobre la misión del lector como servidor de la palabra, resaltando la importancia de proclamar con fe, claridad, dignidad y espíritu de oración la palabra de Dios. Durante el encuentro se reflexionó sobre algunas normas específicas que ha de tener en cuenta el lector, enfatizando aspectos fundamentales como preparar el corazón antes de proclamar, comprender el mensaje bíblico, reconocer que es Dios quien habla a su pueblo y anuncia la palabra con una voz clara, pausada y llena de sentido. También se recordó que el proclamador no es el protagonista, sino que es un instrumento para que la palabra llegue viva al corazón de la asamblea. Escuchemos parte del resumen que nos hace el diácono Albeiro Vargas sobre este encuentro y también vamos a escuchar algunas impresiones de los asistentes, como Yuri Soledad Márquez, quien es proclamadora de la palabra en la parroquia San Pío
5: X. Estamos hoy en la reunión, en el encuentro con los proclamadores de la palabra, en el cual se les ha dicho que es un servicio que le prestan a Jesús Jesús que es dócil hacia nuestro amor, hacia las demás personas, es aquello que ellos pronuncian. Son instrumentos vivos y reales de la palabra de Dios. Por eso se les ha dicho en este encuentro que ellos tienen que ser servidores, estar atentos, estar a la escucha de la palabra, de cumplir todo aquello que se dice, de ser testimonios en las demás personas, allí en sus familias, en sus trabajos, en los lugares en donde ellos estén. Por eso nos reunimos siempre los primeros, los segundos sábados de cada mes para estos encuentros en los cuales se les enseña desde el magisterio de la iglesia, todo aquello que nos presenta la iglesia para los proclamadores, que son esos instrumentos de Dios vivo a las demás personas. Por eso pedimos también en este día que oremos por cada uno de ellos, para que la palabra del Señor, que es viva y eficaz, que entra siempre en nuestra mente y en nuestro corazón, que se haga allí en nosotros ese fruto vivo que Jesús nos ha enseñado, pero que también podamos hacer desde la palabra una obra en esta semana. Oremos por todos los proclamadores de nuestra diócesis de Cúcuta, para que ellos, siendo fieles a la palabra del Señor, puedan cumplir siempre su santa voluntad. Dios les bendiga.
6: En este día, la diócesis de Cúcuta continúa dándonos formación a los proclamadores de la palabra. Inicialmente, el diácono Albeiro nos da pequeños tips que debemos tener presentes en el momento de proclamar la palabra. Recordar también que somos instrumentos, somos la voz para llevar la palabra de Cristo a la asamblea. Aquellas funciones que debemos tener en cuenta antes de la Eucaristía son preparar el corazón, hacer oración, invocar la presencia del Espíritu Santo, para que llegue a nosotros y podamos transmitir la palabra de Dios. Llegar temprano, ensayar las lecturas, revisar la pronunciación y las pausas. Revisar también en el leccionario las lecturas del día y revisar que el micrófono esté en el ambón. También nos socializaron aquellas funciones dentro de la Eucaristía que todo proclamador debe tener presente. Aquellas son: subir a proclamar con respeto y humildad, voz clara y pausada, mantener la fe, creer lo que se proclama. Nos da la formación sobre lo que es ser proclamador de la palabra y todos debemos tenerlo presente y llevarlo a práctica en nuestras parroquias. Muchas gracias.
1: Continuamos con más fiestas que sucedieron el fin de semana anterior. El sábado 9 de mayo fue las fiestas de las familias allí en el Seminario Mayor Diocesano San José de Cúcuta, donde estuvieron todas las familias de los seminaristas reunidos para celebrar esta gran fiesta, la fiesta de las familias, un espacio dentro de la formación para poder celebrar la fe, la gratitud con cada una de ellas que como iglesia doméstica han sido testigos de ese sí generoso de sus hijos que continúan respondiendo al llamado del Señor. Durante la Sagrada Eucaristía, los jóvenes del curso propedéutico recibieron la imposición del alba, signo de pureza y del inicio de su configuración con Cristo Buen Pastor. Además, fueron instituidos los ministerios de lectorado y acolitado, comprometiendo a quienes lo recibieron a servir con amor la palabra y el altar. Escuchemos ahora a Marta González, asistente a la fiesta de las familias, y también a Sandra Lozada, quien es madre del seminarista Sebastián Montañez Lozada.
7: Estamos celebrando la fiesta de la familia. Es maravilloso realmente encontrarnos en esta casa que acoge a todas las personas y nos abre las puertas para que las familiares de los seminaristas que hoy celebran este día tan importante se sientan acompañados, no se sientan solos. Yo particularmente quise haber tenido un varón para que haberlo regalado a la iglesia, pero no fue posible. Pero yo, como laica comprometida con la iglesia católica, a la cual amo del comienzo hasta el fin, quiero decirles que me gusta ayudar a los seminaristas, les ayudo con muchas cosas. He estado muy vinculada acá al seminario y espero que todas las personas que me escuchen amen mucho a Jesús y a María. Respetemos nuestros sacerdotes y que agradezcamos a los sacerdotes suspicianos, que son los que permiten que esta escuela de santidad esté dando frutos aquí en Cúcuta.
8: Venimos del departamento de Arauca, municipio de Arauquita. Nos encontramos muy contentos y damos gracias a Dios por permitirnos compartir esta experiencia tan bonita como el Día de la Familia y vivirla acá en el Seminario Mayor de Cúcuta. Estamos muy agradecidos, han sido una experiencia maravillosa, muy acogedora, compartir cada uno con sus familias y que sea esta la oportunidad para invitarlos a cada uno de ustedes, elevar sus oraciones por cada uno de los seminaristas que se encuentran acá en el Seminario Mayor. De verdad que nos sentimos muy contentos de estar aquí acompañando a cada uno de los seminaristas hoy en su imposición de albas y damos gracias a Dios por esta oportunidad de compartir con ellos y cada uno de sus familias.
1: Cientos de fieles peregrinaron al monumento de Nuestra Señora de Fátima allí en el barrio San Miguel de Cúcuta. Todos los fieles acompañaron la tradicional peregrinación al monumento de Nuestra Señora de Fátima en el barrio San Miguel, entonando cantos, meditando los misterios del Santo Rosario. Los participantes oraron por la paz mundial, la unión de las familias, la salud de los enfermos y cada una de las intenciones personales elevadas en esta fecha especial. Monseñor José Libardo Garcés Monsalve envió un mensaje conmemorativo en el Día de Nuestra Señora de Fátima, invitando a todos a mirar a María, imitar sus virtudes y todas sus gracias. Resaltó también el pedido de la Virgen en Fátima de rezar el rosario por la paz, enfatizando que esta devoción en familia sostiene el matrimonio, fortalece los hogares y mantiene la vida en serenidad. Estas fueron las palabras de Monseñor José Libardo Garcés Monsalve en esta fiesta tan especial.
9: En este día 13 de mayo, honrando a la Santísima Virgen María, saludándolos a todos los que nos escuchan, el mensaje es que imitemos a María en sus virtudes y cumplamos con ese pedido que nos ha hecho en Fátima, orar el Santo Rosario por la paz. El Santo Rosario en familia sostiene un matrimonio, sostiene una familia, sostiene nuestra vida en paz. Por eso hoy los invito a confiar en Dios, no perder la paz y ser sostenidos, dejarse sostener por la Santísima Virgen María rezando el Santo Rosario cada día en familia. Estamos convocados precisamente para que recemos el Santo Rosario durante el día, en especial a las 11 de la mañana nos unamos a la Iglesia colombiana para consagrar nuestra vida, nuestra patria, nuestra ciudad a la Santísima Virgen María, pidiendo el don precioso de la paz. En cada parroquia está la celebración de la Eucaristía con el rezo del Santo Rosario, siempre honrando como se hace en este mes de mayo y de manera especial hoy, a la Santísima Virgen María, para que derrame abundantes gracias y bendiciones y nos proteja a todos.
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1: Pasamos ahora a noticias culturales. Esta noticia es bastante interesante para los que les gusta leer y para los que quieren implementar algún tipo de lectura sana a sus hijos desde pequeños. Pues escuchemos esta nota cultural que les tenemos hoy acerca de dos hermanos peruanos, Konomi y Yohei Icochea, quienes crecieron escuchando cuentos en japonés narrados por su madre. Décadas después, aquellas historias infantiles, junto con la fe católica que su madre les inculcó, dieron origen a La Reina del Cielo. Es un cuento ilustrado sobre las diferentes apariciones de la Virgen de Fátima, que hoy busca acercar a los más pequeños a la Santísima Virgen María. Un dato bastante interesante, es un cuento que no solo es para los niños, es para todo el mundo. La obra, dirigida principalmente a niños y niñas entre 6 y 12 años, combina una narrativa inspirada en el escritor infantil el Dr. Seuss, con un estilo visual influenciado por el universo fantástico de Estudio Ghibli, el célebre estudio japonés de animación Hayao Miyazaki. Escuchemos a estos dos hermanos parte de su testimonio y del legado que prácticamente les dejó su madre precisamente en este mes de mayo, donde las conmemoramos, donde celebramos prácticamente todo el mes todo lo que ellas han hecho por nosotros. Pues ellos resaltan la gran labor que ella hizo como mamá desde muy pequeños inculcándoles este arte. Escuchemos la siguiente nota cultural.
11: Bueno, Yohei y yo somos hermanos y desde muy pequeños siempre hemos tenido esta afición por la lectura y luego más tarde por la escritura también, ¿no? Mi madre es japonesa y desde pequeños siempre nos leían libros muy inspiradores en japonés, y con eso teníamos un enfoque diferente,
12: ¿no? Y también la fe, ¿no? Nosotros aprendimos a rezar primero en japonés y luego en español. Entonces, el amor hacia la lectura y el amor hacia la fe y a María fue transmitida, digamos, por nuestra madre, apoyado también por nuestro padre, ¿no? Y ahí un poco nace el interés de crear libros, pero luego sale este interés de concretamente hacerlo con la Virgen de Fátima.
11: Bueno, una de las cosas que nos motivó es que para regalar a nuestros sobrinos una historia bonita, para a nuestros ahijados, para poder difundir la fe, no encontrábamos la historia adecuada y que hacía falta literatura infantil, bonita, cultural, con un enfoque artístico. Entonces así surgió la idea de crear para más adelante también una colección de Reina del Cielo con las historias de las apariciones marianas, y decidimos que nuestra primera historia iba a ser de la Virgen de Fátima, Portugal.
12: Bueno, narrativamente nuestra inspiración ha sido contarlo de manera divertida, como referencia a los cuentos del Dr. Seuss, ¿no? Del Grinch, del gato en el sombrero, ¿no? Entonces, ha sido un trabajo de mucho esfuerzo de ilustradores profesionales, ¿no? Pero sí, el primer paso ha sido la investigación profunda, de hecho, por las memorias de Sor Lucía misma, anécdotas que hemos tratado de reflejar en esta historia.
1: Llegó la hora de noticias nacionales. Escuchen eso, porque Colombia se prepara para la marcha por la vida a 20 años de la despenalización ya del aborto. El próximo sábado 23 de mayo, cerca de 25 ciudades colombianas se van a sumar a la Marcha Nacional por la Vida, convocada por la plataforma Unidos por la Vida. Una manifestación que recordará a los más de 500.000 niños que no pudieron nacer a causa de la despenalización del aborto en el año 2006 bajo la sentencia C-355 bajo tres causales. El 10 de mayo se cumplieron estos 20 años desde aquella sentencia en la que se despenalizó el aborto hasta las 12 semanas también de gestación, bajo las causales de violación, malformación del feto y peligro para la salud de la vida de la madre. En su cuenta de Instagram, la plataforma ciudadana indicó que en Colombia no existe un registro nacional de abortos. Sin embargo, recogiendo las cifras publicadas en medios de comunicación e informes anuales de Profamilia y Oriéntame, ambas cadenas son centros de aborto, se calcula que en estos 20 años se impidió nacer a más de 500.000 bebés. Entre las personas que respaldan la Marcha Nacional por la Vida este año está el arzobispo de Cali, Monseñor Luis Fernando Rodríguez, quien dijo que defender la vida desde la concepción hasta la muerte natural es necesario, y por ello animó a participar sin importar el credo o posición ideológica. Escuchemos las palabras del arzobispo Monseñor Luis Fernando Rodríguez.
13: A la Plataforma por la Vida quiero, en nombre personal como arzobispo de Cali, agradecer todo el trabajo que se hace en favor de la vida. Defender la vida es necesario hoy más que nunca, y la vida en todas las etapas de su desarrollo, desde el vientre materno hasta su muerte natural. 20 años de servicio a la vida se dice fácil, pero ha implicado sacrificios, renuncias, luchas, testimonio en torno de la verdad que tiene un nombre: Jesús. Quiero reiterarles la invitación para que participen en la marcha del 23 de mayo en favor de la vida. La Iglesia, como todas las instituciones, estamos defendiendo la vida humana, y a eso los invito, para que todas las personas de buena voluntad, cualquiera sea su credo, cualquiera sea su posición ideológica, apoye la vida donde vive.
1: Nos vamos ahora a conocer algunas noticias de interés de Iglesia Internacional. Les contamos que miles de personas peregrinaron y llegaron al santuario de Fátima, allí en Portugal, para conmemorar las apariciones de la Santísima Virgen María. Una celebración que se llenó de fieles. Vísperas de la fiesta de la Virgen de Fátima, celebrada este 13 de mayo, quienes acudieron para participar en el rezo del Santo Rosario y en la tradicional procesión de las velas. La luz de miles de velas encendidas iluminó la noche del 12 de mayo en el mismo lugar, justo donde hace 109 años la iglesia de Fátima se apareció a los tres pastorcitos. La misa de este 13 de mayo en honor a la Virgen de Fátima la presidió Monseñor Rui Manuel Sousa Baleiro, patriarca de Lisboa. En su homilía, el prelado destacó que la peregrinación no termina aquí, sino que Fátima es un punto de envío. Abro comillas, venimos como peregrinos y partimos como discípulos misioneros. Todo lo que vivimos aquí, la oración, el silencio, la reconciliación y la comunión, no puede quedar encerrado en Cova de Iría, señaló. Escuchemos parte de la homilía que dio Monseñor Rui Manuel Sousa Baleiro allí en Portugal.
14: Queridos irmãos e irmãs, queridos peregrinos de Nossa Senhora.
15: Queridos hermanos y hermanas, queridos peregrinos de Nuestra Señora de Fátima, al llegar a este día bendito, podríamos pensar que la peregrinación termina aquí.
14: Mas na verdade, Fátima não é um ponto de chegada. Fátima é um ponto de partida.
15: Fátima es un punto de envío. Venimos como peregrinos.
14: Viemos como peregrinos. Partimos como discípulos misionarios. Todo aquilo que aquí vivemos.
15: Partimos como discípulos misioneros. Todo lo que vivimos aquí, la oración, el silencio, la conversión, la reconciliación, la comunión, no puede quedar encerrado en Cova de Iría.
14: Y terminado en esta Cova de Iría, tiene de descer a vida, tiene de entrar en nuestras casas.
15: Debe descender a la vida, debe entrar en nuestros corazones, en nuestros hogares, en nuestras familias, nuestras ciudades y pueblos, nuestro trabajo, nuestras escuelas, nuestras universidades, nuestras relaciones, en las heridas y alegrías de la vida cotidiana.
14: Y en los sorrisos del cotidiano, la mensaje de Fátima só é verdadeiramente acolhida quando se transforma.
15: El mensaje de Fátima solo es verdaderamente acogido cuando se transforma en misión, cuando aquello que recibimos aquí se convierte en luz para los demás.
1: En más noticias de Iglesia Internacional, el Papa ha enviado un mensaje a los universitarios. Ha dicho, sean artesanos de paz, el rearme enriquece a las élites. El Papa León XIV visitó el pasado jueves la Universidad Pública Sapiencia, la mayor de Europa y una de las instituciones académicas más prestigiosas de Italia, donde denunció la gran mentira que, según afirmó el sumo pontífice, está provocando trastornos de ansiedad y depresión entre los jóvenes. Esto fue lo que dijo el Papa León XIV.
16: Sin embargo, de la inquietud existe también un rostro triste. No debemos ocultarnos que muchos jóvenes están mal. Para todos existen temporadas difíciles. Pero alguien puede tener la impresión de que no terminan nunca. Hoy, esto depende cada vez más del chantaje de las expectativas y de la presión del rendimiento. Es la mentira invasiva de un sistema distorsionado que reduce a las personas a números, exacerbando la competitividad y abandonándonos a espirales de ansiedad. Precisamente este malestar espiritual de muchos jóvenes nos recuerda que no somos la suma de lo que tenemos, ni una materia casualmente ensamblada de un cosmos mudo. Nosotros somos un deseo, no un algoritmo. Precisamente esta nuestra especial dignidad me lleva a compartir con ustedes dos preguntas. A ustedes, jóvenes, este malestar les interpela. ¿Quién eres? Ser nosotros mismos, de hecho, es el compromiso característico de la vida de todo hombre y de toda mujer. ¿Quién eres? Es la pregunta que nos hacemos unos a otros. La pregunta que silenciosamente planteamos a Dios. La pregunta a la que solo nosotros podemos responder para nosotros mismos, pero a la cual nunca podemos responder solos. Nosotros somos nuestros vínculos, nuestro lenguaje, nuestra cultura. Con mayor razón, es vital que los años de universidad sean el tiempo de los grandes encuentros. Por eso, a quien es más adulto, el malestar juvenil le pregunta, ¿qué mundo estamos dejando? Un mundo lamentablemente deformado por las guerras y por las palabras de guerra. Se trata de una contaminación de la razón que desde el plano geopolítico invade toda la relación social. La simplificación que construye enemigos debe entonces ser corregida, especialmente en la universidad, con el cuidado por la complejidad y el sabio ejercicio de la memoria. En particular, el drama del siglo XX no debe olvidarse. El grito, nunca más la guerra de mis predecesores, tan consonante con el rechazo de la guerra sancionado en la Constitución italiana, nos impulsa a una alianza espiritual con el sentido de justicia que habita en el corazón de los jóvenes, con su vocación de no encerrarse entre ideologías y fronteras nacionales.
1: Y antes de cerrar este magazine, La Verdad en Vivo, nos vamos ahora con Agenda Pastoral. Hay algunas invitaciones importantísimas para este fin de semana. La primera de ellas es que llega la granja del seminario con los mejores productos en la granja. Escuchen las parroquias en donde van a estar los diferentes seminaristas ofreciendo estos productos, costillas de cerdo, queso, leche, huevos, entre otros productos del campo, donde estarán vendiéndolos en las parroquias San Benito de Nurcia, Santa María Rosa Mística en el barrio Trigal del Norte. Estarán también este domingo 17 de mayo en la parroquia Jesús de Nazaret, allí en el barrio Carlos Pizarro León y entre otras parroquias de Cúcuta. Pero escuchemos a Giancarlos Villamizar Remolina, quien es seminarista del tercer año de configuración, quien haga la invitación.
17: Un saludo. Llegamos a ustedes a través de este medio de comunicación para hacer promoción de la granja del Seminario Mayor San José de Cúcuta, la cual este domingo 17 de mayo estará visitando la parroquia San Benito de Nurcia, la parroquia Jesús de Nazaret, la parroquia Santa María Rosa Mística, la parroquia Santos Apóstoles. Allí, los hermanos seminaristas estarán ofreciendo los productos de la granja: costilla, cerdo, pollo semicriollo, pulpa, hueso, huevos, café, queso, tocino, leche. Acércate, haz tu compra. Recuerda que tu compra es tu ofrenda para el Seminario Mayor Corazón de la Diócesis de Cúcuta. Dios multiplique el 100 por 1.
1: Hablando de los seminaristas, este fin de semana se suman ellos, los seminaristas y los jóvenes con un corazón dispuesto a caminar por su vocación al jubileo que se llevará a cabo este fin de semana. El Seminario Mayor San José y el Seminario Menor San José de Cúcuta, junto con los jóvenes que realizan su proceso vocacional y a sus familias, nos uniremos en una sola voz de oración y de fe. Por eso les queremos extender la invitación para que nos acompañen en esta gran peregrinación que se llevará a cabo el día de mañana, 16 de mayo. El punto de encuentro será en el Puente Los Panches. La hora de salida será a las 9:30 de la mañana. El destino será la Basílica Menor Nuestra Señora del Rosario de Chiquinquirá. Cerraremos este santo recorrido con la máxima celebración de nuestra fe, la solemne Eucaristía a las 10:30 de la mañana, presidida por Monseñor José Libardo Garcés Monsalve. Escuchemos la invitación que nos hacen los seminaristas a esa hora de la mañana.
18: Hola, querida familia. Este fin de semana nuestro Seminario Mayor de San José tendrá un momento de gracia muy especial.
19: Este sábado 16 de mayo el Seminario Mayor y Menor se unirá en peregrinación hacia la Basílica Menor Nuestra Señora del Rosario de Chiquinquirá.
18: El recorrido iniciará a las 9:30 de la mañana desde la Redoma de los Panches. Allí iniciaremos y peregrinaremos hasta nuestra Basílica, contemplando y meditando los misterios del Santo Rosario.
20: Invitamos de manera especial a los jóvenes que realizan su proceso de discernimiento vocacional para que junto con sus familias nos acompañen a recibir esa gracia jubilar.
21: Al llegar a nuestro destino a las 10:30 de la mañana, celebraremos la Eucaristía presidida por Monseñor José Eduardo Garcés Monsalves.
20: ¡Los esperamos!
1: Y antes de finalizar este Magazine La Verdad en vivo, recuerden que este fin de semana sale la edición del periódico La Verdad, el periódico de la Buena Nueva en su edición número 1001. No se pierdan de esa nueva edición con el editorial de Monseñor José Eduardo Garcés Monsalve, bastante interesante, como es habitual tener esta editorial en cada edición del periódico La Verdad. Se llama La caridad es la puerta de entrada al cielo. Tampoco se pierdan de la página 8 a la 9, e imperdible, el especial de María junto a Cristo, comprende su papel en la obra de la salvación. 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Entonces, muy juiciosos este fin de semana, no se les olvide comprar el periódico La Verdad. Llegamos al final de este Magazine La Verdad en vivo, deseándoles a todos que tengan un feliz resto de día de viernes, un excelente fin de semana, un excelente puente festivo. Les recordamos nuevamente que este lunes festivo, donde celebramos la Ascensión del Señor, tendremos nuestra programación especial con diferentes charlas interesantes para que no se la pierdan, no se pierdan nuestra programación y sigan ahí conectados con La Voz de Dios, 1120 AM. Un feliz día para todos.
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0: Muy buenos días para todos. Sean bienvenidos una vez más a este momento donde juntos elevamos al Señor nuestra oración y dirigimos hacia Él todas nuestras plegarias e intenciones. Hoy uniendo nuestra voz a la voz de la Iglesia, con todos aquellos que se unen en esta mañana orando con el rezo de las laudes, diáconos, seminaristas, sacerdotes, religiosos, inclusive tantas personas que también fieles bautizados realizan su liturgia de las horas, hoy encomendando todo nuestro quehacer, hoy encomendando nuestra vida, dando gracias también al Señor por la semana que nos ha permitido ir realizando nuestros proyectos, actividades, realizando nuestros anhelos que hay en nuestro corazón. Y hoy, en este viernes, colocando ante su presencia todo lo que hay allí presente. Oramos por todos los seminaristas que se encuentran en retiro en este día, allí en el Seminario Mayor San José. Oramos para que el Señor siga fortaleciendo su vida, su vocación y esa respuesta generosa que colocan ante el Señor. Juntos, oremos con nuestros salmos. Señor, abre nuestros labios.
1: Y mi boca proclamará tu alabanza.
0: Verdaderamente ha resucitado el Señor, aleluya.
1: Verdaderamente ha resucitado el Señor, aleluya.
0: Aclama al Señor tierra entera, servid al Señor con alegría, entrad en su presencia con aclamaciones.
1: Verdaderamente ha resucitado el Señor, aleluya.
0: Sabed que el Señor es Dios, que Él nos hizo y somos suyos, su pueblo y ovejas de su rebaño.
1: Verdaderamente ha resucitado el Señor, aleluya.
0: Entrad por sus puertas con acción de gracias, por sus atrios con himnos, dándole gracias y bendiciendo su nombre.
1: Verdaderamente ha resucitado el Señor, aleluya.
0: El Señor es bueno, su misericordia es eterna, su fidelidad por todas las edades.
1: Verdaderamente ha resucitado el Señor, aleluya.
0: Gloria al Padre, y al Hijo, y al Espíritu Santo, como era en el principio, ahora y siempre, por los siglos de los siglos. Amén.
1: Verdaderamente ha resucitado el Señor, aleluya.

0: himno. Tu cuerpo es lazo de amores de Dios y el hombre atadura. Amor que a tu cuerpo acude, como tu cuerpo perdura. Tu cuerpo surco de penas, hoy es de luz y rocío. Que lo vean los que lloran con ojos enrojecidos. Tu cuerpo espiritual es la iglesia congregada, tan fuerte como tu cruz, tan bella como tu Pascua. Tu cuerpo sacramental es de tu carne y tu sangre, y la iglesia que es tu esposa se acerca para abrazarte. Amén.
1: Amén. En este viernes penitencial, oremos juntos por este camino de conversión que todos muchas veces nos proponemos, que encomendamos hacia el Señor en su compañía, para poder cada día crecer en santidad, crecer en respuesta a aquella vocación que el Señor nos regala en medio de nuestras vidas. Hoy orando con el Salmo 50, confesión del pecador arrepentido, oremos juntos para que podamos tener una renovación de mente y de espíritu, y así podamos tener una nueva condición humana. Antífona. Confía, hijo, tus pecados son perdonados. Aleluya.
0: Misericordia, Dios mío, por tu bondad, por tu inmensa compasión, borra mi culpa. Lava del todo mi delito, limpia mi pecado.
1: Pues yo reconozco mi culpa, tengo siempre presente mi pecado. Contra ti solo pequé, cometí la maldad que aborreces.
0: En la sentencia tendrás razón, en el juicio brillará tu rectitud. Mira que en la culpa nací, pecador me concibió mi madre.
1: Te gusta un corazón sincero y en mi interior me inculca sabiduría. Rocíame con el hisopo, quedaré limpio. Lávame, quedaré más blanco que la nieve.
0: Hazme oír el gozo y la alegría, que se alegren los huesos quebrantados. Aparta de mi pecado tu vista, borra en mí toda culpa.
1: Oh Dios, crea en mí un corazón puro, renuévame por dentro con espíritu firme. No me arroques lejos de tu rostro, no me quites tu santo espíritu.
0: Devuélveme la alegría de tu salvación, afiánzame con espíritu generoso. Enseñaré a los malvados tus caminos, los pecadores volverán a ti.
1: Líbrame de la sangre, oh Dios, Dios salvador mío, y cantará mi lengua tu justicia. Señor, me abrirás los labios y mi boca proclamará tu alabanza.
0: Los sacrificios no te satisfacen. Si te ofreciera un holocausto, no lo querrías. Mi sacrificio es un espíritu quebrantado, un corazón quebrantado y humillado. Tú no lo desprecias.
1: Señor, por tu bondad favorece a Sion. Reconstruye las murallas de Jerusalén. Entonces aceptarás los sacrificios, rituales, ofrendas y holocaustos. Sobre tu altar se inmolarán novillos.
0: Gloria al Padre, al Hijo y al Espíritu Santo.
1: Como era en el principio, ahora y siempre, por los siglos de los siglos. Amén. Confía, Hijo, tus pecados son perdonados. Aleluya. Y oremos juntos con el profeta Habacuc, hoy orando ante el Señor, aquel que realiza todo juicio de Dios, aquel que nos invita a levantar y alzar nuestra cabeza y acercarnos nuevamente a la liberación. Antífona. Tu Señor ha salido con Cristo a salvar a tu pueblo. Aleluya.
0: Señor, he oído tu fama, me ha impresionado tu obra. En medio de los años, realízala. En medio de los años, manifiéstala. En el terremoto, acuérdate de la misericordia.
1: El Señor viene de Temán, el santo del monte Farán. Su resplandor eclipsa el cielo, la tierra se llena de su alabanza. Su brillo es como el día, su mano destella velando su poder.
0: Sales a salvar a tu pueblo, a salvar a tu ungido. Pisas el mar con tus caballos, revolviendo las aguas del océano.
1: Lo escuché y temblaron mis entrañas. Al oírlo se estremecieron mis labios. Me entró un escalofrío por los huesos. Vacilaban mis piernas al andar. Tranquilo espero el día de la angustia que sobreviene al pueblo que nos oprime.
0: Aunque la higuera no echa yemas y las viñas no tienen fruto, aunque el olivo olvida su aceituna y los campos no dan cosechas, aunque se acaban las ovejas del redil y no quedan vacas en el establo, yo exultaré con el Señor, me gloriaré en Dios mi Salvador.
1: El Señor soberano es mi fuerza, Él me da piernas de gacela y me hace caminar por las alturas.
0: Gloria al Padre, al Hijo y al Espíritu Santo.
1: Como era en el principio, ahora y siempre, por los siglos de los siglos. Amén. Tu Señor ha salido con Cristo a salvar a tu pueblo. Aleluya. Unamos nuestra voz junto al salmista autor del Salmo 147, quien ha titulado este Salmo Restauración de Jerusalén. El libro del Apocalipsis nos muestra que debemos que salir aquel que nos mostrará aquel desposado y que cada uno de nosotros nos encontraremos con el Cordero. Antífona, alaba a tu Dios Sión que ha puesto tu paz en tus fronteras. Aleluya.
0: Glorifica al Señor Jerusalén. Alaba a tu Dios Sión, que ha reforzado los cerrojos de tus puertas y ha bendecido a tus hijos dentro de ti. Ha puesto paz en tus fronteras, te sacia con flor de harina.
1: Él envía su mensaje a la tierra y su palabra corre veloz. Manda la nieve como lana, esparce la escarcha como ceniza.
0: Hace caer el hielo como migajas y con el frío congela las aguas. Envía una orden y se derriten, sopla su aliento y corren.
1: Anuncia su palabra a Jacob, sus decretos y mandatos a Israel. Con ninguna nación obró así, ni le dio a conocer sus mandatos.
0: Gloria al Padre, al Hijo y al Espíritu Santo.
1: Como era en el principio, ahora y siempre, por los siglos de los siglos. Amén. Alaba a tu Dios, Sión, que ha puesto paz a tus fronteras. Aleluya.
0: Lectura breve, tomada del libro de los Hechos. El Dios de nuestros padres resucitó a Jesús, a quien vosotros matasteis, colgándole de un madero. La diestra de Dios lo exaltó, haciéndole jefe y salvador, para otorgar a Israel la conversión y el perdón de los pecados. Testigos de ello somos nosotros, y el Espíritu Santo que Dios da a los que le obedecen.
1: Responsorio breve. El Señor ha resucitado del sepulcro. Aleluya, aleluya.
0: El Señor ha resucitado del sepulcro. Aleluya, aleluya.
1: El que por nosotros colgó del madero.
0: Aleluya, aleluya.
1: Gloria al Padre y al Hijo y al Espíritu Santo.
0: El Señor ha resucitado del sepulcro. Aleluya, aleluya.
1: Al unir nuestra voz al profeta Zacarías, al reconocerle al Señor como el Mesías y al exaltar aquel que ha caminado frente a Jesús preparando el camino, como lo es Juan el Bautista, aquel precursor, hoy unamos nuestra voz al cántico evangélico donde juntos proclamamos su grandeza. Antífona. Vemos a Jesús coronado de gloria y de honor por haber padecido la muerte. Aleluya. Bendito sea el Señor Dios de Israel, porque ha visitado y redimido a su pueblo, suscitándonos una fuerza de salvación en la casa de David, su siervo, según lo había predicho desde antiguo por boca de sus santos profetas. Es la salvación que nos libra de nuestros enemigos y de la mano de todos los que nos odian. Ha realizado así la misericordia que tuvo con nuestros padres, recordando su santa alianza y el juramento que juró a nuestro padre Abraham, para concedernos que, libres de temor, arrancados de la mano de los enemigos, le sirvamos con santidad y justicia en su presencia todos nuestros días. Y a ti, niño, te llamarán profeta del Altísimo, porque irás delante del Señor a preparar sus caminos, anunciando a su pueblo la salvación, el perdón de sus pecados. Por la entrañable misericordia de nuestro Dios, nos visitará el sol que nace de lo alto, para iluminar a los que viven en tiniebla y en sombra de muerte, para guiar nuestros pasos por el camino de la paz. Gloria al Padre, y al Hijo, y al Espíritu Santo.
0: Como era en el principio, ahora y siempre, por los siglos de los siglos. Amén.
1: Vemos a Jesús coronado de gloria y de honor por haber padecido la muerte. Aleluya. Querida familia, dedicamos nuestra oración a Dios Padre, que por el Espíritu resucitó a Jesús de entre los muertos y vivificará también nuestros cuerpos mortales. juntos, digámosle: vivifícanos, Señor, con tu Espíritu Santo.
0: Vivifícanos, Señor, con tu Espíritu Santo. Padre Santo, tú que al resucitar a tu Hijo de entre los muertos manifestaste que habías aceptado su sacrificio, acepta también la ofrenda de nuestro día y condúcenos a la plenitud de la vida.
1: Vivifícanos, Señor, con tu Espíritu Santo. Bendice, Señor, las acciones de nuestro día y ayúdanos a buscar en ellas tu gloria y el bien de nuestros hermanos.
0: Vivifícanos, Señor, con tu Espíritu Santo. Que el trabajo de hoy sirva para la edificación de un mundo nuevo y nos conduzca también a tu reino eterno.
1: Vivifícanos, Señor, con tu Espíritu Santo. Te pedimos, Señor, que nos haga ser siempre solícitos del bien de los hombres y que nos ayude a amarnos mutuamente.
0: Vivifícanos, Señor, con tu Espíritu Santo. En este momento, en la liturgia de las horas, ponemos ante el Señor algunas de las intenciones que ustedes, estimados oyentes, nos hacen llegar desde tempranas horas del día de hoy, orando por Judy Gamboa, por sus seres queridos, por sus hijos, Anderson Gustavo Suárez, también por Schneider, y de igual manera por Astrid Caterine Suárez Gamboa, por el trabajo de Gustavo Humberto Suárez. Oramos también por Blanca Sobeida González. Nos unimos también a las intenciones que tiene en su corazón Ana Emily. Oramos por Gloria Rico, por su familia Rico Cruz, por vida, por la vida, protección y bendiciones para toda su familia. Oramos por Consuelo García. De igual manera nos unimos en las intenciones, con las intenciones de María Fuentes y de cada uno de ustedes, queridos oyentes, que han hecho llegar con mucho fervor esa petición a través de las diferentes formas de comunicación del Centro de Medios de Comunicaciones de la Diócesis de Cúcuta.
1: Vivifícanos, Señor, con tu Espíritu Santo. Me uno en oración también por todas las intenciones que ustedes colocan a través de los comentarios del fanpage de nuestra emisora diocesana Vox Dei. Oro por Noraida Vázquez, por José Osorio Sepúlveda, y oro por Xiomara Gómez Cárdenas, quien coloca ante el Señor su familia, también la familia de Marisela Peña, la familia de Josefa Galvis. Oro ante la intención de María Josefa Tabaos Giraldes y la familia de Doris Castro, orando por su intención hoy en esta mañana, pidiendo al Señor por sus hijos, para que el Señor los aleje siempre de toda adversidad y de todo peligro, a Kerman Olarte y Edixon Mendoza. Oro también por la intención de Jenny Contreras, por la intención de Xiomara Gómez y la intención de Gladys Amparo Leal.
0: Vivifícanos, Señor, con tu Espíritu Santo.
1: Oro por todos ustedes que hacen parte del Club de Amigos, lectores, suscriptores del periódico La Verdad. Hoy el Señor eleva aquella intención ante su presencia, nuestro Señor Jesucristo, ante el Padre, para que siempre escuche estas plegarias que ustedes realizan desde sus hogares, desde sus casas.
0: Vivifícanos, Señor, con tu Espíritu Santo.
1: Juntos oremos con la oración que Jesús nos enseñó. Padre nuestro que estás en el cielo, santificado sea tu nombre. Venga a nosotros tu reino, hágase tu voluntad en la tierra como en el cielo. Danos hoy nuestro pan de cada día, perdona nuestras ofensas, como también nosotros perdonamos a los que nos ofenden. No nos dejes caer en tentación y líbranos del mal. Oremos. Escucha, Señor, nuestra oración y haz que mediante la predicación del Evangelio llegue a ser realidad en todo el mundo la salvación inaugurada en la glorificación de tu Hijo y que todos los hombres alcancen la adopción filial que Él anunció con su palabra de verdad. Por nuestro Señor Jesucristo, tu Hijo. Amén.
0: Amén.
1: El Señor esté con todos ustedes.
0: Y con tu espíritu.
1: Y la bendición de Dios Todopoderoso, Padre, Hijo y Espíritu Santo, descienda sobre ustedes y les acompañe siempre.
0: Amén.
1: En compañía de María Santísima, continuemos con la mejor alegría. A continuación, Santa Eucaristía de la Parroquia San Antonio de Padua.

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0: Reunámonos en el nombre del Padre, del Hijo, del Espíritu Santo. Amén. Les deseo lo mejor. El Dios de la vida, que ha resucitado a Jesucristo, rompiendo las ataduras de la muerte, esté con todos ustedes.
1: Y con tu espíritu.
0: Muy buenos días para todos.
1: Buenos días, Padre.
0: Sean bienvenidos a participar de la celebración de esta Santa Eucaristía, a presentarle al Señor nuestra vida, nuestros deseos, este nuevo día que iniciamos, a darle gracias por el don de la vida y tantos beneficios que nos regala, a confiarnos en sus manos para que Él siga obrando en nuestra vida con la acción del Espíritu Santo, haga de nuestros corazones una casa donde Él mismo con su nueva presencia se manifieste, se acerque a cada uno de nosotros. Oramos por las intenciones de cada uno de ustedes, de aquellos que nos escuchan a través de la emisora Voz Dei, de las redes sociales. Encomendamos el bienestar de las familias, de los campesinos, trabajadores, comerciantes, privados de la libertad, enfermos. Damos gracias a Dios por el don de la vida de Brian Jesús Silva. El Señor lo bendiga, lo proteja en su vida, en sus estudios. Nos unimos a la intención de su madrina. Damos gracias a Dios por el don de la vida de Carlos Mario Mieles Rincón. Encomendamos su salud, su protección. Con cariño los saludamos en Cartagena. Nos unimos a la intención de sus abuelos, de su familia. Damos gracias a Dios por el don de la vida de Juan Carlos Pablos. Le deseamos lo mejor. El Señor lo cuide, lo proteja, le conceda la salud. Nos unimos a la intención de su esposa, de sus hijos. Y damos gracias a Dios por el don de la vida de María Elsa Barato de Chamucero. Nos unimos a la intención de su esposo Carlos, de sus hijos Juan Carlos, Jorge, Armando, Camilo Andrés, de sus nietos y familia. Muchas felicitaciones a María Elsa. A los cumpleaños, a Juan Carlos, a Carlos Mario, a Brian Jesús, a María Elsa, démosle un fuerte aplauso de felicitación. Oramos en acción de gracias a San Antonio de Padua por favor recibido. Encomendamos el bienestar de nuestras familias, la salud de los enfermos. Amanda Cárdenas, Norberto Pérez Pacheco, Hugo Martín Osorio Serrano, Elías Quintero. Encomendamos el descanso eterno de nuestros seres queridos fallecidos. Juana Ropero, 2 años de eternidad, intención de su hijo. Isbelia Cecilia Suárez Escalante, Guido Alfonso Rodríguez, Jorge Araque Suárez, Saúl Antonio Villamizar, Margarita Gómez, intención de su familia. José Domingo Duarte Becerra, Luisa Albertina Becerra, Domingo Ernesto Duarte, Ramiro Duarte Becerra, Leonor Villamizar Kelves, 5 meses de eternidad, intención de su familia. Octavio López Quintero, 14 meses de eternidad. Isabel Marves de Sánchez, intención de su familia. Lino Rueda, Jesús Manuel Granados, Jorge Luis Torres Arias, intención de su familia. Con estos deseos les invito, cada uno coloque su vida, su intención en las manos del Señor. Ofrezcamos esta Santa Eucaristía. El Señor nos asiste y nos acompañe en el camino

0: con estos deseos, con humilde corazón, arrepentidos de nuestros pecados, pidamos perdón. Confiados en la misericordia de Dios, digamos: yo confieso ante Dios Todopoderoso y ante ustedes, hermanos, que he pecado mucho de pensamiento, palabra, obra y omisión, por mi culpa, por mi gran culpa. Por eso ruego a Santa María, siempre Virgen, a los ángeles, a los santos y a ustedes, hermanos, que intercedan por mí ante Dios nuestro Señor. Dios Todopoderoso, tenga misericordia de nosotros, perdone nuestros pecados y nos lleve a la vida eterna.
1: Amén.

0: Oremos. Escucha, Señor, nuestras oraciones para que complete en todo lugar por la fuerza del Evangelio lo que fue prometido como fruto de la acción santificadora de tu Hijo y lo anunciado por la predicación de la verdad nos obtenga la plenitud de la adopción filial. Por nuestro Señor Jesucristo, tu Hijo, que contigo vive y reina en la unidad del Espíritu Santo y es Dios por los siglos de los siglos. Escuchemos con mucha atención la palabra de Dios.
1: Del libro de los Hechos de los Apóstoles. Cuando estaba Pablo en Corinto, una noche le dijo el Señor en una visión: no temas, sigue hablando y no te calles, pues yo estoy contigo y nadie te pondrá la mano encima para hacerte daño, porque tengo un pueblo numeroso en esta ciudad. Se quedó pues allí un año y medio enseñando entre ellos la palabra de Dios. Pero siendo Galión procónsul de Acaya, los judíos se abalanzaron de común acuerdo contra Pablo y lo condujeron al tribunal diciendo: este induce a la gente a dar a Dios un culto contrario a la ley. Iba Pablo a tomar la palabra cuando Galión dijo a los judíos: judíos, si se tratara de un crimen o de un delito grave, sería razón escucharlos con paciencia. Pero si discuten de palabras, de nombres y de su ley, véanlo ustedes. Yo no quiero ser juez de esos asuntos. Y les ordenó despejar el tribunal. Entonces agarraron a Sóstenes, jefe de la sinagoga, y le dieron una paliza delante del tribunal, sin que Galión se preocupara de ello. Pablo se quedó allí todavía bastantes días. Luego se despidió de los hermanos y se embarcó para Siria con Priscila y Áquila. En Cencreas se había hecho rapar la cabeza porque había hecho un voto. Palabra de Dios.
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0: El Señor esté con ustedes.
1: Y con tu espíritu.
0: Lectura del Santo Evangelio según San Juan.
1: Gloria a ti, Señor.
0: En aquel tiempo, dijo Jesús a sus discípulos: en verdad les digo, ustedes llorarán y se lamentarán, mientras el mundo estará alegre. Ustedes estarán tristes, pero su tristeza se convertirá en alegría. La mujer cuando va a dar a luz siente tristeza porque ha llegado su hora, pero en cuanto da a luz al niño, ni se acuerda del apuro por la alegría de que al mundo le ha nacido un hombre. También ustedes ahora sienten tristeza, pero volveré a verlos y se alegrará su corazón y nadie les quitará su alegría. Ese día no me preguntarán nada. Palabra del Señor.
1: Gloria a ti, Señor Jesús.
0: Mis queridos hermanos, vamos culminando esta sexta semana de Pascua. Al final del tiempo pascual, camino a Pentecostés. Y cada vez nos sorprende más la palabra que el Señor nos regala. Hoy, la primera lectura, la predicación de Pablo en Corinto y el Evangelio, podemos decir, son una palabra que alienta la esperanza en el creyente, en el discípulo, en cada uno de nosotros. Y es que, ¿cómo no animarnos cuando el Señor nos regala semejantes expresiones de amor, de ternura, de cercanía? Pablo va a Corinto y allí le va mal. Pablo sigue experimentando desprecios. Pablo sigue experimentando el rechazo, el maltrato, la persecución. Pero miren ustedes, el Señor le dice a Pablo, como dirigiéndose a nosotros, que también experimentamos las dificultades, experimentamos sufrimientos, rechazos, divisiones. Le dice el Señor a Pablo, no temas, sigue hablando, no te calles, pues yo estoy contigo y nadie te pondrá la mano encima para hacerte daño, porque yo tengo un pueblo numeroso en esta ciudad. No temas, le dice el Señor a Pablo, como diciéndole, predica, porque la obra que se va a realizar en Corinto no es tuya, es obra mía. Allí tengo un pueblo numeroso. Efectivamente, a pesar del rechazo, allí nace una comunidad a la que el apóstol le dirige dos cartas especiales de San Pablo a los corintios. También hoy el Señor nos dice, en medio de la tristeza, en medio de la amargura, de la dificultad, de la enfermedad, en medio de la situación difícil en el hogar, en el trabajo, de la vida, no temas, sigue predicando, yo estoy contigo. Esa palabra tiene que animarnos, no estamos solos, El Señor nos acompaña en medio de nuestras luchas. Cada día el Señor está con nosotros. No nos desanimemos, sigamos adelante, como siguió adelante el apóstol Pablo. Y miren, dice el Señor en el Evangelio: ustedes estarán tristes, pero su tristeza se convertirá en alegría. Se alegrará su corazón y nadie les quitará su alegría. Nosotros como hijos experimentamos alegría. Si nos ganamos la lotería, nos alegramos. Si logramos un trabajo, una casa, una buena esposa, si nuestros hijos son personas de bien, se alegra nuestro corazón. Esa es la alegría del mundo. Jesús nos anuncia la alegría del Evangelio. Esa alegría es la que Él mismo nos da a través de su Espíritu. Es la alegría que nos permite experimentarnos amados, salvados, consolados, reconfortados por el Señor. Es la alegría que nos coloca en el camino a la conversión para vivir la vida nueva del Señor resucitado. Esa alegría que es presencia de Jesús en nosotros, nadie ni el mundo nos la puede quitar, porque es signo y sello impreso del amor de Dios en el corazón de cada uno como hijo. El Señor nos dé mucha fortaleza. No olvidemos, no temas, yo estoy contigo. Su tristeza se convertirá en alegría y nadie se la podrá quitar. Esas palabras, meditémoslas, guardémoslas hoy en el corazón, hagamos de ellas ese instrumento que nos anima en la esperanza para seguir siempre adelante en la vida, en la fe, en el trabajo, en la familia. Así sea.
1: Así sea.
0: Démosle gracias al Señor. Nos regala este nuevo día. Y qué bonito levantarnos, escuchar del Señor esa palabra que tanto aliento y consuelo nos da en medio de este día quizás duro, difícil, alegre, bueno para algunos. El Señor nos dice: mire, no teman, yo estoy contigo. Nadie podrá colocar encima su mano. Estarán tristes, pero esa tristeza se convertirá en alegría. Será fruto de la efusión del Espíritu Santo. Gracias Dios, porque nos permite sentirnos hijos, amados, salvados, porque colocas tu paz en nuestros corazones. Te ofrecemos este nuevo día. Guía nuestros pensamientos, nuestras palabras, guía nuestros pasos. Lleva a buen término este día. Permítenos dar mucho fruto. Aleja de nosotros la tristeza, el mal, el peligro. Ayúdanos a sentir que tú caminas con nosotros. Todo te lo pedimos, amado Dios, por medio de tu Hijo, que vive y reina por los siglos de los siglos.
1: Amén.
0: Presentamos esta ofrenda por la salud, por la salvación, la alegría del corazón de cada uno de ustedes. Nos podemos sentar.

0: Acoge, Señor, en tu bondad las ofrendas de tu familia, para que bajo tu protección no pierda los dones recibidos y alcance los eternos. Por Jesucristo nuestro Señor.
1: Amén.
0: El Señor esté con ustedes.
1: Y con tu espíritu.
0: Levantemos el corazón.
1: Lo tenemos levantado hacia el Señor.
0: Demos gracias al Señor nuestro Dios.
1: Es justo y necesario.
0: En verdad es justo y necesario, es nuestro deber y salvación glorificarte siempre, Señor, pero más que nunca en este tiempo en que Cristo, nuestra Pascua, ha sido inmolado. Por él los hijos de la luz amanecen a la vida eterna, y se abren a los fieles las puertas del reino de los cielos, porque en la muerte de Cristo nuestra muerte ha sido vencida, y en su gloriosa resurrección hemos resucitado todos. Por eso, con esta abundante efusión de gozo pascual, unidos a los ángeles y los santos, te aclamamos diciendo sin cesar:

0: Santo, eres en verdad, Señor, fuente de toda santidad. Por eso te pedimos que santifiques estos dones con la efusión de tu Espíritu, de manera que sean para nosotros cuerpo y sangre de Jesucristo nuestro Señor, el cual, cuando iba a ser entregado a su pasión, voluntariamente aceptada, tomó pan, dándote gracias, lo partió y lo dio a sus discípulos, diciendo: tomen y coman todos de él, porque esto es mi cuerpo, que será entregado por ustedes. Del mismo modo, acabada la cena, tomó el cáliz y, dándote gracias de nuevo, lo pasó a sus discípulos, diciendo: tomen y beban todos de él, porque este es el cáliz de mi sangre, sangre de la alianza nueva y eterna, que será derramada por ustedes y por muchos para el perdón de los pecados. Hagan esto en conmemoración mía. Cristo se entregó por nosotros.
1: Por tu cruz y resurrección nos has salvado, Señor.
0: Así pues, Padre, al celebrar ahora el memorial de la muerte y resurrección de tu Hijo, te ofrecemos el pan de vida y el cáliz de salvación, y te damos gracias porque nos haces dignos de servirte en tu presencia. Te pedimos humildemente que el Espíritu Santo congregue en la unidad a cuantos participamos del cuerpo y sangre de Cristo. Acuérdate, Señor, de tu Iglesia, extendida por toda la tierra, con el Papa León, con nuestro obispo José Libardo y con todos los pastores que cuidan de tu pueblo, llévala a su perfección por la caridad. Acuérdate también de nuestros hermanos que durmieron en la esperanza de la resurrección, familiares, amigos, conocidos. Hoy de tus hijos, Juana Ropero, Isbelia Cecilia Suárez Escalante, Guido Alfonso Rodríguez, Jorge Araque Suárez, Saúl Antonio Villamizar, Margarita Gómez, José Domingo Duarte Becerra, Luis Albertina Becerra, Domingo Ernesto Duarte, Ramiro Duarte Becerra, Leonor Villamizar Kelves, Octavio López Quintero, Isabel Marieste Sánchez, Lino Rueda, Jesús Manuel Granados, Jorge Luis Torres Arias, Marlene Ruiz Ruiz, Etanislao Arisa Martínez. Y de todos los que han muerto en tu misericordia, admítelos a contemplar la luz de tu rostro. Ten misericordia de todos nosotros. Bendice nuestras familias, nuestros hijos, trabajos, negocios, este nuevo día que iniciamos. Te confiamos a tus hijos, Brian Jesús Silva, María Elsa Barato de Chamucero, Carlos Mario Mieles Rincón, Juan Carlos Pablos, en sus cumpleaños de vida. Cuídalos, protégeles, concédeles la salud, derrama abundantemente sobre ellos el Espíritu Santo. Concede la salud y pronta recuperación a los enfermos. Da la paz al mundo entero, a Colombia, a Venezuela, a nuestra ciudad, al Catatumbo. Y así con María, la Virgen Madre de Dios, su esposo San José, los apóstoles y cuantos vivieron en tu amistad a través de los tiempos, merezcamos por tu Hijo Jesucristo compartir la vida eterna y cantar tus alabanzas. Por Cristo, con él y en él, a ti, Dios Padre omnipotente, en la unidad del Espíritu Santo, todo honor y toda gloria por los siglos de los siglos.
1: Amén.
0: Y llenos de confianza en el Señor, sintiéndonos hijos amados, consolados por el Espíritu de Dios en nosotros, digamos: Padre nuestro que estás en el cielo, santificado sea tu nombre, venga a nosotros tu reino, hágase tu voluntad en la tierra como en el cielo.
1: Danos hoy nuestro pan de cada día, perdona nuestras ofensas como también nosotros perdonamos a los que nos ofenden. No nos dejes caer en la tentación y líbranos del mal.
0: Líbranos de todos los males, Señor, y concédenos la paz en nuestros días, para que, ayudados por tu misericordia, vivamos siempre libres de pecado, protegidos de toda perturbación, mientras esperamos la venida gloriosa de nuestro Salvador Jesucristo.
1: Tuyo es el reino, tuyo es el poder y la gloria por siempre, Señor.
0: Señor Jesucristo, que dijiste a tus apóstoles: mi paz os dejo, mi paz os doy, no tengas en cuenta nuestros pecados, sino la fe de tu iglesia, y conforme a tu palabra, concédele la paz y la unidad. Tú que vives y reinas por los siglos de los siglos.
1: Amén.
0: La paz del Señor esté siempre con ustedes.
1: Y con tu espíritu.
0: En el espíritu de Cristo resucitado, daos fraternalmente la paz.

0: Queridos hermanos, este es Jesús. Es el Cordero de Dios que quita el pecado del mundo. En sus manos nos confiamos, nos dé el Señor esa verdadera alegría de sentirnos hijos amados, salvados, consolados por la fuerza del Espíritu Santo. Dichosos los invitados a la cena del Señor.
1: Señor, no soy digno de que entres en mi casa, pero una palabra tuya bastará para sanar.

0: démosle gracias al Señor por este alimento que renueva nuestras fuerzas. Oremos. Guarda, Señor, con tu amor constante a los que has salvado, para que los redimidos por la pasión de tu Hijo se alegren con su resurrección. El que vive y reina por los siglos de los siglos.
1: Amén.
0: Encomendémonos a María Santísima. Dios te salve, María.
2: Llena eres de gracia, el Señor es contigo. Bendita tú eres entre todas las mujeres, y bendito es el fruto de tu vientre, Jesús. Santa María, Madre de Dios, ruega por nosotros los pecadores, ahora y en la hora de nuestra muerte. Amén.
0: Concédele, Señor, el descanso eterno.
2: Brille para ellas la luz perpetua.
0: Concédele, Señor, el descanso eterno.
2: Brille para ellas la luz perpetua.
0: Las almas de los fieles difuntos, familiares, amigos, Juana Ropero, Isbelia Cecilia Suárez Escalante, Guido Alfonso Rodríguez, Jorge Araque Suárez, Saúl Antonio Villamizar, Margarita Gómez, José Domingo Duarte Becerra, Luis Albertina Becerra, Domingo Ernesto Duarte, Ramiro Duarte Becerra, Leonor Villamizar Kelpes, Octavio López Quintero, Isabel de Sánchez, Lino Rueda, Jesús Manuel, Jorge Luis Torres Arias, Abilio Zúñiga Solano, por la misericordia de Dios, descansen en paz.

0: Señor, ten piedad.
1: Señor, ten piedad.
0: Cristo, ten piedad.
1: Cristo, ten piedad.
0: Señor, ten piedad.
1: Señor, ten piedad.
0: Y vamos a cantarle el cumpleaños a Juan Carlos Pablos, a Carlos Mario Mieles Rincón, a Brian Jesús Silva, a María Elsa, deseándoles lo mejor en su vida. Está con nosotros Juan Carlos. ¿Quién más?

0: démosle un fuerte aplauso de felicitación. El Señor los bendiga, los cuide, los proteja. Muchas felicitaciones. Les recuerdo, mañana sábado, 3:30 de la tarde, formación bíblica. Los esperamos aquí en la parroquia, en el auditorio, los que deseen. Continuamos adelante esta tarea de formarnos, de conocer a Jesús a través del Evangelio de San Mateo. Cordialmente invitados. San Antonio de Padua,
1: ruega por nosotros.
0: San Antonio de Padua,
1: ruega por nosotros.
0: Divino Niño Jesús,
1: bendícenos con tu amor.
0: Nuestra Señora de Fátima,
1: ruega por nosotros.
0: El Señor esté con ustedes
1: y con tu espíritu.
0: La bendición de Dios Todopoderoso, Padre, Hijo y Espíritu Santo, desciendan sobre todos ustedes, sus familias, sus hijos, trabajos, y les acompañe siempre.
1: Amén.
0: En la alegría del Señor pueden continuar en paz.
1: Demos gracias al Señor.
0: Feliz día para todos.
1: Gracias, Padre, igualmente.

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11: Bienvenidos una vez más a nombre de Naturexa y en este importante programa, el informativo de la salud. Bueno, vamos a hablar dentro de tantos problemas de salud, del dolor de cabeza o las diferentes causas que pueden producir dolor de cabeza. Hay que saber, por ejemplo, que hay dolores de cabeza primarios que son producidos por el abuso del alcohol, del vino tinto y de ciertos alimentos como las carnes procesadas, las comidas chatarras, que incluso contienen muchos nitratos, y por supuesto el fumar o el uso constante del cigarrillo. No hay nada peor que uno, de todas maneras, tener un dolor de cabeza constante, que puede ser dolor de cabeza tipo jaqueca o tipo migrañoso, que de

0: Definitivamente le va a afectar la vida diaria a la persona, porque con dolor de cabeza pues la persona no se puede concentrar, no puede trabajar, no puede ir a estudiar, es un dolor desesperante, y entre más fuerte sea el dolor, peor va a ser el día o la recuperación para la persona. Muchas personas toman constantemente pastas, analgésicos, pero como su nombre mismo lo indica, solamente calman el dolor de cabeza, pero no curan ni solucionan el problema. Las causas más comunes de dolor de cabeza son, por ejemplo, la cefalea tensional, que es debido al estrés, a la ansiedad, al nerviosismo, a la mala postura, y también la migraña, que puede desencadenarse por cambios hormonales, por fatiga, por enfermedades al sistema nervioso central, por el abuso del alcohol o la cafeína, y también por problemas hipertensivos. Ahora, hay otros factores que se deben tener muy en cuenta, como por ejemplo la deshidratación en gente que no toma agua, la falta de sueño, no dormir bien, va a producir sí o sí al otro día un dolor de cabeza, porque también va desarrollando cansancio y agotamiento cerebral. Cuando hay también problemas sinusales, cuando también hay un excesivo uso o abuso de analgésicos, de personas que por cualquier dolor está consumiendo a toda hora y en todo momento pastas, medicamentos, pastas. Y también hay que saber que hay ciertas condiciones médicas como la arteriosclerosis, como la aterosclerosis y como la hipertensión arterial, el colesterol elevado y los triglicéridos, que pueden llegar a desarrollar dolor de cabeza. Además de esto, también la mala alimentación, no hacer deporte, no tomar agua, no consumir frutas y verduras, que es tan importante para la salud, y enfermedades que se producen circulatorias a nivel de las venas y las arterias principales del cerebro, de la cabeza y de la hipertensión arterial. Y también cuando hay anemia, se produce dolor de cabeza con pérdida de la memoria y hay debilidad y agotamiento cerebral. Yo quiero comentarles a todos ustedes que hay que mejorar el estilo de vida en cuanto a lo que consumimos y en cuanto a lo que nos alimentamos. Es muy importante tomar correctivos de buenos hábitos para nuestra vida, evitar el estrés y por supuesto las preocupaciones también, y saber alimentarnos, porque esto ya lo hemos explicado. 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
1: 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Esperamos que este programa haya sido de su agrado. Naturexa les da las gracias por su compañía. Hasta una próxima oportunidad.
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0: Así es, bienaventurados los misericordiosos, porque ellos también alcanzarán misericordia. Bienaventurados los pobres de espíritu, o los que lloran, porque reconocen la necesidad de Dios, y quienes sufren. Bienaventurados los mansos y buscadores de justicia, porque anhelan la rectitud. Bienaventurados los misericordiosos y también limpios de corazón, porque son de compasivos y de intención pura. Bienaventurados los pacíficos y perseguidos, porque trabajan por la paz, y también pues son perseguidos por la justicia, pero es por la causa, por una causa la más noble de todas. Anunciar a Papito Dios, anunciar a nuestro Señor Jesús. 8:18, feliz mañana. Hello, hola, buenos días para todos, toditos los maravillosos oyentes de la radio más fantástica del mundo mundial.
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0: Varias voces que constantemente pasamos, de todas las inspiraciones que ustedes nos hacen llegar a través de mensajería de WhatsApp. Aquí recabamos, aquí seleccionamos. Ay, esta está lo más de bonita para pasarla a menudo a través de la emisora. Y listo, pues ahí vamos recopilando cada una de estas, de estos bonitos mensajes que Papito Dios les inspira en sus corazones y nos lo hacen llegar a través de, pues, las diferentes formas de comunicación. Hoy, señores, es el 15 de mayo del año 2026, es viernes, ya es viernoski, ya es el fin de semana.
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0: Bendito sea el Señor, hemos ya recorrido estos días con la gracia y misericordia y bondad infinita de nuestro Señor Jesús, de nuestro Padre amadísimo. Agradezcamos en este viernes no solamente por lo que salió bien, por lo que ha salido espectacular, excelente, sino también por los aprendizajes, por aquellos desafíos que nos hicieron como patinar. Uy, esto estuvo complicado, este momento, esta circunstancia, pero nos hizo vaticinar, pero confiados en el Señor y en la inspiración del Espíritu Santo, pues pudimos salir victoriosos de la misma. Que este día, que este viernes, Papito Dios nos ayude a exprimir todos esos dones, todos esos talentos que nos ha dado, porque pues llegará el momento, ¿no? Tal cual como nos lo recuerdan las Sagradas Escrituras, en que vendrá el dueño de la finca, el dueño de la parcela, el dueño de todo este terreno que nos ha dejado para administrar, a pedirnos cuenta de los talentos de cada uno que nos dio nuestro Padre amado al mandarnos, al enviarnos a este globo terráqueo, a multiplicar los mismos. Todos, absolutamente todos tenemos alguito, ¿cierto? Algo que aportar, algunos quizás en mayor medida, aparentemente, otros en menor cantidad, por decirlo de esa forma. Pero nadie, absolutamente nadie, se queda sin carisma, sin dones. Papito Dios nos manda armaditos en este sentido. 8:22 en esta mañana. Que nuestras acciones de hoy dejen una huella positiva, permitiendo que el Espíritu Santo sea nuestra guía en cada tarea, en cada labor, en cada acción, en cada conversación que tengamos, en cada llamada que recibamos o que realicemos. Y también recordando y saludando a los profes, a los docentes, en este día maravilloso, 15 de mayo, día de aquel que nos dijo: siéntese ahí, haga silencio, por favor. Esto es así y esto es asado. Hoy por hoy han cambiado, ¿no?, las dinámicas de los docentes. Ya, pues, las diferentes situaciones, circunstancias, por las estrategias pedagógicas que van avanzando. Antes, mejor dicho, reglita, ¿no? Regla para aquí, regla para allá. Y pues, pero aún así aprendíamos lo más de bien. Es la única profesión que crea todas las otras profesiones. Así que es maravillosa, es espléndida. Ya estaremos haciendo una buena dinámica para todos ellos. O mejor, en honor a ellos, de participación. Muy bien, aquí estamos con la sintonía de esta tu radio, de esta tu frecuencia, 1120 AM, la frecuencia de la esperanza y de la paz. Bon appetit, aquellos que están desayunando, aquellos que van en su carrito. Ya sale el sol bastante iluminado a darnos de toda su potencia lumínica, que así mismo estemos iluminados en todo lo que realicemos.

0: Ya vamos camino a recibir esos quemonazos, que nos manda el Espíritu Santo, dándonos esos dones en Pentecostés. Ya vamos rumbo a esta gran fiesta de nuestra Santa Madre Iglesia Católica, recibiendo la sabiduría, recibiendo el entendimiento, recibiendo el consejo, la fortaleza, la piedad, el temor de Dios.
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0: Y haces bien, querido y estimadísimo oyente, nuestro chamaquito. 8 y 28 minutos, feliz mañana de viernes para aquellos que llegan a la sintonía. Hello.
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Esta canción me llena un poco de sentimentalismo. No sé si les pasa lo mismo. 8:42 minutos. Dame tus ojos, Señor, para poder mirar concernientemente. Dame tus labios, Señor, y tu lengua para poder hablar lo que es debido. Dame tus oídos, Señor, para poder escuchar lo que agrande mi espíritu. Feliz mañana de viernes, un fin de semana un poco largo por este puente festivo que se viene este lunes. 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Haz tu primera cita cuanto antes. 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Nueva EPS, Vigilado Super Salud. Vean, por ahí nos están preguntando, dijo Yanka, hola, buenos días. Ya empezó a dar por ahí que frases, por ahí que algunas palabras para dinámicas y eso. No, todavía no. No os preocupéis, todavía no he dado ninguna. Ah, bueno, es que llegaba hasta ahora la señal, a la sintonía. Listo, listo, no hay problema.

0: Muy bien, acompañándoles ahí en sus diferentes labores, en sus diferentes actividades, mientras hacen limpieza, mientras le dan las croquetas, las pepitas a los michis y a los firulais, mientras se terminan de dar quizás un duchazo, mientras se terminan, bueno, ¿cómo está en materia los estudiantes por ahí? ¿Están, les dieron el día? ¿Cómo es la cosa? ¿O les dieron el día a los profes? ¿Hay clases? ¿Cómo está la cuestión? Ustedes, papitos, coméntenme a ver. Saludando a los maestros, saludando a los estudiantes, saludando a aquellos que dan asesorías también. Hacen esta gran labor imprescindible. Muchos papitos, tanta ocupación por ahí. El camello, que el trabajo sale bien temprano y llega bien tarde. ¿Y cómo le puede colaborar a los chamaquitos, a los retoñitos? Pues hay personitas que dan este tipo, ¿no?, de servicio, de asesoría para ellos también. Un abrazo grande por esa gran disposición. Y por permitir y por dar esa sapienza, por transmitir esa sabiduría. Vamos a adentrarnos para escuchar las noticias desde Roma, desde el Vaticano. ¿Cuál es el paso a paso de nuestro sumo pontífice que ruge, ruge en la fe? El Papa León XIV.
1: Amables oyentes de Radio Vaticana y Vatican News, bienvenidos al programa informativo en lengua española. Les saluda cordialmente Sebastián Sansón Ferrari este viernes 15 de mayo de 2026 en la sexta semana de Pascua. La Iglesia celebra la fiesta de San Isidro Labrador, patrón de Madrid, y de San Juan Bautista de la Salle, fundador de los Hermanos de las Escuelas Cristianas. Hoy destacamos: el Papa, nadie puede permitirse violar la dignidad de los demás. León XIV se reúne con los participantes en una conferencia organizada por la OSCE sobre la lucha contra las drogas y el crimen organizado. Destaca la importancia del Estado de Derecho, la prevención del delito y el apoyo social a las personas afectadas por el flagelo de las drogas ilícitas. De Gaza a Roma, estudiantes comienzan un nuevo capítulo en La Sapienza. Un grupo de estudiantes palestinos de Gaza se encuentra en Roma y puede comenzar a reconstruir su futuro.

0: futuro gracias a una iniciativa conjunta de la Universidad La Sapienza, la Diócesis de Roma y la Comunidad de San Egidio. El día de la visita del Papa León XIV a la histórica institución, compartieron con los medios vaticanos sus historias de guerra, desplazamiento y esperanza. Obispos de Chile, consensos políticos y custodia de la dignidad de la vida cívica. Esta tarde a las 16 hora local en Roma, el Santo Padre preside las exequias del Cardenal Émile Paul Sherry en el altar de la Cátedra de la Basílica de San Pedro. Siga la ceremonia en directo a través de Radio Vaticana y Vatican News en nuestro idioma. En instantes el detalle de las noticias. Buena sintonía.
1: With profound hope and pastoral concern, I greet you as you gather for the second international conference on the fight against drugs and organized crime in the OSCE region.
0: El Papa León XIV recibió este viernes 15 de mayo por la mañana en audiencia a los participantes en la segunda conferencia interparlamentaria sobre la lucha contra las drogas y el crimen organizado. El evento fue promovido por la Organización para la Seguridad y la Cooperación en Europa, OSCE, una agrupación de 57 estados de Europa, América del Norte y Asia Central. En su discurso, el Papa resaltó que la presencia de los participantes pone de relieve la importancia de combatir el flagelo de las drogas ilícitas y las redes criminales que ponen en peligro el futuro mismo de nuestras sociedades. La Santa Sede sigue firmemente convencida de que el Estado de Derecho, la prevención del delito y la justicia penal deben trabajar juntos y en unidad. Añadió que estos elementos son esenciales para el desarrollo humano integral. Ninguna sociedad verdaderamente justa puede perdurar si la ley y no la voluntad arbitraria de los individuos no permanece soberana, aseveró, mientras que ninguna persona o grupo, independientemente de su poder o condición, puede jamás reclamar el derecho de violar la dignidad y los derechos de los demás o de sus comunidades.
1: Preventing and responding to criminal activities is closely interrelated with the respect for and protection of universal human rights.
0: Las autoridades encargadas de hacer cumplir la ley y la sociedad en general deben trabajar para prevenir las actividades criminales, respetando al mismo tiempo los derechos humanos universales. El Santo Padre recordó además que la verdadera justicia no puede limitarse únicamente al castigo, ya que la justicia requiere perseverancia y misericordia para reintegrar a los delincuentes en la sociedad. El mismo respeto por la dignidad inherente de toda persona, incluidos quienes han cometido delitos, excluye el uso de la pena de muerte, la tortura y toda forma de castigo cruel o degradante.
1: Recognizing that true justice cannot be satisfied with punishment alone, such efforts must likewise embrace approaches marked by perseverance and mercy.
0: Asimismo, el obispo de Roma pidió programas integrales de ayuda para las personas que caen en la adicción, ofreciendo tratamiento médico, apoyo psicológico y rehabilitación, adoptando un enfoque multidisciplinario que evite tanto las medidas puramente represivas como las soluciones permisivas. Los antiguos adictos pueden aprender a redescubrir la dignidad que Dios les ha dado. La educación es la clave de la prevención, dijo el Santo Padre, subrayando que ayuda a los niños a reconocer los efectos devastadores de las drogas. Cuando las redes sociales difunden tan a menudo desinformación peligrosa que trivializa estos riesgos, la educación debe comenzar en la familia y fortalecerse en la escuela, transmitiendo un conocimiento científico preciso sobre los efectos devastadores de los narcóticos en el cerebro, el cuerpo, la conducta personal y el bien común de la comunidad. Prevenir y combatir el crimen organizado es un aspecto esencial para construir sociedades seguras, justas y estables. El sucesor de Pedro elogió el trabajo de los agentes de las fuerzas del orden y de los jueces, recordando a quienes han sacrificado sus vidas o han sufrido heridas en el cumplimiento de su deber. Para concluir, Prevost enfatizó el compromiso de la Iglesia Católica y de sus numerosas instituciones repartidas por el mundo para ayudar, en colaboración con la sociedad civil, a quienes sufren las consecuencias de la adicción. Juntos, con un espíritu de respeto mutuo y responsabilidad compartida, podemos promover políticas que verdaderamente sirvan al bien común y a la dignidad inalienable de todo ser humano.
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1: Para los 72 estudiantes de la Franja de Gaza que llegaron esta semana a Roma para continuar sus estudios, este es un nuevo capítulo que marca no solo el inicio de un recorrido académico, sino también la posibilidad de reconstruir un futuro interrumpido por la guerra. Nada Juda y Salem Abu Mustafa están entre los 4 estudiantes matriculados en la Universidad de La Sapienza de Roma, gracias a la iniciativa humanitaria y educativa promovida conjuntamente por la Universidad, la Diócesis de Roma y la Comunidad de San Egidio. Su aventura comenzó de manera extraordinaria. Estuvieron presentes para saludar al Papa León XIV durante su visita a la institución este jueves 14 de mayo, donde reafirmó la misión de formar a los futuros líderes, ayudándolos a convertirse en artesanos de la verdadera paz. Durante su discurso a la comunidad académica, el pontífice también expresó su aprecio por el acuerdo destinado a abrir un corredor humanitario universitario en la Franja de Gaza. Este acuerdo, firmado en febrero, tiene como objetivo ofrecer a jóvenes palestinos afectados por la guerra en Gaza la posibilidad de continuar sus estudios universitarios en Italia mediante becas, alojamiento y programas de integración. Nada, Salem y sus otros 2 compañeros en La Sapienza asistirán a programas de grado impartidos en inglés durante el año académico
2: 2025-2026.
1: En declaraciones a Vatican News, Nada Juda, de 19 años, recordó cómo la guerra interrumpió abruptamente su educación. Cuando comenzó la guerra tenía 17 años y estaba en mi último año de secundaria. Recuerdo que el 7 de octubre tenía que hacer un examen de historia. Después de eso, no volvimos a la escuela durante casi 2 años. Originaria de Rafah, Nada describió los repetidos desplazamientos que sufrió su familia durante el conflicto. Tras la muerte de su padre en 2023, ella, su madre y sus 2 hermanas menores tuvieron que afrontar solas las dificultades de la guerra. Estábamos pasando muchísimas dificultades porque éramos una familia pequeña y no teníamos a nadie en quien apoyarnos. Su madre, que anteriormente dirigía un jardín de infancia, perdió su trabajo tras el estallido de la guerra. Nada contó que llevaba consigo sus libros escolares en cada desplazamiento, intentando continuar sus estudios a pesar de la inestabilidad que la circundaba. Su familia buscó primero refugio en tiendas improvisadas después de que el ejército israelí entrara en Rafah. Había muy poca agua para beber y los precios de los alimentos eran extremadamente altos. Más tarde se trasladaron a Jan Yunis, donde vivieron en una casa dañada durante el conflicto. Era invierno y hacía muchísimo frío. El techo se había derrumbado y la lluvia entraba dentro de la casa. La familia volvió a ser desplazada y terminó refugiándose en otra estructura precaria, con tablas de madera cubriendo el techo. A pesar del sufrimiento que describió, Nada afirmó que espera que su estancia en Roma le permita no solo continuar sus estudios, sino también dar testimonio de la experiencia de los palestinos en Gaza. Quiero convertirme en alguien de quien mi madre y mis hermanas puedan sentirse orgullosas.
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1: Recuperar la paz social y el diálogo político en Chile es el título del mensaje de la Conferencia Episcopal de dicho país, en el que expresa su preocupación por el deterioro del clima político y social de la nación, haciendo un llamado apremiante a recuperar el diálogo, la concordia y el respeto en la vida pública. Los detalles con la hermana Rocío García Villegas.
4: El Comité Permanente de la Conferencia Episcopal de Chile convoca al diálogo político para recuperar la paz social como verdadero fundamento del progreso nacional. Lo hace a través de un mensaje publicado el pasado 13 de mayo que, bajo el título Recuperar la paz social y el diálogo político en Chile, advierte con dolor que toda forma de violencia, ya sea física, verbal, ideológica o institucional, hiere profundamente a la patria y socava la solidaridad social. La violencia que afecta a una sociedad no se reduce al delito, la agresión física o a la inseguridad en las calles. Existe también una violencia verbal, ideológica y estratégica cuando se exacerban divisiones o se instala una lógica de enemistad permanente. En el mensaje, los obispos chilenos señalan que la paz no es simplemente la ausencia de conflictos, sino obra de la justicia, del respeto mutuo y de la voluntad sincera de buscar el bien común. De allí el llamamiento especial a las autoridades, particularmente a quienes legislan, para que custodien la dignidad de la vida cívica con prudencia y rectitud, evitando las disputas degradantes y el lenguaje impropio que lesiona la nobleza del servicio público. Cuando quienes deben elevar el debate lo rebajan, no solo dañan su propia investidura, sino que contribuyen al desprestigio de las instituciones. Quien pierde la medida en las palabras fácilmente hiere la caridad y ofende. Toda función pública debe ser un servicio que favorezca la verdad. El episcopado destaca, como lo ha recordado recientemente el Papa León XIV, que se debe rehabilitar el lenguaje de la razón y la verdad, entendiendo que el consenso no es debilidad, sino un signo de madurez política y amor al país. La ciudadanía necesita ver en sus líderes capacidad de escucharse, corregirse y colaborar. Los representantes del Episcopado Nacional ven que es indispensable una renovación espiritual que recupere el sentido de la dignidad del otro y funde la convivencia en el mandamiento del amor al prójimo. Es indispensable abrir espacios para la reflexión, el silencio interior, la formación ética y la vida espiritual, pues solo un corazón educado en la caridad y la solidaridad puede sostener una sociedad verdaderamente humana. Finalmente, invitan a orar para que, bajo la intercesión de la Virgen del Carmen, la paz y la caridad guíen las decisiones de quienes dirigen los destinos de Chile.
1: Para celebrar la Jornada Mundial de las Comunicaciones Sociales, el Dicasterio para la Comunicación organiza una conferencia internacional en la Pontificia Universidad Urbaniana el próximo jueves 21 de mayo. El tema Custodiar Voces y Rostros Humanos retoma el planteado por el Papa León XIV en su mensaje para la jornada y subraya el espíritu con el cual los organizadores han invitado a personalidades del mundo académico, representantes de las instituciones, expertos del sector de la alta tecnología y periodistas a debatir sobre la inteligencia artificial y su impacto en la vida de las personas, de las comunidades y de las naciones. El evento, en colaboración con el Dicasterio para la Cultura y la Educación y con la Fundación San Juan 23, se desarrollará a lo largo de toda la jornada del 21 de mayo en el Aula Magna de la Universidad Pontificia. El encuentro busca representar un momento de reflexión y debate para responder a la exhortación del pontífice a custodiar el don de la comunicación como la más profunda verdad del hombre hacia la cual orientar también toda innovación tecnológica. La conferencia será inaugurada por las intervenciones del doctor Paolo Ruffini, prefecto del Dicasterio para la Comunicación, y del cardenal José Tolentino de Mendoza, prefecto del Dicasterio para la Cultura y la Educación.

0: Hasta aquí, amigos oyentes, el programa informativo en lengua española de Radio Vaticana y Vatican News este viernes 15 de mayo de 2026. Gracias por su amable y fiel sintonía. 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Alabado sea Jesucristo. Laudetur Jesus Christus.
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0: Muy buenos días a todos los oyentes de la frecuencia de la Esperanza y la Paz. Los saludamos en este día viernes 15 de mayo. Estamos a mitad de mes de este quinto mes de nuestro año 2026, donde la diócesis de Cúcuta cumple 70 años, el periódico La Verdad, y de esa manera continuamos a través de la frecuencia de la Esperanza y la Paz, sembrando toda la alegría del Evangelio, sembrando la buena nueva en todos los hogares norte santandereanos, quienes pertenecen a nuestra diócesis de Cúcuta, pero también quienes hacen parte de nuestra zona de frontera. Aprovechamos esta mañana para saludar con mucho cariño a las familias de los municipios de Pedro María Ureña, de San Antonio del Táchira, de las diferentes veredas de nuestra hermana República Venezolana, y en Patillales, también en todas las familias de Capacho, que todos estén siempre en esa presencia de Dios que acompañe y llene de alegría los hogares de nuestros hermanos venezolanos en la zona de frontera, y también a todos nuestros amigos de nuestra área metropolitana, a los quienes vivimos aquí en la ciudad de San José de Cúcuta, a las familias de Villa del Rosario, de Los Patios, del Zulia. Aprovechamos para subirnos todos a la caravana con los pueblos de Occidente, y por eso, saludando en el Zulia, pasamos allí por Cornejo, y en Cornejo aprovechamos para ir un momento al municipio de San Cayetano, luego regresamos nuevamente a Cornejo y vamos hacia Santiago, allí con toda la caravana y con todas las veredas, con doña Antonia allí en la vereda del Páramo, y seguimos subiendo hacia el municipio de Gramalote, que ayer muchas familias de San Isidro en el municipio de Gramalote celebraron con el padre Samuel García la Sagrada Eucaristía en su vereda, aprovechando para celebrar la Ascensión del Señor, pero también aprovechando para celebrar el día de San Isidro, que es hoy. Celebraron esas vísperas de San Isidro Labrador, patrono de todos los campesinos, y por eso seguimos saludando a más veredas allá en el Zumbador, a todas las familias que están escuchando nuestra emisora diocesana Vox Dei. Un saludo y un cariño muy especial a las familias de Terán, a todas las familias de Santa Bárbara, y a quienes siguen escuchando nuestra emisora en este hermoso municipio. Y por supuesto, vamos nuevamente hacia un municipio que se denomina el pueblito más lindo del mundo, al municipio de Lourdes, que lamentablemente ayer sufrió un accidente el bus escolar de los niños que transportaba hacia las veredas La Alianza y La Armenia. Les enviamos un saludo afectuoso, cuenten con la oración de los sacerdotes del Centro de Comunicaciones de la Parroquia San Antonio de Padua para encomendar la salud de estos niños. Gracias a Dios no hubo ninguna situación trágica, y por lo tanto los niños, si hay 4 niños de gravedad que están en Cúcuta, pedimos al Señor que poco a poco puedan recuperar su salud, que no le suceda nada grave a cada uno de ellos. Y hay 11 niños que están en el municipio de Gramalote, allí en observación por algunos golpes serios que recibieron. Gracias a Dios, más de la mitad de los niños salieron ilesos, el susto, toda esta situación del momento, y están con sus familias allí recuperándose luego de esta lamentable experiencia. A la persona que conducía este bus también pedimos al Señor por la salud de esta persona, y para que todas las familias de Lourdes puedan siempre estar bajo la protección del Señor. Les saludamos, les acompañamos, estamos unidos a través de nuestra emisora, todas las familias de la Alianza, todas las familias de la vereda San Isidro, allí en Lourdes, que también tiene una vereda con este patrocinio de este santo madrileño. Y por eso también saludamos a toda la familia de Sardinata, allí en la vereda Las Mesas. Saludamos a la familia Montañés Peñaranda, a las familias Montañés Castellanos, a doña Edilia Velosa, a todos los que están en sintonía de la voz de Dios, a la familia Galaviz en la vereda El Cerro, a todos los que nos escuchan también en Junín, a Las Melcas, la vereda El Guayabo, a la familia Vargas, en Abejales también, a todos los que están en sintonía de la voz de Dios. Y allí, junto a la vereda Abejales, saludamos a las familias del municipio de Bucaracica, del corregimiento de La Victoria. Con la caravana vamos haciendo este recorrido hasta llegar finalmente también al corregimiento Carmen de Nazaret y al municipio de Villacaro, hasta donde llega la señal de la frecuencia de la Esperanza y de la Paz, a estos municipios que hacen parte de nuestra iglesia particular de Cúcuta, y a las familias que a nuestros hermanos campesinos de las diferentes veredas de Tibú, de Nueva Pamplona, de nuestro departamento norte de Santander, a quienes les enviamos este saludo afectuoso. Hoy viernes 15 de mayo, día en que celebramos a San Isidro Labrador, pero también día en que celebramos el Día del Maestro. Y por eso, un saludo muy cariñoso a toda la comunidad de los hombres y mujeres que hacen parte de esta vocación, de este servicio que realizan con cariño, que realizan para la formación de las futuras generaciones, para educar a esas aptitudes a los niños y jóvenes, para hacerles esa propuesta en su vocación de vida, y que así sea el Señor que les acompañe, que les ilumine, que les permita entonces iluminar el rostro de Dios en cada una de su historia. Tenemos las 9 de la mañana con 13 minutos y queremos aprovechar para hablar con ustedes en este día viernes de cuántos escucharon el podcast el sábado pasado. Yo hace 8 días, con el favor de Dios, estuvimos aquí diciéndoles, mire, mañana sale un nuevo podcast, y la pregunta fue cuál podcast le ha gustado. Giancarlos, usted que ha estado con nosotros desde noviembre, que fue ese primer podcast que acompañó el diácono Víctor Julián con el padre Juan Sebastián, que hablaron acerca de la muerte, de los difuntos. Luego en diciembre, que estuvo el padre Jesús Alberto Esteban Robles hablando del Adviento, de la Navidad. En enero, que estuvimos con el padre Luis Armando Quintero acerca de los propósitos, de toda esta experiencia de cuando uno comienza un año se hace tantos ideales o se hace tantas propósitos o buenas intenciones, que él nos daba allí unas claves para hacerlo, pues desde la fe, movidos obviamente, y también para que lo hiciéramos de manera aterrizada, que no se convierta luego eso en una bomba de tiempo que nos genera tanta presión, que nos deja entonces casi que paralizados al ver que quizás algunas cosas no se realicen. Y para el mes de febrero estuvo con nosotros el padre en febrero, se me va olvidando el mes de febrero. En febrero, Giancarlo, si usted que tiene allí la carpeta, padre, a ver. Porque sé que en marzo estuvo el padre Caliche acerca del perdón, Sí. Que fue este el perdón con ese testimonio. Muchas personas decían que ese es el podcast que hasta el momento les ha impactado y les ha gustado más.
1: A ver, padre.
0: ¿O fue en febrero que hicimos con el padre Armando?
1: Bueno, estoy revisando, padre, pues una gran cantidad por aquí de archivos. A ver, bueno, qué nos resulta.
0: Estuvimos con el padre Armando, estuvimos con el padre Carlos Arturo Flores para el tiempo de la Cuaresma. En la Pascua estuvo el padre Freddy Ramírez Peñaranda, quien nos acompañó para hablar del sentido de la vida. Y hace 8 días estuvimos al padre Juan Carlos Ballesteros Celis, que es sacerdote de nuestra diócesis, párroco de la parroquia Santa Clara de Asís, con este tema de la Santísima Virgen María. María no es Dios, María nos conduce a Él, María no reemplaza a Dios, María es el camino que nos lleva a Él. Y hablamos de un documento que salió el año pasado, en noviembre, acerca de María y unos títulos que se le daban desde la devoción, pero que empañan el nombre de la Santísima Virgen María. Por eso les invito a ustedes, amables oyentes, que ustedes pueden ir al canal de YouTube de la Diócesis de Cúcuta, darle allí en ese espacio de buscar Vox Dei Conversa Mayo, y allí tenemos este podcast con el padre Juan Carlos Ballesteros Celis sobre la Santísima Virgen María. Tenemos esta experiencia que vamos construyendo juntos, porque si ustedes me preguntan cuál desde YouTube, todos estos podcasts, ¿cuál ha tenido más visualizaciones? El podcast del padre Luis Armando Quintero es el que más visualizaciones ha tenido desde YouTube. Juan Carlos, llamo al padre del podcast. Giancarlos, usted, de estos podcasts que hemos realizado, que usted ha escuchado, en los que usted también ha estado en algún sábado para enviarlo a través del dial 1120M, ¿cuál le ha llamado más la atención?
1: Padre, a mí la verdad, el que se me ha quedado en la memoria, el del que se habló del perdón, del perdón que se decía que bueno, que incluso tuvimos el testimonio de una señora que fue violada por su propio hermano, si mal no estoy, un testimonio bastante impactante y que pues se logró, por supuesto, pues con la gracia y ayuda del Señor, perdonar a esta persona. Y bueno, y seguir su vida y estar pues comprometida con los asuntos del Señor, y de esa manera pues sanar, ¿no? Un peso tan, tan gigante como es eso.
0: Bien, muchas gracias, Giancarlos. Es cierto, muchas personas también llamaban al aire y nos dejan sus mensajes, que es el tema que más le ha impactado de los podcasts anteriores, ¿no? Ahora yo quiero que en este viernes de caravana, mientras vamos a escuchar una buenísima canción de las que ustedes los viernes tienen para despertar el cuerpo, para despertar el espíritu, para animarnos en este viernes, porque el fin de semana tenemos nueva edición del periódico La Verdad, la edición 1001. Hace 15 días salió la edición 1000. Ahora, el domingo empezará a circular la edición 1001, donde tenemos en la página central de esta edición el mismo tema que hemos trabajado en el podcast, María junto a Cristo, cómo comprender el papel de la Santísima Virgen María en la obra de salvación. Este artículo ha sido escrito por Luis Francisco Salazar, quien es un diácono electo, que el próximo 13 de junio será ordenado diácono en nuestra Iglesia Catedral San José de Cúcuta. También tenemos el artículo del padre Wilmer Maldonado Arias, que nos ha escrito desde Roma, este artículo de El primer año del Papa León XIV. Y por supuesto, también el padre Víctor Julián Flores, en esta página de los 70 años de nuestra diócesis, ha escrito un nuevo artículo acerca de la historia de nuestra diócesis, La sucesión apostólica, parte 2, desde Monseñor Rubén Salazar Gómez hasta Monseñor José Libardo Garcés Monsalve. Para ellos estuvimos entonces muy atentos para que puedan conseguir en sus parroquias la nueva edición del periódico La Verdad, que empieza a circular este domingo. Gracias, Giancarlos. Mira, aquí Giancarlos me dice, en febrero, el podcast de febrero, el padre invitado y también una laica invitada fue el padre Víctor Alfonso Noriega Portillo, y también estuvo invitada Lina. Lina es una joven de la pastoral juvenil, y el tema fue sobre las redes sociales son un espacio hoy de evangelización. Tuvimos esta oportunidad de dialogar, de conversar, y así también cómo las redes sociales pueden ser ese espacio de evangelización o una simple distracción espiritual. Son los podcasts que hemos venido realizando y que ustedes pueden escuchar a través del canal de YouTube de la Diócesis de Cúcuta o en la aplicación Spotify. Ustedes lo buscan como Vox Dei Conversa en el mes de mayo con el padre Juan Carlos Ballesteros Celis.
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0: Tenemos las 9:26. Aprovechamos también para saludar a las familias de los diferentes barrios de nuestra ciudad de Cúcuta. Saludamos a toda la familia de la ciudad de La Juan Atalaya, allí en Atalaya primera y segunda etapa, todas las familias de Cúcuta 75, de Nuevo Horizonte, de Niña Ceci, a toda la familia de San Bernardo del Rodeo, de la Ciudadela Las Arrayanes, allí donde nos escuchan en la parroquia San Lucas Evangelista. Un saludo a todos ustedes, amables oyentes, que están siempre en la sintonía de La Voz de Dios. Por supuesto, a la otra zona de Atalaya, Motilones, a los barrios Buenos Aires, El Paraíso, Cormoranes, a La Ermita, Camilo Daza, Crispín Durán, Colombia 1, Colombia 2, José Bernal, a todos estos barrios de la ciudad de La Juan Atalaya. Un abrazo grande para cada una de estas familias que nos escuchan en esta mañana de la caravana. Y por eso, hablándoles del podcast, entonces, ¿por qué quisimos realizar este tema? En el mes de mayo, pues todos sabemos este lema, este mes mariano, con el que ustedes nos han escuchado y han vivido junto a nosotros la transmisión del Santo Rosario desde diferentes lugares. Hemos estado visitando a los amigos de nuestra emisora, algunos que participaron y ganaron este concurso para vivir juntos esta oración del rezo del Santo Rosario. Hoy en la tarde, con el favor de Dios, nuevamente estaremos transmitiendo desde un hogar donde nuestros amigos han estado entonces concursando, y allí realizaremos el rezo del Santo Rosario con el favor de Dios para compartir esta oración a la Santísima Virgen María y encomendar a todos los oyentes, amigos, a todas las familias que están con nosotros a través de la emisora Vox Dei. Y también ustedes ven que los martes viene una comunidad religiosa a hacer el rezo del Santo Rosario y nos acompañan desde los estudios. Los jueves está una de las áreas del Centro de Comunicaciones para llevar a cabo esta oración. El jueves pasado estuvo el área de administración. Ustedes lograron visualizar allí en la transmisión a José y a Tatiana, que hacen parte de administración. Y ayer jueves estuvieron los encargados del área de prensa y televisión. De la productora audiovisual estuvo el seminarista Haider Parada, acompañando a Samara Reyes, quien es nuestra jefe de prensa y la coordinadora del periódico La Verdad, junto a Harold Castellanos Mojica, quien es nuestro diseñador gráfico. Todas estas tarjetas, por ejemplo, hoy del Día del Maestro, en estos días del Día de la Enfermera, las tarjetas de los domingos, pues se realizan desde el área de prensa, el diseñador Harold, con todo este equipo humano que tenemos en el Centro de Comunicaciones. Ellos estuvieron acompañándonos con la oración del Santo Rosario. Y así entonces vamos semana a semana viviendo con ustedes toda esta programación de nuestra emisora diocesana. La próxima semana, el jueves, estarán nuestros compañeros de radio animando el Santo Rosario. Vamos a tener a nuestra productora radial, quien va a estar también con nosotros acompañándonos en esta oración. Y por eso, junto a estas actividades, también los sábados los seminaristas del fin de semana hacen el rosario en vivo para compartir la oración. Ustedes ahí visualizan a Carlos Pacheco, a Dubán, quien también hace parte del seminario mayor y es originario de la diócesis de Arauca. En el mes de mayo también estuvimos el miércoles celebrando la memoria de Nuestra Señora de Fátima, pero también se celebrará el 24 de mayo la memoria de María Auxiliadora. El 31 de mayo cerramos el mes mariano con la visitación de la Santísima Virgen María a su prima Santa Isabel, aunque cae domingo, y entonces será la celebración de la Santísima Trinidad la que prevalece sobre esta memoria de la visitación de María Santísima a su prima Santa Isabel. En el mes de mayo tenemos este amor a la Santísima Virgen María que tenemos que cuidar, que no podemos exagerar tanto, porque debemos recordar que lo más esencial de la Santísima Virgen María, ella fue colaboradora en la obra de redención de Cristo. Y ella, la primera que recibe el misterio de la redención de su Hijo al aceptar, al dar el sí en la Anunciación, al permitir que la obra de Dios se realizara en nuestra historia a través de ella. Es la primera y, por lo tanto, acompaña a todos nosotros los creyentes. Y por eso este documento que sacó la Iglesia se llama María, Madre de los Creyentes, porque también nosotros la podemos invocar de esa manera. María, Madre nuestra, que acompaña nuestro caminar en la fe. María, Madre del pueblo cristiano, porque acompaña las comunidades para llevarnos ante su Hijo Jesucristo. Esta piedad mariana que cada uno de nosotros tiene enriquece la vida de la Iglesia. Pero hay que tener cuidado porque cuando se pierde ese horizonte, terminamos entonces empeñados en discusiones que al final nos alejan de la comunión, nos alejan de esta vivencia sencilla y profunda de la fe, y por lo tanto terminamos nosotros armando rancho aparte y no viviendo en la comunión con toda la Iglesia. Vamos a escuchar el tráiler para que ustedes nos digan, amables oyentes, cómo les ha parecido, quienes ya lo han visualizado también. Ya lleva más de 200 reproducciones el podcast de hace 8 días, y queremos que si todavía no lo ha visto, lo pueda ir a buscar en el canal de YouTube de la Diócesis de Cúcuta o en Spotify como Vox de Conversa Mayo. La Virgen María no es Dios, no reemplaza a Dios, sino al contrario, nos lleva a Él. Vamos a escuchar este tráiler del podcast del pasado sábado. ¿Qué significa realmente el término corredentora, mediadora e intercesora cuando hablamos o nos referimos a la Santísima Virgen María?
1: Enfáticamente hay que decir que la redención es obra exclusiva de Cristo. Nuestro pueblo católico, y especialmente aquí en Latinoamérica, es un pueblo especialmente mariano. Tenerle devoción a la Santísima Virgen María significa no pretender equipararla a Cristo Jesús. Tenerle devoción a la Santísima Virgen María es darle a ella el lugar que le corresponde. El centro del Santo Rosario es la contemplación del rostro de Cristo. No hay que desconocer que el Santo Rosario es el arma más poderosa de ataque y de defensa, digámoslo así, frente al maligno enemigo, y por eso a él no le conviene que lo recitemos.
0: Que nos permita a todos ir conociendo que no se trata solo de una pelea de nombres.
1: Pues se enfatiza demasiado, o se termina forzando demasiado los términos ya mencionados, sea corredentora o sea mediadora, especialmente que son los que representan un especial conflicto, el término intercesora no tanto.
0: Cuando hablamos del papel de María, ¿está al mismo nivel de Cristo? ¿No está al mismo nivel de Cristo?
1: Termina cayéndose en una soberbia espiritual y que corre el riesgo de terminar rompiendo la comunión eclesial. Siempre la Iglesia nos insta a la prudencia y al discernimiento de esos probables fenómenos sobrenaturales. El diablo también promueve la devoción católica. María esencialmente para nosotros es un modelo de fe.
0: El amor a María no nos termine dejando por fuera de la Iglesia.
1: Que la presencia de la Santísima Virgen María, nuestras oraciones, nuestras devociones en torno a ella, en la pluralidad de advocaciones, nos mueva también a nosotros a un sí siempre renovado, decidido, que se ofrece a Dios, imitando especialmente sus virtudes.

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0: Tenemos las 9:39, seguimos a través de nuestra emisora diocesana Vox Dei, la voz de Dios, llevando a todas las familias lo que acontece en nuestra iglesia, pero también compartiendo con ustedes en esta mañana de la caravana a través del dial 1120 AM, esta caravana que ha estado por los diferentes municipios del departamento, quienes integran nuestra diócesis de Cúcuta en la Vicaría San Rafael. También nuestra caravana pasa por los diferentes barrios de nuestra ciudad de Cúcuta, llena de alegría, llena de los valores, llena de este amor a la Santísima Virgen María, el tema que en el mes de mayo a través de nuestra diócesis se nos invita a imitar a la Santísima Virgen María, para que de esa manera en el pensamiento, en el corazón, a través de una imagen podamos tener siempre esa presencia de la Santísima Virgen María, ese recuerdo querido que nos permite ver en ella este amor maternal que nos conduce a Jesús. El Papa San Juan Pablo II, lo recordaba el Padre Juan Carlos en el podcast, tiene esa expresión que el Santo Rosario nos lleva a contemplar el rostro de Cristo. Es una meditación cristocéntrica. A través de la Santísima Virgen María meditamos los misterios del Señor. Y por eso cada uno de estos misterios nos llevan a encomendar siempre a nuestros seres queridos, para que estemos muy atentos de todas estas actividades y que ustedes puedan ir a visualizar este podcast. Quienes lo hayan hecho nos pueden escribir al 320-862-53, nos pueden llamar al 588-9674 de qué es lo que más le llamó la atención del podcast del Padre Juan Carlos Ballesteros, de qué parte fue la que más le gustó o que no le gustó, que dice: Padre, mire, es que yo termino sin entender esta expresión, porque así, y que así entonces podamos juntos tener muy presente todo lo que realizamos a través de nuestra emisora diocesana Vox Dei. Giancarlos, ¿qué mensajes nos han llegado allí a nuestro WhatsApp?
1: Bueno, Padre, reportes de sintonía.

A esta hora conectaditos con la caravana que va pasando por los diferentes sectores, barrios, municipios de nuestra ciudad, del área metropolitana, el departamento y también a nivel internacional. Por ahí hemos recibido también reportes de España, padre. Increíble. Bueno, vamos a...

0: también saludando a algunos docentes, a algunos profes. Para ellos un abrazo cordialísimo, que el Espíritu Santo les siga iluminando tan valiosa labor. Hay algunos que nos han por ahí mandado nombres de amigos, de familiares, por ejemplo Brian José Caballero, también por acá Lizeth Dayana León Parra, que son docentes. También por acá teníamos otro mensaje para también saludar a docentes en este momento. Dice... A mi hermana Liliana Salazar en Montería, que le toca duro, padre, allá en Montería, prácticamente recibir el sueldo a punta de tomate, cebolla, pero que tiene esa vocación, una mujer sencilla y bondadosa para transmitir el conocimiento. Perfecto. También por acá, Luce Marina, vamos a revisar a ver si es en cuanto a nota de voz que nos hacen llegar en cuanto a la pregunta que nos ha hecho usted, padre. Vamos a escuchar, a ver, hola. A ver, vamos a acomodar por acá el sonido. Hello, buenos días.
1: Buenos días, don Carlos, reportando full sintonía. La caravana va pasando ahorita por Salvador y me subo con toda mi familia y con mis vecinos. Feliz y bendecido día para todos. Luz Marina Botello, desde Salvador.
0: Listo, Luz Marina. Un abrazo cordial, gracias por la sintonía. Allá llevando esa bendición hasta ese sector en donde usted se ubica. Hay algunos también, padre, que nos están diciendo que de igual forma consideran que el podcast pasado ha sido uno de los bonitos, chéveres, que les han llamado mucho la atención. Algunos de nuestros oyentes hablando sobre la Virgen María, despejando por ahí dudas, inquietudes, que pues a veces nuestros hermanos separados separados a veces también nos asusan a nosotros y nos generan por ahí inquietudes. Bueno, interesante. También Tilcia Carvajal, hola.
2: Buenos días, Juan Carlitos, Dios me lo bendiga. ¿Cómo amaneció? ¿Cómo está?
0: Estamos genialmente bien, listo. Intenciones que nos hacen llegar. Perfecto. También por acá Karina Moreno desde el municipio del Zulia, allá llevando la bendición a través de esta caravana. A ver, para que nos indiquen, para que nos digan, ¿ya vieron, ya visualizaron el podcast de la Virgen María que se estuvo proyectando el sábado anterior, el sábado pasado, el podcast Mariano? A ver quién nos dice. Hola, hola. Ligia Ceballos, buenos días.
3: Buenos días, Giancarlos y Padre Samuel. Me subo a la caravana con toda mi querida y bella familia, hijos, nietos, hermanos, sobrinos, vecinos, para felicitar hoy muy especialmente a los profesores, especialmente a mis queridos nietos, Jeffrey y María Paula, que Dios los siga bendiciendo grandemente. Bendiciones para todos.
0: Bueno, qué dicha tener familiares que tienen esta gran vocación de servicio, de transmitir el conocimiento, enseñanza. No cualquiera tiene ese don, prácticamente o literalmente hay que tener don para la enseñanza. Hay que tener don para la enseñanza. Hola, buenos días.
1: Ay, Juan Carlitos, se me olvida para saludar a todos los maestros hoy en su día y especialmente a mi hijo que se encuentra en La Gavarra. Él es docente en La Gavarra y también le toca dura la situación, Juan Carlitos. Pero ahí va, con la bendición de Dios, ahí vamos. Bueno.
0: Bueno, listo, excelente, gracias Luz Marina. Sí, docentes que les toca, mejor dicho, ¿no, padre? Horas de camino para llegar hasta el recinto del saber, hasta la escuelita por allá bien, bien alejada. Les toca bravo y con todos estos temas de situación de seguridad de pública, ¿no?
4: Sí, hay verdaderamente una vocación muy grande en la docencia rural, quienes cada semana, porque normalmente salen los lunes en la mañana rumbo hacia la escuela, para compartir con los niños y jóvenes de la comunidad veredal, donde realiza el acompañamiento a esta escuelita rural, en muchos lugares, algunos por travesías, otros por caminos de piedra, donde sus motos pues logran ingresar y pueden llegar hasta la escuela.
0: Sí, en mula, en canoa, ¿no?
4: Otros lugares en bestia o solo a pie o a través de la canoa, después de 2-3 horas por el río para llegar a estos espacios, y vemos esa vocación más que por un nombramiento, es también en ese deseo de compartir con los niños y jóvenes que les esperan cada semana, acompañan estas comunidades. Normalmente el profesor rural también se queda la semana allí en

0: la escuela y vuelve a bajar hasta el viernes en la tarde a su municipio, a encontrar la manera en cómo llegar a su municipio, a su cabecera municipal, y así poder compartir con la familia el fin de semana para nuevamente el lunes volver este camino hacia el lugar donde realiza sus clases, acompañar a los niños y jóvenes. También muchas gracias a las familias que reciben a tantos maestros, a tantos profesores de la parte rural, y que ellos también sienten ese cariño y amor de las personas, como también en la ciudad hacen el esfuerzo cada uno de las familias, cada uno de los profesores, de acompañar a los niños, de tener siempre esa actitud de escucha, porque no solo imparten un conocimiento, no solo comparten unos aprendizajes, sino que también van generando esos valores de la confianza, de la responsabilidad, de la sana amistad, para que así entonces vayan encontrando estas herramientas de vida los niños y los jóvenes en su interacción con sus padres, con otros niños, pero también para que vayan sintiendo pues el protagonismo de sus vidas en la construcción de nuestra sociedad. Jean Carlos.
1: Así es, padre, gran labor que realizan. Bendiciones para todos ustedes, que el Espíritu Santo les siga iluminando, les dé esa fortaleza, ese ahínco, esa valentía para ir a todos estos territorios a llevar ese mensaje de esperanza, a hacer de una sociedad en un futuro cercano o lejano una mejor población, llenita de gente integral, de gente llena de valores, tanto ciudadanos también como al igual cristianos. A esta hora de la mañana también conectada con nosotros es Dianita Salcedo, nos envía por aquí nota de voz, vamos a ver si es referente al podcast. Hola.
2: Yo me subo a la caravana con toda la familia y con todos mis vecinos de Prados Norte. Buenos días, Giancarlitos, buenos días, padre, para reportar sintonía desde Prados Norte.
1: Listo, perfecto.
2: Bendiciones en este día tan hermoso.
1: Muchas gracias, Dianita. También por acá, Minta Camacho. Hola.
3: Buenos días, mi señora Bordey. Para felicitar a mi hija Ceci, mi hija Alba Cecilia Rangel, que es profesora en Atalaya. Que Dios la bendiga y que Dios proteja a todos los profesores y que les dé mucha sabiduría y entendimiento y mucha fuerza voluntaria para que puedan manejar esos niños.
1: Así es, para que puedan manejar esos niños. Hoy por hoy, un poquito más traviesos que hace un par de años. Buenos días, hola.
4: Muy buenos días. Me subo en la ruta, en la caravana, con toda mi gente linda del barrio Motilones. Me gustó mucho el podcast del padre Juan Carlos Ballestero, que estaba con el padre Samuel. Muy bueno, aprendimos mucho. Bueno, yo aprendí mucho de la respecto a las apariciones de la Santísima Virgen María, de lo de la medalla milagrosa en Francia. También lo que el padre decía, que el diablo también nos lleva a la confusión. Sí, porque a veces quiere desviar nuestra fe. Y también dice que ante todo pues prevalece la obediencia a Dios y a la iglesia, nos decía el padre Juan Carlos Ballestero. Hablaba de las supersticiones también. Y también lo que hoy en día ve uno en algunos, con algunos sacerdotes, inclusive no de nuestra diócesis, que hablan de la Virgen, de la prosperidad. Y entonces, no existe, existe Dios, que Él es el que nos lo da todo, como decía el padre Juan Carlos Ballestero. Muchas bendiciones, gracias por esos podcasts que nos ayudan a crecer en la fe y a despejar dudas.
1: Así es, muy interesante. Gracias por su gran aporte, Luz Estelita Luna, diciéndonos su perspectiva en cuanto a todo lo que pudo aprender de este espacio de Box Day Conversa. Padre, es un programa que se lleva cada 15 días aproximadamente.
0: No, mensual. Box Day Conversa es un programa mensual. Sí, solo que, pues como fue el mes de abril, un mes donde la primera semana fue Semana Santa, la segunda semana normalmente los padres la toman un poco pues de descanso, porque algunos aprovechan para ir y visitar sus familias, otros pues para reorganizar nuevamente la parroquia. Por eso la pudimos hacer solo hasta el mes de abril, hasta la tercera semana, y en mayo sí lo hicimos ya en esta primera semana de mayo. El podcast, lo mismo, con el favor de Dios esperamos para la primera semana de junio poder hacer esa entrega del especial del podcast de junio, en el que estaremos ya. La vez pasada, también el viernes pasado, les preguntábamos por temas, qué temas les gustaría a los oyentes aportar en el podcast. Allí nos hablaban temas sobre el medio ambiente, temas sobre la crianza de los hijos, y pues son temas allí que hemos anotado para tenerlos muy en cuenta y así acompañar los diferentes meses del año, para que los oyentes sigan, como decía la señora Luz Estela, pues teniendo este aprendizaje, teniendo ese espacio formativo. Y también les voy contando desde ya, amables oyentes, que se está preparando un nuevo programa en la parrilla de nuestra emisora Vox Day, en esta parrilla radial, en las tardes. Ya más adelante les estaremos diciendo, porque vienen unos invitados muy especiales a acompañarnos en la parrilla de nuestra emisora, y queremos que puedan llegar para quedarse, para que permanezcan, para que les tengamos siempre un día a la semana y se convierta en un programa insignia, que nos puedan acompañar con su sabiduría, que nos puedan acompañar con esa formación humana y cristiana que tienen, y de esa manera seguir llevando a los oyentes diversa programación a través del dial 1120 AM. En este mes de mayo nosotros podemos tener 10 acciones para la Santísima Virgen María, 10 razones para amarla siempre, porque amar a María es agradable a Dios. Honrarla a ella con ese cariño afectuoso que le tenemos es siempre esa experiencia que nos pide el Señor para reconocer el valor de su sí, el discipulado vivido por ella y todo lo que nos permite entonces la Santísima Virgen reconocer en el caminar de nuestra fe. La Virgen es ejemplo de humildad y por eso amarla desde esta virtud nos ayuda a todos a poder también sentirnos en ese llamado a encarnar esta virtud en nuestras vidas. Amar a María es una manera de imitar a Jesús. La amamos porque queremos también encontrar en ella todo lo que nos acerca a su Hijo Jesucristo. Así como muchos santos lo hicieron y estuvieron atentos para acompañar desde su oración este afecto tan grande y a la vez tan profundo por la Madre de Dios. Y la Santísima Virgen María intercede por nosotros siempre. Tenemos las 9 de la mañana con 55 minutos. Vamos a escuchar un tema musical para continuar con esta alegría de viernes. Luego vamos a ir a unos compromisos que tenemos a las 10 de la mañana. Y ya regresamos para continuar todos juntos en la caravana a través de la frecuencia de la esperanza y de la paz.
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Chévere esta expresión de Alex Rodríguez. Qué jueguito tan quemante que nos envía, que nos manda el Espíritu Santo, que nos acrisola el corazón al darnos esos dones respectivos para cada uno. Que el de temor a Dios, que el don de sabiduría, de discernimiento, de entendimiento y entre otros los 7 dones, ¿no?, que conocemos. Bueno, estimadísimos oyentes, queridos, queridas mamitas, queridas damas, queridas reinas del hogar, como bien ya se han venido dando cuenta que durante estos días, durante esta semanita, hemos hecho por ahí dinámicas de participación para poder registrarlas a cada uno de ustedes en la mañana, en la tarde también, con algunas actividades, que el santo y seña, que completa la frase oculta, ármala. Bueno, nos venimos de una vez, atentos y atentas, venimos de una vez con la dinámica respectiva de esta mañana de viernes 15 de mayo. En esta ocasión, o en esta mañana, o en este momento, en este espacio, no vamos a hacerlo de frase oculta, vamos a hacer lo siguiente. Voy a dar la siguiente expresión, la siguiente frasecita, y ustedes la completan. Aquellas mamitas que quieran participar, que quieran registrarse, que aún todavía pues no lo han hecho, que no han tenido por ahí como la disposición, el tiempo, han estado con una cosa y con la otra, bueno, esta es la oportunidad. O si también pues desea registrar por ahí algún ser querido cercano a la progenitora o alguna amiga, que la comadrita que no tiene datos durante el día. Listo, por ahí nos han comentado algunos casos en los que nos han dicho algunas reinas de la casa: vea, yo pues durante el día no tengo, en la hora de la noche cuando llega mi hijo es que me comparte internet y de esa forma pues he quedado imposibilitada de poder participar. Bueno, está bien, todos esos casos pues los que tenemos en presente para que ustedes puedan integrarse. No queremos que ninguna quede por ahí sin registrarse y pues de esa manera pues tenerlas aquí en cuenta, en nuestros registros, en nuestros listados. Listo, entonces voy a dar la frase, voy a dar esta expresión y ustedes la completan, aquellas mamitas que quieran participar. ¿Listo? Entonces dice así esta expresión: hoy imito a María de tal manera. Hoy imito a María de tal manera, y ustedes la completan. Pueden, no sé, a ver, como qué decir, pues hoy imito a María de tal manera que voy a visitar a mi vecina enferma y llevarle algo de comer, así como María visitó a Isabel. Algo así similar, o de acuerdo a la creatividad de ustedes. Hoy imito a María de tal manera que voy a ayudar en mi parroquia aunque nadie me lo haya pedido. Hoy imito a María de tal manera que voy a cuidar mis palabras para que sean de bendición y no de crítica. Hoy imito a María de tal manera que voy a confiar en Dios en la dificultad económica sin desesperarme. ¿Listo? Ahí está entonces algunos ejemplos. Se las he puesto fácil.

Bueno, mamitas, espero entonces a recibir sus mensajes. Vamos a dar unos 30 minuticos para ello. Para aquellas que quieran participar, que quieran registrarse en la actividad, en la dinámica de este momento, aprovechando este espacio de la parrilla de programación en la caravana. Acá llevamos un montón de mamitas registradas porque la idea es hacer un gran especial un día antes del día oficial, o por lo menos fijado para este año 2026, para celebrarles el Día de las Mamitas, el Día de las Reinas. Será exactamente el sábado 23 de mayo. Aquí vamos a estar botando la casa por la ventana. Nuestro director está moviendo por un lado y por otro con toda la comitiva necesaria, hablando por ahí con el comercio y demás, para poderlas consentir a todas ustedes, darles ese detalle, darles esos reconocimientos, ¿no?, por tan gran labor que realizan día tras día. El amor de mamita es el más parecido al de papito Dios. 10:18 minutos.

0: felicidad.
1: Ay, pero qué felicidad en esta mañana, en este Viarrenoski, ya fin de semana. Bueno, vengo por aquí aclarando lo que respecta a esta expresión que hay que completar. La expresión es la siguiente, la repito, hoy imito, de imitar, ¿listo? No, de pronto pues no, es que nos están diciendo que entendieron invito, no, imito, de imitar. Entonces la frase es la siguiente, hoy imito a María de tal manera que ustedes no se completan allí esta expresión. Tienen que ser actos concretos. No se ponen allí toda su creatividad y por supuesto no se les olvide. A veces pues, se responden y pues no, quizás por el afán de responder rapidito, se nos olvida poner los nombres y apellidos y también el barrio para poderlas registrar, ¿listo? Tenerlo muy, muy de presente. Porque pues nos ha pasado y eso pues nos atrasa aquí los registros, ¿vale? 10:22 minutos de esta mañana en la caravana, llevando esa bendición a los diferentes sectores, barrios, comunas, también otros departamentos, otras ciudades y a nivel internacional a través de www.emisoravozeday.com y a través de la aplicación móvil.

0: Tenemos entonces las 10 de la mañana, 23 minutos. Mucha atención entonces a todos nuestros amigos y oyentes para que estén muy atentos a lo que vivimos a través de nuestra emisora diocesana. Recuerden que tenemos esta expresión entonces que ustedes pueden comunicarse al 320-862-53. Tranquilos, con una sola vez que se inscriban, con esa ya participan. Es solo una mamá la que pueden inscribir. Estamos haciendo esto desde hace una semana para compartir con 2 semanas de anticipación todas esas inscripciones a las mamitas para el gran especial de los medios de comunicación el sábado 23 de mayo y así vivir juntos esa celebración del Día de las Madres. Por eso es muy importante que estén todos ustedes muy atentos a toda la programación de nuestra emisora diocesana, que estén ustedes muy atentos a toda esta realización que vamos a vivir para compartir con los oyentes de la Frecuencia de la Esperanza y de la Paz, para compartir con todas las familias que nos acompañan y que de esa manera siguen toda esta programación de la emisora de la Diócesis de Cúcuta. Giancarlo, vamos a volverles a repetir cómo es en este, Yo imito a María.
1: Vea, padre, la frase, la expresión es la siguiente: hoy imito.
0: Hoy imito.
1: Hoy imito a María de tal manera.
0: Muy bien, entonces, para que ustedes puedan enviar sus mensajes de texto al 320-862-53 o nos puedan comunicarse con nosotros al 588-9674 y de esa manera escucharlos, su participación aquí en nuestra emisora diocesana. Tenemos entonces las 10:25 minutos, vamos a escuchar uno de los mensajes que ya han...
1: Listo, padre. Vamos a revisar, pues, entonces, ¿qué tenemos por acá a través de la mensajería de WhatsApp? Ok, revisando. Hay algunos que, por supuesto, están bastante creativos. Excelente. Ana Romelia. A ver, por ejemplo, Yolimar Díaz. Vamos a ver si es con relación a la frase o al podcast. Hola.
2: Buenos días, Giancarlos. La caravana pasa por acá, por el aeropuerto. Hoy imito a María siendo más servicial con el necesitado. Okay. Para anotar a Magali Díaz.
0: Muy gracias. Bien. Muy bien, muchas gracias. También a cada una de las personas que vamos inscribiendo, les vamos mandando allí un sticker para que ustedes sepan, sí. Les vamos confirmando para que ustedes sepan que su mamita, que su ser querido, que su familiar ha quedado inscrita en esta lista, porque también les digo que ya tenemos varios regalos, gracias a Dios, gracias a los patrocinadores que los vamos a ir nombrando la próxima semana, que se han vinculado a esta celebración del Día de las Madres con nuestra emisora diocesana Vox Dei, la voz de Dios. Por eso es bien importante que nos escriban ahí el nombre completo de la mamita, el barrio del cual escribe, y que estén muy atentos entonces el sábado 23 desde las 9 de la mañana hasta el mediodía. Realizaremos ese especial del Día de las Madres, celebrando con los medios de comunicación, celebrando con la emisora de la Diócesis de Cúcuta, con el periódico diocesano La Verdad. Compren el periódico porque allí en la contraportada viene también una actividad a través del periódico que va a entregar un premio a las mamitas con esta ocasión de los 70 años del periódico diocesano La Verdad. Tenemos las 10:26 y le seguimos entonces a recordando. En el mes de mayo tenemos presente la intercesión de la Santísima Virgen María, pero también esa unidad que hay entre la Virgen y Jesús, ella que desde la Anunciación empieza a cooperar para que la obra de la redención de Cristo se realice. Ella que permanece al pie de la cruz y allí se convierte en madre de todos nosotros, los fieles creyentes. Y así entonces podemos siempre acudir a ella para que, acudiendo a la Santísima Virgen María, el Señor nos conceda la gracia que pedimos con fe y devoción. También porque Dios atiende lo que le pide su Santísima Madre. Jesús escucha las súplicas que por intercesión elevamos a la Santísima Virgen María en esta mañana en la que continuamos toda esta obra a través de nuestra emisora. Pues Dios nos continúa dando a María como Madre nuestra en el camino y en el desarrollo de nuestra fe católica. El rezo del Santo Rosario es una herramienta, un arma espiritual muy poderosa que muchos santos nos invitan a realizar esta oración con el Padre Pío, con otros santos como Santa Teresa, Santo Domingo Sabio, quienes nos recuerdan que a través de la emisora diocesana Vox Dei nosotros podemos encontrar siempre en el rezo del Santo Rosario esta arma espiritual que nos ayuda a conservar la gracia de Dios en nuestra vida. Mientras Giancarlos va inscribiendo más mamitas, vamos a seguir escuchando más música. Tenemos las 9 de la mañana con 28 minutos y seguimos en la caravana hoy viernes 15 de mayo.
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0: Es la gozadera del mundo. Esta canción la realiza la gente que se llama Luces del Mundo. Esta agrupación, 10:31.
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0: Bueno, estimadísimos oyentes, entro nuevamente a recordarles. Hay muchos que están participando, pero no están enviando los nombres y apellidos. Bueno, hasta allá no llegamos, hasta ser adivinos. Por favor, nombres y apellidos para aquellos que manden por ahí la respuesta. Ojalá en la medida de lo posible texto para que nos se facilite un poquito la tarea y ser más habilidosos y más rápidos en los registros. ¿Listo? Vale, vale. Algunas mamitas que de pronto están llegando. Vean, repetimos por acá la expresión para que puedan participar. Hoy imito a María de tal manera y completan. Hoy imito a María visitando a alguien. Hoy imito a María callando con paciencia. Hoy imito a María de tal forma. Listo. Y de una, con la respuesta, nombres, apellidos y barrio. Nombres, apellidos y barrio. El señor que nos pinta la vida de mil colores nos la hace ver bien bonita, sentido a todo. Bonita canción que suena a esta hora en la caravana.

0: Tenemos las 10 de la mañana con 35 minutos. Seguimos entonces en esta caravana, escuchando a los oyentes, a los amigos, a las personas que están en sintonía de la voz de Dios, a quienes se comunican con nosotros al 320-862-53 y también a quienes nos escuchan y se comunican al teléfono fijo al 588-9674. Tenemos llamada al aire. Muy buenos días. ¿Con quién tenemos el gusto?
1: Buenos días, Padre Samuelito. ¿Cómo está? Con Rosa Peña.
0: ¿Qué más, doña Rosa?
1: Bien, ¿cómo ha estado?
0: Muy bien, doña Rosa. ¿Qué saludo quiere dejarnos en esta mañana?
1: Saludarlos y felicitarlos por esos programas tan hermosos. Y estoy de desearles muchos éxitos, que las queremos mucho porque es una emisora que, mejor dicho, todo su personal, toda su belleza, no hay para qué buscar en otro lado nada, porque ahí encontramos todo como un poco. De la gótica del cielo.
0: Amén. Muchísimas gracias, doña Rosa, por su saludo. Que el Señor le bendiga, que le acompañe, que la llene siempre de la alegría y de la paz de Dios.
1: Quiero mucho. Y pues yo hoy invito a María.
0: Sí, ¿cómo la invita, doña Rosa?
1: María, yo la invito, llévame a tu casa y habita la mía.
0: Bueno, amén, muchísimas gracias.
1: Padre, ¿era que puedo escribir a mi hija? Dos del viaje no se pueden.
0: ¿Cómo se llama su hija?
1: Se llama Yané Lemus Peñaranda, de la vereda Miraflores, Gramalote.
0: Yané Lemus Peñaranda, de la vereda Miraflores. No, doña Rosa, solo uno. La próxima, todavía le queda toda una semana. Tiene de hasta el próximo sábado para inscribirle en el programa de las 8 de la mañana. Muchísimas gracias por su llamada, que el Señor le bendiga, le acompañe a doña Rosa, a todos los oyentes. Vamos así, siendo con todos muy justos, para que también pues muchas mamás tengan toda la posibilidad de llevarse estos grandes premios. Dentro de los grandes premios tenemos unos secadores de pelo, unos cepillos secadores que ahora están muy modernos para que puedan siempre estar bien simpáticas, bien elegantes, muy bien pintadas. Y agradecemos a Tokyo Express que se ha vinculado en esta celebración del Día de la Madre y nos siguen llamando más oyentes a través de nuestra emisora Diocesana Box Day. Muy buenos días, ¿con quién tenemos el gusto?
2: Con Ana Rosa.
0: Doña Ana Rosa, ¿de dónde?
2: De aquí, de María Paz, Parroquia Jesús de Nazaret.
0: Muy bien, doña Ana Rosa. ¿Qué saludo quiere dejarnos a todos en esta mañana?
2: Sí, muy complacida con todos los programas que dan, que son muy bonitos. Nos ayudan a muchas cosas. Siempre los tengo en sintonía en todos los programas, estando ahí en la casa. Que a veces salgo para la parroquia a colaborar allá, para el sector, y no puedo escucharlos. No he podido escribir las hijas que son las que son también madres, no sé qué,
0: si ella me puede escribir a una solita, pero cuéntenos cómo imita a María.
2: Imito a María.
0: Pero cómo es la expresión, si nos está escuchando usted sí sabe cómo es completo la expresión.
2: Me invito a María.
3: Hoy imito a María de tal manera.
2: Hoy imito a María de tal manera. Y visitando los hogares con la Santísima Virgen, rezando el Santo Rosario.
0: Bueno, muy bien. Entonces, ¿a quién desea escribir, doña Ana Rosa?
2: Voy a escribir a una hija que vive en la Divina Pastora.
0: ¿Cómo se llama? Soraya Ballester. ¿Cómo se llama ella?
2: Soraya Ballester.
3: Perfecto. Muy Soraya bien. Ballester, ¿del barrio?
2: La Divina Pastora. Okay. Allá es la visitación de Nuestra Señora de la Parroquia.
0: Amén. Muchísimas gracias. Dios le bendiga, le acompañe, doña Ana Rosa. Gracias por comunicarse con nosotros. Giancarlo, vamos a seguir leyendo allí más mensajes que llegan a nuestro WhatsApp también para que los oyentes tengan la seguridad de que han estado inscritos. Y también allí los controles locutores, Giancarlo, Raquel, los seminaristas, les van colocando allí un mensajito, les van colocando un sticker para que sepan que ustedes han quedado inscritos en esta experiencia de nuestra celebración del especial Día de las Madres.
3: Así es, padre. Pues en lo personal les he estado reaccionando a aquellos que han respondido de manera pues acertada y creativa con un emoticón de coronita. ¿Qué quiere decir? Pues reinas, a las reinas de la casa, que ya están anotaditas, que ya están registradas. ¿Listo? Si les llega un emoticón de coronita, de una corona, no coronita de la que a veces, a veces se toma por ahí. No, no, no, una corona de reinas. ¿Listo? Perfecto. A esta hora también de la mañana reportándose, a ver quién, Rosita Liscano. Hola, buenos días.
4: Hola, Giancarlitos. Hoy invito a María que voy a visitar a mi hermanita a la casita. Se llama Jenny Liscano Vera. Aquí en el barrio 12 de octubre, parroquia San Juan Evangelista. Es que ella es una mamá muy cariñosa con dos hijitas que tiene.
3: Uy. Bueno, se interrumpió por llamada a WhatsApp. Recuerden que no recibimos por los momentos llamadas a WhatsApp. Si desean comunicarse a través de llamadita, pueden hacerlo por medio de la telefonía fija al 588-9674. ¿Listo? Para que lo tengamos allí claro. Hola, buenos días.
5: Buenos días, buenos días. Yo invito a la Virgen linda, hermosa, que me siga acompañando, que me cubra con el manto, me dé mucha salud y más sabiduría. Y a ustedes también, que los cuide y los proteja mucho. Le habla Ticia Doña de Ballester, amiga de Voz de I. Gracias. Los quiero mucho, Voz de I.
3: Ay, muchas gracias, es tan bonita nuestra oyente. A esta hora también pues registrando y participando en esta expresión, en esta frase de completar. Hoy imito a María de tal manera. Pues allí ustedes envían la respuesta para tenerlas en cuenta en el gran especial. En el gran especial, ya lo decía el padre, muchas casas comerciales ya han hecho partícipe de esta bonita iniciativa para consentirlas a todas ustedes. El sábado 23 de mayo será este espacio para consentirlas, para agasajarlas. Detallitos para de esa manera.

0: era participar en el especial del Día de las Madres.
1: Bueno, ya nos lo decía, padre, usted, que regalos, detalles como secador de pelo. Me imagino que por ahí también se viene maquillaje para que se pongan todas guapetonas, entre otros detallitos que, pues, nuestro director y también, pues, todo quien le acompañe y le ayude a buscar regalitos, pues bienvenido sea, ¿no, padre?
0: Sí, también saludamos a nuestro subdirector, el padre Nelson Andrés García, que él está también juicioso en esta tarea, para que sean muchos los regalos que nuestras mamitas oyentes se lleven a sus hogares y que podamos compartir la alegría entonces de este mes de mayo, celebrando a las mamitas, celebrando la vida, celebrando el amor de Dios, celebrando toda la experiencia de cariño, de bondad que están en el corazón de todas las madres por sus hijos. Por eso, muy invitados para quienes esta semana estemos muy atentos, diferentes programas, mañana la Legión de María, también el programa Irradiando Colores, tienen un momento especial para que concursen las mamitas, que estén muy atentas en este programa. Y así durante toda la semana vamos a estar muy atentos, porque algunos programas van a ser dentro de sus espacios un pequeño momento para celebrar y de esa manera unirse a toda una semana para las mamitas, toda una semana de alegría de compartir la vida y el amor de Dios en el corazón de cada una de ellas. Tenemos ya, Carlos, las 10:44 de la mañana, vamos con otra canción para alegrar a todos los oyentes, con otra canción, mientras Giancarlos también aprovecha y va anotando, porque ustedes inundan de mensajes nuestro WhatsApp, va haciendo allí lo posible para poder que queden inscritas todas las mamitas que nos envían sus mensajes.
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0: Muy bien, amables oyentes, tenemos las 10:52, ya vamos finalizando esta media hora de programa, de concurso, perdón, de inscribir a las madres. Giancarlo está aquí juicioso, tratando de contestar todos los mensajes que van llegando a nuestro WhatsApp 320-800-6253. Si ustedes se preguntan, ¿estará inscrito o no estará inscrita? Pues como Giancarlo necesita ir inscribiendo la gran mayoría, pues lo que hacen es enviar un sticker, ¿no, Giancarlo? ¿Cuál es el sticker?
1: Sí, pues en lo personal estoy reaccionando, padre, con una corona.
0: Giancarlo está reaccionando con una corona. Si usted en el mensaje que envía nuestra emisora recibe luego la respuesta en la emisora de una corona, esta hora de la mañana significa que su mamita ha quedado inscrita. Y de esa manera no se preocupe, no la tiene que volver a inscribir. Igual nosotros, ¿qué vamos a realizar? El viernes en la tarde vamos a depurar la lista para quitar todos los nombres repetidos y que de esa manera todas las mamitas tengan la igualdad de oportunidades para llevarse el premio a sus casas, para ser posibles ganadoras de todos estos regalos que tenemos para compartir con las oyentes y con los amigos de nuestra emisora. Diocesana Box Day, que estaremos viviendo este especial de Día de las Madres el sábado 23 de mayo, de mañana en 8 días, para compartir y alegrarnos, para llevar mucha felicidad a los hogares, para continuar con toda esta alegría del mes de mayo. Y recuerden que en mayo también tenemos el 31 de mayo, que es domingo, todos un derecho y un deber. Tenemos el derecho a elegir, tenemos el derecho a ser elegidos, pero también tenemos el deber de participar de este ejercicio democrático. Como nosotros no nos hemos lanzado, sino que ya hay unos candidatos que son los que aparecen en estas listas, hemos cedido nuestro derecho de ser elegidos, pero conservamos el derecho de elegir. Y tenemos esa responsabilidad, tenemos ese compromiso cristiano de participar de estas jornadas electorales democráticas el domingo 31 de enero. Para asistir a las urnas. Si usted no le gusta cómo está llevándose la situación del país, perdón, 31 de mayo, qué vergüenza, 31 de mayo, si ustedes no están de acuerdo con la situación que se está viviendo en el país, bueno, que puedan ustedes manifestar a través de las urnas ese desacuerdo. Si ustedes tienen, al contrario, una opinión diferente, que está muy de acuerdo, pues también puedan manifestarlo en las urnas. ¿Qué es lo importante? Que no seamos indiferentes. ¿Qué es lo importante? Que el ejercicio de la participación en el voto lo hagamos con responsabilidad, con transparencia. No se dejen engañar porque les van a comprar con una yaca, les van a comprar con una hoja de zinc, les van a comprar con una paca de cemento, les van a dar un plato de lechona. No, no seamos ingenuos, porque terminamos entonces arrepintiéndonos 4 años. Terminamos todos lamentándonos 4 años. No dejemos que esas malas actitudes y esas malas acciones que buscan solo intereses personales predominen en este ejercicio democrático en el que todos podemos participar y en el que podemos entonces expresar nuestro deseo de qué país queremos, en qué país queremos vivir, y que de esa manera todos podamos asistir el domingo 31 de mayo a esa jornada electoral. Pregunten de una vez, vayan preguntando dónde les toca ir a ejercer el derecho del voto, dónde les corresponde ir a hacer este ejercicio democrático, para que todos podamos asistir y de esa manera participar. Ustedes conocen la gran mayoría de los candidatos, todos ya han venido a Cúcuta, han compartido sus propuestas, que podamos entonces hacer con responsabilidad y transparencia este derecho fundamental que tenemos todos los colombianos, y de esa manera pues también pedirle al Señor desde la oración que sea el país que nosotros queremos y que Dios también quiere para nosotros, el que se vaya instaurando, el que se vaya realizando, y así pues podamos entonces continuar con esta experiencia de Dios en nuestras familias, con esta alegría de sentirnos colombianos, con esta alegría de formar un solo pueblo en nuestro territorio nacional. Tenemos las 10 de la mañana con 58 minutos. Vamos a unos mensajes de interés, tenemos unos compromisos y ya regresamos también para el momento de la oración a través de nuestra emisora diocesana Vox Dei, la voz de Dios.
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0: Tenemos las 11 de la mañana con 9 minutos. Continuamos en nuestra emisora Diocesana Box Day. A esta hora de la mañana vamos a disponernos para vivir junto este momento de oración, para presentar nuestras súplicas al Señor, que por intercesión en este mes de mayo de la Santísima Virgen María, el Señor escuche nuestras plegarias, el Señor llegue hasta su presencia cada una de nuestras oraciones, donde encomendamos la vida de nuestros amigos y oyentes de la emisora Diocesana Box Day, los que día a día están siempre unidos a través de esta frecuencia para acompañarnos con los programas, con la música, con los momentos de oración, y de esa manera pedimos al Señor por cada una de sus intenciones, por todos los que se encuentran enfermos en sus hogares, en las clínicas y hospitales de la ciudad, para que el Señor les conceda el don de la salud, por quienes están en el centro penitenciario de la ciudad, por estos hombres y mujeres que están recluidos de su libertad, y por eso pedimos al Señor para que llene de esperanza sus vidas, para que consuele a sus familias, para que les permita nuevamente recobrar la libertad. Oramos por los hombres y mujeres que hacen parte de las fuerzas militares y de policía, para que el Señor les acompañe en el ejercicio de su servicio, para que el Señor les dé un corazón siempre honesto y justo de realizar su servicio con transparencia, y que así al final de cada jornada puedan regresar nuevamente a sus casas a abrazar, a encontrarse con sus seres queridos. En esta mañana, Padre Santo, te presentamos a todos nuestros hermanos campesinos en el campo y en la ciudad, porque muchos les ha tocado emigrar a la ciudad debido a sus enfermedades, debido también a sus años, y de esa manera para permanecer con más cuidado, para permanecer con más atención por parte de sus hijos, les han traído a la ciudad. Por todos los que trabajan la tierra, que el Señor bendiga las obras de sus manos, que el Señor les permita siempre sembrar y preparar la tierra con esa confianza puesta en Él, pero también al final de la cosecha recoger grandes frutos, frutos que les ayuden a sostener sus vidas, frutos que les permitan continuar toda esa alabanza al Señor. Vamos a orar a la Santísima Virgen María. Digamos todos: Dios te salve, Reina y Madre, Madre de misericordia, vida, dulzura y esperanza nuestra. Dios te salve, Dios te salve, a ti clamamos desterrados hijos de Eva, a ti suspiramos gimiendo y llorando en este valle de lágrimas. Ea pues, Señora abogada nuestra, vuelve a nosotros tus ojos misericordiosos, y después de este destierro muéstranos a Jesús, fruto bendito de tu vientre, oh clemente, oh piadosa, oh dulce Virgen María, ruega por nosotros, Santa Madre de Dios, para que seamos dignos de alcanzar y gozar las promesas y gracias de nuestro Señor Jesucristo. Amén.
1: Amén.
0: Vamos a presentar nuestra oración en esta mañana por los amigos de nuestra emisora. Oramos por Rosa Otilia Durán Rincón y su familia Pérez Durán. Encomendamos también a la familia Fuentes Delgado y a Soraya Isabel Delgado Pineda. Elevamos nuestras súplicas por Luis Alfonso Velandia Arévalo y su familia Velandia Reyes. Encomendamos las intenciones de Nora Belsi Cárdenas Díaz y su familia Ortega Cárdenas. También encomendamos al Señor a Lucy Amparo Mendoza Reyes, quien pide al Señor por sus hijos. Nos unimos en las intenciones de María Cecilia Niño Montañez, quien pide por su familia Niño Montañez. Encomendamos a Nelson Tarazona Quintero y su familia Tarazona Villamizar. Presentamos nuestra oración a Dios por Teresa Durán Jaimes y su familia Borges Durán. También damos gracias al Señor por Diana Cristina Navas Lázaro, quien pide por su familia Gauta Navas. Encomendamos la vida de Edinson Alberto Vargas Rubio, quien pide por su familia Vargas Rico, por Ana Mireya Cuadros Pérez, quien pide por la salud de sus hijos. Presentamos nuestra intención en este día viernes por Rosalba Mendoza Caicedo, quien ora al Señor por la familia Mendoza Caicedo. Por Luis Arsenio Rojas López, quien eleva al Señor sus intenciones por la familia Rojas Lobo. Encomendamos a María Belén Escalante Ramírez, quien pide al Señor por la familia Corredor Escalante. Encomendamos a Gladys Orozco Ortiz, quien eleva al Señor sus intenciones por la familia Martínez Orozco. También presentamos al Señor las intenciones de Beatriz Vera Mondragón, quien ora por su familia Vera Mondragón, de Gladys Teresa Ramírez, quien presenta al Señor sus intenciones por las familias Quiñones Ramírez, de Ana Isabel Angarita Suárez, quien pide al Señor por su familia Rincón Angarita. También en este día viernes 15 de mayo oramos por Héctor Aristizábal Hoyos, quien presenta al Señor sus intenciones por la familia Aristizábal Hoyos. Encomendamos a Miriam Cordero de Aponte, quien eleva su súplica al Señor por la familia Aponte Cordero. Oramos por María Lola Suárez García y su familia Suárez Angarita. Encomendamos las súplicas de Teresa del Carmen Portillo, quien ora por su familia Sánchez Portillo. Oramos por Nubia Esperanza Villamizar Gómez y su familia Montoya Villamizar. Por Elba Milena Celis Pavón y su familia Celis Pavón. Oramos por Zaira Briceño Rangel y su familia Delgado Briceño y Briceño Rangel. Encomendamos a Ana Custodia Tibaduiza de Mayorga, encomendando a su familia Mayorga Tibaduiza. Por Guillermina García Galvis, encomendando a la familia García Galvis. Por María del Carmen Gelves, encomendando a su familia Volado Gelves. Por Jorge Enrique Vargas Nieto, quien encomienda a su familia Vargas Torres. Por Ana Celia Estupiñán Torres, quien encomienda a su familia Estupiñán Torres. Oramos por Gustavo Oviedo Sánchez, quien pide al Señor el auxilio de Socorro Oviedo, quien se encuentra viviendo una depresión. Encomendamos a Blanca Miriam García Medina, quien ora por su familia Quiroz García. Por Jennifer Amanda Payares Cala y su familia Ardila Payares. Oramos por las intenciones de Marta Zulay Rueda Castellanos, encomendando a la familia Castellanos Vega. Oramos por las intenciones de Hernando Puerto Palencia y su familia Puerto Botello. De Luz María Blanco de Carrasco, encomendando a la familia Blanco. Oramos por María del Carmen Vázquez Garzón y encomendamos a la familia Camargo Vázquez. Oramos por Belén Fernando Guerrero Vega, encomendamos a la familia Guerrero Vega. Pedimos al Señor por las intenciones de Blanca Miriam Salazar Moncada y su familia Sanguino Salazar, por las intenciones de María Julia Valderrama Gallo y su familia Valderrama Gallo. Esos son tus hijos, Señor, a quienes encomendamos en esta mañana. Esos son tus hijos, Padre amado, a quienes presentamos por intercesión de la Santísima Virgen María y oramos diciendo: bendita sea tu pureza y eternamente lo sea, pues todo un Dios se recrea en tan preciosa belleza. A ti, celestial princesa, Virgen Sagrada María, te ofrezco en este día alma, vida y corazón. Mírame con compasión y no me dejes, Madre mía. Amén. Vamos a escuchar esta canción y ya seguimos elevando más súplicas por los amigos de nuestra emisora Vox Dei, La Voz de Dios.

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1: Seguimos en este momento de oración, entregándole a nuestro Padre amado, a nuestro Señor Jesús, para que nos siga iluminando con su luz. Sigamos caminando hacia Él, por el camino de la verdad y la vida, y entregándole a nuestros amigos benefactores, a nuestros amigos suscriptores, aquellos que ayudan a esta gran labor de evangelización por medio de esta herramienta, por medio de este instrumento de comunicación llamado Voz Dei, y de cada uno de los demás medios o formas de comunicar el Evangelio, el periódico La Verdad, Voz Dei CTV, para que el Señor les multiplique enésimas veces toda esa generosidad que tienen para con el Centro de Medios de Comunicaciones de la Diócesis de Cúcuta, entregando en sus benditas y amorosas manos a Blanca Licinia Silva Ramírez, por la familia Silva Ramírez Hernández Silva. Te entregamos, Señor, el ser de Janet Flores Abril. Derrama bendiciones sobre la familia Mojica Flores. Oramos también por Juan Manuel Torres Boada, por la familia Torres Medina. Te entregamos, Señor, a Sandra Patricia Sayago Jaimes. Bendícele con salud, bendícele con bienestar. También por toda la familia Chinchilla Sayago. Permite, Señor, que siempre ande en verdes praderas, que siempre suscite en el corazón de Rosa Elvia Reyes Barona el querer estar bajo tu gracia. Oramos por la familia Rengino Reyes, por Alberto Ramírez González, por la familia Ramírez Urraya. Te entregamos a tu sacratísimo corazón a Luz Nancy Hernández de Soto. Oramos por la familia Soto Hernández. Te imploramos, Señor, en esta mañana de viernes, a Azucena Gómez de Ure, a la familia Ure Gómez. Lleva siempre por el sendero de la paz, de la serenidad, a Olga Lucía Remolina López. Bendice a toda su familia, Medina Remolina. Te rogamos, Señor, en este día, a Elizabeth Calvis Velázquez, por ella, por todos sus seres queridos, por la familia Buitrago Galvis, Heider Braver, Buitrago Galvis, por Melba María Granados Botello, por la familia Alarcón Granados. Acobija, Padre amado, con tu poder a Ana Dolores Sepúlveda de Maldonado, a la familia Maldonado Sepúlveda. Te pedimos por la integridad de Inés Cruz Carrillo, por su protección, ampárala en cada paso que dé día tras día. Por la familia Duque Cruz, permite, Señor, disipar esas nubes grisáceas, quizás de confusión, de problemas, de circunstancias difíciles. En Carolina Estupiñán Borges, por la salud de Carolina Estupiñán, oramos también por Wilson Alberto Carrillo Villamizar, la familia Carrillo Gaviria. Señor, ten presente también las intenciones de Gloria Estela Rubio Cruz, de la familia Pavón Rubio, de cada uno de ellos, de cada uno de estos integrantes, para que siempre vivan unidos en el amor pulcro que tú entregas, que solamente proviene de ti, que eres la fuente divina. Oramos por Marcela Patricia Marín, por la familia Abrigo Peraza, por Irma María Leal Lemus, por la familia Largo Leal, también por Natividad Pachón Salazar, por la familia Pachón Abril. Te entregamos cada una de estas intenciones, Señor, aquellas que nuestros amigos benefactores se tienen en sus corazones, en sus mentes, aquellas que les rondan cada día en sus diferentes momentos del día, aquellas que de pronto les generan sobresalto. Dales esa tranquilidad, dales esa serenidad de confiar plenamente en tu providencia y en tu gran poder como hijos de Dios.

0: Tenemos las 11 de la mañana, 28 minutos. Vamos a cerrar este momento de oración también encomendando a la Santísima Virgen María. Oh Señora mía, oh Madre mía, yo me ofrezco enteramente a ti y en prueba de mi filial afecto te consagro en este día. Mi familia, los oyentes de la emisora diocesana Vox Dei, las parroquias de nuestra diócesis, los amigos de los medios de comunicación, los lectores y suscriptores del periódico La Verdad, mis ojos, mis oídos, mi lengua, mi corazón, en una palabra todo mi ser, ya que soy todo tuyo, Madre de bondad, guárdame y defiéndeme como pertenencia y posesión tuya. Amén.
1: Amén.
0: Vamos a seguir este momento de oración para finalizarlo y ya en unos momentos estaremos compartiendo los cumpleañeros y a las 12 del mediodía con la emisión de Vox Dei Noticias. No tengo miedo.

Seguimos en este momento de oración, de entrega a nuestro Padre amado, a nuestro Señor, por las intenciones de nuestros estimados oyentes que nos han hecho llegar en el transcurrir de la mañana, orando por cada uno de ustedes, aquellas que nos han hecho saber a través de mensajería de WhatsApp hasta las 11. Te imploramos al Señor por Jessica, Daniela, José Vicente, Buya Chávez. Oramos por la niña Valeria Cortés para que el Espíritu Santo la llene de sabiduría y de entendimiento. También te pedimos, Padre amado, por el movimiento Cursillo de Cristiandad en el retiro que van a tener este fin de semana. Por la familia Sepúlveda Montejo. Por Amelia Castillo, que se encuentra en una clínica de la ciudad, para que le aliente ese Padre amado, para que le des esa fortaleza necesaria en cuerpo y espíritu y pueda salir victoriosa de esta situación por la cual está atravesando. Te pedimos, Señor, por todos los policías, por los militares, por aquellos hombres y mujeres que entregan y que dan su vida al servicio de la protección de nuestra patria, de Colombia. De manera especial por Ronaldo, entre otros. Oramos por Jefferson Amaya, por su esposa Alejandra Albarracín, por Camilo Andrés, por su trabajo, por la universidad, por Kevin Larrans, por Janet Robles Botello, por amigos que son emprendedores, que son comerciantes, que tienen sus locales y comerciales, para que pueda haber esa clientela fiel y también pueda aumentar esas posibilidades de venta, y de ese modo se pueda concatenar más posibilidades de apertura de empleo y de bienestar para muchas personas en nuestra ciudad, en el departamento. Orando por el vientre de Alejandra Albarracín, de su esposo Jefferson Amaya, por la salud, trabajo y conversión de Anderson Gustavo Suárez Gamboa, de William Schneider Suárez Gamboa, de Astrid Caterine Suárez Gamboa, por el trabajo de Gustavo Humberto. Oramos por Alexander Rosorico, por toda la familia Rico Cruz. En esta mañana también encomendamos a los esposos Luis Alfonso Becerra, Marta Cecilia Rosso Jaimes, por la salud del señor Alejandrino Jiménez, por la señora Ana, por Noel Sepúlveda, Elba Sepúlveda, por la salud, por el trabajo de Argemiro García, también por la conversión de Carlos Alfredo Suescún, por la salud y bienestar de Javier Carreño. A ti queremos entregarte, Señor, en esta mañana, la relación fructífera de Álvaro Sánchez Torres y Nerlin Nazaret Grimaldo Pedraza, para que sean bendecidos por ti y protegidos siempre en su caminar. Orando por Rosalba, Lucía, también por todos aquellos que son docentes, aquellos que entregan energía, aquellos que entregan el tiempo ante este loable y admirable servicio de la enseñanza, de la instrucción, a todos los que son profesores, para que siempre el Espíritu Santo les acompañe en sus labores, en sus caminares, en este ejercicio de entrega que dejan huella, que permanece siempre en el corazón de sus alumnos. Porque detrás de cada sueño cumplido siempre hay un profesor que creyó primero en ese niño, en ese adolescente, en ese joven. Bendíceles a todos, Señor. Oramos también por el patrullero Omar Andrés Riascos, por Luis Alberto Fuentes Botello, por la salud de William Nelson Ayala, también por la salud y prosperidad de la familia Ramírez Álvarez, por la salud de la familia Contreras Castañeda, por la salud y educación de las niñas Contreras Trujillo, por el bienestar de Jacqueline Contreras, por el señor Marco Enrique Contreras, por el bienestar, salud,
para que tú, Señor, le permitas encontrar esa puerta de posibilidad para un trabajo y pueda realizarse profesionalmente, y pueda llevar ese pan a su casa, a sus seres queridos, orando por la salud y bienestar de la familia Contreras Trujillo, por la familia Carmen Fuentes, por todos sus seres queridos. Bendíceles en lluvia de gracias espirituales y corporales sobre cada uno de ellos, por la protección, prosperidad y conversión de las familias Vivas Rondón, Quimbayo Jelliver, por Ketty Rondón, por las hijas de Isabel Galvis, por el trabajo, por el estudio de cada una de ellas. Llévales de la mano en cada paso, en cada caminar, en cada proyecto, en cada pensamiento. Oramos por Beltrán Lugo, las familias Jaimes Monsalve, Villatoro Beltrán, por la salud de Gladys Eumelia Ramón y Pablo César Marcucci. Por la familia Cancino Quintero, para que sean fortalecidos en el amor. Y les dé la gracia de ser papás. Orando también por la venta de la casa de Lady María Villamizar Rincón, por todas las intenciones de Alfonso Chacón, la familia, amigos y demás intenciones que nos hace llegar a través de la mensajería de WhatsApp. Atiende, Padre amado, por tu infinita bondad y misericordia, cada una de las mismas, aquellas que generan desasosiego, aquellas que generan quizás sobresaltos. Oramos por la familia Ramírez Cáceres Camargo Cáceres. Recibe, Señor, todas estas intenciones por tu infinita bondad. Permíteles que lleguen tus rayos de luz, de misericordia, a cada uno de ellos, para que se sientan fortalecidos en las diferentes circunstancias que en estos momentos están atravesando. Acompáñales, Señor, en las alegrías como también en las tristezas, y jamás se sientan abandonados por ti, para que entendamos también tu santa voluntad, que siempre es la perfectísima, tus tiempos y tus planes, para que podamos discernir de cada uno de ellos.

Muy bien, y luego de entregar en las manos de Papito Dios todas estas intenciones que ustedes, estimados oyentes, nos hacen llegar día tras día para hacer este bonito ejercicio de amor, de entrega y de empatía para con todos los demás. De esa forma enternecemos el corazón de nuestro Señor. El corazón bondadoso de nuestro Padre amado está presto a entregar todas sus gracias y todas sus bendiciones. Así que también en esta mañana vamos a subir al cuadro de honor y también a felicitar, por supuesto, a todos aquellos que en el día de hoy, mitad de mes, 15 de mayo, están celebrando el don de la vida. Subimos al cuadro de honor en esta fecha maravillosa, en esta fecha especial, a Bellamira Jácome de Castro. También abrazos y apapachos para Carmen Alicia Contreras en Buitrago. Muchas felicitaciones para Digna Florinda Aguas Cortes. Para Eddie Rincón Suárez. Con bombos y platillos se celebramos el Happy de Edinson Martín García Pérez. En este día, contentoso, alegre, Germán Orlando Vargas Maldonado. Abrazos querendones también para Josefa Antonia Zapata de Urbina. Muchas felicitaciones para Liliana Salazar Ortiz en este día espléndido. También celebrando allí junto con todos los suyos, Luisa Adriana Díaz Sandoval. Que la alegría, que la felicidad siempre acompañe a María Alejandra Delgado Torres.

0: Felicitaciones también para María Constanza Telles Becerra. Abrazos y apapachos para María Elsa. Para María Elsa Barato de Chamucero. Felicidades también para Marlene Mendoza Contreras. En este día de mitad de mes, celebrando su Happy Birthday, su Don de la Vida, Rosa Isbelia Rojas de Jaimes. Dándole la vuelta, una vuelta más al sol, Joana Patricia Contreras de Mora. Felicidades, abrazos de querendones para Zulay Joana Niño Ramírez. También nos alegramos por el cumpleaños de Evis Mildred Delgado Méndez. Dios les bendiga en esta fecha tan maravillosa, en esta fecha tan especial. Que Dios les conceda esas gracias necesarias para alcanzar todo aquello que anhelan. También subimos al cuadro de honor a Carmen Asencio Colmenares en San Eduardo, de parte de sus sobrinos Diana, Alan, Jacob y Juan David. Que la vida siempre recompense el esfuerzo, el cariño y la dedicación de Jennifer Prada Ceballos, que está de happy. La felicita a su mamita Ligia, que la quiere mucho, muchote. Felicidades también para Liliana Salazar Ortiz en su happy. Que el buen Dios de la vida siempre le recompense también cada acción benévola que realiza. Que la Santísima Virgen María le llene el corazón de alegría, de paz, de sabiduría. Gracias por ser un ejemplo de bondad. Te queremos mucho, Lili, le dicen por aquí en el mensaje. Felicidades también para Isabela Margarita Rivera González. Ella está cumpliendo 12 añitos de vida. Que Dios la bendiga y la cuide. La felicita su tía, la profe Cecilia. También subimos al cuadro de honor en esta fecha maravillosa y espléndida a Diego Mauricio Castellanos Ibarra. El Espíritu Santo le guíe en su camello, en su trabajo. Abrazos y apapachos también para María Estela Ardila en el barrio Claret. Hoy también está contenta, dichosa, Mélida Ortiz Ramírez. Nuestros mejores deseos, que sean muchos, muchos años más, llenos de felicidad, llenos de salud y de amor de Dios, de parte de Juan y de Sandra. Nos regocijamos también, celebrando el cumpleaños de la abuela Rosmira Sanguino de Velázquez en el barrio Los Alpes. La felicitan pues todos sus seres queridos, allegados, allá abrazándola y apapachándola. Que la felicidad, que la alegría siempre acompañe a María Estela Ardila de Bermúdez, el fiel oyente de Voces Day, Parroquia San Antonio María Claret. La felicitan su esposo Hermes, también sus hijos, nietos, amigos, vecinos del barrio Claret. Lluvia de bendiciones también para Gerson Raúl, corredor escalante. Dios se bendiga gigantemente a Benedicto Bonilla. Y también contenta, dichosa, hoy 15 de mayo, celebrando su pumpe, de Yanira Jacome Toscano. A cada uno de ustedes les deseamos todo lo absolutamente lo mejor de la vida. Abrimos de una vez en línea para entregar torta rica, sabrosona y deliciosona que nos patrocina en el día de hoy, viernes. 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Ponques ricos y deliciosos. 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Hoy 15 de mayo, A ver, revisando por acá. La telefonía, que todo esté en orden. 588-9674 para entregar torta, para no demorarnos. Ya se viene por ahí la segunda emisión de Voz de Noticias. A ver quién se anima a telefonear en esta mañana, en este día que nos ha venido regalando nuestro papito amado, nuestro Señor Dios, un sol bastante luminoso y radiante. Que así sea la vida de cada uno de ustedes, cumpleañeros. A ver, a la espera de la llamadita para entregar torta de ponqués Olga Suárez en este día de viernes 15 de mayo. Listo, ya estaba telefoneando, ya me estaba asustando yo. Hello, hola, buenos días, aquí con yo, ¿allá con quién?
1: Luz Marina Carreño, hola. De la parroquia de Tarapa.
0: Hola, Luz Marinita, ¿cómo estás? ¿Cómo pasas la mañana?
1: Muy bien, gracias a Dios.
0: Qué bien, nos alegra, okay. ¿Ya hizo almuercito?
1: Ya, gracias a Dios.
0: Qué delicia. Desde aquí me llegó el olor. Bueno, ¿vas de pronto a saludar a alguien? ¿A felicitar?
1: Para felicitar a mi hija, Luz Dari Guarín Carreño.
0: Sí.
1: Su cumpleaños.
0: Ah, qué bien. ¿Qué le quiere decir?
1: Que la amo, que Dios me la bendiga, me la cuide y siga siendo esa hija full.
0: Ah, vea. Una hija top, full. Listo, perfecto, queridísimo oyente. Entonces, un numerito del 1 al, ya le digo, del 1 al 25, si es tan amable.
1: Vámonos con el 24.
0: Vámonos con el 24. Listo, perfecto, muchas gracias. Dios te bendiga por la llamada.
1: Amén. Para mí siempre es lo mismo.
0: El número 24 nos ha dicho nuestra estimadísima y queridísima oyente. Vamos a ver a quién le ha correspondido. Algo de suspenso, a ver. ¿Algún efecto por ahí de tambores? A ver a quién le ha tocado llevarse la torta y poder compartir allí con los suyos. Listo, feliz ganador o ganadora. Tenemos ganadora, ganadora. Atentos. Es Rosmira Sanguino Velázquez, en el barrio Los Alpes. Ha sido la feliz y merecida ganadora de esta grande torta de ponqués Olga Suárez.
2: Ganaste, has ganado.
3: ¡Gano, gano, gano!
0: Has ganado, has ganado. Listo, Calixto, nos fuimos. Gracias siempre por preferirnos en esta mañana durante toda esta programación. Ya se viene la segunda página, nuevecita, que nos irá a regalarse el Señor por su infinita bondad para vivirla en compañía de tu radio, de tu emisora Boxed Day. Ya está por acá nuestra productora para las noticias ahora, enseguida. Sigan conectados con tu radio 1120M, la frecuencia de la esperanza y de la paz, que San José nos provea ese alimento espiritual y corporal necesario. Chao, chao.
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0: Reina del cielo, alégrate, aleluya.
1: Porque el Señor, a quien has merecido llevar, aleluya.
0: Ha resucitado según su palabra, aleluya.
1: Ruega al Señor por nosotros, aleluya.
0: Gózate y alégrate, Virgen María, aleluya.
1: Porque verdaderamente ha resucitado el Señor, aleluya. Oración.
0: Oh Dios, que por la resurrección de tu Hijo, nuestro Señor Jesucristo, has llenado el mundo de alegría, concédenos, por intercesión de su Madre, la Virgen María, llegar a alcanzar los gozos eternos. Por Jesucristo, nuestro Señor. Amén.
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8: Muy buenas tardes a todos los oyentes de la Frecuencia de la Esperanza y la Paz. Los saludamos en este día viernes 15 de mayo, comunicando esperanza y confianza en nuestros tiempos. Sean bienvenidos a Vox Dei Noticias, este informativo, esta hora de información que llega a todos los hogares norte santandereanos y de la zona de frontera a través de las ondas radiales de la emisora de la Diócesis de Cúcuta. Y también damos gracias a las emisoras que retransmiten nuestra señal y nos permiten abarcar todo el departamento norte de Santander. Saludamos a Ecos del Catatumbo 99.7 FM en el municipio de Tibú, La Voz de la Evangelización en La Paz en la zona del Catatumbo, Linda Estéreo 99.5 FM en Urimaco, municipio de San Cayetano, Buena Esperanza Estéreo 88.9 FM en el corregimiento Buena Esperanza, Sagrado Corazón Estéreo 107.2 FM en el municipio de Bochalema, San Andina Digital Estéreo 107 FM en el municipio de Arrán, Remedios Estéreo 99.7 FM en el municipio de Arboledas, Aroma Café Estéreo 107.2 FM en el municipio de Toledo y Manantial Estéreo 107.9 FM en el municipio de Cáchira. Gracias por estar en sintonía de La Voz de Dios, gracias a estas emisoras que nos permiten llegar a más regiones del departamento norte de Santander. Comenzamos esta emisión con la frase que ha dicho el Papa León XIV en su cuenta en X. Así ha escrito el Papa: en un tiempo en el que nuestro mundo se ve afectado por tantos conflictos, especialmente en Oriente Medio, los cristianos deben esforzarse más que nunca por alcanzar la plena unidad, de modo que podamos testimoniar juntos al Príncipe de la Paz. Para ello, podemos confiar en la poderosa intercesión y en el ejemplo de los innumerables mártires que han sufrido en el nombre de Cristo. Esto es el tuit que ha colocado el Santo Padre en la red social X.
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8: En este día, viernes 15 de mayo, aprovechamos para saludar a todas las familias campesinas del departamento, a todos nuestros hermanos que están en las diferentes veredas y corregimientos del norte de Santander y de Venezuela. Hoy 15 de mayo se celebra el Día de San Isidro Labrador y por eso les encomendamos sus trabajos en el campo a la intercesión de este santo madrileño. Y también, por supuesto, en este día se celebra el Día del Maestro. Gracias a todos los hombres y mujeres que con esta vocación, con este servicio, ayudan a la formación de los niños y jóvenes para construir en ellos las bases humanas y cristianas que puedan aportar a la construcción de nuestra sociedad. Muchas gracias a todos nuestros maestros. En esta hora de información, Diana Carolina Estupiñán en la elaboración de las notas periodísticas y en el control del sonido, y este servidor, el padre Samuel Arias, Canarias, los estaremos acompañando con la información. Que comenzamos con la siguiente noticia. Mucha atención, porque quienes están en el centro en esta mañana tuvieron un momento de pánico debido a un nuevo ataque de abejas que se registró en el centro de la ciudad y obligó el cierre preventivo de la vía y de un centro comercial. Diana, muy buenas tardes.
9: Padre, muy buenas tardes. Así como usted lo acaba de mencionar, eso ocurrió en horas de la mañana, muy temprano en el centro de Cúcuta. Un enjambre de abejas nuevamente provocó que este viernes la movilización de organismos de emergencia salieran hacia el centro de Cúcuta en la calle Octava, entre avenidas Séptima y Octava, y obligó a cerrar preventivamente la vía. El cuerpo de bomberos atendió el llamado tras reporte de varias personas que fueron picadas en las inmediaciones de un establecimiento comercial y la escena generó momentos de tensión, mientras que los equipos acordonaron la zona para proteger a los transeúntes y a los conductores.
8: Por eso, mucha atención, porque no es el primer ataque. En días anteriores también ocurrió en un colegio en la ciudad y en alguna zona de la Ciudadela La Libertad también ha ocurrido esto. Las autoridades informaron que una persona resultó afectada con mayor gravedad y fue trasladada a un centro asistencial, mientras que otras sufrieron picaduras leves que no requirieron atención especializada. El enjambre permanece en la zona porque el panal está ubicado en la pared del local, por lo que el riesgo de nuevas agresiones se mantiene hasta que se haga la extracción.
9: Los organismos de emergencia advirtieron sobre la posibilidad de nuevos ataques y señalaron que la intervención exige apoyo especializado de apicultores y también la autorización de los administradores del inmueble para poder retirar el panal con seguridad. Por ahora, las labores se concentran en mantener el perímetro cerrado, aunque ya en horas de la mañana se pudo solucionar este impasse con las abejas y el personal técnico para la reubicación de las mismas.
8: Por eso es bien importante que escuchemos el capitán del Cuerpo de Bomberos de la Policía, Carlos Monsalve, dijo que los bomberos actúan como apoyo, pero advirtió que la responsabilidad principal recae en la administración municipal. Monsalve recordó que la normativa local contempla la creación de un apiario municipal para almacenar un mínimo de 30 colmenas y la capacitación de apicultores, además de la formación de personal de defensa civil, bomberos y policía ambiental, señalando que también corresponde a Corponor y al ICA apoyar la atención adecuada en estos casos. Escuchemos al capitán del Cuerpo de Bomberos de Cúcuta, Carlos Monsalve.
10: Nosotros diariamente, eso ya hay, llegan las llamadas de solicitudes para la atención de esos enjambres de abejas, no es nuestra responsabilidad como tal, total, hay una responsabilidad de la administración municipal, deben de haber unos protocolos establecidos en nuestra ciudad para la atención y el ataque de abejas en Cúcuta. Desafortunadamente no lo hay, siempre quieren que nosotros hagamos todo como cuerpo de bomberos. Nosotros servimos como apoyo de acuerdo a la ley 2193 de enero del 22 del Ministerio de la Agricultura, que es una ley y vienen unos protocolos establecidos y unas responsabilidades. Yo pregunto, en el caso del ataque de abejas, el manejo, cuando hay personas afectadas, ¿quién hace el traslado? Resulta que uno llama para el apoyo con las ambulancias y lo primero que preguntan desafortunadamente ¿es accidente de tránsito, es SOA? Y si no, no vamos. No nos apoyan. Entonces, ¿qué hay que hacer? Nosotros, por la prioridad de la vida, porque es salvaguardar la vida primero de los seres humanos y de los animalitos, pues nosotros debemos hacer el traslado en la misma camioneta, que no es un vehículo el adecuado para hacer ese traslado. Pero nos toca. No hay unos protocolos y no hay unas responsabilidades. Cuando es, como le digo, si hay personas afectadas, ¿quién se hace cargo del paciente y a dónde lo llevan? La ley establece que la administración municipal debe tener un apiario para almacenar mínimo 30 colmenas, debe capacitar y entrenar un grupo de apicultores, de capacitar y entrenar a los bomberos, a la defensa civil, a la policía ambiental. Entran varias entidades como Corponor, la responsabilidad que tiene Corponor, el ICA, y las autoridades competentes para la atención.
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8: Tenemos las 12:10 y seguimos con más información del departamento. Gobernación de Norte de Santander pide al ELN y a las disidencias de la FARC retomar el camino de la paz.
9: En una gira por la subregión del Catatumbo, el gobernador de Norte de Santander, William Villamizar, hizo un llamado público al ELN y también a las disidencias del Frente 33 de las FARC para que dejen las armas y retomen el camino de la paz. Villamizar afirmó desde el municipio de Teorama que la gente en el Catatumbo no quiere más guerra. La gente quiere que los niños puedan estudiar y los campesinos cultivar su café. Y pidió respeto por la vida y las actividades comunitarias.
8: La visita, en la que estuvo acompañado por funcionarios de la gobernación y congresistas electos por el departamento, incluyó la entrega de ayudas sociales a más de 600 beneficiarios del programa Adulto Mayor. Las jornadas sociales buscaron aliviar necesidades básicas y mostrar el compromiso de la administración con las poblaciones afectadas por el conflicto armado.
9: El gobernador también puso la primera piedra para el inicio de las obras de pavimentación y mejoramiento de la vía secundaria Teorama-Llano Grande. El proyecto, que beneficiará a más de 18.000 habitantes, contempla pavimento rígido, obras de drenaje, alcantarillas, muros de contención y señalización de vías.
8: La recuperación de la vía fue planificada desde la administración anterior del exgobernador Silvano Serrano y se espera que su ejecución mejore la conectividad regional y facilite el acceso a servicios básicos, producción agrícola y actividades culturales y deportivas en la zona del Catatumbo. Escuchemos al gobernador de Norte de Santander, el ingeniero William Villamizar Laguado.
11: Soy embajador de procesos de paz. Y queremos mencionar que la gente en el Catatumbo no quiere la guerra. La gente quiere que los niños puedan estudiar con tranquilidad, que los campesinos puedan cultivar la piña, el café, que se pueda generar las actividades culturales, deportivas, que se tenga una esperanza para nuestra generación. Por eso queremos que cesen las hostilidades, que cese la guerra, que abramos un camino hacia la paz. Hoy queremos enviar un mensaje al Ejército de Liberación Nacional, ELN, a la disidencia del Frente 33 de la FARC, para que de alguna manera busquen los caminos y se pongan de acuerdo en sentarse y cesar esa guerra. Queremos la paz, queremos avanzar hacia ella. Estamos en toda la disposición de participar y de ayudar, porque queremos un noble territorio de paz.
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8: En Vox Day Noticias tenemos las 12:13 y seguimos con más información ahora de nuestra ciudad de San José de Cúcuta. Mucha atención, porque el Consejo de la Ciudad citará a concesionaria de alumbrado público por falta de iluminación en algunos sectores, Diana.
9: Así es, se preparan precisamente esa concesionaria para ser llamados por el Consejo de Cúcuta. Se anunció que van a convocar a esta concesionaria, encargados del servicio de alumbrado público, a rendir cuentas el próximo 1 de junio, tras reportes de falta de iluminación en múltiples sectores de la ciudad. El presidente del Consejo, Edinson Contreras, señaló que la situación es crítica en materia de seguridad y que la comunidad no cuenta con la luminaria necesaria. Recordó además que en citaciones anteriores la empresa no atendió la solicitud de presentarse ante las corporaciones.
8: El concejal Edinson Contreras afirmó que el órgano de control y la concesionaria han faltado al respeto de los usuarios que pagan el servicio al ofrecer un alumbrado que calificó de ineficiente y precario. Los concejales esperan que en las próximas sesiones extraordinarias la empresa comparezca y entregue explicaciones concretas sobre fallas, cronograma de reparación y medidas para garantizar la cobertura y seguridad en los barrios afectados. Escuchemos en Vox Day Noticias al presidente del Consejo de Cúcuta, Edinson Contreras.
12: Se va a oficiar en los próximos días para que los primeros días del mes de junio estén aquí presentes en la Corporación Consejo de Cúcuta, toda vez de que alumbrado le está haciendo falta a la ciudad de Cúcuta. Creo que la concesión y la interventoría le están faltando el irrespeto, no a la corporación, sino el irrespeto a la comunidad cucuteña, toda vez de que hay muchas calles en la ciudad de Cúcuta que están acéfalas en alumbrado público. El alumbrado no ha llegado a muchos sectores de la ciudad y que estamos a la expectativa realmente que le den la cara a la comunidad cucuteña, y no solamente eso, sino que le están dando la espalda a la administración municipal con el tema de los parques, donde hoy los parques están parados por la irresponsabilidad de la concesión y la irresponsabilidad de la interventoría de alumbrado público. Es una irresponsabilidad no solamente en este periodo, sino en el periodo anterior viene faltándole el respeto a la comunidad cucuteña, faltándole el respeto a todos los cucuteños que pagamos mensualmente el tema de alumbrado público, y realmente un alumbrado deficiente, un alumbrado precario en la ciudad de Cúcuta y siendo una ciudad capital.
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8: Tenemos las 12:16. Aprovechamos para saludar a Isabel Melo, que nos escucha a través de el Facebook Live, y también a Miriam Carrillo Cárdenas, que desde el barrio Trigal del Norte envía un saludo a todos los profesores, a Marisela Peña, que nos escucha desde el corregimiento de Cornejo, a Maritza Gómez, que está unida también a esta transmisión a través de nuestras redes sociales. A esta hora vamos a ir con unos mensajes de interés y ya regresamos en Vox Day Noticias.
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7: Tenemos las 12:20. Vamos ahora con las noticias de Iglesia Internacional. A esta hora se une al equipo informativo de Vox Day Noticias nuestro compañero Giancarlo Durán para traernos todos los hechos que en este día viernes 15 de mayo son noticias de la Iglesia en el mundo.
8: Muy buenas tardes a todo el equipo de Voz de Noticias. Iniciamos este recorrido con noticias de Iglesia Internacional con la fuente de información de aciprensa.com. En noticias de Iglesia Internacional, León XIV rechaza la pena de muerte y la tortura en la lucha contra el crimen y el narcotráfico. El Papa León XIV, durante una audiencia con los participantes de la segunda conferencia internacional sobre la lucha contra las drogas y la criminalidad organizada en la región de la OCSE, afirmó que el respeto por la dignidad humana excluye el uso de la pena de muerte, la tortura y cualquier forma de castigo cruel o degradante. El pontífice citó la doctrina social de la Iglesia para recordar que ninguna sociedad justa puede perdurar si la ley no permanece soberana y que el castigo no puede ser la única respuesta de la justicia. En su mensaje, el Papa insistió en que deben adoptarse medidas orientadas a la perseverancia y la misericordia, que promuevan la reeducación y la plena integración de los delincuentes, especialmente de aquellos esclavizados por la adicción a las drogas. También instó a desarrollar programas integrales que consideren a la persona en su totalidad con atención médica y psicológica. Finalmente, León XIV subrayó que la educación es la clave de la prevención, la cual debe comenzar en la familia y fortalecerse en la escuela, ante la desinformación que existe en Internet. Además, se recordó a los miembros de las fuerzas del orden que han sacrificado sus vidas en el valiente cumplimiento de sus deberes. Entre otras noticias de Iglesia Internacional, Estados Unidos renueva oferta de ayuda de 100 millones de dólares para Cuba a través de la Iglesia Católica. Estados Unidos renovó una oferta de 100 millones de dólares en ayuda humanitaria para Cuba, que sería canalizada a través de la Iglesia Católica y organizaciones administradas por ella, para brindar refugio, asistencia alimentaria, agua potable y reparación de viviendas. Sin embargo, el arzobispo Thomas Wensky explicó a EWTN News que esta oferta exige un cambio de régimen, algo que el gobierno cubano no parece dispuesto a aceptar por ahora. El Departamento de Estado estadounidense afirmó en un comunicado que el régimen cubano se niega a permitir esta asistencia que el pueblo necesita desesperadamente debido a los fracasos del sistema comunista. El arzobispo Wensky recordó que anteriormente se ofrecieron 3 y luego 6 millones de dólares que aún se están distribuyendo por las dificultades logísticas en la isla. Junto con la arquidiócesis de Miami, esa ayuda anterior fue canalizada a través de Catholic Relief Service y Caritas Cuba, y el trabajo todavía continúa. Según el senador Marco Rubio, la riqueza en Cuba no llega al pueblo, sino que está controlada por una empresa privada propiedad de militares. Y para finalizar, noticia de Iglesia Internacional. Regresa la noche de las iglesias en Francia. Cientos de templos abrirán sus puertas. Del 26 de junio al 6 de julio de 2026, Francia celebrará la 15ª edición de la Noche de las Iglesias bajo el título «Donde haya oscuridad, que yo lleve la luz», una oración atribuida a San Francisco de Asís en el año de su aniversario número 800 de su muerte. El tema central es la luz como símbolo de paz en un contexto mundial marcado por el conflicto y la ansiedad, y se expresará a través de velas, iluminaciones, proyecciones y vigilias hasta el amanecer. La iniciativa, coordinada por la Delegación Nacional de Arte Sacro de la Conferencia Episcopal de Francia, busca acercar a los fieles al patrimonio común del país, compuesto por más de 100.000 iglesias construidas a lo largo de los siglos, y apoyar su conservación frente al paso del tiempo. Durante el evento también se celebran actividades culturales y artísticas. Desde 2011, más de 3.000 iglesias han participado en esta Noche de las Iglesias, realizando cerca de 7.500 eventos, entre los que destacan conciertos, exposiciones y procesiones. Este evento es posible gracias al esfuerzo de grupos de voluntarios, ya sean de una parroquia, un municipio o una asociación. A continuación, los dejamos con los principales titulares del informativo matutino de Radio Vaticano. Con ustedes, Vatican News.
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10: Amables oyentes de Radio Vaticana y Vatican News, bienvenidos al programa informativo en lengua española. Les saluda cordialmente Sebastián Sansón Ferrari este viernes 15 de mayo de 2026 en la sexta semana de Pascua. La Iglesia celebra la fiesta de San Isidro Labrador, patrón de Madrid, y de San Juan Bautista de la Salle, fundador de los Hermanos de las Escuelas Cristianas. Hoy destacamos: el Papa, nadie puede permitirse violar la dignidad de los demás. León XIV se reúne con los participantes en una conferencia organizada por la OSCE sobre la lucha contra las drogas y el crimen organizado. Destaca la importancia del Estado de Derecho, la prevención del delito y el apoyo social a las personas afectadas por el flagelo de las drogas ilícitas. De Gaza a Roma, estudiantes comienzan un nuevo capítulo en La Sapienza. Un grupo de estudiantes palestinos de Gaza se encuentra en Roma y puede comenzar a reconstruir su futuro gracias a una iniciativa conjunta de la Universidad La Sapienza, la Diócesis de Roma y la Comunidad de San Egidio. El día de la visita del Papa León XIV a la histórica institución, compartieron con los medios vaticanos sus historias de guerra, desplazamiento y esperanza. Obispos de Chile, consensos políticos y custodia de la dignidad de la vida cívica. Esta tarde a las 16 hora local en Roma, el Santo Padre preside las exequias del Cardenal Emil Paul Sherry en el altar de la Cátedra de la Basílica de San Pedro. Siga la ceremonia en directo a través de Radio Vaticana y Vatican News en nuestro idioma. Buena sintonía.
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7: En Vox Day Noticias tenemos las 12:26. Regresamos con más información acerca de las vivencias de la ciudad y del departamento. Se alistan los mejoramientos de vivienda y titulación de predios en la ciudad de Cúcuta.
11: Buenas noticias para el grupo de personas que desde el año pasado estaban esperando esta oportunidad y se habían postulado. La Secretaría de Hábitat y Vivienda de Cúcuta informó que la próxima semana ya iniciarán estos mejoramientos de vivienda programados para este año. David Alvarado Muñoz, secretario de la dependencia, precisó que actualmente se realiza realizan las tareas de planeación y alistamiento y que a finales de mayo se pretende entregar mejoras de estas viviendas de al menos 10 de ellas. Las obras comenzarán en la Comuna 7, aunque el programa abarca todas las comunas y beneficiará a familias que se postularon el año pasado.
7: En materia de titulación, Alvarado señaló que el alcalde firmó cerca de 40 títulos que serán entregados dentro de un mes, beneficiando así a 40 familias. La administración municipal destacó que los procesos de mejoramiento y titulación buscan formalizar la tenencia y mejorar las condiciones habitacionales, así como facilitar el acceso a programas sociales y de crédito para los hogares favorecidos. Escuchemos a David Alvarado Muñoz, secretario de Hábitat y Vivienda en Cúcuta.
12: Este mes estamos, como se dice coloquialmente, bajando bandera. La próxima semana, en nombre de Dios, iniciaremos los mejoramientos de vivienda de este año. El año pasado fue bastante productivo, el primer semestre se movió mucho y hemos estado haciendo toda la, digamos, la planeación y el alistamiento, pero esto ya comienza este mes, en nombre de Dios. Esperamos que finalizando el mes de mayo ustedes vean las entregas de las primeras 10 casas. Vamos a arrancar en la Comuna 7, pero tenemos un trabajo para todas las comunas. Es un trabajo que se postuló, ustedes recordarán, el año pasado la gente se postuló y ha estado esperando, y esto ya va a comenzar a dar frutos a final de este mes. No solamente esto, en materia de titulación, el alcalde firmó más o menos 40 títulos que van a ser entrega más o menos en un mes, porque después de la firma del alcalde esto va a la gobernación para la exoneración de la boleta fiscal. Entonces más o menos en un mes va a ser 40 familias beneficiadas, la primera entrega de este año, pero hay un trabajo que ha venido articulándose con Jurídica para que siga en materia también de titulación, y eso sea un programa muy importante que ha logrado que las familias cucuteñas sean propietarias.
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7: En Vox Day Noticias tenemos las 12 y 29 minutos. Vamos a seguir con más información del departamento. Alcalde de Ocaña solicita compra de predios en la parte alta del río Tejo para la protección ambiental.
11: El alcalde hizo precisamente un llamado a las autoridades ambientales competentes para que avancen en la revisión y adquisición de predios ubicados en la parte alta del río Tejo, con el fin de poder fortalecer la protección ambiental y ejecutar medidas de mitigación del riesgo en esa zona del municipio. El mandatario indicó que la compra de estas tierras permitirá implementar acciones preventivas y mejorar la gestión del territorio ante amenazas naturales.
7: Por eso es bien importante que podamos estar siempre atentos, porque ante estas situaciones pues se están tomando medidas. El alcalde Cañizares Plata destacó la importancia de impulsar estrategias de conservación de la cobertura vegetal, advirtiendo que intervenciones y actividades productivas inapropiadas pueden degradar el suelo y aumentar las posibilidades de deslizamientos. El llamado incluye a la coordinación de interinstitucional para priorizar áreas críticas, adelantar estudios técnicos y garantizar recursos que permitan proteger cuencas y comunidades vulnerables. Escuchemos en Vox Day Noticias a Emiro Cañizares Plata, alcalde de Ocaña.
13: Estamos aquí en la parte alta de la cuenca del río Tejo. Aquí, en la parte más alta, es lo que conocemos como la cuchilla de Cimitarigua. Y ahí está un predio que fue comprobado por compensación ambiental en su momento por una empresa energizadora como compensación ambiental por una obra que realizó que se llama el predio de la montaña, que es más grande. El municipio ha comprado otros predios, como el que tenemos al frente, que se llama San Luis. Hay otro predio que se llama Sabaneta y La Chepa. En total, sobre esta parte de la cuenca, se han adquirido 5 predios. Sin embargo, hay 5 predios como este. Este predio donde estamos se llama el predio de la montañita. Este predio hoy tiene cultivos de café y cultivos limpios. Aquí donde estábamos había un cultivo de repollo, por ejemplo. La solución a la problemática es que estos predios deberían tener cobertura vegetal como el predio San Luis o los demás predios adquiridos. Por eso necesitamos, en la solución de este problema de manera estructural, la vinculación de la Corporación Autónoma Regional. Es el momento que nos den la mano en lograr adquirir predios, seguir ampliando esa adquisición de predios, lo mismo ojalá la Gobernación del Norte de Santander y el Ministerio del Medio Ambiente, para que aquí donde estamos sentados, a futuro no existan cultivos limpios, que es lo que genera riesgo de movimientos en masa, deslizamientos como el que ocurrió el pasado 30 de abril.
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7: Tenemos las 12 con 32 minutos. Vamos a hacer esta oración de bendición de los alimentos de la carta a Santiago. Por eso rechacen toda impureza, todo resto de maldad y fíjense con docilidad en la palabra que fue sembrada en ustedes y tiene fuerza para salvarlos. Palabra de Dios.
11: Te alabamos, Señor.
7: Oremos. Señor, enséñame a guardar y meditar tu palabra para descubrir en ella y en los acontecimientos tu voluntad. Ayúdame a perseverar en el bien. Amén. Que el Señor bendiga los alimentos que llegan a nuestra mesa y llene nuestras vidas de su alegría y de su paz.
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3: Tenemos las 12:35. Aprovechamos para seguir saludando a más personas que están conectados en el Facebook Live de Box Day Noticias, a Gloria Mesa Ortega, a Alex Jauregui, que nos envían sus saludos y están escuchando esta hora de información. A esta hora, Diana Carolina Estupiñán comparte con nosotros el panorama informativo, una mirada por los medios nacionales e internacionales que reportan los hechos que en este día viernes 15 de mayo son noticia.
4: Y a esta hora de la tarde, iniciamos el recorrido de noticias nacionales e internacionales con el panorama, presentándoles a ustedes los hechos más relevantes de Colombia y el mundo entero.
5: Hoy el país se despierta con las siguientes noticias. La FM titula: Fiscalía mantiene negativa a suspender órdenes de captura contra integrantes del Clan del Golfo. La fiscal general de la Nación, Luz Adriana Camargo, mantuvo una negativa de suspender las órdenes de captura contra 29 cabecillas del llamado Ejército Gaitanista de Colombia, también conocido como Clan del Golfo, luego de una nueva reunión de más de 3 horas con el alto comisionado para la paz, Oti Patiño. La decisión se produce en medio de los acercamientos entre el gobierno nacional y esa estructura armada dentro de los procesos de paz y sometimiento que impulsa la administración del presidente Gustavo Petro. Entre los nombres incluidos en la solicitud presentada por la oficina del alto comisionado para la paz aparece alias Chiquito Malo, señalado como máximo cabecilla del Clan del Golfo y quien además tiene vigente una solicitud de extradición hacia Estados Unidos por delitos relacionados con narcotráfico y crimen organizado. Continuando con más información y mucha atención, hombre intentó asfixiar a guarda de Transmilenio tras ser sorprendido colándose en la estación. Un nuevo caso de violencia dentro de Transmilenio quedó registrado en video y genera una fuerte discusión en redes sociales luego de que circularan versiones sobre una presunta agresión injustificada por parte de guardas de seguridad contra un ciudadano. Sin embargo, las imágenes conocidas posteriormente muestran que el incidente se originó cuando un hombre, acompañado de otra persona, intentó ingresar de manera irregular a una estación del sistema sin pagar el pasaje. Según se observa en el video, la situación comenzó con discusiones verbales y posteriormente escaló a una confrontación física. En medio del altercado, el hombre se abalanzó contra una de las trabajadoras de seguridad y la sujetó por el cuello en un aparente intento de asfixia frente a otros usuarios y funcionarios de la estación. Y para finalizar, noticias nacionales. Joven murió tras hacerse un tatuaje en Expo Tatuaje en Medellín. La familia denuncia posible infección. La muerte de Juan Felipe Palacio Vélez, un joven

0: de 26 años, que se realizó un extenso tatuaje durante Expo Tatuaje de 2026 en Plaza Mayor, Medellín, tiene hoy bajo la lupa las condiciones sanitarias en las que se desarrollan este tipo de procedimientos masivos. Según denunciaron sus familiares, el joven comenzó a sentirse mal un día después de terminar las sesiones de tatuaje y tras sufrir un paro cardiorrespiratorio, falleció en el Hospital General de Medellín. De acuerdo con el relato de su madre, la fiscal Alexa Vélez, Juan Felipe asistió los tres días de la feria para completar un tatuaje de gran tamaño que cubría gran parte de una de sus piernas. El lunes posterior al evento empezó con malestar general y su estado se deterioró rápidamente hasta sufrir un paro cardíaco el día martes. Primero fue diagnosticado con muerte cerebral y finalmente falleció el miércoles en la mañana. Según explicó su familia, los médicos les habrían indicado que la causa estaría relacionada con una infección severa derivada del procedimiento, lo que desencadenó una posible sepsis. Y pasamos ahora a noticias internacionales. Hoy viernes, la Embajada de Estados Unidos en Cuba emite alerta de seguridad. La Embajada de Estados Unidos en Cuba advirtió sobre el deterioro de la red eléctrica nacional y la creciente inestabilidad del sistema energético en la isla, que estaría provocando apagones programados y no programados de forma diaria en todo el país, incluida La Habana. Según la misión diplomática, estas interrupciones afectan servicios básicos como el suministro de agua, la iluminación, la refrigeración y las comunicaciones. En su alerta de seguridad emitida este jueves 14 de mayo, la embajada también reportó que el 13 de mayo se registraron múltiples protestas en La Habana debido a los prolongados apagones. En más información y noticias internacionales, el FBI ofrece $200,000 por información sobre una ex agente de inteligencia de la Fuerza Aérea acusada de espiar para Irán. En un comunicado emitido el día jueves, el FBI informó que continúan buscando a Mónica Witt, quien según se cree desertó a Irán en el 2013. La agencia indicó que cree que probablemente sigue apoyando las actividades ilícitas de ese país. Witt era una ex oficial de contrainteligencia de la Oficina de Investigaciones Especiales de la Fuerza Aérea. De entre el 2003 y 2008, su trabajo consistió en misiones de contrainteligencia que la llevaron al Medio Oriente. Y para finalizar, noticias internacionales. El niño llega más rápido de lo esperado y aumentan las probabilidades de que sea históricamente fuerte. Esto se desprende de una actualización recién publicada por el Centro de Predicción Climática de la NOAA que indica que hay una probabilidad de que 2 de cada 3 de que la intensidad máxima del niño sea fuerte o muy fuerte. Un impacto más probable es el calor global. El niño está cargando los dados para que este 2026 y 2027 se conviertan en los años más cálidos registrados en la Tierra. La NOAA dijo el lunes que ya es muy probable que este año sea uno de los 5 más cálidos registrados, y eso sin contar todavía el factor comodín del calentamiento del niño.
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2: En Vox Day Noticias tenemos las 12:42 y seguimos con más información de Cúcuta y su área metropolitana. Mucha atención porque en el municipio de Villa del Rosario se hay preocupación por la intermitencia todavía en el suministro de agua potable, Diana.
0: Les contamos a nuestros oyentes, padre, que continúa la inquietud en este municipio, en Villa del Rosario, por las recurrentes interrupciones en el servicio de agua potable, que según vecinos pueden extenderse entre 15 días y casi un mes. En una sesión del Consejo Municipal que se llevó a cabo en días anteriores, el personero Oscar Eduardo Cabrales informó que el Ministerio Público está realizando el seguimiento al caso y ha comunicado a la Administración Municipal la necesidad de una intervención conjunta con la empresa prestadora para poder buscar una solución definitiva.
2: La comunidad además denuncia que pese a la falta de suministro, los recibos llegan puntualmente y con valores incluso superiores, lo que aumenta

0: De Villa del Rosario.
1: El Ministerio Público siempre ha estado ahí presente y le ha hecho saber a esa empresa y a la administración municipal la problemática, y que se unan ellos para efectivamente dar garantías a ese derecho tan vital para la comunidad. Sí, claro, hemos tenido inconveniente inclusive con unas comunidades donde nos han hecho unas vías de hecho, donde nos han cerrado las vías, precisamente porque llevan hasta 22, 26 días sin agua. Y efectivamente, dicen ellos, los recibos sí llegan puntualitos e inclusive a veces más altos. Entonces, hemos estado presentes en esos eventos, dándole soluciones a la comunidad primero que todo. ¿Qué se le recomienda y lo ha recomendado este Ministerio Público? Un plan de contingencia. Siempre se basan en el tema de la emergencia, de cuando hay fuertes aguaceros y eso. Pero resulta que necesitamos un plan de contingencia para poder cubrir esa necesidad, porque tenemos colegios, tenemos adultos mayores, tenemos los niños, niñas, tenemos hogares infantiles. A toda esa gente hay que llegarle con el vital, con el servicio vital. Precisamente el Ministerio Público hace ese seguimiento para que efectivamente cuando hay abundancia de agua, que tenemos inundaciones, pues haya ese plan de contingencia, como cuando llega la sequía. Sí, este es un líquido vital que debe prestarlo la empresa Aqualia en conjunto con su contratista, que es quien lo vigila, que es Ibiro, y ellos deben planificar el tema del plan de contingencia para cuando efectivamente llegue esta sequía.
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3: En Vox Day Noticias tenemos las 12:45 y seguimos con más información. Tránsito de los Patios advierte contra quienes realizan piques ilegales y anuncia controles en sus principales vías.
0: El Instituto de Tránsito y Transporte de los Patios lanzó un mensaje contundente contra quienes continúan realizando piques ilegales en este municipio. El secretario de Tránsito, Javier Eduardo Porras, afirmó: "No vamos a permitir que los bandidos hagan lo que quieran en nuestro municipio", y pidió a la comunidad denunciar estas prácticas que ponen en riesgo la vida de peatones y conductores.
3: Las autoridades informaron que mantendrán puestos de control en diferentes sectores para prevenir los piques, imponer sanciones y garantizar la tranquilidad y seguridad ciudadana. El operativo incluirá vigilancia y movilización de vehículos involucrados y coordinación con la policía para acciones correctivas y disuasorias. Escuchemos en Vox Day Noticias a Javier Eduardo Porras, secretario de Tránsito del municipio de Los Patios.
4: Hoy nuevamente, siguiendo directrices de nuestro alcalde, el ingeniero Alexia Valencia, nos encontramos en este punto del anillo vial, en aproximaciones a Santa Rosa de Lima, llevando un puesto operativo de control en compañía de nuestra Policía Nacional y nuestro cuerpo operativo de agentes. Puntos supremamente importantes, porque seguimos combatiendo a todas estas personas de los famosos piques ilegales, que no entienden de ninguna manera que realmente las normas de tránsito están para cumplirse. Y el mensaje siempre ha sido claro y contundente: en Los Patios los esperamos como una tierra segura y solidaria, pero nos seguiremos encontrando todos los días en los que salgan estas personas que no respetan las normas de tránsito de los famosos piques ilegales a explicarles el por qué sí se deben cumplir las normas de tránsito.
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3: En Vox Day Noticias tenemos las 12:47. Vamos a nuestro tercer y último bloque de mensajes de interés y ya regresamos con las noticias de Iglesia Nacional y Local.

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3: En Iglesia Nacional vamos a ver...

0: los hechos que han sucedido en los últimos días en la ciudad de Cali. Colombia se prepara para la marcha por la vida de a 20 años de la despenalización, lamentablemente, del aborto.
1: Así es, padre. El próximo sábado 23 de mayo precisamente se va a llevar a cabo esa marcha en unas 25 ciudades colombianas. Se sumarán a esta marcha nacional por la vida convocada por la plataforma Unidos por la Vida, una manifestación que recordará a los más de 500.000 niños que no pudieron nacer a causa de la despenalización del aborto en el año 2006.
0: El 10 de mayo se cumplieron 20 años desde que la Corte Constitucional despenalizó el aborto hasta las 12 semanas de gestación bajo las causales de violación, malformación del feto y peligro para la salud y la vida de la madre.
1: En su cuenta de Instagram, la plataforma ciudadana indicó que en Colombia no existe un registro nacional de abortos, pero sin embargo, recogiendo las cifras publicadas en medios de comunicación e informes anuales de Profamilia y Oriéntame, ambas cadenas con centros de abortos, se calcula que en estos 20 años se impidió nacer a más de 500.000 bebés.
0: Entre las personas que respaldan la Marcha por la Vida 2026 está el arzobispo de Cali, Monseñor Luis Fernando Rodríguez, quien dijo que defender la vida desde la concepción hasta la muerte natural es necesario y por ello animó a participar sin importar el credo o la posición ideológica de esta Marcha por la Vida. Escuchemos en Vox Dei Noticias a Monseñor Luis Fernando Rodríguez, arzobispo de Cali.
2: A la Plataforma por la Vida, quiero en nombre personal como arzobispo de Cali agradecer todo el trabajo que se hace en favor de la vida. Defender la vida es necesario hoy más que nunca. Y la vida en todas las etapas de su desarrollo, desde el vientre materno hasta su muerte natural. 20 años de servicio a la vida se dice fácil, pero ha implicado sacrificios, renuncias, luchas, testimonio en torno de la verdad que tiene un nombre, Jesús. Quiero reiterarles la invitación para que participen en la marcha del 23 de mayo en favor de la vida. La Iglesia, como todas las instituciones, estamos defendiendo la vida humana. Y a eso los invito, para que todas las personas de buena voluntad, cualquiera sea su credo, cualquiera sea su posición ideológica, apoye la vida donde viva.
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0: En Iglesia Local queremos compartir con ustedes, amables oyentes, el proyecto de la Capilla de las Hermanas Clarisas en el convento El Ave María, aquí cerca del centro de la ciudad de Cúcuta. Las Hermanas Clarisas anunciaron la apertura de cenizarios en la nueva capilla como mecanismo de financiación para la construcción del templo. Los interesados podrán adquirir un cenizario y a cambio contarán con la oración permanente de la comunidad religiosa por sus familiares o amigos. Quienes deseen vincularse o recibir más información pueden comunicarse al WhatsApp 301-372-1656, 301-372-1656. La iniciativa busca combinar apoyo comunitario y espiritualidad para avanzar en la finalización de esta capilla que comenzó hace un año. Escuchemos el audio que nos hace llegar el padre David Cañas y la hermana de la comunidad de las Hermanas Clarisas, Nancy Esmeralda de la Santísima Trinidad.
4: Estamos aquí en la capilla de los cenizarios de las Hermanas Clarisa. A través de esos cenizarios queremos financiar la construcción de la capilla de las Hermanas Clarisas. Por eso le agradecemos a todas las personas que se puedan vincular adquiriendo un cenizario. Va a quedar exclusivos, cuentan con la oración permanente de las Hermanas Clarisas para nuestros seres queridos, para nuestra familia, para los amigos. Y le pedimos a la persona que esté interesada en adquirir un cenizario en este lugar venir personalmente al monasterio de las Hermanas Clarisas y preguntar por la hermana Nancy, y con ella se ponen de acuerdo. Que Dios bendiga, le damos gracias a Dios por lo que nos está permitiendo realizar en la construcción de esta capilla de las Hermanas Clarisas.
5: Desde nuestro monasterio del Ave María Orden de Santa Clara o Hermanas Clarisas, presentamos un saludo de paz y bien a Monseñor José Libardo Garcés Monsalve, al Padre José David Cañas Pérez y a todas las personas que desde su generosidad han hecho posible, esto que para muchos es imposible, la remodelación de la casa del monasterio, la reconstrucción de la capilla. Hoy, 15 de mayo, por la pura misericordia del Padre de las Misericordias y Dios de todo consuelo, cumplimos un año donde iniciamos a desocupar lo que era la capilla, las sacristías, bueno, todo lo que formaba parte de esto. Y con el gozo también de que el 24 María Auxiliadora se hizo presente cuando estaban demoliendo. El padre José David Caña siempre ha consagrado pues a San José y a María Auxiliadora la remodelación de la capilla. Dios les pague por toda su generosidad, por hacer posible, vuelvo y digo, esto que parece imposible para muchas personas. En la actualidad somos 16 hermanas y todas damos gracias a Dios, oramos por todas sus intenciones y sus necesidades y que el Señor mismo sea su propia recompensa por todo el bien que tienen para con la comunidad, para con nosotras. Seguimos encomendándonos, uno, en sus oraciones, dos, a sus corazones generosos, con el proyecto de los 7.000, 20.000 o más, para que así depositados en la cuenta o traídos aquí al monasterio, con el granito a granito podamos hacer posible crecer la cuenta y pagar lo que se tiene que pagar para la reconstrucción.
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0: En Vox Dei Noticias también queremos compartirles que la granja del seminario con sus productos siguen visitando domingo a domingo las distintas comunidades parroquiales. Este fin de semana estarán vendiendo y ofreciendo los productos este domingo 17 de mayo en las parroquias San Benito de Nurcia, Santa María Rosa Mística en el barrio Trigal del Norte, en la parroquia Jesús de Nazaret del barrio Carlos Pizarro León, entre otras comunidades parroquiales de nuestra diócesis. Escuchemos al seminarista Giancarlos Villamizar Remolina, de tercero de configuración, la invitación que hace para que podamos adquirir los productos de la granja del Seminario Mayor y así ayudar en la formación de las vocaciones.
6: Un saludo. Llegamos a ustedes a través de este medio de comunicación para hacer promoción de la granja del Seminario Mayor San José de Cúcuta, la cual este domingo 17 de mayo estará visitando la parroquia San Benito de Nurcia, la parroquia Jesús de Nazaret, la parroquia Santa María Rosa Mística, la parroquia Santos Apóstoles. Allí, los hermanos seminaristas estarán ofreciendo los productos de la granja: costilla, cerdo, pollo semicriollo, pulpa, hueso, huevos, café, queso, tocino, leche. Acércate, haz tu compra. Recuerda que tu compra es tu ofrenda para el Seminario Mayor, corazón de la diócesis de Cúcuta. Dios multiplique el 100 por 1.
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0: En Vox Dei Noticias queremos compartir con ustedes, amables oyentes, que los jóvenes del Seminario Mayor, pero también del Seminario Menor, realizarán también su jubileo y, por lo tanto, un corazón dispuesto a caminar por su vocación. Invitan a todas las familias, a todos los fieles, a quienes quieran unirse al Seminario Mayor San José y al Seminario Menor de Cúcuta, y junto a los jóvenes que realizan su proceso vocacional, a sus familias, para unirse en una sola voz de oración y fe. Les invitamos para acompañar esta peregrinación mañana sábado 16 de mayo desde el puente, desde la Redoma Los Panches a las 9:30 de la mañana. Allí realizarán el rezo del Santo Rosario y finalizan en la Basílica Menor Nuestra Señora del Rosario de Chiquinquirá, en el Templo del Chiquinquirá, en el templo del barrio San Luis, con la Eucaristía a las 10:30 de la mañana, presidida por Monseñor José Libardo Garcés Monsalve, para que podamos acompañar a estos jóvenes que están respondiendo al llamado del Señor.
7: Hola, querida familia. 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

0: celebraremos la Eucaristía, presidida por Monseñor José Eduardo Garcés Monsalves.
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3: En Vox Day Noticias hemos llegado ya al final de esta emisión central de nuestro noticiero, compartiendo con todos ustedes Diana Carolina Estupiñán en la elaboración de las notas periodísticas y el control del sonido, y este servidor, el padre Samuel Arias, los hemos estado acompañando para llevar a sus familias toda la información, toda la esperanza y confianza en nuestros tiempos. Les invitamos a continuar con la programación que tiene la frecuencia de la esperanza y la paz, y los dejamos con este mensaje del Día del Maestro para que podamos continuar nuestra oración por todos esos hombres y mujeres que han hecho parte en nuestra formación de vida, desde los que nos han enseñado en preescolar hasta en la educación superior, a cada uno de ellos, a cada uno de estos amigos y oyentes de nuestra emisora que son profesores, que son maestros, que el Señor les bendiga y acompañe siempre. Feliz tarde para todos.
7: En cada aula hay más que un maestro. Hay una vocación que tiene como objetivo transformar a niños y jóvenes.
8: Ser maestro es sembrar las bases humanas de quienes serán protagonistas de nuestra sociedad. Es enseñar con paciencia, corregir con amor y acompañar el desarrollo humano de cada generación.
9: Jesús, el maestro por excelencia, también nos enseñó que educar es servir, escuchar y guiar para la vida. Por eso hoy damos gracias a Dios por cada uno de nuestros docentes, por aquellos que dejan huella en cada uno de nuestros estudiantes, huellas de fe, de amor y de bondad.
10: Gracias por no solo enseñar con sus palabras, sino con sus ejemplos de vida.
11: Gracias por formar personas con valores, con sueños y con la fe en Jesucristo.
12: Que Dios bendiga su misión, fortalezca su vocación y recompense cada hecho y esfuerzo hecho con amor.
13: En el Día del Maestro, para cada uno de los docentes, mi saludo, oración y bendición con mis felicitaciones. Pido a Dios que les dé la gracia de seguir formando y educando nuestra niñez y juventud. Muchas felicitaciones en su día. Que el Señor bendiga esta misión para construir persona, familia y sociedad desde la educación. En el nombre del Padre, y del Hijo, y del Espíritu Santo. Amén.
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Y hemos llegado a esta hora de la tarde, en este momento, este espacio especial, donde juntos llegamos a cafecito en familia, un café en familia, disfrutando este momento agradable en esta hora de la tarde, donde los acompañará esta voz del diácono Joaquín Aparicio en este día, viviendo momento a momento esta experiencia espectacular de este viernes 15 de mayo, donde juntos compartimos tantas alegrías, tantas experiencias, donde se acerca un gran fin de semana, incluido puente festivo, y con esta alegría, con este entusiasmo, desde hoy muchos nos preparamos con la bendición de Dios. Con la bendición de Dios acompañando cada momento, cada experiencia que vamos a ir viviendo en este día. Y hoy con una especialidad importante, y es recordando que María Santísima es ella la que verdaderamente nos acompaña en cada momento, en cada instante de nuestra vida, al momento de tomar decisiones. Y hoy aquellos que están tomando decisiones de inclusive ir al río, pídanle al Señor si hoy en este clima tan espectacular nos vamos inclusive directamente al río, vamos a disfrutar hoy en este fin de semana, porque la bendición de Dios nos acompaña. Y Box Day también va ahí de la mano con cada uno de ustedes, a donde quieran que vayan, donde quieran llevarnos, en su radio, en sus móviles, allí también en su automóvil, allí pueden cada uno de ustedes escucharnos y estar muy atentos a cada momento en este especial de mayo, donde hay tantas sorpresas, donde tantos momentos vivimos con alegría y con gozo este espectacular tiempo, lleno de alegría, lleno de gracia, porque también estamos en un tiempo espectacular celebrando este especial de madres, donde juntos con esa alegría y ese entusiasmo estamos compartiendo muchos con ellas, volviendo a inclusive a vivir con cada uno de ellas esa experiencia de estar cercanos. Muchos están viajando, sacando este tiempo, estos días para visitar allí a nuestras mamitas, estar allí con ellas, teniendo un gesto especial allí, sacándolas, inclusive a pasear, ayudándolas para que estén lindas y hermosas, mejor que más que cuando siempre están, siempre lo son, hermosas, bellas, pero en este tiempo aún con mayor razón se tratan como unas reinas especiales, porque ese es el tiempo en que se le dedica este gran momento en nuestras vidas, recordándoles ese trabajo tan especial que hacen no solamente en el hogar, sino que hacen verdaderamente allí, muchas que trabajan, muchas que se esfuerzan, muchas que inclusive solas han sacado un hogar, una familia, un tiempo espectacular para decirles: oye mamá, gracias, gracias por todo lo que nos regalas. Y en este tiempo, en este momento, en este espacio de Café en Familia, juntos disfrutemos de cada momento, de cada espacio, y pasémosla sabroso, escuchando las mejores melodías en esta hora de la tarde, un ritmo suave, un ritmo vallenato, un ritmo de pop, un ritmo merengue, un ritmo variado para poder acompañar en estas tardes este gran momento de Café en Familia.

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Y hemos llegado con alegría a este momento, este especial, un café en familia, viviendo con gran alegría cada momento donde juntos crecemos, juntos nos enriquecemos de todo aquello que festejamos, que tenemos. Y en este especial de mayo, con un tintico a esta hora en la tarde, muchos inclusive preparándonos para vivir la coronilla de la misericordia a las 3 de la tarde, ese gozo, eso que hay dentro de nuestro corazón, es aquello que nos impulsa verdaderamente a ser hombres y mujeres de oración. Así que hoy en este día, juntos, vayámonos preparando para vivir el tema preparado en este día, mientras que estamos tomando un cafecito, mientras que muchos están retornando ya sus labores, otros que ya desde muy temprano, ya desde la 1 de la tarde, ya están laborando y trabajando muy juiciosos, pero están en sintonía, están allí en ese momento, en ese puesto de trabajo, inclusive algunos con ganas de dormirse y con un ambiente un poquito pesado, pero vamos a este momento con un café, o un café en familia, un café allí de la oficina, un café estando en vivo, en directo, con toda la sintonía de una familia que acompaña, que escucha y que está conectadísima a la voz de Dios, esa voz que no solamente es un espacio dedicado a momentos contemplativos, sino también para disfrutar y vivir junto a la mejor música, junto con grandes catequesis, también con grandes momentos donde vamos creciendo como una sola familia, donde crecemos doctrinalmente, donde crecemos en conocimiento, en sabiduría y donde hay tantas cosas en nuestra mente y en nuestro corazón que se llenan de interrogantes y que a medida del tiempo se van pues inclusive dando claridad de cada momento que se va viendo. Así que vayámonos preparando y dejando que este gozo y alegría podamos disfrutarlo a lo largo de toda esta tarde de hoy, este viernes 15 de mayo, preparados para el puente festivo.

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1: Hola, buenas tardes. ¿Vos vieras yo aquí escuchando vos de? Oye, Huicho, ¿vos sí escuchas vos de? Ey, el programa En un café en familia. Vos vieras y lo escucharas y verás lo que es, vas a aprender. Uy, viera la Moncha, siempre lo escucha. Y vieras vos cómo ha mejorado en muchos aspectos, en la familia, en la comunidad. Ay, Huicho, acompañe un café en familia con una arepita ocañera. Desde aquí de Motilones, un abrazo, pa' Ocaña.
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3: Y con eso nos vemos que reportan la sintonía de Diocaña allí. Ellos muy, muy contentos, muy alegres, han venido encontrándose con nosotros y viviendo esta experiencia especial con nuestra emisora diocesana Vox Day. Y recuerden, así como Ico, hoy debemos que estar en sintonía, debemos que buscar nuestra emisora que allí da la frecuencia directamente, la señal de Dios. Porque es Dios quien habla a nuestros corazones.

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0: Y en esta hora de la tarde, siendo las 2:23 de la tarde de este hermoso viernes 15 de mayo, vamos juntos a vivir hoy con la pregunta, el interrogante y toda una experiencia muy, pero muy enorme, donde debemos que fundamentar toda esta vivencia que vamos a tener durante este fin de semana. Y es, vamos a girar todo y toda la idea central que vamos a tener a partir de hoy. Es sobre cómo podemos hacer más agradable nuestra tarde, nuestro fin de semana. Cómo podemos inclusive dar disposición a nuestra vida. Muchas personas, inclusive al preguntarles, ¿cómo sería una tarde ideal para usted? Una tarde especial, una tarde tranquila, una tarde donde pueda inclusive descansar. Una tarde de salida, una tarde para descubrir historias, una tarde solamente para eso, para disfrutar. Vamos entonces a pensar inclusive qué recomendaciones nosotros mismos, qué posturas e inclusive qué es aquello que podemos compartir con aquellos que están a nuestro lado, cómo pueden pasar o cómo pueden vivir una tarde ideal para cada uno de nosotros. Muchas veces decimos, bueno, es viernes, ya puente festivo, muchos inclusive ya han salido, ¿qué podemos hacer? ¿Qué planes tenemos listos? ¿Qué podemos planear? ¿Qué proyecto tenemos para salir en amigos, como grupo de trabajo, como grupo familiar? ¿Cierto? Entonces, juntos vamos a mirar cómo sacar esos espacios. Vamos a hablar sobre el cine, hablemos sobre los libros, la literatura, qué música podemos escuchar y especialmente a qué rincones inclusive de nuestra ciudad, qué lugares queremos ir allí para encontrarnos, para podernos inspirar. Aquellos planes que tengamos en familia, planes en amigos, planes en pareja, ¿cómo sería ese plan que usted hoy, donde ya se encuentra pues ingresado este fin de semana, para muchos de nosotros, cómo sería ese fin de semana ideal hoy? Entonces, ¿con qué libros? Si quiere, primero que todo hablemos de qué libros. ¿Listo? Entonces, ¿qué literatura leerían? ¿Y cuál es el libro que ustedes recomiendan hoy para leer? Un libro de literatura católica, ¿cierto? Inspirado en los papas, inspirado allí directamente de tantos teólogos de la iglesia. O si van más hacia la literatura amplia, un horizonte histórico, un horizonte de historia especial, fantasiosa, ¿cierto? Con tantas crónicas, con tantas realidades. O sí, también queremos irnos a una obra un poco más traída a la realidad. Entonces, juntos vamos a ir descubriendo hoy cuál sería el libro ideal que usted hoy nos compartiría junto a toda nuestra audiencia para una tarde ideal, un fin de semana, donde en un día, en dos días, con esas dos nochecitas, podemos decir, listo, me leí el libro y espectacular. Porque yo sé que hay muchos de nosotros que nos gusta leer y que salimos a leernos ese libro y que en tantico lo terminamos y sentimos que nos hemos relajado, que hemos disfrutado, que hemos inclusive pasado una tarde, un fin de semana espectacular. Así que quienes quieran compartir a través de nuestra línea telefónica o inclusive a través de nuestro WhatsApp 320-862-53, 320-862-53. O si también quiere compartirnos allí directamente comentándonos qué libro comenzarías a leer, que ya leíste, o qué libro pues inclusive nos puede proponer para un fin de semana o una tarde donde se puede pensar, se puede inclusive crecer en esa compañía de tanta sabiduría que vamos juntos creciendo. Así que pueden comunicarse al 607-588-9674, 607-588-9674. Y recuerden, estamos centrando toda nuestra mirada, todo el hilo conductor que tendremos es a partir de la pregunta, ¿cómo podemos hacer más agradable nuestra tarde? Y con la primera experiencia desde la literatura. ¿Qué libro hoy nos comparte para poder juntos sentir ese descanso para otras personas que inclusive quieren buscar qué libro van a leer hoy? ¿Qué libro tienen para este fin de semana? Aquellos que en su casita estarán tranquilos, relajados, compartiendo allí una tacita de café y preguntándose, bueno, ¿qué libro voy a leerme hoy o este fin de semana para poder seguir creciendo en conocimiento, en sabiduría y acompañados de nuestra emisora diocesana Vox Day?
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Y seguimos disfrutando con Carranga Kids en esta hora de la tarde, siendo las 2 y 35 de la tarde, donde ahora preguntémonos cómo nos gustaría pasar una tarde tranquila, escuchando música suave, música acústica, música instrumental. ¿Cuál sería aquella música que le gustaría escuchar durante la tarde tranquila, serena, para pasar esa tarde agradable y especial, aquella que nos va preparando para un fin de semana con puente incluido, un fin de semana con la bendición de Dios y en compañía de nuestra emisora diocesana Box Day? Así que juntos, si quieren, vayamos compartiendo, enviando su mensajito allí, escribiendo también desde qué lugar nos escuchan en esta hora de la tarde, donde allí con su tintico, especialmente corriendo el sueño que tenemos algunos de nosotros a esta hora de la tarde y viviendo este fin de semana con nuestra emisora diocesana Box Day en compañía de Carranga Kids.

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1: Para Daisy y Arclay Rodríguez, en Rubio, con mucho cariño.
2: Y con alegría, con entusiasmo, nos encontramos ante Eugenio Rodríguez, entonando y allí acompañándonos con estas grandes canciones. Linda, linda morenita, aquella melodía que nos acompaña con un gran ritmo en nuestro campo, un gran ritmo para poder tomar nuestro café, disfrutar sabroso este momento donde estamos tomando ese tinto cargado para correr el sueño.

En esta hora de la tarde saludamos a quienes comienzan a reportar sintonía, respondiendo hoy a qué melodías, qué música agradable nos lleva a tener una tarde espectacular. Y hoy Doris Martínez nos saluda en esta hora de la tarde y nos dice: esa hermosa música carranga y música de alabanza son aquellas que nos llevan siempre a este encuentro agradable, viviendo en Café en Familia. Desde Prados del Este, Dios me le bendiga, Doris Martínez Contreras, por este reporte de sintonía que nos envía. Saludo también a Carmen Fuentes, Carmencita Fuentes, que hoy en esta tarde nos pide también encomendarle en oración, encomendar a toda su familia y elevar todos la oración juntos a todas las familias de nuestra diócesis de Cúcuta y las del mundo entero.

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Y con esta música del heredero nos acompaña esta tarde y saludo de manera muy especial a Carmencita Alicia Mora, quien hoy en esta tarde nos reporta sintonía y nos dice que en esta hora de la tarde esta música colombiana se disfruta de una buena tarde. Así es, Carmencita, Dios me la bendiga,

0: Y con el heredero, así disfrutamos esta hermosa tarde. Hoy saludo de manera muy especial quien reporta sintonía, Yamile Parra, quien desde Motilones hoy nos saluda y extiende ese saludo a todos los que nos encontramos sintonizando la mejor frecuencia, la esperanza y la paz. Le gustaría allí, acompañado de toda esta música especial, esta música colombiana, música carranguera también, acompañando hoy la canción La Chica Rosa. Muy bien, La Chica Rosa. Desde la parroquia María Reina Todos los Santos, Yamile del Carmen Parra. Muy bien, con toda esta alegría, con todo este entusiasmo, vamos juntos a escuchar hoy en este momento aquellas canciones que nos recuerdan, que nos llevan de tranquilidad y a disfrutar una hermosa tarde.
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Y con esta alegría hoy disfrutamos también aquí viviendo, hoy saludando a Diana que nos acompaña en este momento, en esta hora de la tarde, donde se acerca en este momento al café en familia. Hoy me trae un cafecito, aunque ya se lo llevó otra vez, pero ella así es. Entonces vivimos este momento especial con esta mejor alegría, con este entusiasmo, donde nos preparamos porque se acerca el momento de orar junto con la coronilla de la misericordia. Así que vámonos preparando, vamos siguiendo, saludando también a los que reportan sintonía hasta ahora de la tarde. Saludo a mi Lady Miguel Ángel, allí quien nos reporta sintonía en esta hora de la tarde, ya allí en este momento pidiéndonos oración también por la intención, allí orando por Miguel Ángel Ramírez Marianga. También oramos hoy ante el Señor por la intención de Aurora Mora y por la intención de Gladys Parra. Oro también por cada uno de ustedes quienes nos reportan sintonía viviendo este momento, este espacio especial donde vivimos en este momento de la tarde, Café en Familia, donde ya llegamos, estamos finalizando viviendo este momento espectacular, viviendo y acompañando cada espacio especial. Saludo a Cecilia Granados Osorio, quien en esta hora de la tarde nos saluda y con este énfasis disfrutando la mejor música colombiana, música maravillosa que nos llena cada día de estos hermosos momentos de la tarde, una música que nos ayuda a descansar. Allí ella sigue disfrutando estos momentos cada día, felicitaciones, mostrando especialmente gratitud y saludo a todos los maestros en este día, hoy que es el día de los maestros, día de los profesores. Dios les bendiga, Dios multiplique esa vocación tan especial, ese servicio al que Dios les ha llamado a cada uno. Un saludo muy especial también de parte de Cecilia Granados, Dios le bendiga hoy recordando este momento especial. Oro también por Mari Gómez Maldonado, quien ofrece en esta tarde y quiere felicitar a todos los profesores, especialmente a la profe Blanca Briceño, quien se encuentra allí trabajando en este día los maestros en Los Pinos. Dios le bendiga. Oro también y extiendo el saludo de Janet García Rincón, quien en esta hora de la tarde hoy saluda a toda la mesa de trabajo, aquí quienes nos acompañan y reporta sintonía desde el barrio Lomas de Bolívar. Dios le bendiga, Janet, un abrazo grande. También saludo en esta hora de la tarde a Karina Moreno, quien nos saluda desde el Zulia, allí de la parroquia de Nuestra Señora de Chiquinquirá. Un abrazo allí también a todos los que nos reportan sintonía y que están allí desde el municipio del Zulia brindando ese acompañamiento muy especial. Los saludo muy de manera muy calurosa a todos ustedes en este momento donde juntos vivimos este espacio lleno de alegría, espectacular, con ese entusiasmo de sentir al heredero.

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Cuando conozco tu grandeza y tu belleza, oh Dios mío, me alegro indeciblemente por ser tan grande el Señor a quien sirvo. Con amor y alegría cumplo su santa voluntad, y cuanto más lo conozco, tanto más ardientemente deseo amarlo. Numeral 525 del diario de Santa Faustina.

Este bello y hermoso numeral los saludamos y le damos la bienvenida en esta hora de la tarde a todos nuestros oyentes que se unen a través del dial 1120 de la frecuencia de la esperanza y la paz, voz de y la voz de Dios, y a través de nuestra emisora virtual www.emisoravozdey.com. Con el gozo y la alegría de vivir este momento unidos con ustedes, donde el Señor nos invita a las 3 de la tarde a sumergirnos, contemplar su dolorosa pasión, contemplar ese amor misericordioso, los invitamos a preparar nuestro corazón. Que sea la alegría de Jesús resucitado en esta hora de la tarde, inundando nuestro corazón en medio de los afanes diarios, en medio de la realidad, de la enfermedad, de las situaciones por las que estemos viviendo y pasando. Y los invitamos, queridos hermanos, a sumergirte en la misericordia de Dios. Y queremos también unirnos a ustedes a través de la línea WhatsApp. Coloquen sus intenciones 320-862-53, 320-862-53, y en el momento de la coronilla nos uniremos a sus intenciones para orar por ellas, con ellas, y para que ustedes también se unan en nosotros en una oración. Bienvenidos.

0: Jesús le dice a Santa Faustina que entre mayor sea el pecador, más derecho tiene a su infinita misericordia. 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
1: Queridos hermanos, ya en este tiempo de preparación, muchos estamos iniciando este primer día de la novena al Espíritu Santo. Vamos a unirnos en esta tarde, en una sola voz, preparándonos para vivir en cada instante o en cada momento de nuestras vidas o en cada momento de oración, guiados bajo la luz del Espíritu Santo, que viene a iluminar, que viene a transformar, pero también nos viene a capacitar, a enseñarnos la verdadera misión de nosotros como hijos de Dios. Y esa misión, cumplir la voluntad del Padre para que todos conozcan el amor de Dios en nuestras vidas y poder a través de Él guiar, caminar y fortalecer nuestra vida. Santa Faustina nos dice en el numeral 1412: Oh Espíritu de Dios, Espíritu de paz y de alegría, que confortas mi corazón sediento y viertes en él la fuente viva del amor de Dios, y lo haces impávido para la batalla. Oh Espíritu de Dios, huésped amable de mi alma, por mi parte, deseo ser fiel a ti, tanto en los días de alegría como en los tormentos. Deseo siempre vivir en tu presencia. Oh Espíritu de Dios, que la alegría que trae el Espíritu Santo y la paz conforte nuestros corazones en esta tarde. Muchos sedientos del amor de Dios, muchos sedientos de su misericordia. Es el momento de que clame tú, querido hermano, la presencia, porque Jesús nos dice: pida y se os dará. Si tú pides ese regalo que Él nos da a través de su Espíritu y que le dio a sus discípulos, Él va a venir en esta tarde a tu corazón. A tu corazón destrozado, a tu corazón lleno de dolor, de tristeza, a tu cuerpo enfermo. Digámosle al Espíritu Santo Consolador Divino, que es la fuente inagotable de luz, que acudimos a ti en esta tarde. Buscamos la alegría que solo tú nos puedes dar. Si en nuestro corazón hay temor, cámbialo por confianza. Y si hay tristeza, cámbialo por alegría. Y si hay dudas, reemplázalos con fe inquebrantable. Oh Espíritu de Dios, Espíritu Santo, hoy nos acercamos a ti con humildad de fe y esperanza, reconociendo que en tu presencia todo es posible. Tú eres la luz que ilumina mi mente. Tú eres la fuerza que levanta mi alma caída y débil. Tú eres la paz que calma mi corazón. Ven, Santo Espíritu de Dios, Consolador. Ven, Santo Espíritu de Dios.

Y qué bueno es que la fuerza del Espíritu Santo se derrame sobre cada uno de nosotros. Qué bueno es sentir la presencia del Espíritu Santo, queridos hermanos. Y con esa fuerza y con esa alegría que nos da el Espíritu Santo, esa alegría que el Señor da a nuestro corazón cuando le alabamos, cuando nos acogemos a su palabra. Hoy con esa alegría felicitamos a todos nuestros amigos oyentes de la emisora, a nuestros benefactores que hoy están de cumpleaños. Y hoy felicitamos a Beatriz Parada en el Barrio Blanco, a Blanca Araque Ramírez en el Barrio Popular, a Omar Vera Villamizar en el Barrio 7 de Agosto y a Blanca Lucía López en el Barrio Carora. Que sea la misericordia del Señor, que sea en este tiempo ese abrazo maternal de nuestra Santísima Madre, la Virgen María, la que en este día llenen y colmen sus vidas con su gracia, con su bendición. Ese es el deseo de la Casa de la Misericordia. Felicitaciones.

Nada me espanta, aunque el mundo entero esté en contra mí. Todas las contrariedades tocan la superficie, pero no tienen acceso a mi interior, porque allí mora Dios que me da fuerza. Y qué bueno es sentir que esa fuerza, amado Señor, está con cada uno de nosotros. Amado Señor, que sea en esta hora de la tarde en que podamos sumergirnos en tu corazón, en que recibamos la alegría, amado Señor, de sentir tu presencia. Amado Señor, que hoy recibamos la alegría y todo lo que toca nuestro corazón. Hoy queremos unirnos a ti, Señor, que solo nos basta. Que tu gracia nos baste, Señor, que tu amor y tu misericordia nos baste. Que toda la acción que hagamos la ofrezcamos por amor a ti. Que todo lo que hagamos sea por amor a ti, para que así nos parezcamos a ti como buen maestro que consuelas y alivias. Que llenemos de fuerza nuestra vida. Que solo tú, Señor, nos puedas sostener con tu mano poderosa. Que cuando las tribulaciones, cuando los momentos difíciles vengan, sea tu mano la que sostenga nuestra vida. Que no tengamos miedo, amado Señor, sino que cada día hablemos de lo que haces en cada uno de nosotros. Porque tú estás, porque tú caminas a nuestro lado, porque como lo dice hoy el Salmo, tú eres sublime y terrible, porque cambias nuestra tristeza en alegría, y esa alegría no la quita nadie, porque solo viene de ti, y así se alegra nuestro corazón. Amado Señor, que sea este momento de dejarnos llevar por tu mano, que sea este momento que nos llenemos de alegría en tu presencia, que sea este momento, Señor, donde tú nos abraces con tu infinita misericordia. Aquí estamos las almas que te necesitamos para tocar tus sentimientos, Señor, para tocar tu corazón con nuestra oración, y así poder alcanzar la gracia, poder alcanzar el perdón, poder alcanzar ese milagro que tanto necesitamos en nuestras vidas. Que sumergidos en ti, en esta hora de la tarde, amado Señor, podamos encontrar la paz, la calma, el consuelo y el alivio que no vamos a encontrar en ninguna otra parte, porque solo tú, Señor, la das. Porque solo tú la das, Señor, cuando de verdad, con un corazón humilde, sencillo, venimos a ti a clamar tu misericordia.

0: Es el momento de unirnos a la alegría de vivir el Evangelio, de encontrarnos con Jesús a través de este camino de pasión. Jesús, a través de su pasión, viene a enseñarnos cómo soportar los dolores, sufrimientos de nuestra vida, uniéndonos a Él. Unir nuestros dolores, nuestras enfermedades, nuestras preocupaciones a su pasión. Y unidos a Santa Faustina a través del numeral 369, Jesús nos dice, la meditación de mis dolorosas llagas es de gran provecho para ti y a mí me da una gran alegría en los sufrimientos. Estamos llamados a conservar la serenidad y el equilibrio, nos dice Santa Faustina, en los momentos difíciles. Recurrir a las llagas de Jesús, buscar consuelo, alivio, luz y fuerza. Miremos atentamente, como lo dice Santa Faustina, sus santas llagas, para sentir cómo el Señor transforma nuestras vidas en medio de su dolor, en medio de nuestra oración. Y a diario estamos tentados a desalentarnos y a desesperarnos ante los males, ante los afanes de nuestra vida. Estamos llamados a mirar a Jesús, contemplarlo, así como la Verona lo contemplaba y le limpiaba su rostro, un rostro llagado, un rostro transformado. No en dolor, sino en paz, en serenidad, en amor. Y es la alegría que siente la Verónica en enjugar el rostro de Jesús. Nuestras heridas espirituales que llevamos en nuestra vida, en nuestro corazón, son nuestros pecados. Y por eso en las llagas de Jesús encontramos el perdón y la fuerza para luchar con nuestros pecados. Él vino para quitar los pecados del mundo. ¿Cuántas penas hay donde falta el amor, la alegría y la paz de Dios? Hoy Jesús nos muestra sus llagas para que nosotros miremos en ellas, la inmensidad de ellas, heridas abiertas para hacer luz en nuestras vidas, heridas abiertas para transformarnos en medio de nuestro diario caminar, en nuestro diario vivir. Llagas de Jesús que son un signo del Dios viviente. Él las mostró a sus apóstoles, pero eran llagas gloriosas, llagas que transformaban y nos invitaban a creer. Él sufrió por nuestro amor. De Él viene la curación, la sanación, la liberación. Contemplemos las llagas de Jesús, donde somos invitados a transformar nuestras vidas, pero también a entrar en ellas. Vivir ese encuentro de oración, tomando de cada llaga de Jesús una fuente de vida para cada uno de nosotros. Hoy, toma, querido hermano, en esta tarde, de la llaga de Jesús lo que necesitas para tu vida, para tu enfermedad en los pies, para tu enfermedad en tus brazos, en tus manos, para aquello que sufres en el hombro, para tu dolor, tu tristeza, tu desesperación, tu agonía, tus afanes que sufres en tu cabeza, en tu corazón. Toma de esa llaga que tanto necesitas para transformar tu vida. Y en la llaga del corazón de Jesús vamos a abandonarnos en esta tarde. Y en ella vamos a introducir todas esas intenciones por las cuales ustedes nos piden orar en esta tarde. Por todas las intenciones generales, por las acciones de gracias que hoy, ¿qué le pides? ¿Qué le ofreces al Señor? Una acción de gracia, una petición, tu enfermedad. Ofrézcale en esta tarde y encierra en el corazón de Jesús todo lo que tú sufres en tu vida. y abandónate en este momento, querido hermano, colocando tu intención, orando al corazón de Jesús, traspasado por amor, derramando su sangre y agua para limpiar, para purificar y para transformar.
1: Oramos en esta hora de la tarde por Yané García, que pide para que encomienda la coronilla, la salud de su primo Carlos Nieto Rincón y de su sobrina Yaniret García Márquez, y la protección del trabajo de su hijo Jefferson Mancipe García, y la salud de sus padres Adelina Rincón Sánchez y Francisco Javier García. Oramos también por todas las intenciones que llegan aquí a la mesa de trabajo de Voz Day, por todas esas intenciones que llegan . Oramos también por Diana Salcedo, que pide oración por las hermanas Ortega Galvis y el joven Esteban, que para que el Señor le dé el don del discernimiento y la sabiduría, la salud mental y espiritual. Oramos también por cada una de las intenciones que nos están llegando aquí a la mesa de trabajo de Voz Day. También por las intenciones de Marta Ballesteros, que pide colocar en oración la familia Gamboa Ballesteros, por la salud de Amelia Castillo, por todos los policías y militares, en especial por su hijo Ronaldo y por el mundo entero. Oramos por Blanca Luna, que pide oración por la bebé prematura Eliani Sofía Cañón. Que Jesús misericordioso pase su mano a la hora sobre ella y que el Espíritu Santo y los médicos que la atienden. Estamos orando por esa intención. Sonia Castro Mendoza pide oración por el eterno descanso de Jesús Aníbal Castro Mendoza y Luis Alfonso Castro Parada. Pide oración por Sonia Patricia Castro Mendoza y por todas las ánimas benditas del purgatorio. Que sea la misericordia de Dios en ellas. Rosa Liscano, que nos pide oración también en esta hora de la tarde. Y así cada una de las intenciones. Luz Marina pide también oración por su familia. Y así, queridos hermanos, vamos uniendo todas esas intenciones a las intenciones que cada uno de nosotros tiene en el corazón, a todos aquellos que se están uniendo a esta hora. Hoy especialmente vamos a orar por los profesores, por los docentes. Hoy especialmente también clamamos misericordia por los enfermos. Clamamos misericordia a esta hora de la tarde por nuestra Iglesia Universal en cabeza del Papa León XIV. Por nuestro obispo, Monseñor José Libardo, por su vida, por su salud, por su ministerio. Clamamos misericordia por todos los sacerdotes, por los seminaristas, por los misioneros, por esas almas olvidadas. Clamamos misericordia. Y como todos y cada uno de nosotros unidos, clamemos misericordia por nuestro país. Oramos también por cada una de las intenciones que se depositan allí en la urna de cristal,

0: Casa de la Misericordia. Oramos por nuestra comunidad, por el equipo timón de cada sede, por la familia de benefactores y de servidores, por nuestro fundador y por todos aquellos jóvenes que dan ese año de misión, por todas las intenciones que llegan aquí a la mesa de Voz Day.
1: Nos unimos en oración por las intenciones de Angelita Fernández, que nos pide oración por su salud. También nos pide oración por el se encuentra enferma, para que sea el Señor fortaleciéndola, sanándola en esta tarde. Queremos orar también por cada una de las intenciones de la señora Rosalba Corredor, que nos pide orar por la salud de la familia Barón Corredor y Corredor Rodríguez. Por cada intención que hemos colocado en esta tarde y que por las cuales ustedes nos piden orar, por la cirugía de Tatiana Mogollón y todos los benditas y por las benditas manos de los cirujanos, por la protección del señor Eduardo Alberto Mogollón Rivera, por su vida y proyectos, por la salud de la familia Rivera Mogollón y la salud, el bienestar y prosperidad de la familia Rivera Mogollón, por el trabajo de José Alfredo Rivera Romero, por el emprendimiento de Tatiana Mogollón, por los proyectos de Brainy Rivera y por todas las benditas ánimas del purgatorio. Unidos en esta tarde, queremos, hermanos, unirnos a ustedes. Y hoy Jesús nos regala estas bellas y hermosas palabras. También ustedes ahora sienten tristeza, pero volveré a verlos y se alegrará su corazón y nadie les quitará su alegría. Hoy el Señor viene a regalarnos la alegría. Esa alegría que en medio del dolor y la enfermedad necesitamos cada uno de nosotros. En medio de las circunstancias, de realidades, debemos tener la alegría del Señor. Y la alegría transforma todo lo que hay en nuestro corazón, para que podamos quitar nuestros miedos y temores, nuestras dudas, ansiedades, con la gracia y la alegría que el Señor quiere derramar en el día de hoy. Por el rezo de esta coronilla, me acercas a la humanidad, dice Jesús. Vamos a acercar a cada uno de esas intenciones, cada enfermo, cada petición, al corazón de Jesús. Orando por la iglesia, por nuestro obispo José Libardo Garcés, por los sacerdotes y diáconos seminaristas de nuestra diócesis de Cúcuta y del mundo entero. Con fe, con confianza, ofrecemos esta coronilla diciéndole al Señor que confiamos en Él, que le amamos y esperamos en Él. Coronilla a la divina misericordia, por la señal de la Santa Cruz de nuestros enemigos, líbranos, Señor, Dios nuestro. En el nombre del Padre, del Hijo y del Espíritu Santo. Amén.
0: Padre nuestro que estás en el cielo, santificado sea tu nombre. Venga a nosotros tu reino. Hágase tu voluntad en la tierra como en el cielo. Danos hoy nuestro pan de cada día. Perdona nuestras ofensas, como también nosotros perdonamos a los que nos ofenden. No nos dejes caer en tentación y líbranos del mal. Dios te salve María, llena eres de gracia, el Señor está contigo. Bendita tú eres entre todas las mujeres y bendito es el fruto de tu vientre, Jesús. Santa María, Madre de Dios, ruega por nosotros, pecadores, ahora y en la hora de nuestra muerte. Amén. Creo en Dios Padre Todopoderoso, Creador del cielo y de la tierra. Creo en Jesucristo, su único Hijo, nuestro Señor, que fue concebido por obra y gracia del Espíritu Santo. Nació de Santa María Virgen, padeció bajo el poder de Poncio Pilato, fue crucificado, muerto y sepultado, descendió a los infiernos, al tercer día resucitó de entre los muertos, subió a los cielos y está sentado a la derecha de Dios Padre Todopoderoso. Desde allí ha de venir a juzgar a vivos y muertos. Creo en el Espíritu Santo, la Santa Iglesia Católica, la comunión de los santos, el perdón de los pecados, la resurrección de la carne y la vida eterna. Amén.
1: Padre eterno, te ofrezco el cuerpo y la sangre, el alma y la divinidad de tu amadísimo Hijo, nuestro Señor Jesucristo, como propiciación de nuestros pecados,
2: y los del mundo entero. Por su dolorosa pasión,
0: ten misericordia de nosotros y del mundo entero.
2: Por su dolorosa pasión,
0: ten misericordia de nosotros y del mundo entero.
2: Por su dolorosa pasión,
0: ten misericordia de nosotros y del mundo entero.
2: Por su dolorosa pasión,
0: ten misericordia de nosotros y del mundo entero.
2: Por su dolorosa pasión,
0: ten misericordia de nosotros y del mundo entero.
2: Por su dolorosa pasión,
0: ten misericordia de nosotros y del mundo entero.
2: Por su dolorosa pasión,
0: ten misericordia de nosotros y del mundo entero.
2: Por su dolorosa pasión,
0: ten misericordia de nosotros y del mundo entero.
2: Por su dolorosa pasión,
0: ten misericordia de nosotros y del mundo entero.
2: Por su dolorosa pasión,
0: ten misericordia de nosotros y del mundo entero. Padre eterno, te ofrezco el cuerpo y la sangre, el alma y la divinidad de tu amadísimo Hijo, nuestro Señor Jesucristo, como propiciación de nuestros pecados y los del mundo entero, por su dolorosa pasión.
2: Ten misericordia de nosotros y del mundo entero.
0: Por su dolorosa pasión.
2: Ten misericordia de nosotros y del mundo entero.
0: Por su dolorosa pasión.
2: Ten misericordia de nosotros y del mundo entero.
0: Por su dolorosa pasión.
2: Ten misericordia de nosotros y del mundo entero.
0: Por su dolorosa pasión.
2: Ten misericordia de nosotros y del mundo entero.
0: Por su dolorosa pasión.
2: Ten misericordia de nosotros y del mundo entero.
0: Por su dolorosa pasión.
2: Ten misericordia de nosotros y del mundo entero.
0: Por su dolorosa pasión.
2: Ten misericordia de nosotros y del mundo entero.
0: Por su dolorosa pasión.
2: Ten misericordia de nosotros y del mundo entero.
0: Por su dolorosa pasión.
2: Ten misericordia de nosotros y del mundo entero. Padre eterno, te ofrezco el cuerpo, la sangre, el alma y la divinidad de tu amadísimo Hijo, nuestro Señor Jesucristo, como propiciación de nuestros pecados y los del mundo entero. Por su dolorosa pasión,
0: ten misericordia de nosotros y del mundo entero.
2: Por su dolorosa pasión,
0: ten misericordia de nosotros y del mundo entero.
2: Por su dolorosa pasión,
0: ten misericordia de nosotros y del mundo entero.
2: Por su dolorosa pasión,
0: ten misericordia de nosotros y del mundo entero.
2: Por su dolorosa pasión,
0: ten misericordia de nosotros y del mundo entero.
2: Por su dolorosa pasión,
0: ten misericordia de nosotros y del mundo entero.
2: Por su dolorosa pasión,
0: ten misericordia de nosotros y del mundo entero.
2: Por su dolorosa pasión,
0: ten misericordia de nosotros y del mundo entero.
2: Por su dolorosa pasión,
0: ten misericordia de nosotros y del mundo entero.
2: Por su dolorosa pasión,
0: ten misericordia de nosotros y del mundo entero. Padre eterno, te ofrezco el cuerpo y la sangre, el alma y la divinidad de tu amadísimo Hijo, nuestro Señor Jesucristo, como propiciación de nuestros pecados y los del mundo entero. Por su dolorosa pasión,
2: ten misericordia de nosotros y del mundo entero.
0: Por su dolorosa pasión.
2: Ten misericordia de nosotros y del mundo entero.
0: Por su dolorosa pasión.
2: Ten misericordia de nosotros y del mundo entero.
0: Por su dolorosa pasión.
2: Ten misericordia de nosotros y del mundo entero.
0: Por su dolorosa pasión.
2: Ten misericordia de nosotros y del mundo entero.
0: Por su dolorosa pasión.
2: Ten misericordia de nosotros y del mundo entero.
0: Por su dolorosa pasión.
2: Ten misericordia de nosotros y del mundo entero.
0: Por su dolorosa pasión.
2: Ten misericordia de nosotros y del mundo entero.
0: Por su dolorosa pasión.
2: Ten misericordia de nosotros y del mundo entero.
0: Por su dolorosa pasión.
2: Ten misericordia de nosotros y del mundo entero. Padre eterno, te ofrezco el cuerpo y la sangre, el alma y la divinidad de tu amadísimo Hijo, nuestro Señor Jesucristo, como propiciación de nuestros pecados y los del mundo entero. Por su dolorosa pasión,
0: ten misericordia de nosotros y del mundo entero.
2: Por su dolorosa pasión,
0: ten misericordia de nosotros y del mundo entero.
2: Por su dolorosa pasión,
0: ten misericordia de nosotros y del mundo entero.
2: Por su dolorosa pasión,
0: ten misericordia de nosotros y del mundo entero.
2: Por su dolorosa pasión,
0: ten misericordia de nosotros y del mundo entero.
2: Por su dolorosa pasión,
0: ten misericordia de nosotros y del mundo entero.
2: Por su dolorosa pasión,
0: ten misericordia de nosotros y del mundo entero.
2: Por su dolorosa pasión,
0: ten misericordia de nosotros y del mundo entero.
2: Por su dolorosa pasión,
0: ten misericordia de nosotros y del mundo entero.
2: Por su dolorosa pasión,
0: ten misericordia de nosotros y del mundo entero.
2: Santo Dios, Santo fuerte, Santo inmortal,
0: ten piedad de nosotros y del mundo entero.
2: Santo Dios, Santo fuerte, Santo inmortal,
0: ten piedad de nosotros y del mundo entero.
2: Santo Dios, Santo fuerte, Santo inmortal,
0: ten piedad de nosotros y del mundo entero. Oh Dios eterno, en quien la misericordia es infinita y el tesoro de compasión inagotable, vuelve a nosotros tu mirada bondadosa y aumenta tu misericordia en nosotros, para que en momentos difíciles no nos desesperemos ni nos desalentemos, sino que con gran confianza nos sometamos a tu santa voluntad, que es el amor y la misericordia mismos. Expiraste, Jesús, pero la fuente de vida brotó para las almas y el mar de misericordia se abrió para el mundo entero. Oh fuente de vida, insondable misericordia divina, abarca el mundo entero y derrámate sobre nosotros. Oh sangre y agua, que brotaste del corazón de Jesús como una fuente de misericordia para nosotros,
2: en ti confío, en ti confío, en ti confío.
0: Misericordia divina, de donde brotan toda vida y felicidad,
2: en ti confío.
0: Misericordia divina, más sublime que los cielos,
2: en ti confío.
0: Misericordia divina, fuente de milagros y maravillas,
2: en ti confío.
0: Misericordia divina, que abarca todo el universo.
2: En ti confío.
0: Misericordia divina que va

a los que están caídos, a los que se sienten deprimidos. Con tu misericordia les estás dando fuerza a aquellos que se sienten débiles, aquellos que necesitan, Señor, ser sanados, restaurados en el cuerpo y en el alma. Con tu misericordia, Señor, sanas y restauras a toda la humanidad. Y a ti, Madre de Amor, hoy queremos decirte, oh dulce Madre de Dios, sobre ti modelo mi vida. Tú eres para mí una aurora radiante, admirada me sumerjo toda en ti. Oh Madre Virgen Inmaculada, en ti se refleja para mí el rayo de Dios. Tú me enseñas cómo amar a Dios entre tormentas. Tú eres mi escudo y mi defensa contra el enemigo. Amén y amén.

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0: Con el mandato misionero de nuestra diócesis de Cúcuta, damos inicio a este encuentro con la palabra de Dios, imitando a María. La de la escucha, la obediente, la que sale deprisa a llevar y anunciar el mensaje de Dios, la palabra de Dios. La voz de la misericordia en mi alma es el encuentro diario con la palabra de Dios a través del manual del misionero Misericordia Día a Día. La palabra de Dios que acrecienta mi confianza, mi corazón, mi vida. 7 pasos en la mañana y 1 paso en la noche. La voz de la misericordia en mi alma la he tomado del Evangelio de Juan capítulo 16, versículo del 16-23. Nos dice: ustedes ahora sienten tristeza, pero volveré a verlos y se alegrará su corazón. Nadie les quitará su alegría. Hoy el Señor, a través de su palabra, me trae ese gozo y esa paz y esa alegría que hay al escuchar su palabra, al encontrarme con Él, cuando lo recibo en la Eucaristía, cuando voy al sacramento de la confesión. Pero también es la alegría de que cuando yo trato con mi hermano, como si estuviese tratando con Jesús, llevando ese mensaje de amor que trae Jesús a mi vida, a mi corazón. Es la alegría que trae Jesús a cada uno de nosotros. Para ti, Patricia, ¿cuál es la voz de la misericordia en tu alma?
1: Sí, Gustavo, yo la tomé también del Evangelio, pero su tristeza se convertirá en alegría. Y hoy con esta frase el Señor me está invitando a que las situaciones difíciles, a que las tribulaciones no me abatan, a que en medio de tantas situaciones no me deje abatir y no deje que la tristeza llene mi corazón, sino que con confianza me abandone y abandone todo en su corazón misericordioso.
0: Eso es lo que hace la palabra de Dios en nuestras vidas. Porque como lo dice también a través de la lectura a la primera del libro de los Hechos: no temas, sigue hablando y no te calles, que yo estoy contigo y nadie se atreverá a hacerte daño. No temamos a encontrarnos con la palabra de Dios. El Señor nos habla a través de ella. Es solo colocar disposición, tiempo y poder dejar escuchar la voz de Dios en nuestras vidas.
1: Bueno, invitarlos, queridos hermanos, a nuestras jornadas de oración todos los jueves en la calle 14, número 237 del barrio La Playa, donde iniciamos desde las 7 con Eucaristía, luego vendrán esos momentos de oración hasta las 4 de la tarde. Entonces, para que por un brevísimo momento, como lo pide el Señor, entremos y adoremos al Señor y allí dejemos todas nuestras intenciones. También invitarlos a Tarde de Mujeres, viernes 22 de mayo, a los pies de Jesús, el don de ser mujeres sanas del cuerpo y del alma. Florece la alegría de ser mujer. Entonces, queridas hermanas que nos están escuchando, las que quieran inscribirse pueden llamar al 312-4040-184 o al 310-559-4549 para más información.
0: 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Con la alegría, con el gozo de habernos encontrado en esta hora de la tarde, de saber que ustedes abren su corazón y nos permiten llegar a sus hogares, a sus vidas. Lo único que le deseamos es que el Señor los siga bendiciendo, que siga llenando sus corazones en medio de la tristeza, en medio de lo que están viviendo, de la alegría que Él trae, para que cada uno de nosotros podamos ser transformados solo por el amor a Dios. Desearles una feliz tarde, desearle una feliz día también a todos nuestros docentes que hoy también celebran su día, con el gozo, con la alegría, con la paz de Jesús que inunda nuestros corazones, nos despedimos en esta tarde diciéndoles, Jesús, en ti confío. Dios los bendiga, feliz tarde, y que la Virgen María los cubra y los proteja. Bendiciones.
2: No me condenas, pues tú redimirás mis faltas.
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0: Muy buenas tardes para nuestros queridos oyentes, nuevamente aquí a través de Punto Activo. Son las 4 y 6 de la tarde y bueno, qué bueno que están por acá conectados con nosotros. Les recordamos que este programa está animado por las hermanas del Colegio Santo Ángel y la Escuela Bíblica Católica Ictus. Hoy nos enfocamos en un tema de que se llama Educar con Amor, precisamente porque estamos celebrando el Día del Maestro. Entonces, felicitaciones para todas esas personas que con amor, con cariño, brindan ese servicio de enseñar a otros, ¿no? Sean los catequistas en nuestra iglesia, los docentes en los colegios, en la escuela, universidades, ¿cierto? En tantas partes, en los institutos, tantas partes que se donan a estas personas para educarlas con amor. Un reto, ¿cierto? Un reto para todos los docentes y para los padres también, porque los padres también les corresponde educar. Toda persona, ¿no? Toda persona que guíe a otros en algo, en algún área de su vida, los saludamos, les enviamos una felicitación, un abrazo, un Dios te bendiga grandemente. A quienes nos oyen en las veredas, en los barrios, en sus puestos de trabajo, les enviamos un abrazo fuerte de fe. A quienes nos escuchan también desde la cárcel. Mi nombre es Elizabeth Pérez, bienvenidos aquí a Punto Activo.
1: Hola, muy buenas tardes a todos y todas. Mi nombre es Tatiana Sarmiento, religiosa de la Comunidad del Santo Ángel. Estoy muy contenta hoy de compartir esta mesa de trabajo. Hoy recordamos que el derecho a la educación se globalizó en 1948 con la Declaración Universal de los Derechos Humanos. Pero más allá de lo legal, en Colombia, la Constitución de 1991 nos invitó a ver la educación como un derecho constitucional que valora nuestra diversidad. Muy feliz de estar hoy aquí frente a ustedes y de sentirme también que mi segunda vocación después de religiosa es ser educadora. Y de verdad que me siento muy feliz de esa gran misión, de esa hermosa tarea, de esa gran profesión que Dios me regaló. Recordemos que esta es la mamá de todas las profesiones. Todas las profesiones empezaron con un maestro o una maestra que desde preescolar en adelante nos fue acompañando en nuestra vida de formación.
2: Así es, hermana. Hola, hola a todos. Muy buenas tardes. Mi nombre es Zaida Sepúlveda y no podemos olvidar que la iglesia siempre ha sido el motor de la cultura. Desde los monasterios medievales donde se estudiaba teología, filosofía y ciencias, hasta las primeras universidades en América Latina fundadas por jesuitas y franciscanos. La educación es ante todo un acto de amor. Hoy nos basamos en la palabra, como dice Filipenses 4:8. Por lo demás, hermanos, todo lo que es verdadero, todo lo honesto, todo lo justo, en esto pensad. Educar es enseñar a discernir el bien. La familia es la primera escuela de amor. Felicitaciones a todos nuestros docentes en la tarde de hoy. Este programa va a estar dedicado con mucho amor para todos ustedes y como decía la hermana y como decía Eli, es una de las misiones, podríamos decir, más grandes que tienen esas personas que se dedican a dejar una buena imagen, una huella hermosa en la vida de todos y especialmente en esa infancia, cuando los niños admiran y quieren tanto a sus profes porque para ellos son sus superhéroes, ¿no? Entonces, qué bonito.
1: Los adolescentes también nos quieren, lo que pasa es que disimulan, pero yo sé que nos aman.
0: No crea que no, sí, sí ven en los docentes como un refugio, alguien que los escuche, alguien que...
2: Un amigo leal.
0: Sí, no todos, pero son muy pocos los que no, pero sí, sí también encuentran refugio ahí. Bueno, pues qué bonito porque, bueno, yo he vivido muy de cerca esta profesión porque en mi casa, mi mamá, mi tía, mi tío, mi tía, mi todos prima, docentes. Casi todos docentes.
1: Mucha
0: sí.
1: Familia docente,
2: una qué familia lindo. Familia de educadores.
0: Sí, ¿no? Chévere. Y mi hermana y yo como que dijimos, no vamos por esa línea.
2: Sí,
0: y resulta que, bueno, no es lo que nosotros queremos, ¿no? Porque llegué a la escuela bíblica y en la escuela bíblica me han puesto a dar diplomados. Y también ahorita con la parte de sistemas también me ha tocado educar. Entonces, como que, bueno.
1: Sí, pero no.
0: Sí, pero no.
1: O sí, pero sí.
0: Sí, pero sí,
2: sí, creo pero que sí. Pero no se me haga la bobita que lo suyo es esto.
0: Sí, algo así fue. Algo así fue. Y es muy bonito. Y yo le decía a mi hermana también, me gusta educar a las personas que se quieren educar, que no van obligadas, que sí, que están en búsqueda de aprender. Pero qué bonito porque las personas realmente se necesita alguien que lo guíe a uno en cada área. Pues este programa lo queremos dedicar especialmente a esas personas que quisieron donar. Me recordaba, yo decía, bueno, esta profesión no se elige porque van a ser multimillonarios. No, al contrario, es un acto de amor y donación. Y bueno, pues qué chévere que si tienen un docente, si están estudiando, si en su familia hay alguien que tiene que ver con la docencia, pues chévere que ustedes puedan demostrarles su amor con un detalle, con una salida, ¿cierto? O con una oración, también orando por sus vidas que también tienen sus retos en su casa, en su diario vivir, y no importa eso, tienen que ir, salir y educar, ir a cumplir con su labor, con su misión. Dice Juan Pablo II,
2: no basta con
0: tres. No basta, me perdió.
2: No basta, transmitir conocimientos, hay que formar voluntades orientadas hacia el bien, Eli.
0: Eso, muchas gracias, muchas gracias. Así es, siempre en nuestra iglesia se ha tenido presente este tema de la educación. Y así que siendo las 4:13 de la tarde, vamos a darle un clic al link aquí en Punto Activo.
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1: Bueno, entramos entonces en temática en este momento de nuestro tema de hoy central. Vamos a mirar un poquito qué dice nuestro catecismo de la Iglesia Católica. Vámonos con el numeral 2221. Afirma que la educación es un deber primordial de los padres. Ellos deben enseñar a sus hijos a amar a Dios y al prójimo. Educar bien implica impartir valores y respeto por uno mismo y por los demás. Como dice la palabra en Colosenses 3:21, padres, no exasperéis a vuestros hijos para que no se desalienten. El equilibrio entre firmeza y ternura es la clave. Yo creería que en este momento, más que nunca, la educación nos está invitando a vivir desde el equilibrio. Y a buscar como todo eso que al joven vaya combinando entre lo que me gusta, lo que me apasiona, pero también lo que me conviene, que muchas veces no va de la mano con lo que me gusta, pero es lo que me conviene y por eso debo hacerlo. Es como todo el tiempo como esa invitación a llegar donde a lo mejor no están llegando incluso los medios de comunicación y la virtualidad. A veces creemos que los chicos pueden encontrar toda la información en los medios, ¿verdad? Que por allá los van a educar, que allá hay gente inclusive, no sé, más actualizada y con más didáctica para enseñarles cosas. Pero habrán cosas que por medio de un video, por medio de cualquier tipo de tutorial, no van a aprender. Relacionarse, ser amigos, conversar, empatizar, liderar, todo eso se aprende eso en un aula de clase, todo eso se aprende en un espacio donde hay unos pares, ¿verdad? Y hay también una persona que está guiando y está liderando. También estar fuera de casa es supremamente importante. En pandemia lo vivimos, nos educamos en casa y nos dimos cuenta cómo se fueron empobreciendo nuestros niños y nuestros jóvenes en interacción, en diálogo, en comunicación. De alguna manera como la capacidad también como de interactuar con el otro. Entonces vamos a las escuelas para aprender matemáticas, español, inglés, sociales, filosofía, no sé, podemos colocar todas las materias con todos sus contenidos, pero realmente vamos a aprender humanidad, entorno social, vamos a aprender muchas otras cosas que no vamos a aprender solitos en la casa, menos mirando un computador o mirando una tablet o mirando, no sé, videos de la National Geographic, así sean muy bonitos y muy actualizados. Allá no vamos a aprender de pronto el valor de la verdad, el valor de la amistad, que es supremamente valioso. Yo le digo a mis chicos eso, ustedes vienen aquí también a aprender a ser amigos.
6: Sí.
1: Y en ese caminar a aprender a ser amigos, pues incluso también empiezan sus primeras etapas de enamoramiento, de noviazgo. Y qué lindo también poderlos acompañar en eso, acompañarlos en toda esa búsqueda en este momento también, como si de su identidad, en la búsqueda de ir perfilando su personalidad. Muchas cosas, creo yo que los maestros somos bendecidos de alguna manera. Un punto crucial es el ejemplo positivo. Los niños imitan conductas. Ojo papás, ojo educadores, educamos más con la acción que con la palabra. Si queremos ciudadanos responsables, debemos ser maestros y padres responsables en el diario vivir. La Iglesia busca formar personas integrales, capaces de contribuir al desarrollo del mundo. Bueno,
2: pues sí, a mí me parece muy importante mencionar que ahora no les queda tan fácil a los maestros, ¿no? Ahora es un poquito más difícil porque ahora está ese aprendizaje significativo que vino a hacer un cambio.
1: Estamos compitiendo con el internet y eso no es fácil, mujeres.
2: Sí. Y ahora pues el maestro lleva su conocimiento y el estudiante tiene la libertad de expresar, de refutar, y se crea un debate que al final es un aprendizaje significativo. Se quedan con eso, con lo que el maestro llevó más lo que el estudiante lleva, y confrontan esa información y al final se quedan con lo que realmente es. Entonces eso es más complicado porque pues a veces hay estudiantes que confrontan cosas. Bastante. Y más que todo lo que tiene que ver con la misión, con la evangelización, con sí. la moral, con todo lo que se está perdiendo. Entonces ese sostener esa moral, esa misión, esa vida de familia, esos valores, pues son los que hay que defender, y a los maestros no les está quedando fácil por lo mismo, porque ellos refutan desde argumentos, desde coherencia, desde una, y se preparan, y usted, Dios Padre Santo, ¿cómo les hago entender?
1: Tienen mucha información, sí. Tienen mucha información, y nuestra tarea es enseñar qué hacer con todo eso que se supone que están aprendiendo por otros medios.
0: Y por el choque de valores también que a veces se tiene, ¿no? Porque en las casas de pronto les enseñan algo, ven unas cosas, lo ven como bueno, como bien, como que es bueno para sus vidas, como que le va a sumar, y se encuentran en la parte de la educación con otra cosa muy diferente, que los valores en sociedad, sí, para socializar, como lo decía la hermana, estos son muy diferentes, todo eso los va afectando. Pero bueno, que el Señor nos ayude a cumplir con esa misión, sobre todo a los que tienen la tarea de enseñar a los jovencitos, a los adolescentes, a los que están empezándose a formar. Bueno, es momento de darle paso a la música. Aquí en nuestra emisora Voz Day, en el programa Punto Activo, con la canción Déjame Nacer de Nuevo de Atenas.

0: Qué hermosa canción estábamos escuchando y aquí nosotros internamente hablábamos de esa voz tan angelical que transmitía mucho y que era bonito escuchar a Atenas en sus canciones. Bueno, hablamos también de límites claros. En este momento vamos a entrar a hablar de los niños y de cómo ellos necesitan una estructura para tener estabilidad emocional. Esto hace parte no de una falta de amor, al contrario, es prepararlos para la vida, como dice Proverbios 13:24, sobre la instrucción oportuna como señal de amor. Y no olvidemos la comunicación abierta y honesta. El diálogo facilita la resolución de conflictos y fomenta una relación positiva entre el educador y el educando. Es fundamental entender sus emociones y sus necesidades. Y sí, volvemos a lo mismo y muchas veces tenemos más claridad sabiendo que el educador también se vuelve parte de un apoyo emocional en la vida de los niños, porque como lo decía Lisa, muchos llegan con culturas, realidades diferentes, con principios diferentes y se juntan todos en un aula de clase a como a entender o a tratar de entender por qué en mi casa son así, por qué en la casa de mi amigo no son así, porque yo veo que aquel se ríe y este está triste, porque yo veo esto. Y eso son confrontaciones en la vida de los jóvenes, de los niños, que muchas veces el educador es el que entra a explicar, a entender, a hablar y analizar muchas de esas cosas que algunos no comentan y que el mismo educador solamente con una mirada puede identificar que a ese niño le está pasando algo, ¿no? ¿Cuántas veces el educador dice es un niño que no levanta la mirada, que está muy callado, que no habla, que no participa, que se ve como triste, que se ve así? Y genera eso una preocupación en él y él empieza a investigar y a indagar y a informar como para tratar de ayudar. Entonces ese trabajo no solamente se queda en enseñar, se queda también en ellos en una misión, ¿no? Yo decía el educador en sí integralmente se prepara para muchas cosas, pero más para soportar el peso de toda su aula de clase, porque son muchas emociones, son muchos sentimientos, son muchas culturas y ellos se preparan para soportar todo eso y para soportar en apoyo y en amor, ¿no? Porque pues si no lo hacen de esa manera, pues ellos también se van a recargar, se van a enfermar y van también a asumir muchas cosas. Entonces cuando lo hacen desde el amor, pues eso se vuelve vida para ellos y lo hacen a diario y realmente admiración total para todos los docentes.
1: Bien, buenas tardes para todos, para esta hermosa mesa de trabajo. Y hoy un saludo muy especial para todos los educadores, porque hoy es el Día del Educador, un día muy importante. Bueno, la Iglesia hoy enfrenta retos modernos como la tecnología, pero las instituciones católicas están usando estas herramientas para enriquecer el aprendizaje sin comprometer sus valores éticos. Cada niño es único. Lo que funciona para uno puede no funcionar para otro. Por eso debemos ser flexibles y estar dispuestos a ajustar nuestras estrategias. O sea que, bueno, la tecnología hoy es tan amplia, es tan enriquecedora que usted le pregunta a un niño de 8 o 9 años y prácticamente lo supera uno en conocimientos por la red. Entonces la Iglesia le apunta a eso, porque yo le pregunto a mi hijo muchas cosas y él ya sabe qué es santo del día, en qué mes estamos, por ejemplo soy en el mes de la Virgen, este mes Mariano, y ellos por intermedio de las redes se han enriquecido muchísimo, lo que nos faltaba de pronto a nosotros que no pudimos tener esa capacidad o ese instrumento. Y hoy en día la Iglesia le apunta a eso. Usted ve por las redes, los sacerdotes son increíbles, cómo forman las personas, cómo nos enseñan la liturgia, la misa, todo el año litúrgico. Y pues para los niños eso es una maravilla, porque se están formando de una manera increíble y la Iglesia está aprovechando esa tecnología de punta para hacernos más fuertes en la fe.
2: Es real lo que estás manifestando en este momento, y aunque sí a veces decimos, uy, es un momento muy fuerte porque estamos compitiendo con el internet, como les decía yo a ustedes, también al mismo tiempo nos está trayendo grandes oportunidades el internet, sí, para al aula, ¿verdad?
3: Sí.
2: Nos está trayendo muchas herramientas, muchas alternativas, posibilidades de poder navegar con nuestros estudiantes por una serie de informaciones, de conocimientos, de herramientas, de estrategias que hacen pues que el aula se vuelva más interactiva, más participativa, más dinámica, y al mismo tiempo también podemos traer al aula pues realidades del mundo entero para reflexionar, para analizar, para discutir, para hablar, testimonios maravillosos también podemos traer al aula que el internet nos permite, de todo tipo, ¿verdad? Sí. Y hace pues que el aula de clase se vuelva un espacio donde toda esa información pues no sea una información unidireccional, ¿no? ¿Qué pasa? Que yo consumo el contenido pero nunca discuto sobre el contenido, no hablo con él, no. En cambio, en el aula de clase el contenido llega por medio de la virtualidad, pero ahí sí lo puedes discutir, lo puedes hablar, de alguna forma puedes apropiarte de él o rechazarlo, decir realmente cuál es tu postura, y eso de verdad que hace que el espacio sea muy interesante. Yo de verdad siento que el maestro puede volver un gran aliado de su proceso académico la tecnología, y necesita hacerlo, porque de alguna manera tenemos que entrar en esta onda, y como también lo decía, la iglesia también necesita hacerlo, por eso lo está haciendo, pero obviamente no podemos perder el norte, ¿verdad? Uh-huh. No podemos perder a la persona, los valores, la ética y todo lo que nos hace humanos, y muchas veces la inteligencia artificial, maravillosa la inteligencia artificial, pero nunca se nos puede olvidar, y lo decía el otro día una hermana del cardenal Sánchez, me daba mucha risa, Sor Doris, si me está escuchando por ahí, un saludito para ella, también educadora, decía, la IA no funciona sin la IH, me decía ella, ¿no?
4: Es verdad.
2: La inteligencia artificial no funciona sin la inteligencia humana. Sí, es más, nosotros fuimos los que hicimos la inteligencia artificial. Ajá. Por lo tanto, la inteligencia humana no, la IA no puede funcionar sin la inteligencia humana. Verdad. Entonces, es también enseñarles a nuestros niños, ¿no? Que este tipo de herramientas no me pueden reemplazar, ¿no? Ni pueden volverse mejores que yo, o más que yo, o creer que ellos tienen más capacidades que yo, cuando realmente el ser humano es un ser maravilloso, único, irrepetible, creado por Dios. Y desde ahí el ser humano ha creado un montón de cosas maravillosas, pero eso es creación nuestra. Entonces, de alguna manera, tenemos que tener como claro eso.
3: Sí, yo les decía, disculpe hermana, yo decía, la IA vino a potencializar. Si la sabemos manejar, cada estudiante, cada joven, cada niño tiene sus habilidades, y cuando él las descubre, lo que tiene que hacer es potencializarlas con esa información, con esa habilidad que Dios le dio y ese talento, para poder sacar su mejor máximo, podríamos decir ahí, en su profesión, en sus carreras, en lo que tienen proyectado, porque pues en el aula de clase los docentes, aparte de eso, ya saben quiénes tienen talento para ser abogados, quienes van por el servicio de tal, o sea, ya ellos empiezan a identificar y a perfilar eso, y pues esa parte de la educación es muy linda, saber que en un salón, por muchos docentes han pasado muchísimos médicos, muchísimas personas reconocidas que hoy en día están sirviendo a la sociedad, y que ustedes pueden decir, yo cuando chiquito le dicté clases, y yo fui el profesor de incluso de los más famosos, y yo los tuve aquí, igual era bueno para esto, pero no era tan bueno para esto. Entonces esa es la gracia y la bendición que tienen ellos cuando tienen esos talentos chiquitos ahí, pero después se forman esos talentotes, ¿no?
2: Sí, encontrarse a los estudiantes años después y ver hombres y mujeres, cómo se acercan y cómo te hablan y te cuentan lo que ha pasado en sus vidas, yo creo que no hay satisfacción más grande para un maestro, ¿verdad? Que encontrarse a un estudiante y que posiblemente tú no lo reconozcas, porque realmente cambian mucho, sobre todo cuando salen del colegio, y él sí te reconozca, porque tú sí no cambias tanto, que ya no estás en edad de cambiar tanto, y ver primero con la alegría con que se te acercan, con el cariño con el que se acercan, el que te recuerden, y al mismo tiempo, pues, palabras siempre como de, no, profe, es que siempre me acuerdo lo que usted decía, o yo siempre...
1: De agradecimiento.
2: Sí, como de agradecimiento, sí. Y como de reconocimiento de lo que se hizo en el aula de clase. Y puede ser que no se acuerde de la teoría, ni del tema tal, ni de la previa tal, pero sí se acuerda de tu gesto, sí se acuerda de la manera como te relacionaste con él, de las cosas posiblemente que les decían que les quedó para la vida. Sí. Y es muy gratificante. Creo que las cosas más gratificantes y bonitas es de años después. Bueno, yo ya tengo más de 20 años en la docencia.
3: ¿Cuántas generaciones han pasado por ahí?
2: Y sí, encontrártelos después con sus hijos, con sus esposas, con sus trabajos, con sus empresas. Y eso, ¿no? No, profe, soy exalumno, soy egresado, promoción no sé qué. Y no, eternamente agradecido con mi colegio es el mejor, mis profesores fueron los mejores. Esas tipo de expresiones, ¿cómo llenan? Y creo que es el mejor regalo que uno puede recibir como docente.
3: Sí, así es, hermana. Incluso hay experiencias que lo marcan a uno de los docentes también, palabras, acciones, positiva y negativamente, ¿no? Pero uno normalmente, o por lo menos yo tengo una experiencia en el colegio con un profesor que nos dictaba filosofía, y él era muy interactivo con nosotros, nos hacía dinámicas todo el tiempo. Y bueno, un día estaba haciendo una dinámica y yo me sentí perdida. Yo dije, no, esta dinámica la pierdo, porque era algo como de hacerse en equipos. Y las personas que quedaban conmigo eran más afines, ellas dos, que las dos compañeras que yo, ¿no? Entonces yo dije, si él dice que hacerse en grupos de a dos, ellas se hacen en grupos de a dos y ya. Yo le dije, profesor, ya, dígame, porque la temática era el que perdía, respondía la pregunta acerca del tema que estuviéramos viendo. Yo, no, profesor, hágame la pregunta porque ya perdí. Y él me dijo, pero si la esperanza es lo último que se pierde. Y entonces, no sé cómo iría a ser él, pero igual él cambió o hizo una parte, o sea, hizo la dinámica diferente, y yo no perdí otra de las compañeras. Entonces, eso a mí se me quedó, o sea, la esperanza es lo último que se pierde. Y bueno, es chévere porque nuestros profesores siempre van a estar en nuestro corazón, ¿cierto? Bueno, sigamos con nuestro tema de hoy. Desde una perspectiva teológica, ¿cierto? Ah, eso ya la leímos, ¿cierto?
2: No.
3: Listo. Estamos desde bien. Una perspectiva teológica, educar no es transmitir datos, sino un acto de amor que conduce a la persona hacia la plenitud en Cristo. Es un reflejo del acto creador de Dios, quien forma al ser humano para conocerle y amarle. Vamos a la palabra. Los que tienen ahí la Biblia en sus manos, donde escribir, vamos a buscar en Gálatas capítulo 4, versículo 19. Hijos míos, por quienes vuelvo a sufrir dolores de parto hasta que Cristo sea formado en vosotros. También yo creo que el mejor ejemplo de maestro, nuestro amado Jesús, que vino a enseñarnos, vino a enseñar a sus discípulos, vino a dejar la fe, esas instrucciones de vida que si las seguimos vamos a estar bien.
2: Desde una perspectiva teológica, educar no es transmitir datos, sino un acto de amor que conduce a la persona hacia su plenitud en Cristo. Es un reflejo del acto creador de Dios, quien forma al ser humano para conocerle y amarle. En Gálatas 4:19 vamos a leer: hijos míos, por quienes vuelvo a sufrir dolores de parto hasta que sea formado en vosotros. Históricamente, órdenes como los jesuitas, franciscanos y dominicos lideraron la evangelización mediante la educación en nuestro continente. La vida religiosa siempre ha tenido una misión muy importante en los ámbitos de educación. Fundaron centros que no solo eran espirituales, sino también culturales, buscando formar personas integrales capaces de servir a los demás. En Ezequiel 36:26 vamos a encontrar: os daré corazón nuevo y pondré espíritu nuevo dentro de vosotros.
1: Sí, hermana, la educación... Bueno, si uno se remonta al tiempo antiguo, digamos en el pueblo de Israel, lo principal que ellos se educaban era la escritura. Por eso uno ve a los apóstoles y ellos, uno dice, pero ¿de dónde tanta sabiduría? Y ellos todos se lo sabían, todo lo que pasaba, la escritura, todo el Antiguo Testamento, y era lo primordial para un niño. era, o el adulto era enseñarles, educarle la palabra, lo primero era la palabra. Y bueno, eso se ha perdido un poquito, pero eso lo aprendieron en ese tiempo, y ellos eran conocedores de la palabra de principio a fin. La familia es la escuela de amor y la primera escuela para educar. Bueno, eso está clarísimo. El catecismo, en el numeral 2221, afirma que es un deber primordial de los padres cultivar las virtudes morales e intelectuales de sus hijos. Cita bíblica, otra cita bíblica maravillosa, un proverbio. Proverbio 1:8. Oye, hijo mío, la instrucción de tu padre y no desprecies la dirección de tu madre. Qué maravilla ese proverbio, hermana.
2: Así es.
3: Sí. Y vuelve nuevamente el Señor a decirnos que debemos cultivar esas virtudes morales, ¿no? Que son las que hay que mantener y que hay que seguir y que se dan en el centro de la familia, ¿no? Porque pues prácticamente allí es donde es la primera escuela. Nuevamente vamos a dar paso a la música. Ahora escuchemos esta canción de Siervas, el grupo musical Siervas señaló que este sencillo invita a hacer nuestra la experiencia de un niño que quiere nacer y que está en riesgo de no poder vivir para cumplir la misión que solo él está llamado a realizar en este mundo, entre ellas la de amar y hacer mejor a su propia mamá.
4: Establecer límites claros en la disciplina de nuestros hijos, de nuestros niños, también es esencial para esperar que ellos se desarrollen con responsabilidad. La enseñanza religiosa también inculca principios como es el esfuerzo, el respeto y la disciplina. Vamos con otra cita bíblica antes de darle paso a la música por acá. Es Hebreos capítulo 12, versículos 11. Es verdad que ninguna disciplina al presente parecer se causa de gozo, sino de tristeza. Pero después de fruto apacible de justicia a los que en ella han sido ejercitados. Hebreos capítulo 12, versículos 11. Para que tengan tiempo de leerla y estudiarla también en sus casas. Ahora sí, démosle paso a la música. En esta ocasión con la canción El Maestro de Galilea de Alex Rodríguez.

0: Bueno, queridos oyentes, ya son las 4:47 de la tarde. Bueno, y quiero preguntarles aquí a nuestros queridos compañeros de la mesa que nos cuenten una experiencia que han tenido con un docente en su parte educativa. No sé si en la primaria, en la secundaria, en la universidad, algo que marcó positivamente sus vidas. Vamos por aquí por Zaida.
1: Bueno, Eli. Yo pienso que todos los docentes en mí marcaron cosas muy positivas. Tengo mucho que agradecerle a esa docencia, a mi bello colegio Nuestra Señora de las Mercedes de Sardinata, Norte de Santander. Un abrazo y un beso para todas esas docentes que sé que han pasado muchas generaciones por ahí. ¿Y qué digo yo? Que ellos son un vivo reflejo del amor y de lo que logran ellos ver e identificar en nosotros. Que los felicito y que traten mucho de potencializar esas cosas bonitas que ven en sus estudiantes. Yo recuerdo mucho a mi profe de español, siempre me hizo su tutora, y eso para mí era importante, o sea, era significativo que ella me escogiera como su tutora y que ella viera en mí esa habilidad que tenía para la expresión, para escribir y para la ortografía. Entonces eso hizo que yo me sintiera muy segura, incluso en todas las áreas que tienen que ver con redacción, con expresión, con todo eso. Siento que es una habilidad que ella potenció, porque de pronto yo sí tenía el talento, pero ella, con darme ese reconocimiento, hizo que yo lo viera, que yo lo reconociera, que yo lo identificara, y que hoy en día pues fuera una de las cosas de las cuales más me siento orgullosa, y de lo que amo la literatura, amo leer, amo los libros. O sea, ella para mí fue una maestra que me potencializó.
2: Muy bien.
3: Qué bonito eso.
0: Hermana.
3: Bueno, en mi caso, imagínense, soy en la congregación de Hermanas del Ángel de la Guarda, pero yo soy exalumna del Colegio Santo Ángel de la Guarda de la sección privada. Entonces estoy desde los 6 años... en ese colegio. Llevo ahí toda mi vida prácticamente, ¿verdad? Me vieron nacer, me criaron prácticamente las Hermanas del Ángel de la Guarda en ese momento como estudiante, que valoré profundamente. Bueno, desde que estaba en cuarto de primaria hasta que me gradué, yo hice teatro en el colegio. Y creo que ese espacio, que era un espacio extraescolar, y también era un espacio como unos talleres lúdicos que habían un día a la semana donde se reorganizaba todo el horario del colegio para darnos esa oportunidad de los espacios lúdicos. Pero como nos gustaba tanto el teatro, también trabajábamos horas extras después de clase en el teatro. Yo sí considero que a mí el teatro me infundió una habilidad en la parte verbal, ser muy histriónica, en el manejo de público, en el manejo de escenario. Sí. Y como maestra en este momento, cómo lo agradezco, ¿no? Y también pues desde los roles que he tenido que vivir en mi vocación como religiosa y en mi trabajo pastoral, creo que el teatro me regaló muchísimas herramientas altamente valiosas. Y obviamente pues no lo practiqué así como para volverme actriz y demás, pero todas las herramientas que el teatro me dio en su momento, y tuve una mujer maravillosa, una española, vive todavía, Rosa Somavilla de Mogollón. No sé si en algún momento de pronto escucha, y mi saludo especial para ella, le tenemos profundo cariño. El grupo de mujeres, porque en ese momento el Colegio Santo Ángel era femenino, ahorita pues ya muchos tiempo después ya mixto, el grupo de mujeres que trabajamos junto a ella, creo que todavía tenemos una relación bonita con ella, somos como que dice amigas, nos escribimos, tenemos un grupo en WhatsApp juntas las que hicimos teatro, y ella por ahí todo el tiempo nos está escribiendo, nos está hablando, nos mantiene como comunicadas entre nosotras, no ha querido que nos desvinculemos. Y es una mujer, pues ya en este momento no se pondrá brava que diga, pero ya tiene más de 80 años, es una mujer mayor ya, claro. Pero está muy entera y se ve muy hermosa y se ve muy puesta en sí. Y así la recuerdo, ¿no? O sea, como una mujer que siempre manejó como una altura para las cosas. Muy agradecida con doña Rosa, muy agradecida con el espacio que dio el colegio para no solamente dedicarse a la parte académica, sino también estos espacios lúdicos que llamábamos en aquel momento, los talleres lúdicos, que son tan importantes también para los jóvenes y para los estudiantes.
4: Bueno, Ángel, en mi caso, usted no me lo van a creer, pero yo estudié en un colegio de monjas, y eran las monjas de la comunidad de Santa Teresita del Niño Jesús. Y bueno, yo recuerdo de ellas la disciplina de las hermanas, y habían dos clases que ellas

0: dictaban. Y era la era la escritura y la mecanografía. Ellos
1: Sí.
0: eran mecanógrafas, pero
1: Wow, esas
0: en
1: bravas.
0: plenitud. Y nos enseñaron mecanografía.
2: No, y qué religión, valores, nada, mecanografía.
0: Mecanografía, y
2: La
0: resulta que
2: movida, mecanografía.
0: el examen final, con ellas nos vendaban
2: Ah,
0: los
2: sí.
0: ojos y nos dictaban un texto. Y bueno, pero eso era impresionante. Y me acuerdo que las hermanas eran muy, muy disciplinadas, y sobre todo con las mujeres, pero ellas se infundían muchos valores, la presentación personal de las mujeres, más que todo. Bueno, los hombres también, pero ellas, recuerdo la que me quedó marcado para siempre, es la disciplina de las hermanas Santa Teresita del Niño Jesús.
1: Bueno, qué chévere, qué chévere. Y hace unos días yo escuchaba a alguien que preguntaba que nosotros nos acordamos de nuestros docentes, ¿no? Decía, ¿quién se acuerda de sus docentes, por ejemplo, de kinder, los que estuvieron en el
2: Ay,
1: jardín,
2: yo
1: sí,
2: sí me
1: o
2: acuerdo.
1: primerito de primaria? Sí, sí se acuerda.
2: Sí, el otro día me las encontré y dije que nadie sepa que ustedes fueron mis maestras en primero y en segundo. Y me decía, sí, que nadie sepa.
1: Y yo decía, bueno, yo también me acuerdo, pero yo sí es por una razón más natural, porque era mi mami. Entonces,
2: Ay,
1: obviamente,
2: doblemente maestra, qué
1: sí,
2: lindo.
1: no se me olvida. Pero bueno, Dios los bendiga grandemente a los docentes. Este programa era recordándoles esa misión tan bonita que Dios les dio, que
2: Eli,
1: la hagan con amor, con cariño, con dedicación.
2: yo quisiera recordar en este momento también un saludo especialísimo para todos los que están, por ejemplo, en la zona rural.
1: Ay,
2: O sea, ser
1: sí, ese
2: maestro es
1: trabajo
2: lindo,
1: tan
2: pero los que están en
1: lindo.
2: zona rural me parecen unos héroes. Desde
1: Héroes,
2: aquí mi saludo para
1: completamente, sí.
2: los maestros de la zona rural, para los maestros en zonas de
1: Conflicto,
2: conflicto.
1: sí.
2: Que Dios los bendiga, los maestros que están en el último rincón de Colombia donde no hay nadie, solamente un maestro intentando acompañar a
1: Los
2: niños
1: que tienen que
2: y a jóvenes.
1: desplazarse lejos y dejar a sus familias por meses para poder ir a cumplir su labor y su misión, sabiendo que su corazón se queda en casita, pero que ellos van a cumplir esa
2: Sí.
1: labor y a llenarse con esa otra familia que es
2: Y
1: su
2: algunos que
1: docencia.
2: están en lugares que nadie quiere ir y ellos se arriesgan y están por amor, por dedicación. Bueno, y en nuestra escuela también hay muchos docentes, incluyendo aquí en Punto Activo Elda, bueno, Diana que estaba, ya ahorita no está, pero también en la escuela hay mucho, mucho docente. Nos despedimos de esta sección de en el programa Punto Activo con una cita bíblica, Romanos capítulo 12, versículo 2. No os conforméis a este siglo, sino transformaos por medio de la renovación de vuestro entendimiento. Ahora le damos paso al inbox aquí en Punto Activo.
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1: Bueno, y regresando, siendo las 4:55 de la tarde, vamos a dar paso a nuestras noticias informativas, dando la invitación a los grupos que tiene nuestra escuela en cuanto a esos grupos de oración. Lunes los invitamos a Atalaya, al Colegio San José Peralta, a las 7 de la noche. Tenemos un encuentro para realidades mixtas, para todas las realidades. Los martes tenemos grupo de parejas a las 7 p.m. Los miércoles grupo de hombres a las 7 p.m. Los jueves grupos de oración para profesionales de 20 a 35 años a las 7 p.m. Los viernes grupos de mujeres. Hoy tenemos encuentro de mujeres a las 7 p.m. Todos estos grupos son en Barrio Blanco, ¿no? Solo el lunes es en Atalaya. Y el sábado grupo de niños y preadolescentes de 4 a 10 años a las 10 de la mañana. También hay grupo los sábados de adolescentes de 11 a 14 años a las 3:30 de la tarde. Y el mismo sábado de grupo de jóvenes de 15 a 19 años a las 5 de la tarde. Todo esto lo realizamos en nuestra Escuela Bíblica Católica Ictus, en la sede que está ubicada en la calle 18, número 143 de Barrio Blanco. Están cordialmente invitados a participar en esta escuela también, ¿no? Que está llena de docentes del Señor, que son discípulos, servidores del Señor, que desde sus experiencias, desde sus testimonios, nos educan en diferentes realidades, en cómo ser mejores padres, esposos, cómo ser mejores seres humanos desde todas las realidades, y nos enseñan desde la fe y desde la Biblia cómo Jesús nos mandó a comportarnos y cómo debemos hacer las cosas bien hechas para no tener que sufrir tanto, ¿no?
0: Dolores de cabeza. Bueno, y la otra información es el retiro de sanación de la historia. Yo hice este retiro. Ese fue mi segundo retiro que yo hice, sanación de la historia. Bellísimo. Me pareció, él es mixto porque él es de mujeres y hombres, uh-huh. pero es maravilloso. Entonces la escuela tiene el retiro de sanación de la historia. Para mayor información nos pueden seguir por Facebook y por Instagram, y se unen a nuestro grupo de difusión de WhatsApp y reciben información diaria de la escuela al 314-432-0383. La persona que o pareja que quiera sanar o quiera aprender a perdonar, tantas cosas que uno necesita y uno no, en el mundo no las va a sanar, hágase ese retiro de sanación de la historia. Yo lo hice y me ayudó muchísimo para sanar muchas heridas que tenía, y no pensé que las tenía, pero las tenía, y un retiro muy bonito.
2: Ángel, me hace acordar porque yo también llegué a la escuela creyendo que no me dolía nada, pero sí. Me dolía todo. Sí. Y en el caminar en la escuela, todo nos va ayudando para bien, para ir sanando, liberándonos, ¿cierto?, de ciertas cargas, y todo nos va ayudando. La comunidad que nos corresponde, los coordinadores que nos corresponden, los predicadores, cada servicio, cada ministerio nos va ayudando a formarnos como Dios quiere que vayamos quedando. Nos lleva a la alfarería y nos lleva trabajando hasta que vamos quedando como Él quiere que quedemos. Así que los esperamos el próximo viernes a las 4 de la tarde aquí en Punto Activo. Y ahora pues los dejamos con la mejor programación de su emisora Voz Day, la 1120 AM, La Voz de Dios. Y a continuación el rezo del Santo Rosario. Dios los bendiga grandemente.
1: Chao, chao. Gracias, bendiciones, chao. Y felicidades a todos los docentes.

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17: Muy, pero muy buenas tardes. Juntos hoy acompañamos de manera muy especial en este Santo Rosario, hoy con nuestro equipo de trabajo viviendo desde el municipio de Los Patios, allí donde encontramos aquella persona que nos acompaña, que nos ha citado, que nos ha pedido ese acompañamiento junto a aquellos que hacen parte del Club de Amigos, hoy orando por medio de este Santo Rosario, por todas las intenciones que ustedes traen en su corazón. Hoy las colocamos ante el Señor y desde el municipio Los Patios, allí con la señora Olga Teresa Baracas, estaremos viviendo junto a su comunidad parroquial, su comunidad allí en este sector, hoy en compañía de nuestro padre director, el padre Samuel Arias, y también junto a él estará allí el ingeniero Andrés Ariza. Así que juntos vamos a vivir en este día el Santo Rosario, acompañados allí de esta comunidad. Muy buenas tardes, padre, ¿cómo se encuentra allí desde este municipio de Los Patios?
18: Muy buenas tardes a todos los oyentes y amigos de nuestra emisora diocesana Vox Dei en el dial 1120 AM, a quienes se unen a esta transmisión en vivo a través de las redes sociales y el canal de YouTube de la Diócesis de Cúcuta y los medios de comunicación. Nuevamente estamos en este día viernes desde la casa de uno de los amigos de nuestra emisora. Nos encontramos con la familia Barajas en esta invitación que nos han hecho para compartir junto a esta familia, sus amigos, sus vecinos. Tenemos una muy buena representación de las familias de este sector, del barrio Patio Centro, del municipio de Los Patios, norte de Santander, donde nos encontramos para vivir juntos la oración del Santo Rosario. Nos acompaña Óscar Barajas, quien vive en esta casa y que también ha participado en ese concurso con su familia para poder tener esta alegría de que nuestra emisora diocesana Vox Dei les visite, que podamos hacer juntos el Santo Rosario desde esta familia y llevar a todas las familias del campo, a todas las familias de nuestra área metropolitana, a quienes siguen esta transmisión desde otras latitudes, en otras regiones del país e incluso del mundo entero, quienes se unen a esta oración del Santo Rosario con cada uno de nosotros, recordando que en el mes de mayo decimos con nuestra iglesia diocesana: vayan y hagan discípulos imitando a María en este mes de mayo. Óscar, muy buenas tardes, bienvenido a nuestra emisora diocesana Vox Dei.
19: Buenas tardes, padre, muchísimas gracias por su presencia, gracias a los vecinos, familiares y amigos que se encuentran en esta tarde aquí reunidos para este Santo Rosario que vamos a iniciar.
18: Muy bien, muchas gracias, Óscar, a las familias que nos acompañan. Vamos a encomendar en esta tarde a todos los amigos y oyentes de nuestra emisora, a las familias del barrio Patio Centro, del municipio de Los Patios, donde hoy estamos originando nuestra señal, a cada uno de nuestros hermanos campesinos en este día de San Isidro Labrador. Les recordamos en la oración a todos los habitantes de las diferentes veredas y corregimientos del departamento norte de Santander y la zona de frontera, a nuestros hermanos enfermos que desde su hogar o en las clínicas y hospitales del departamento están escuchando nuestra emisora y siguen esta oración del Santo Rosario. Encomendamos de manera especial a quienes están privados de la libertad en el centro penitenciario de la ciudad, a esos hombres y mujeres, hermanos nuestros, por quienes elevamos una oración al cielo, encomendando sus vidas al amor del Padre y del Hijo, y que sea por intercesión de la Santísima Virgen María que encomiende y llene de consuelo sus corazones. Encomendamos a todos los que nos acompañan en esta tarde. Hay una representación numerosa de vecinos, de familiares, de amigos de la familia Barajas, donde vamos a hacer esta oración del Santo Rosario y presentamos esta súplica al cielo a través de nuestra emisora diocesana Vox Dei en el dial 1120 AM. Agradecemos al diácono Edinson Joaquín que nos da paso para tener esta oración a través de nuestra emisora y para quienes nos siguen a través de las redes sociales y el canal de YouTube de nuestra diócesis de Cúcuta, también presentamos cada una de sus intenciones ante el altar de la Santísima Virgen María que ha preparado la familia. Tenemos una imagen de la Santísima Virgen María en la advocación de Nuestra Señora del Carmen, en la advocación de la Medalla Milagrosa, y de esa manera estamos aquí reunidos en esta tarde desde el barrio Patio Centro del municipio de Los Patios. Vamos a disponernos, vamos a encomendar al Señor estas súplicas. Yo les invito para que tengan presente el por qué han venido a vivir este momento de oración con el Santo Rosario, y en silencio presentemos nuestra intención al Señor. Ave María Purísima.
20: Sin pecado concebida, María Santísima.
18: Por la señal de la Santa Cruz de nuestros enemigos, líbranos, Señor Dios nuestro, en el nombre del Padre, del Hijo y del Espíritu Santo.
20: Amén.
18: Vamos a profesar juntos nuestra fe. Creo en Dios Padre Todopoderoso, Creador del cielo y de la tierra. Creo en Jesucristo, su único Hijo, nuestro Señor, que fue concebido por obra y gracia del Espíritu Santo. Nació de Santa María, siempre virgen. Padeció bajo el poder de Poncio Pilato. Fue crucificado, muerto y sepultado. Descendió a los infiernos. Al tercer día resucitó de entre los muertos. Subió a los cielos y está sentado a la derecha de Dios Padre Todopoderoso. Desde allí ha de venir a juzgar a vivos y muertos. Creo en el Espíritu Santo, la Santa Iglesia Católica, la comunión de los santos, el perdón de los pecados, la resurrección de la carne y la vida eterna.
20: Amén.
18: Vamos a pedir perdón al Señor. Digamos juntos: yo confieso ante Dios Todopoderoso y ante ustedes, hermanos, que he pecado mucho de pensamiento, palabra, obra y omisión, por mi culpa, por mi gran culpa. Por eso ruego a Santa María, siempre Virgen, a los ángeles y a los santos, y a ustedes, hermanos, que intercedan por mí ante Dios nuestro Señor. Dios Todopoderoso tenga misericordia de nosotros, perdone nuestros pecados y nos lleve a la vida eterna.
20: Amén.
18: Vamos a contemplar en este día viernes los misterios dolorosos, y vamos a presentar en este primer misterio la familia Barajas, que nos recibe en esta tarde a través de nuestra emisora diocesana Vox Dei, con ellos a todos quienes se han hecho presentes, a sus familiares, amigos, vecinos que han venido a este hogar, para que como diócesis podamos continuar nuestra oración presentándola a la Santísima Virgen María. En el primer misterio de dolor contemplamos la oración de Jesús en el huerto de los olivos.
19: Quiero ofrecer este primer misterio por todos los enfermos, para que la Santísima Virgen María se le conceda esa intercesión ante su Hijo nuestro Señor Jesucristo, y Él les dé la salud corporal y espiritual. Padre nuestro que estás en el cielo, santificado sea tu nombre. Venga a nosotros tu reino, hágase tu voluntad así en la tierra como en el cielo.
20: Danos hoy nuestro pan de cada día, perdona nuestras ofensas, como también nosotros perdonamos a los que nos ofenden. No nos dejes caer en la tentación y líbranos del mal.
19: Dios te salve María, llena eres de gracia, el Señor es contigo. Bendita tú eres entre todas las mujeres y bendito es el fruto de tu vientre, Jesús.
20: Santa María, Madre de Dios, ruega por nosotros los pecadores, ahora y en la hora de nuestra muerte. Amén.
19: Dios te salve María, llena eres de gracia, el Señor es contigo. Bendita tú eres entre todas las mujeres y bendito es el fruto de tu vientre, Jesús.
20: Santa María, Madre de Dios, ruega por nosotros los pecadores, ahora y en la hora de nuestra muerte. Amén.
19: Dios te salve María, llena eres de gracia, el Señor es contigo. Bendita tú eres entre todas las mujeres y bendito es el fruto de tu vientre, Jesús.
20: Santa María, Madre de Dios, ruega por nosotros los pecadores, ahora y en la hora de nuestra muerte. Amén.
19: Dios te salve María, llena eres de gracia, el Señor es contigo. Bendita tú eres entre todas las mujeres y bendito es el fruto de tu vientre, Jesús.
20: Santa María, Madre de Dios, ruega por nosotros los pecadores, ahora y en la hora de nuestra muerte. Amén.
19: Dios te salve María, llena eres de gracia, el Señor es contigo. Bendita tú eres entre todas las mujeres y bendito es el fruto de tu vientre, Jesús.
20: Santa María, Madre de Dios, ruega por nosotros los pecadores, ahora y en la hora de nuestra muerte. Amén.
19: Dios te salve María, llena eres de gracia, el Señor es contigo. Bendita tú eres entre todas las mujeres y bendito es el fruto de tu vientre, Jesús.
20: Santa María, Madre de Dios, ruega por nosotros los pecadores, ahora y en la hora de nuestra muerte. Amén.
19: Dios te salve María, llena eres de gracia, el Señor es contigo. Bendita tú eres entre todas las mujeres y bendito es el fruto de tu vientre, Jesús.
20: Santa María, Madre de Dios, ruega por nosotros los pecadores, ahora y en la hora de nuestra muerte. Amén.
19: Dios te salve María, llena eres de gracia, el Señor es contigo. Bendita tú eres entre todas las mujeres y bendito es el fruto de tu vientre, Jesús.
20: Santa María, Madre de Dios, ruega por nosotros los pecadores, ahora y en la hora de nuestra muerte. Amén.
19: Dios te salve María, llena eres de gracia, el Señor es contigo. Bendita tú eres entre todas las mujeres y bendito es el fruto de tu vientre, Jesús.
20: Santa María, Madre de Dios, ruega por nosotros los pecadores, ahora y en la hora de nuestra muerte. Amén.
19: Dios te salve María, llena eres de gracia, el Señor es contigo. Bendita tú eres entre todas las mujeres y bendito es el fruto de tu vientre, Jesús.
20: Santa María, Madre de Dios, ruega por nosotros los pecadores, ahora y en la hora de nuestra muerte. Amén.
19: Gloria al Padre, al Hijo y al Espíritu Santo.
20: Como era en un principio, era y siempre, por los siglos de los siglos. Amén.
19: Oh Jesús mío, perdona nuestros pecados, líbranos del fuego del infierno.
20: Lleva al cielo a todas las almas, especialmente las más necesitadas de tu infinita misericordia. Amén.

0: onda.
1: Continuamos este rezo del Santo Rosario, orando por las intenciones de Daniel Portilla, que nos saluda desde Bucaramanga, Ana Maldonado, Yuri Caterine Pinto Contreras, quien pide por el eterno descanso de María Carmen Salvarracín. Ofrecemos las intenciones también de María Contreras, de Fanny Duarte, quien encomienda a su familia, a todas las familias de nuestro departamento. Nos disponemos para hacer este segundo misterio. Con este segundo misterio del Santo Rosario, contemplamos la flagelación de nuestro Señor Jesucristo. Que este misterio nos ayude a tener siempre presente el camino de dolor, el camino de cruz que empieza nuestro Señor para que se realice en nosotros el misterio de la redención.
2: Este misterio quiero ofrecerlo por la salud del Santo Padre León, por la salud de todos los sacerdotes del mundo, especialmente por los sacerdotes de nuestra diócesis de Cúcuta.
3: Nuestro que estás en el cielo,
0: santificado sea tu nombre. Venga a nosotros tu reino. Hágase tu voluntad, así en la tierra como en el cielo.
2: Danos hoy nuestro pan de cada día. Perdona nuestras ofensas, como también nosotros perdonamos a los que nos ofenden. No nos dejes caer en tentación y líbranos del mal. Amén.
0: Dios te salve María, llena eres de gracia, el Señor es contigo. Bendita tú eres entre todas las mujeres y bendito sea el fruto de tu vientre, Jesús.
2: Santa María, Madre de Dios, ruega por nosotros pecadores, ahora y en la hora de nuestra muerte. Amén.
0: Dios te salve María, llena eres de gracia, el Señor es contigo. Bendita tú eres entre todas las mujeres y bendito sea el fruto de tu vientre, Jesús.
2: Santa María, Madre de Dios, ruega por nosotros pecadores, ahora y en la hora de nuestra muerte. Amén.
0: Dios te salve María, llena eres de gracia, el Señor es contigo. Bendita tú eres entre todas las mujeres y bendito sea el fruto de tu vientre, Jesús.
2: Santa María, Madre de Dios, ruega por nosotros pecadores, ahora y en la hora de nuestra muerte. Amén.
0: Dios te salve María, llena eres de gracia, el Señor es contigo. Bendita tú eres entre todas las mujeres y bendito sea el fruto de tu vientre, Jesús.
2: Santa María, Madre de Dios, ruega por nosotros pecadores, ahora y en la hora de nuestra muerte. Amén.
0: Dios te salve María, llena eres de gracia, el Señor es contigo. Bendita tú eres entre todas las mujeres y bendito sea el fruto de tu vientre, Jesús.
2: Santa María, Madre de Dios, ruega por nosotros pecadores, ahora y en la hora de nuestra muerte. Amén.
0: Dios te salve María, llena eres de gracia, el Señor está contigo. Bendita tú eres entre todas las mujeres y bendito sea el fruto de tu vientre, Jesús.
2: Santa María, Madre de Dios, ruega por nosotros pecadores, ahora y en la hora de nuestra muerte. Amén.
0: Dios te salve María, llena eres de gracia, el Señor es contigo. Bendita tú eres entre todas las mujeres y bendito sea el fruto de tu vientre, Jesús.
2: Santa María, Madre de Dios, ruega por nosotros pecadores, ahora y en la hora de nuestra muerte. Amén.
0: Dios te salve María, llena eres de gracia, el Señor es contigo. Bendita tú eres entre todas las mujeres y bendito sea el fruto de tu vientre, Jesús.
2: Santa María, Madre de Dios, ruega por nosotros pecadores, ahora y en la hora de nuestra muerte. Amén.
0: Dios te salve María, llena eres de gracia, el Señor es contigo. Bendita tú eres entre todas las mujeres y bendito sea el fruto de tu vientre, Jesús.
2: Santa María, Madre de Dios, ruega por nosotros pecadores, ahora y en la hora de nuestra muerte. Amén.
0: Dios te salve María, llena eres de gracia, el Señor es contigo. Bendita tú eres entre todas las mujeres y bendito sea el fruto de tu vientre, Jesús.
2: Gloria, Santa María, Madre de Dios, ruega por nosotros pecadores, ahora y en la hora de nuestra muerte. Amén.
0: Gloria al Padre, gloria al Hijo y gloria al Espíritu Santo.
2: Muere en el principio, ahora y siempre, por los siglos de los siglos. Amén. Oh Jesús mío, perdona nuestros pecados, líbranos del fuego del infierno.
0: Lleva al cielo a todas las almas, especialmente las más necesitadas de tu infinita misericordia. Amén.
2: Ave María Purísima.
0: Sin sin pecado concebido, María Santísima.
2: Sagrado Corazón de Jesús,
0: en vos confío.
2: Espíritu Santo,
0: ilumínanos y santifícanos y danos el don de gloria.
2: María, Madre de Dios y Madre nuestra, en la vida y en la muerte, ampáranos, Gran Señora.

0: Realizamos esta transmisión del Santo Rosario a través de nuestra emisora diocesana Vox Dei para toda la diócesis de Cúcuta. Nos encontramos desde el barrio Patio Centro del municipio de Los Patios para vivir junto a todas las familias esta oración del Santo Rosario. Encomendamos también las intenciones de Doris Martínez Contreras, quien pide por la vida de la señora María Estela Ardila, que hoy está cumpliendo años, por las necesidades de la Iglesia Católica, por la conversión de los pecadores y por la paz del mundo, intención de Carmen Cecilia Leal Mendoza. Nos unimos también a las intenciones de Elvira Pavón Acevedo. Oramos en esta tarde por todas las personas que hacen parte de las fuerzas militares y de policía, para que el Señor les proteja, para que el Señor les conserve en su amor mientras realizan su servicio, que puedan al final de cada servicio regresar a sus hogares a encontrarse con sus familias. Vamos a meditar y contemplar juntos este tercer misterio, la corona de espinas que le colocan a nuestro Señor Jesucristo. En este tercer misterio presentemos juntos nuestra oración.
1: Este tercer misterio lo ofrecemos a nuestra mamita María para que por su intercesión nuestro Señor Jesucristo bendiga la maternidad de todas las mujeres del mundo. Padre nuestro que estás en el cielo, santificado sea tu nombre, venga a nosotros tu reino, hágase tu voluntad en la tierra como en el cielo.
2: Danos hoy nuestro pan de cada día, perdona nuestras ofensas, como también nosotros perdonamos a los que nos ofenden. No nos dejes caer en la tentación y líbranos del mal.
1: Dios te salve María, llena eres de gracia, el Señor es contigo. Bendita tú eres entre todas las mujeres y bendito es el fruto de tu vientre, Jesús.
2: Santa María, Madre de Dios, ruega por nosotros pecadores, ahora y en la hora de nuestra muerte. Amén.
1: Dios te salve María, llena eres de gracia, el Señor es contigo. Bendita tú eres entre todas las mujeres y bendito es el fruto de tu vientre, Jesús.
2: Santa María, Madre de Dios, ruega por nosotros pecadores, ahora y en la hora de nuestra muerte. Amén.
1: Dios te salve María, llena eres de gracia, el Señor es contigo. Bendita tú eres entre todas las mujeres y bendito es el fruto de tu vientre, Jesús.
2: Santa María, Madre de Dios, ruega por nosotros los pecadores, ahora y en la hora de nuestra muerte. Amén.
1: Dios te salve María, llena eres de gracia, el Señor es contigo. Bendita tú eres entre todas las mujeres y bendito es el fruto de tu vientre, Jesús.
2: Santa María, Madre de Dios, ruega por nosotros los pecadores, ahora y en la hora de nuestra muerte. Amén.
1: Dios te salve María, llena eres de gracia, el Señor es contigo. Bendita tú eres entre todas las mujeres y bendito es el fruto de tu vientre, Jesús.
2: Santa María, Madre de Dios, ruega por nosotros los pecadores, ahora y en la hora de nuestra muerte. Amén.
1: Dios te salve María, llena eres de gracia, el Señor es contigo, bendita tú eres entre todas las mujeres y bendito es el fruto de tu vientre, Jesús.
2: Santa María, Madre de Dios, ruega por nosotros pecadores, ahora y en la hora de nuestra muerte. Amén.
1: Dios te salve María, llena eres de gracia, el Señor es contigo. Bendita tú eres entre todas las mujeres y bendito es el fruto de tu vientre, Jesús.
2: Santa María, Madre de Dios, ruega por nosotros pecadores, ahora y en la hora de nuestra muerte. Amén.
1: Dios te salve María, llena eres de gracia, el Señor es contigo. Bendita tú eres entre todas las mujeres y bendito es el fruto de tu vientre, Jesús.
2: Santa María, Madre de Dios, ruega por nosotros pecadores, ahora y en la hora de nuestra muerte. Amén.
1: Dios te salve María, llena eres de gracia, el Señor es contigo. Bendita tú eres entre todas las mujeres y bendito es el fruto de tu vientre, Jesús.
2: Santa María, Madre de Dios, ruega por nosotros pecadores, ahora y en la hora de nuestra muerte. Amén.
1: Dios te salve María, llena eres de gracia, el Señor es contigo. Bendita tú eres entre todas las mujeres y bendito es el fruto de tu vientre, Jesús.
2: Santa María, Madre de Dios, ruega por nosotros pecadores, ahora y en la hora de nuestra muerte. Amén.
1: Gloria al Padre, al Hijo y al Espíritu Santo.
2: Como era en un principio, ahora y siempre, por los siglos de los siglos. Amén.
1: Oh Jesús mío, perdona nuestros pecados, líbranos del fuego del infierno,
2: lleva al cielo a todas las almas, especialmente las más necesitadas de tu infinita misericordia. Amén.
1: El Rosario de María nos libre de todo mal.
2: Alabemos noche y día a la Reina Celestial.
0: Continuamos con esta oración del Santo Rosario, mientras más vecinos de la parroquia San Pablo, aquí en el municipio de Los Patios, se unen a esta oración. Nos encontramos desde el sector Familia de Nazaret, en el barrio Patio Centro del municipio de Los Patios, y queremos continuar nuestra oración. Oramos por todas las familias de esta comunidad parroquial San Pablo, en la intención de Diana Carolina Carvajal, por las intenciones de Yané Valero, quien pide por su salud, por su bebé y por todos los enfermos. Nos unimos a las intenciones de Elvira Pavón, quien coloca en este día, también el Día del Maestro, la vida y la salud de todos los profesores en su día. Oramos también por todas las personas que hacen parte del personal de salud, por los administrativos, médicos, paramédicos, quienes hacen parte de las clínicas y hospitales de la ciudad, del departamento, para que el Señor les anime, para que el Señor les consuele, para que cada cuidado que realizan con los enfermos sea siempre esa obra de misericordia con el Señor. Nos disponemos para hacer este cuarto misterio, contemplando el camino a la cruz a cuestas que llevó nuestro Señor Jesucristo camino al Calvario.
3: Este cuarto misterio lo va a ofrecer por todos aquellos militares que han caído en combate o ya descansan en los brazos del Señor.
4: Nuestro que estás en el cielo, santificado sea tu nombre. Venga a nosotros tu reino, hágase tu voluntad en la tierra como en el cielo.
3: Danos hoy nuestro pan de cada día, perdona nuestros pecados como también nosotros perdonamos que nos ofenden, no dejes caer en la tentación y líbranos del mal. Amén.
4: Dios te salve María, llena eres de gracia, el Señor es contigo. Bendita tú eres entre todas las mujeres y bendito sea el fruto de tu vientre, Jesús.
3: Santa María, Madre de Dios, ruega por nosotros pecadores, ahora y en la hora de nuestra muerte. Amén.
4: Dios te salve María, llena eres de gracia, el Señor es contigo. Bendita tú eres entre todas las mujeres y bendito sea el fruto de tu vientre, Jesús.
3: Santa María, Madre de Dios, ruega por nosotros pecadores, ahora y en la hora de nuestra muerte. Amén.
4: Dios te salve María, llena eres de gracia, el Señor es contigo. Bendita tú eres entre todas las mujeres y bendito sea el fruto de tu vientre, Jesús.
3: Santa María, Madre de Dios, ruega por nosotros pecadores, ahora y en la hora de nuestra muerte. Amén.
4: Dios te salve María, llena eres de gracia, el Señor es contigo. Bendita tú eres entre todas las mujeres y bendito sea el fruto de tu vientre, Jesús.
3: Santa María, Madre de Dios, ruega por nosotros pecadores, ahora y en la hora de nuestra muerte. Amén.
4: Dios te salve María, llena eres de gracia, el Señor es contigo. Bendita tú eres entre todas las mujeres y bendito sea el fruto de tu vientre, Jesús.
3: Santa María, Madre de Dios, ruega por nosotros pecadores, ahora y en la hora de nuestra muerte. Amén.
4: Dios te salve María, llena eres de gracia, el Señor es contigo. Bendita tú eres entre todas las mujeres y bendito sea el fruto de tu vientre, Jesús.
3: Santa María, Madre de Dios, ruega por nosotros pecadores, ahora y en la hora de nuestra muerte. Amén.
4: Dios te salve María, llena eres de gracia, el Señor es contigo. Bendita tú eres entre todas las mujeres y bendito sea el fruto de tu vientre, Jesús.
3: Santa María, Madre de Dios, ruega por nosotros pecadores, ahora y en la hora de nuestra muerte. Amén.
4: Dios te salve María, llena eres de gracia, el Señor es contigo. Bendita tú eres entre todas las mujeres y bendito sea el fruto de tu vientre, Jesús.
3: Santa María, Madre de Dios, ruega por nosotros pecadores, ahora y en la hora de nuestra muerte. Amén.
4: Dios te salve María, llena eres de gracia, el Señor es contigo. Bendita tú eres entre todas las mujeres y bendito sea el fruto de tu vientre, Jesús.
3: Santa María, Madre de Dios, ruega por nosotros pecadores, ahora y en la hora de nuestra muerte. Amén.
4: Dios te salve María, llena eres de gracia, el Señor es contigo. Bendita tú eres entre todas las mujeres y bendito sea el fruto de tu vientre, Jesús.
3: Gloria. Santa María, Madre de Dios, ruega por nosotros pecadores, ahora y en la hora de nuestra muerte. Amén.
4: Dios Gloria al Padre, gloria al Hijo y gloria al Espíritu Santo.
3: Como era en un principio, ahora y siempre, por los siglos de los siglos. Amén. María, Madre de Gracia, Madre de Misericordia,
2: en la vida y en la muerte, ampara a nuestra Señora.
3: Oh Jesús mío, perdona nuestros pecados, líbranos del fuego del infierno.
4: Lleva al cielo a todas las almas, especialmente a las más necesitadas de tu infinita misericordia. Amén.

0: Continuamos esta oración del Santo Rosario a través de nuestra emisora diocesana Vox Dei en el dial 1120 AM. Oramos por las intenciones de Luz Ortiz, quien pide por la salud de todos los enfermos. Comendamos también las intenciones de Socorro Mojica Ramírez, quien ora por los enfermos que están en las clínicas y hospitales. En esta tarde presentamos al Señor a todas las personas que no tienen todavía un trabajo estable, para que el Señor les acompañe, para que el Señor llene sus corazones de esperanza, para que el Señor también tienda su misericordia y su providencia a través de muchas personas generosas y les abra esos caminos laborales a estos hermanos nuestros. Dispongámonos para hacer este quinto y último misterio, donde contemplamos la crucifixión y muerte de nuestro Señor Jesucristo.
1: Este quinto momento lo quiero ofrecer, pedirle a Mamita María que interceda ante nuestro Padre Celestial por la paz de Colombia, por la paz de nuestro departamento norte de Santander, por nuestro municipio Los Patios y por todas las familias del mundo entero. Padre nuestro que estás en el cielo, santificado sea tu nombre. Venga a nosotros tu reino, hágase tu voluntad así en la tierra como en el cielo.
2: Danos hoy nuestro pan de cada día, perdona nuestras ofensas como también nosotros perdonamos a los que nos ofenden. No nos dejes caer en tentación y líbranos del mal. Amén.
1: Dios te salve María, llena eres de gracia, el Señor es contigo. Bendita tú eres entre todas las mujeres y bendito es el fruto de tu vientre, Jesús.
2: Santa María, Madre de Dios, ruega por nosotros los pecadores, ahora y en la hora de nuestra muerte. Amén.
1: Dios te salve María, llena eres de gracia, el Señor es contigo. Bendita tú eres entre todas las mujeres y bendito es el fruto de tu vientre, Jesús.
3: Santa María, Madre de Dios, ruega por nosotros los pecadores, ahora y en la hora de nuestra muerte. Amén.
1: Dios te salve María, llena eres de gracia, el Señor es contigo. Bendita tú eres entre todas las mujeres y bendito es el fruto de tu vientre, Jesús.
3: Santa María, Madre de Dios, ruega por nosotros los pecadores, ahora y en la hora de nuestra muerte. Amén.
1: Dios te salve María, llena eres de gracia, el Señor es contigo, bendita tú eres entre todas las mujeres y bendito es el fruto de tu vientre, Jesús.
3: Santa María, Madre de Dios, ruega por nosotros los pecadores, ahora y en la hora de nuestra muerte. Amén.
1: Dios te salve María, llena eres de gracia, el Señor es contigo, bendita tú eres entre todas las mujeres y bendito es el fruto de tu vientre, Jesús.
3: Santa María, Madre de Dios, ruega por nosotros los pecadores, ahora y en la hora de nuestra muerte. Amén.
1: Dios te salve María, llena eres de gracia, el Señor es contigo, bendita tú eres entre todas las mujeres y bendito es el fruto de tu vientre, Jesús.
3: Santa María, Madre de Dios, ruega por nosotros pecadores, ahora y en la hora de nuestra muerte. Amén.
1: Dios te salve María, llena eres de gracia, el Señor es contigo. Bendita tú eres entre todas las mujeres y bendito es el fruto de tu vientre, Jesús.
3: Santa María, Madre de Dios, ruega por nosotros pecadores, ahora y en la hora de nuestra muerte. Amén.
1: Dios te salve María, llena eres de gracia, el Señor es contigo. Bendita tú eres entre todas las mujeres y bendito es el fruto de tu vientre, Jesús.
3: Santa María, Madre de Dios, ruega por nosotros los pecadores, ahora y en la hora de nuestra muerte. Amén.
1: Dios te salve María, llena eres de gracia, el Señor es contigo. Bendita tú eres entre todas las mujeres y bendito es el fruto de tu vientre, Jesús.
3: Santa María, Madre de Dios, ruega por nosotros pecadores, ahora y en la hora de nuestra muerte. Amén.
1: Dios te salve María, llena eres de gracia, el Señor es contigo, bendita tú eres entre todas las mujeres y bendito es el fruto de tu vientre, Jesús.
3: Santa María, Madre de Dios, ruega por nosotros pecadores, ahora y en la hora de nuestra muerte. Amén.
1: Gloria al Padre, al Hijo y al Espíritu Santo,
3: como era en un principio, ahora y siempre, por los siglos de los siglos. Amén.
1: Oh mi amado y buen Jesús, perdona nuestras culpas, líbranos del fuego del infierno. Lleva al cielo a todas las almas, especialmente a las más necesitadas de tu infinita misericordia. Amén. Ave María Purísima,
3: sin pecado concebida María Santísima.

0: Unimos también las intenciones de María Contreras, de Rosa Belén Omaña Peñaranda, que desde el barrio Quinta Voz se une a este Santo Rosario, de Elena Cáceres, quien también nos pide nuestra oración. Gracias a la familia Barajas, gracias a Óscar, a Olga, a sus padres que nos han invitado para vivir este rezo del Santo Rosario. Presentemos al Señor todas estas intenciones por quienes hemos orado y oremos también para que la Santísima Virgen María nos alcance de su Hijo Jesucristo la gracia que pedimos con fe. Dios te salve, Reina y Madre,
1: Madre misericordia, vida, dulzura y esperanza nuestra. Dios te salve, a ti clamamos los desterrados hijos de Eva.
0: A ti suspiramos, viviendo y llorando en este valle de lágrimas.
1: Ea pues, Señora abogada nuestra, vuelve a nosotros tus ojos misericordiosos, y después de este destierro muéstranos a Jesús, fruto bendito de tu vientre, oh clemente, oh piadosa, oh dulce y siempre Virgen María, ruega por nosotros, Santa Madre de Dios, para que seamos dignos de alcanzar y gozar las promesas y gracias de nuestro Señor Jesucristo. Amén.
0: María, Madre de los Desamparados,
2: ruega por nosotros.
0: Sagrada Familia de Nazaret,
2: ruega por nosotros.
0: San Pablo,
2: ruega por nosotros.
0: El Señor esté con ustedes.
1: Y con tu espíritu.
0: La bendición de Dios Todopoderoso, Padre, Hijo y Espíritu Santo, descienda sobre ustedes, sus familias y les acompañe siempre.
1: Amén.
0: En la alegría del Señor podemos permanecer en paz.
1: Demos gracias a Dios.
0: Muchas gracias a todas las personas que han seguido esta transmisión a través de nuestra emisora Diocesana Box Day, a quienes han estado atentos a través del Facebook Live y el canal de YouTube de la Diócesis de Cúcuta, nuevamente a la familia que nos ha recibido, a estos amigos de la emisora, a sus familiares, amigos, a todas las familias del barrio Patio Centro, ese sector de la Sagrada Familia de Nazaret, a las familias de la parroquia San Pablo, que el Señor les acompañe siempre, y les invitamos a todos los oyentes para que continúen con toda la programación de nuestra emisora diocesana, al diácono Edison Joaquín, al ingeniero Andrés Ariza, que está aquí en la parte técnica de la transmisión. Regresamos a estudio para continuar con toda la programación. Feliz tarde para todos.
1: Gracias.
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7: Y gracias Dios por permitirnos una vez más compartir este momento especial allí desde la comunidad que nos ha recibido a todo el centro de comunicaciones de nuestra diócesis de Cúcuta en compañía del padre Samuel Arias, nuestro director del centro de comunicaciones, también al ingeniero Andrés Ariza y hoy quien me encuentro a través desde locución acompañando este momento, este equipo de trabajo que hoy ha acompañado esta comunidad. Dios le bendiga, Dios les acompañe. Gracias por todas sus intenciones, por aquellos que han unido todos estos sentimientos juntos, colocando las manos de María Santísima, ella que es la que nos cuida, la que nos protege, la que verdaderamente atiende nuestras súplicas y las direcciona a su Hijo, nuestro Señor Jesucristo, y Él las eleva al Señor como incienso a su presencia. Juntos, dejemos que sea el mismo Señor Jesucristo el que continúe guiando nuestra vida, acompañando este momento especial donde juntos nos preparamos para vivir la Santa Eucaristía, donde estaremos desde las 6 de la tarde en la parroquia San Antonio de Padua. Hoy, en este especial de mayo, seguimos orando por todas las vocaciones. En este viernes, donde vamos iniciando este fin de semana, coloquemos todo al amparo del Señor, aquel que nos cuida, aquel que nos fortalece, aquel que nos guía verdaderamente en cada momento. Él nos acompaña en este fin de semana con todas las actitudes, con todos los sentimientos de un verdadero cristiano, que podamos vivir en familia, que podamos vivir y compartir en la unidad que el Señor nos regala a todos nosotros. Así que juntos sigamos preparándonos y disponiendo nuestro corazón verdaderamente para recibir a Jesús Eucaristía en medio de nuestros hogares, en medio de nuestras veredas, municipios, nuestros pueblos, corregimientos, en medio de nuestra ciudad, en medio de cada uno de nuestros contextos sociales e históricos. Hoy el Señor nos bendice, hoy el Señor nos acompaña y siempre escuchando nuestra emisora diocesana Vox Dei.

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El reconocer a María como aquel misterio verdadero que ella centra solamente en Jesucristo es aquel sentido teológico y completamente espiritual de esta canción. Aquella que nos ha enseñado el discipulado de seguirle, de acompañarle, de estar ahí al pie de la cruz, de estar ahí verdaderamente siendo testigo de aquel acontecimiento tan especial que marca la vida del cristiano, que marca la vida del creyente, que marca la vida de toda una historia. Porque inclusive aquel que tiene un pensamiento o un ideal distinto, inclusive a solamente anclarse a una historia de la realidad espiritual o religiosa, más allá de cualquier otra situación, es entender de que Jesús marca la historia del creyente, del que no cree, del que está alejado, del que reniega del Señor. El Señor Jesús ha estado allí presente, siempre ha continuado allí perseverante, esperando que cada uno de nosotros volvamos a Él. Y hoy, con este discipulado, el Señor nos muestra, caminemos a Él, contemplémosle allí en el crucificado, contemplando el misterio del amor, de entrega generosa, y siempre recordando que nuestra mirada está puesta en aquel que verdaderamente nos ama, en aquel que verdaderamente entregó su vida, no solamente de una manera normal o sin sentido, sino que el sentido eres tú, el sentido soy yo, el sentido somos todos nosotros.

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2: Y con esta alegría, con este entusiasmo, con todo aquel sentimiento que despierta en nuestro corazón, dejemos que María Santísima sea misma la que nos ayude a preparar y disponer nuestro ser entero para vivir el encuentro con Jesús.

0: Reina del cielo, alégrate, aleluya.
1: Porque el Señor, a quien has merecido llevar, aleluya.
0: Ha resucitado según su palabra, aleluya.
1: Ruega al Señor por nosotros, aleluya.
0: Gózate y alégrate, Virgen María, aleluya.
1: Porque verdaderamente ha resucitado el Señor, aleluya. Oración.
0: Oh Dios, que por la resurrección de tu Hijo, nuestro Señor Jesucristo, has llenado el mundo de alegría, concédenos, por intercesión de su Madre, la Virgen María, llegar a alcanzar los gozos eternos. Por Jesucristo, nuestro Señor. Amén.
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0: En el nombre del Padre, y del Hijo, y del Espíritu Santo. Amén. Amén. El Dios de la vida, que ha resucitado a Jesucristo rompiendo las ataduras del pecado y de la muerte, estén con todos ustedes.
1: Y con tu espíritu.
0: Bien, bienvenidos, hermanos, a participar de esta celebración eucarística en este viernes penitencial, viernes de oración profunda por nuestra vida de conversión y de transformación, tanto personal como familiar y de nuestras comunidades. Ofrecemos esta Eucaristía a San Gregorio Hernández y todas las benditas almas para que descansen en paz por una necesidad de Lina. Por la salud de Hugo Martín Osorio Serrano y Elías Quintero. Por el eterno descanso de Manuel Santos Ortegón en su séptimo aniversario. Intención de Denis Ortegón Bustos. Por Lola Ederiz Nicanor Ochoa, Fabio y Sasa, todas las benditas almas, intención de Negocio P. Wins. Por el eterno descanso de María Jesusa López Mesa en su quinto aniversario, intención de sus hijos y nietos. Por Jesús Manuel Yáñez Granados. Por Francelina Vaca de Vivas en su fecha de nacimiento. Por todos los fieles difuntos de nuestras familias, amigos y allegados. Por la salud de todos nuestros hermanos enfermos. Para celebrar dignamente estos sagrados misterios, acudamos a la misericordia infinita de nuestro Dios. Y ante Él, reconociéndonos pecadores, pidamos la gracia del perdón. Señor, ten misericordia de nosotros,
1: porque hemos pecado contra ti.
0: Muéstranos, Señor, tu misericordia,
1: y danos tu salvación.
0: Dios Todopoderoso, tenga misericordia de nosotros, perdone nuestros pecados y nos lleve a la vida eterna.
1: Amén.

0: Oremos. Escucha, Señor, nuestras oraciones para que se contemple en todo lugar, por la fuerza del Evangelio, lo que fue prometido como fruto de la acción santificadora de tu Verbo y lo anunciado por la predicación de la verdad, nos obtenga la plenitud de la adopción filial. Por nuestro Señor Jesucristo, tu Hijo, que vive y reina contigo en la unidad del Espíritu Santo y es Dios por los siglos de los siglos.
1: Amén.
0: Tengan la bondad de sentarse y atentos escuchemos la palabra de Dios.
2: Lectura del libro de los Hechos de los Apóstoles. Cuando estaba Pablo en Corinto, una noche le dijo el Señor en una visión: no temas, sigue hablando y no te calles, pues yo estoy contigo. Nadie te pondrá la mano encima para hacerte daño, porque tengo un pueblo numeroso en esta ciudad. Se quedó pues allí un año y medio enseñando entre ellos la palabra de Dios. Pero siendo Galilón procónsul de Acaya y los judíos se abalanzaron de común acuerdo contra Pablo y lo condujeron al tribunal diciendo: este induce a la gente a dar un culto contrario a la ley. Iba Pablo a tomar la palabra cuando Galilón dijo a los judíos, si se tratara de un crimen o de un delito grave, sería razón escucharlos con paciencia, pero si discuten de palabras, de nombres y de su ley, véanlos ustedes. Yo no quiero ser juez de esos asuntos. Y les ordenó despejar el tribunal. Entonces agarraron a sostenes jefes de la sinagoga y le dieron una paliza delante del tribunal, sin que Galilón se preocupara de ellos. Pablo se quedó allí todavía bastantes días. Luego se despidió de los hermanos y se embarcó para Siria con Priscila y Aquila. En Cencreas se había hecho rapar la cabeza porque había hecho un voto. Palabra de Dios.
1: Te alabamos, Señor.
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1: Dios es el Rey del mundo.
3: Pueblos todos, batan palmas, aclamen a Dios con gritos de júbilo, porque el Señor Altísimo es terrible, emperador de toda la tierra.
1: Dios es el Rey del mundo.
3: Él nos somete los pueblos y nos sojuzga las naciones. Él nos escogió por heredad suya, gloria de Jacob, tu amado.
1: Dios es el Rey del mundo.
3: Dios asciende entre aclamaciones, el Señor al son de trompetas. Toquen para Dios, toquen para nuestro Rey, toquen.
1: Dios es el Rey del mundo.

0: El Señor esté con ustedes.
1: Con tu espíritu.
0: Lectura del Santo Evangelio según San Juan.
1: Gloria a ti, Señor.
0: En aquel tiempo dijo Jesús a sus discípulos: en verdad les digo, ustedes llorarán y se lamentarán mientras el mundo estará alegre. Ustedes estarán tristes, pero su tristeza se convertirá en alegría. La mujer, cuando va a dar a luz, siente tristeza porque ha llegado su hora. Pero en cuanto da a luz al niño, ni se acuerda de su apuro, por la alegría de que al mundo le ha nacido un hombre. También ustedes ahora sienten tristeza, pero volveré a verlos y se alegrará su corazón y nadie les quitará su alegría. Ese día no me preguntarán nada. Palabra del Señor.
1: Gloria a ti, Señor Jesús.
0: Tengan la onda de sentarse. Mi saludo para todas las familias que a través de nuestras redes sociales, de la diócesis de Cúcuta y de nuestra parroquia San Antonio de Padua, y quienes nos siguen a través de nuestra emisora diocesana Osdei, un saludo fraterno de alegría, de gozo y de esperanza en Cristo resucitado. Saludo también muy particular y especial hoy a todos los maestros que ejercen su labor de enseñanza día a día y que gracias a ellos las diferentes profesiones se inspiran en esa orientación que desde niños recibimos en nuestra escuela y nuestro colegio y se fortaleció en la universidad. A ejemplo de Cristo Maestro y de la gran discípula del Maestro, la Virgen María, con la fuerza del Espíritu Santo sigan guiando la mente y el corazón, el ser y el quehacer de todo docente, de todo maestro. Hoy continuamos recibiendo estas enseñanzas que Cristo Jesús resucitado nos viene regalando en estos días y máxime en estas últimas jornadas de permanecer el Señor con nosotros, ya cuando pasado mañana celebraremos la solemnidad de la ascensión del Señor al cielo. Jesús tiene la gran preocupación de permitir que todos los discípulos y los apóstoles, todos aquellos seguidores del Maestro, puedan tener ese claro y muy aferrado conocimiento del Maestro, de Dios, de Jesucristo el Señor, y cuál es su misión al venir al mundo: nuestra propia salvación. Los discípulos, indudablemente, que comienzan a sentir tristezas, sienten el dolor de que ya su maestro, su líder, su guía va al cielo. Pero vemos cómo el Señor siempre llega a ellos con esa confianza, inyectando en sus corazones una fidelidad al maestro, al saber que aun cuando él se va, no los deja solos. Siempre está el Espíritu Santo que acompañará esa labor de evangelización, labor misionera, labor de santidad. Y nos dice hoy el Señor algo muy particular. Sí, mientras ustedes, discípulos, están tristes por mi partida, el mundo está alegre. Y el mundo, haciendo referencia a todo aquello que hace contacto con la maldad, con el poder del demonio, todo aquello que se opone a la voluntad de Dios. Y como Dios, como Jesucristo fue una, digamos, la piedra en el zapato de cada uno de ellos, y les tocaba en lo más íntimo del ser de quienes no obraban como Dios, Jesucristo les resultaba ser un estorbo. Por eso se alegraban de que Él, Jesús, hubiese muerto, hubiese padecido, pero que al resucitar se va. Y Jesús les motiva a los apóstoles, porque si bien es cierto que ellos están tristes por su partida, llegará el momento que se olvidarán de esa tristeza y regresará la alegría de la presencia nueva de Dios en el mundo a través de la acción del Espíritu Santo. Y pone una comparación muy significativa, que incluso Pablo en sus cartas la utiliza con cierta frecuencia y de una manera pedagógica, haciendo referencia a la mujer embarazada cuando va a dar a luz a un hijo. Cuando se acerca el momento del parto, la mujer está siempre inquieta, un poco tal vez nerviosa, y experimenta los dolores del parto. Pero como lo dice el Señor, en un momento todo ese dolor y todo ese sufrimiento y tal vez toda esa angustia pasa de un momento cuando ve a su hijo allí, a su lado. Ha nacido un nuevo ser en el mundo. Y esto para hacer referencia a la vida de Dios. La angustia, cuando el hombre sabe que Jesucristo va al cielo, y en ese momento tal vez triste, doloroso y angustiante, pero cuando ya el Espíritu Santo está entre ellos, ese Espíritu genera alegría, genera confianza, y como lo ha dicho el Señor, Él los va conduciendo al conocimiento pleno de la verdad. Y es una verdad que nos hace libres, una verdad que nos compromete, una verdad que nos entusiasma, una verdad que nos hace a nosotros verdaderos cristianos, caminantes, buscadores de nuestra propia santidad. Pidámosle al Señor para que tengamos siempre esa valentía de enfrentar esos momentos tal vez tristes, dolorosos, angustiantes, porque sabemos que superado ese momento viene un nuevo momento de gozo, de alegría y de esperanza. Lo que nos regalaba la primera lectura del libro de los Hechos de los Apóstoles, esa experiencia bonita del testimonio que los primeros cristianos daban, no obstante las persecuciones, las acusaciones y los juicios que contra ellos se daba, no por ser delincuentes, sino por ser anunciadores de Cristo Jesús muerto y resucitado. Que nosotros siempre estemos en esa buena dinámica de una vivencia de la fe que Cristo Jesús nos ha traído, nos ha regalado y nos fortalece para alcanzar con ello la salvación eterna. Así sea.

0: oren, hermanos, para que este sacrificio mío y de ustedes sea agradable a Dios Padre Todopoderoso.
1: El Señor recibe de tus manos este sacrificio para alabanza y gloria de su nombre, para nuestro bien y de toda su santa iglesia.
0: Acoge, Señor, en tu bondad las ofrendas de tu familia, para que bajo tu protección no pierdan los dones ya recibidos y alcance los eternos. Por Jesucristo nuestro Señor.
1: Amén.
0: El Señor esté con ustedes.
1: Y con tu espíritu.
0: Levantemos el corazón.
1: Lo tenemos levantado hacia el Señor.
0: Demos gracias al Señor nuestro Dios.
1: Es justo y necesario.
0: En verdad, es justo y necesario, en nuestro deber y salvación, glorificarte siempre, Señor. Pero más que nunca, exaltarte en este tiempo glorioso en que Cristo, nuestra Pascua, ha sido inmolado. Porque Él no cesa de ofrecerse por nosotros, intercediendo continuamente ante ti. Inmolado ya no vuelve a morir. Sacrificado vive para siempre. Por eso, con esta efusión de gozo pascual, el mundo entero desborda de alegría con esta abundante efusión de gozo pascual. Y los ángeles y los arcángeles cantan el himno de tu gloria, diciendo sin cesar:

santo eres en verdad, Señor, fuente de toda santidad. Por eso te pedimos que santifiques estos dones con la efusión de tu Espíritu, de manera que se conviertan para nosotros en el cuerpo y la sangre de Jesucristo nuestro Señor. Cristo nuestro Señor, el cual cuando iba a ser entregado a su pasión, voluntariamente aceptada, tomó pan, dándote gracias, lo partió y lo dio a sus discípulos diciendo: tomen y coman todos de él, porque esto es mi cuerpo que será entregado por ustedes.

Del mismo modo, acabada la cena, tomó el cáliz. Y dándote gracias de nuevo, lo pasó a sus discípulos, diciendo: tomen y beban todos de él, porque este es el cáliz de mi sangre, sangre de la alianza nueva y eterna, que será derramada por ustedes y por muchos para el perdón de los pecados. Hagan esto en conmemoración mía.

0: Este es el sacramento de nuestra fe.
1: Anunciamos tu muerte, proclamamos tu resurrección. Ven, Señor Jesús.
0: Así pues, Padre, al celebrar ahora el memorial de la muerte y resurrección de tu Hijo, te ofrecemos el pan de vida y el cáliz de salvación. Y te damos gracias porque nos haces dignos de servirte en tu presencia. Te pedimos humildemente que el Espíritu Santo congregue en la unidad a cuantos participamos del cuerpo y de la sangre de Cristo. Acuérdate, Señor, de tu Iglesia extendida por toda la tierra. Y con el Papa León, con nuestro obispo José Libardo y todos los pastores que cuidan de tu pueblo, llévala a su perfección por la caridad. Bendice, Señor, y santifica a nuestros hermanos enfermos y concédeles la gracia de su sanación y la fortaleza de su espíritu para que

0: empleados vuelvan a sus acostumbrados deberes. Acuérdate también de nuestros hermanos que durmieron en la esperanza de la resurrección. Manuel Santos Orotegón, Lola Erna Ederich, Nicanor Ochoa, Fabio Isaza, todas las benditas almas, María Jesús A. López Mesa, Jesús Manuel Yáñez Granados, Francelina Vaca de Vivas, y cuantos murieron en tu misericordia, admíteles a contemplar la luz de tu rostro. Ten misericordia de todos nosotros, y así con María, la Virgen Madre de Dios, Madre del Divino Amor, San José, su castísimo esposo, los apóstoles, San Rafael Arcángel, Santa Laura Montoya, San Antonio de Padua, nuestro santo patrono, y cuantos vivieron en tu amistad a través de los tiempos, merezcamos por tu Hijo Jesucristo compartir la vida eterna y cantar tus alabanzas. Por Cristo, con Él y en Él, a ti Dios Padre Omnipotente, en la unidad del Espíritu Santo, todo honor y toda gloria por los siglos de los siglos.
1: Amén.
0: Unidos como una sola familia, oremos al Padre Celestial como Cristo Maestro nos enseñó. Padre nuestro, que estás en el cielo, santificado sea tu nombre. Venga a nosotros.
2: Hágase tu voluntad así en la tierra como en el cielo.
0: Danos hoy nuestro pan de cada día.
2: Perdona nuestras ofensas,
0: como también nosotros perdonamos a los que nos ofenden. No nos dejes caer en la tentación y líbranos del mal. Líbranos de todos los males, Señor, y concédenos la paz en nuestros días, para que, ayudados por tu misericordia, vivamos siempre libres de pecado y protegidos de toda perturbación, mientras esperamos la gloriosa venida de nuestro Salvador Jesucristo.
2: Tuyo es el reino, el poder y la gloria por siempre, Señor.
0: Señor Jesucristo, que dijiste a tus apóstoles: la paz les dejo, mi paz les doy, no tengas en cuenta nuestros pecados, sino la fe de tu iglesia. Y conforme a tu palabra, concédele la paz y la unidad, tú que vives y reinas por los siglos de los siglos.
2: Amén.
0: La paz del Señor esté siempre con todos ustedes.
2: Y con tu espíritu.
0: Compartan como hermanos un signo de paz.

0: Este es el Cordero de Dios que quita el pecado del mundo. Dichosos los invitados a la cena del Señor.
1: Señor, no soy digno que entres en mi casa, pero una palabra tuya bastará para sanarme.
0: Cristo nuestro Señor fue entregado por nuestros pecados y resucitó para nuestra justificación. Aleluya.
1: Aleluya.

0: En nuestro silencio eucarístico agradezcámosle a mi Dios el inmenso don de nuestra vida. Digámosle gracias también porque nos ha permitido participar de esta Eucaristía. Gracias, mi Señor, por el día que ha transcurrido y que hemos vivido en tu santa presencia. Oremos. Guarda, Señor, con tu amor constante a los que has salvado, para que los redimidos por la pasión de tu Hijo se alegren con su resurrección. Él que vive y reina por los siglos de los siglos.
1: Amén.
0: Concédele, Señor, el descanso eterno.
1: Vive para ello la luz perpetua.
0: Concédele, Señor, el descanso eterno.
1: Vive para ello la luz perpetua.
0: Concédeles, Señor, el descanso eterno.
1: Brille para ellos la luz perpetua.
0: Descansen en paz.
1: Así sea.
0: Que las almas de nuestros hermanos Manuel Santos Ortegón, Lola Ederich, Nicanor Ochoa, Fabio y Sasa, todas las benditas almas, María Jesús López Mesa, Jesús Manuel Yáñez Granados, Francelina Vaca de Vida y todos los fieles difuntos, por la misericordia de Dios, descansen en paz.
1: Así sea.
0: Nuestra gratitud para las redes que nos han seguido en las redes sociales, para la emisora Voz Dei por haber facilitado llegar a todos nuestros familiares en toda nuestra comunidad a través de la radio. Dios les bendiga. Asista y acompañe siempre. El Señor esté con ustedes.
1: Y con tu espíritu.
0: Y la bendición de Dios Todopoderoso, Padre, Hijo y Espíritu Santo, descienda sobre ustedes y permanezca para siempre.
1: Amén.
0: Con el gozo de haber vivido la Eucaristía, pueden ir en paz.
1: Demos gracias a Dios.
0: Feliz Santa Noche para todos.
1: Muchas gracias, Padre.

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2: Hoy es viernes y continuamos creciendo en fe con nuestra emisora Bots Day.
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0: Señor.
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2: Y así viene el Señor con alto mando en el Señor. Hoy ante ellos vienen con alegría, cantando juntos. Hoy en este viernes por la noche. Hoy es viernes y el cuerpo lo sabe porque el Señor nos bendice y nuestra emisora diocesana Vox Dei nos acompaña.

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Y el Señor nos ama, el Señor viene a alabar, bendecir y ensalzar también la humanidad hoy, recordando que es Jesús mismo el que viene a liberar a todo el pueblo del Señor de aquel pecado, de aquello que hay, inclusive atentando contra la libertad del hombre, y es también por su fuerza, es por aquella realidad que inclusive el mandato misionero que el Señor envía a nuestro Señor Jesucristo para salvarnos, allí el reconocerle como aquel que viene verdaderamente a purificar y limpiar nuestra alma. Ese es el sentimiento que todos nosotros debemos que tener, es el reconocimiento de sensibilizar nuestra vida de creyente en aquello que verdaderamente está al centro de nuestra vida. Es Jesús mismo, aquel que viene a salvar, Jesús mismo, el que viene a liberar al pueblo, es Jesús el que viene a sanar. Hoy son las 6:52 de la tarde y estamos con este hermoso acompañamiento musical donde juntos seguimos reconociendo que es Jesús el que sana, Jesús el que libera, el que purifica y el que nos ayuda y nos anima siempre a ser aquellos que cada vez debemos que dar el paso, avanzar en nuestro camino de conversión. Hoy en este viernes penitencial que ya se encuentra terminando este viernes,

0: sigamos con ese sentimiento de poder acompañar también a muchos que están cerca de nosotros, nuestros amigos, familiares, aquellos que están a nuestro lado, a vivir ese camino en el cambio, teniendo un corazón nuevo, purificado, no estando perdido allá en el mundo, sino que podamos volver a aquel que verdaderamente nos sana, nos salva y nos llama especialmente a seguir ese camino del amor en la conversión y reconociendo que es Jesús el que viene a purificar siempre nuestra vida.
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0: con esos sentimientos, con esta alegría, sigamos disfrutando de esta noche de viernes, viernes 15 de mayo, disfrutando este inicio de fin de semana con puente incluido, donde vamos con toda la alegría a disfrutar de hoy este viernes, de el acompañamiento de nuestra emisora Box Day.
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3: Muchas reflexiones bonitas de los sacerdotes, muchas enseñanzas que nos han hecho en los programas sobre la música, sobre las reflexiones también, me llenan mucho.